En ASB Colmundo son las 7:29 minutos. 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
2: En diálogo con ASB Noticias, el magistrado Alejandro Ramelli, presidente de la Justicia Especial para la Paz, dijo que no hay argumentos para hacer ajustes al funcionamiento de ese tribunal.
3: Y si usted dice, la vamos a modificar porque hay impunidad, pues eso no es verdad. La vamos a modificar porque dan un trato discriminatorio a unos sobre los otros, tampoco es cierto.
2: Luego que el ministro de Trabajo, Antonio Sanguino, dijera que los fondos privados de pensión retienen los ahorros de 150 mil trabajadores, Andrés Mauricio Velasco, presidente de Asofondo, le respondió por qué no lo han hecho.
4: El Consejo de Estado, que es en este tema, el juez de la República, nos prohibió girar esos recursos. Nos dijo, usted no puede girar esos recursos y los fondos de pensiones privados tenemos que hacerle caso a los jueces.
2: El abogado penalista Renato Marín dijo que la decisión de la fiscal general de no condenar a un grupo de personas que hizo manifestaciones en Bogotá está ajustada a derecho.
5: Esas alteraciones, porque cuando uno sale a la calle y ve este tipo de procesos, pues obviamente se altera el orden público, pues eso no equivale o no es automáticamente que se dibuje en un delito o una conducta punible.
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En ASB Colmundo son las 8 en punto. 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

En ASB Colmundo son las 8:14 minutos. 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

En ASB Colmundo son las 8:45 minutos. 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
2: En diálogo con ASB Noticias, el magistrado Alejandro Ramelli, presidente de la Justicia Especial para la Paz, dijo que no hay argumentos para hacer ajustes al funcionamiento de ese tribunal.
3: Y si usted dice, la vamos a modificar porque hay impunidad, pues eso no es verdad. La vamos a modificar porque dan un trato discriminatorio a unos sobre los otros, tampoco es cierto.
2: Luego que el ministro de Trabajo, Antonio Sanguino, dijera que los fondos privados de pensión retienen los ahorros de 150 mil trabajadores, Andrés Mauricio Velasco, presidente de ASOFOND, le respondió por qué no lo han hecho.
4: El Consejo de Estado, que es en este tema el juez de la República, nos prohibió girar esos recursos. Nos dijo, usted no puede girar esos recursos y los fondos de pensiones privados tenemos que hacerle caso a los jueces.
2: El abogado penalista Renato Marín dijo que la decisión de la fiscal general de no condenar a un grupo de personas que hizo manifestaciones en Bogotá está ajustada a derecho.
5: Esas alteraciones, porque cuando uno sale a la calle y ve este tipo de procesos, pues obviamente se altera el orden público, pues eso no equivale o no es automáticamente que se dibuje en un delito o una conducta punible.
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En ASB Colmundo son las 9 en punto. 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

En ASB Colmundo son las 9:28 minutos. 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
2: En diálogo con ASB Noticias, el magistrado Alejandro Ramelli, presidente de la Justicia Especial para la Paz, dijo que no hay argumentos para hacer ajustes al funcionamiento de ese tribunal.
3: Y si usted dice, la vamos a modificar porque hay impunidad, pues eso no es verdad. La vamos a modificar porque dan un trato discriminatorio a unos sobre los otros, tampoco es cierto.
2: Luego que el ministro de Trabajo, Antonio Sanguino, dijera que los fondos privados de pensión retienen los ahorros de 150 mil trabajadores, Andrés Mauricio Velasco, presidente de Asofondo, le respondió por qué no lo han hecho.
4: El Consejo de Estado, que es en este tema, el juez de la República, nos prohibió girar esos recursos. Nos dijo, usted no puede girar esos recursos y los fondos de pensiones privados tenemos que hacerle caso a los jueces.
2: El abogado penalista Renato Marín dijo que la decisión de la fiscal general de no condenar a un grupo de personas que hizo manifestaciones en Bogotá está ajustada a derecho.
5: Esas alteraciones, porque cuando uno sale a la calle y ve este tipo de procesos, pues obviamente se altera el orden público, pues eso no equivale o no es automáticamente que se dibuje en un delito o una conducta punible.
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En ASB Colmundo son las 10 en punto. 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

en ASB Colmundo son las 10:15 minutos. 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

En ASB Colmundo son las 10:45 minutos. 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

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En ASB Colmundo son las 11 en punto. 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

En ASB Colmundo son las 11:31 minutos. 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

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En ASB Colmundo son las 12 en punto. 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

En ASB Colmundo son las 12:15 minutos. 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

En ASB Colmundo son las 12:45 minutos. 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

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En ASB Colmundo es la 1:00. 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

En ASB Colmundo es la 1:32. 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

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En ASB Colmundo son las 2 en punto. 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

0: 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Que Dios me lo bendiga.
1: En ASB Colmundo son las 2:14 minutos. 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

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En ASB Colmundo son las 3 en punto.

En ASB Colmundo son las 3:46 minutos. 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

0: 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En ASB Colmundo son las 4 en punto. 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
1: A ti alcé mis ojos, a ti que habitas en los cielos. He aquí como los ojos de los siervos miran a la mano de sus señores, y como los ojos de la sierva a la mano de su señora, así nuestros ojos miran a Jehová nuestro Dios, hasta que tenga misericordia de nosotros. Salmo 123, versículos 1 y 2. A ti alcé mis ojos, a ti que habitas en los cielos. Así nuestros ojos miran al Señor nuestro Dios, hasta que tenga misericordia de nosotros. Un cordial saludo para todos los oyentes de Colmundo, la radio que te acerca a la familia, a las buenas costumbres, a la fe, a la esperanza y al amor. Bienvenidos a su programa AMPM. Bueno, qué alegría compartir con ustedes en este tiempo especial. Bueno, gracias a todos los que nos han escrito al 311-364-5093, nuestro chat en WhatsApp. Ahí puede escribirnos sus comentarios, desde donde nos escuchan, sus peticiones, en fin. Aquí estamos dispuestos para compartir con ustedes a través de este chat. Repito, 311-364-5093, nuestro chat por WhatsApp de AMPM. Gracias a todos los que nos escuchan por nuestras emisoras de Colmundo. También a los que se conectan por la plataforma digital www.colmundoradio.com.co. También la audiencia de internet por las redes sociales YouTube y Facebook. Gracias a todos por sus comentarios, por sus saludos, por su reporte de sintonía. Bueno, saludando con gratitud a todos los que nos han escrito. Reportan sintonía de varios lugares de Colombia, como también varios lugares fuera de Colombia, que nos envían permanentemente sus llamaditas, sus saludos que alegran nuestro corazón. Bueno, voy a saludar aquí con cariño y gratitud a, bueno, aquí tengo un oyente muy fiel, a Melba Londoño, mi querida mamá, nos escucha desde Nueva York. Por allá está mi mamá ahorita. Y bueno, gracias mamá por tu audiencia allí con mi sobrino, con Simón Trujillo. También tengo el saludo cordial de Santiago Gaviria, nuestro hijo, desde Miami. Aquí está la familia siempre unida. Desde Rockford, Illinois, Álvaro Gaviria y la familia Gaviria que se encuentra allí en Rockford, en los Estados Unidos de América. Bueno, un saludo muy cordial allá en Morro Beach, allá en Carolina del Sur, a esa gran familia que nos escuchan permanentemente. Bueno, recuerdo grande, un abrazo con todo cariño para ustedes allí desde esta región costera de los Estados Unidos. En Canadá también saludando a Lorena Ortiz, a Jeremy, a Joshua, a sus hijos, a Heider Blanco, al ingeniero Javier Uribe en Montreal, Canadá. Y también saludamos allí en London, Canadá, a Sergio Contreras y su esposita Carolina, que también nos envían un cordial saludo desde esta linda tierra. Saludando a nuestros fieles oyentes, sí señores, Araceli Cañón en Palmira, Walter Ortiz desde Palmira también, Jorge Príncipe y Yasmín Mangones desde Barranquilla. Saludo muy cordial para todos ustedes que nos están escuchando. Bueno, John Freddy Cortés y Zuleida Arboleda también nos están escuchando desde el Canadá. Bueno, ahí vamos aumentando la audiencia. Fanny Pineda desde Palmira, Olguita Salazar desde la Vereda Alto Bonito entre Neira y Manizales. Gracias. Alexandra Ipía desde Dagua, departamento del Valle del Cauca. Sigo saludando a Marisol Manrique, mi querida Marisol, me saluda desde Bogotá. Marisol Manrique. Continúo con Elizabeth Torres desde Venezuela, desde San Cristóbal. Sigo saludando a la audiencia fiel, Denis Urrea desde Corinto, Cauca. William Quitián desde Ibagué, departamento del Tolima. Yasmín Osorio desde Barranca Bermeja. Muy bien, Yasmín. Ahí vamos creciendo en la audiencia. Rosalvita Barbosa nos saluda desde Bogotá. Continúo por aquí con Nancy Barbosa también, pero desde Cúcuta. Oscar Ovidio Mota reportando sintonía desde Cali. Muy bien, Osquitar. Ahí vamos avanzando con Luz Marina Torres desde Bogotá. Héctor Fabio Ceballos también en Bogotá nos escucha, nos envía sus saluditos. Bueno, y por aquí a Salomón, mi querido Salomón, en Bogotá. También fiel oyente. Durkis Zúñiga desde Medellín envía su saludito. Gracias, Durkis. Aquí siempre te recordamos. Muy bien, mis queridos oyentes de AMPM, cierro saluditos con Jacqueline Aguilera desde Villavicencio, en los Llanos Orientales de Colombia. Ahí estamos, saludando a la gran familia de Colmundo que escuchan por la plataforma digital www.colmundoradio.com.co y a todos los que se conectan también por las redes sociales, Facebook y YouTube. Gracias por sus saluditos. Ya saben, se les quiere de corazón y envíen por aquí también sus peticiones para enviarlas también allí al Muro de los Lamentos en Jerusalén. Bueno, a todos, muchas gracias por el saludito. Aquí hay muchísimos más que escriben. Los tengo a todos en cuenta y los seguiremos mencionando. Vamos a nuestra primera sección de nuestro programa AMPM aquí en Manejando Tu Vida, Mi Vida y Nuestras Vidas. Bueno, hoy es el día de que podemos escuchar aquí en vivo y en directo a Yolandita, Yolanda Salazar, ya que está listica para hoy mismo tomar su vuelo de peregrinación. Pero en este instante nos va a acompañar, nos va a compartir su mensaje, su enseñanza, sus consejos y la teoterapia aquí en AMPM, Manejando Tu Vida, Mi Vida y Nuestras Vidas, con Yolanda Salazar.
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2: Y en Manejando Tu Vida, Mi Vida y Nuestras Vidas, queridos oyentes, una vez más es la oportunidad para afianzarnos en Dios y en su palabra. Porque su palabra, queridos oyentes, nos reconforta, porque su palabra nos alivia, porque su palabra nos lleva a vivir cada día, queridos oyentes, como Él quiere que ustedes y yo lo vivamos. Por eso siempre debemos preguntarnos en la vida de cada uno de nosotros cómo estamos edificando. Porque la palabra de Dios nos menciona en muchos apartes que ustedes y yo tenemos la responsabilidad de edificar nuestras vidas, nuestras familias, nuestras casas, nuestro hogar. Sin embargo, sabemos que nos deja muy claro la palabra del Señor a ustedes y a mí, que el cimiento de todo lo edificado debe ser Cristo, que sin la guía y la dirección de Dios, pues resulta en vano toda edificación que intentemos edificar y que debemos hacerlo, nos enseña la palabra de Dios, con los mejores materiales, y esos materiales solo nos los puede proveer Él mismo. Por eso hoy en AMPM, en Manejando tu Vida, Mi Vida y Nuestra Vida, a puertas, queridos oyentes, de salir ahora a las 4 de la tarde al vuelo en el que nos estaremos enlistando, queridos oyentes, hacia Egipto, Israel, pues vamos a reflexionar a la luz de la palabra de Dios, queridos oyentes de AMPM, aquí en Manejando tu Vida, Mi Vida y Nuestras Vidas, pues cada uno de nosotros vamos a hacernos esa gran pregunta y a reflexionar a la luz de la palabra de Dios si verdaderamente lo que estamos construyendo obedece a la voluntad de Dios y lleva su respaldo, o si por el contrario estamos edificando independientes de Dios y de su palabra. Por eso la Biblia nos recuerda a ustedes y a mí, o nos narra un suceso posterior al diluvio y en la construcción de la Torre de Babel. A través entonces de este relato podremos entender que cuando edificamos ustedes y yo independientes de Dios y de su voluntad, esa autosuficiencia nos va a llevar a la confusión. Tengamos entonces, queridos oyentes, presente que después del diluvio Dios va a reiterar su voluntad y Dios va a reiterarle al hombre su mandato, el que nos enseña en Génesis capítulo 9, versículo 1. ¿Y qué nos dice el manual de vida en Génesis 9, 1? Bendijo Dios a Noé y a sus hijos y les dijo: fructificad y multiplicaos y llenad la tierra. Entonces Dios, tal como lo había determinado con Adán y con Eva, pues le refrenda a Noé algo muy importante. ¿Y qué le refrendó? El mandato. ¿Cuál mandato? El que le había entregado a Adán y a Eva, de procrear y llenar la tierra, de esparcirse por ella y de ocuparla y cumplir su voluntad a lo largo y ancho de ella. Pero como es la constante después de la caída, el ser humano se resiste a vivir según el parámetro de Dios. ¿Y qué hizo el hombre? Decidió hacer todo lo contrario a la voluntad de Dios. Y es así como en ese momento los habitantes de la tierra, en lugar de esparcirse y en lugar de crecer por toda la tierra, ¿qué hicieron? Optaron por edificar una torre, por edificar sin Dios y lejos de su palabra. Tal como desafortunadamente sucede hoy en día, queridos oyentes, en la mayoría de las vidas y en la mayoría de los hogares. Por eso no podemos edificar para nosotros mismos. Génesis capítulo 11, del versículo 1 al versículo 4 nos dice: tenían entonces toda la tierra en una sola lengua y unas mismas palabras. Y aconteció que cuando salieron de oriente, hallaron una llanura en la tierra de Sinar, y se establecieron allí, y se dijeron unos a otros: vamos, hagamos ladrillo y cozámoslo con fuego. Y les sirvió el ladrillo en lugar de piedra, y el asfalto en lugar de mezcla. Y dijeron: vamos, edifiquemos una ciudad y una torre cuya cúspide llegue al cielo, y hagámonos un nombre, por si fuéramos esparcidos sobre la faz de toda la tierra. Este relato, queridos oyentes, de Génesis 11, del 1 al 4, nos deja claro que después del diluvio, la humanidad tenía una sola lengua. La humanidad tenía un mismo idioma. Y después del diluvio, la humanidad tenía una misma tarea. ¿Cuál era? Cumplir el plan de Dios en la tierra. Sin embargo, lo que hicieron fue ponerse de acuerdo en establecerse, no en seguir avanzando y poblando la tierra, sino desobedecer a Dios y llenarse de orgullo y llenarse de vanagloria, buscando una identidad independiente de Dios. Por eso es que Génesis 11:1 al versículo 4 nos deja claro que dijeron. Ellos dijeron entre ellos: hagámonos un nombre, queridos oyentes. Entonces ellos comenzaron a fabricar ladrillos hechos por manos humanas. Sí, ya no era la piedra natural, porque cuando el orgullo dirige, preferimos lo que podemos producir antes que esperar lo que Dios pueda proveer. Entonces ellos quisieron hacer a su gusto y según su voluntad una ciudad. Quisieron hacer a su gusto y según su voluntad una torre. Y quisieron hacer según su gusto y según su voluntad un nombre, queridos oyentes. Entonces preguntémonos todos nosotros si quizás esto está ocurriendo también en nuestra vida, si hay algo similar en medio de nosotros. Hemos estado construyendo nuestro hogar ignorando los principios y la voluntad de Dios. Estamos construyendo nuestras vidas ignorando los principios y la voluntad de Dios. Preguntémonos si la autosuficiencia, si el orgullo, la vanagloria, o si los propios ideales son los que están determinando cada decisión en nuestra vida personal, en nuestra vida familiar, en nuestra vida laboral, queridos oyentes. Recordemos que la obra, pues, que Dios nos ha encomendado es una obra con sus principios. Por eso Génesis capítulo 11, del versículo 5 al versículo 6 nos enseña algo especial. ¿Y qué dice la palabra de Dios en Génesis 11 del 5 al 6? Y descendió el Señor para ver la ciudad y la torre que edificaban los hijos de los hombres. Y dijo Dios: he aquí, el pueblo es uno, y todos tienen un solo lenguaje, y han comenzado la obra, y nada les hará desistir ahora de lo que han pensado hacer. Queridos oyentes, sí, muchas veces en medio de nuestras vidas comenzamos seguramente con desafíos, y quizás en medio de nuestras vidas estamos todos nosotros llenos de sueños en nuestra vida personal, en nuestra vida familiar, y la ilusión quizás de completar la maravillosa carrera de permanecer, por ejemplo, unidos como matrimonio a pesar de las pruebas, de ver crecer a nuestros hijos a pesar de las pruebas, porque todos nosotros tenemos un lenguaje en común, y el lenguaje en común es el lenguaje de la fe en Dios, que nos lleva a avanzar confiados. Pero otros quizás en la vida, pues con un lenguaje contrario al de la voluntad de Dios, comienzan a edificar y ponen toda su esperanza y toda su confianza y toda su realización en eso que han determinado hacer, pero lejos de Dios. Y lo más doloroso es que pretenden alcanzar logros independientes del respaldo y las promesas de Dios, y quieren tocar el cielo no para adorar, sino para competir y sobresalir. Entonces, la torre no era solo arquitectura, queridos oyentes. La torre representa algo más profundo. La torre de Babel, después del diluvio, representa el ego. La torre de Babel, después del diluvio, representa la ambición a ser ellos quienes definitivamente tuvieran el control. La torre de Babel era resistencia, era vivir conforme al propósito. Y todo esto lleva a una sola cosa, a la obstinación en la vida. Y sí, hay obstinación en el matrimonio, en la familia, donde nada nos hace desistir de aquello que ustedes y yo jamás estamos dispuestos a entregar, sabiendo que Dios ha determinado para nosotros que si avancemos, no que nos aferremos a todas esas cosas, al orgullo, al ego, a la gloria. Porque simplemente, queridos oyentes, Dios nos ha llamado a obedecerlo. Y el obedecer a Dios y a su palabra nos va a dar seguridad. Y esa seguridad es lo que va a alimentar el alma y el corazón. Y no, queridos oyentes, el ego. Por eso Génesis capítulo 11, del versículo 7 al versículo 9 nos dice: ahora pues, dice Génesis 11 del 7 al 9, se dijeron ellos, ahora pues descendamos, dice la palabra de Dios, cuando Dios desciende y ve lo que están haciendo y lo decididos que están. Y dice la palabra de Dios, ahora pues descendamos y confundamos allí su lengua, para que ninguno entienda el habla de su compañero. Así los esparció Dios desde allí sobre la faz de toda la tierra, y dejaron de edificar la ciudad. Por esto fue llamado el nombre de ella Babel, porque allí confundió Dios el lenguaje de toda la tierra, y desde allí los esparció sobre la faz de la tierra. Así que, queridos oyentes, la unidad que no sea en torno a Dios y a su plan debe desmontarse. ¿Y saben por qué? Porque así Dios lo ha hecho y Dios así lo hará por nuestro bien. Pues solo sus propósitos son propósitos de bien, de realización y de bienestar para nuestra vida. De nada vale edificar sin Dios, queridos oyentes. ¿Saben por qué? Porque si Él no edifica, si Él no marca la pauta en todo lo que construyamos, pues todo resultará en vano. Así lo dice el Salmo 127 en el versículo 1. Lo que para ellos era inmenso, pues para Dios definitivamente, queridos oyentes de AMPM, aquí en Manejando tu Vida, Mi Vida y Nuestra Vida, pues para lo que para ellos era grande, para Dios, queridos oyentes, es pequeño. Y sí, lo que para ellos era inmenso, para Dios era muy pequeño. Dios no destruyó la torre. Lo que Dios hizo fue confundir el lenguaje. Dios no tocó los ladrillos. Lo que Dios tocó fue la comunicación y de repente el que decía, por ejemplo, pásame el ladrillo, ya no era entendido. Y el que daba instrucciones sonaba extraño. El proyecto, el que daba instrucciones sonaba rarísimo. Y entonces el proyecto se paralizó. Y el proyecto se paralizó no por falta de fuerza, no, queridos oyentes. El proyecto se paralizó por falta de entendimiento.

edificar teniendo como base la voluntad de Dios, porque eso es lo que hará que nuestro esfuerzo sea entonces para bendición. Queridos oyentes de AMPM, aquí en Manejando tu vida, mi vida y nuestra vida, la Torre de Babel es la insensatez, nunca lo olvidemos. Y la Torre de Babel es la insensatez de querer continuar o de querer construir cualquier cosa para sentirnos suficientes. Pero ojo, sin contar con Dios. La Torre de Babel es la imagen perfecta que sostenemos en redes. La Torre de Babel es la imagen perfecta que sostenemos mientras por dentro estamos vacíos. La Torre de Babel es el éxito externo en las fuerzas humanas, es el negocio que prospera, pero que lleva a perder la paz y que lleva a descuidar otras cosas mucho más valiosas. La Torre de Babel, queridos oyentes, es el intento del ser humano por alcanzar única y exclusivamente la gloria que solo es para su vanagloria. Así que nunca olvidemos, Babel es el yo puedo solo. Y el Babel, queridos oyentes, siempre irá en contravía a la verdad de Dios. Porque Juan capítulo 15, el versículo 5 nos dice, porque separados de mí, nada, absolutamente nada podéis hacer. Y a veces Dios permite la confusión, sí, y la permite no para castigarnos, no. Dios muchas veces permite la confusión, como en Babel, para salvarnos, sí, porque hay torres que si se terminan nos van a alejar completamente de Él y de su propósito eterno. Por eso hay situaciones que si prosperaran podrían destruir nuestro mundo interior y hay metas alcanzadas que pueden convertirse en un Dios para nosotros. Por eso Babel significa confusión, pero también significa misericordia. ¿Saben por qué? Porque Dios prefirió interrumpir un proyecto antes que perder a toda una generación. Queridos oyentes de AMPM, aquí en Manejando tu vida, mi vida y nuestra vida, después de escuchar esta gran lección de vida, preguntémonos todos nosotros, ¿cómo estamos edificando? ¿Estamos alineados ustedes y yo con el plan de Dios? Recordemos, no todo lo que crece es voluntad de Dios. No todo lo que sube te acerca al cielo. Y no todo lo que construye edifica una vida. Así que, queridos oyentes, ¿qué les parece si finalizamos este tiempo en oración? Si cerramos nuestros ojos y abrimos nuestro corazón. Sí, queridos oyentes, abramos nuestro corazón delante de Dios y reconozcamos cuánto le necesitamos. Pidámosle al Espíritu Santo que nos lleve a identificar cuál es la torre actual de mi vida, cuál es ese Babel de mi corazón que yo estoy construyendo. Y en oración, queridos oyentes, digámosle al Señor que nos permita destruir cualquier torre que me aleje de Él, cualquier torre que alimente mi ego, cualquier torre que alimente mi orgullo, cualquier torre que me aleje del amor que solo su presencia me sabe dar. Por eso hoy, en oración, delante de Dios, confesemos cuál es esa intención real de ese proyecto que tenemos en mente, llenarnos de vanagloria o ver realmente la soberanía de Dios en nuestra vida. Hablemos con Dios. ¿Cuál es la intención real de ese proyecto que hay en el corazón? Y si es necesario, pidámosle perdón a Dios. Pidámosle a Dios que nos permita a ustedes y a mí tener esa misma fuerza y ese ahínco para buscarle, para alcanzar sueños y deseos, pero que glorifiquen a Dios y no que nos alejen del Dios que nos permitió cumplir los sueños. Por eso hoy pidámosle a Él con todo.

0: todo nuestro corazón, que nuestro corazón esté dispuesto para Él, que nuestro corazón sea un corazón prudente, que nuestro corazón sea un corazón sabio a partir de hoy, para que a partir de hoy podamos edificar, como dice la palabra de Dios, con sabiduría, porque solos nada podemos hacer, dice su palabra. Entonces, Señor, se necesita valor para vivir, se necesita fe para morir, se necesita de tu presencia todos los días de nuestra vida, Señor. Y por eso, Padre, hoy todos nosotros ponemos delante de ti nuestros proyectos, hoy ponemos delante de ti nuestros sueños, para que, oh Dios, tú nos permitas concretarlos, pero sobre todo, Señor, para que en el cumplimiento de ellos nuestro corazón siempre esté agradecido delante de ti, Señor, siempre viendo tu mano poderosa y tu brazo extendido sobre cada uno de nosotros. Por eso, papá, que la bendición tuya, que es la que enriquece y no añade tristeza, Señor, con ella, nos guarde hoy, mañana y siempre. Padre, te lo pedimos en tu nombre, que es sobre todos los nombres, en el nombre de Jesús. Amén. Amén, queridos oyentes. Bueno, qué maravilloso es poder hoy estar con ustedes previo a salir hacia la ciudad de Bogotá. Y en horas de la tarde, Bogotá, Estambul, Estambul, Egipto. Así que, queridos oyentes, estaré entonces enviándoles mis saludos desde la peregrinación y mi sección, un poco más corta seguramente, de AMPM en Manejando tu Vida, Mi Vida y Nuestra Vida, desde la segunda peregrinación de Mujeres Empoderadas, Yo Soy el Milagro, desde Egipto, otras veces desde Israel y seguramente el último día en nuestro tránsito por Jordania. Estaré entonces compartiendo con ustedes y desde ya les invito a participar de la peregrinación virtual con nuestra líder mundial, la líder Saidi Eliana Mora, que se estará transmitiendo por el Instagram. Ustedes pueden buscar en el Instagram a nuestra líder mundial, la líder Saidi Eliana Mora, y ahí estarán seguramente publicando, queridos oyentes, estarán publicando todo lo concerniente a la peregrinación, a los lugares y bueno, la oportunidad de que ustedes también hagan parte de esta gran peregrinación. Les recuerdo entonces, el Instagram de nuestra líder mundial es ZelianaMKdeQueso. Así la encuentran en el Instagram y así, queridos oyentes, ustedes podrán hacer parte de nuestra peregrinación virtual. Yo estaré en la peregrinación presencial, pero ustedes pueden estar en la peregrinación virtual con nuestra líder mundial por el Instagram. ¿Cómo la pueden conseguir? Anoten, por favor, Z con minúscula, Eliana, todo en minúscula y seguido, M con Q de queso. Z Eliana MK, todo pegadito con minúscula sostenida, es el Instagram de nuestra líder mundial, la líder Saidi Eliana Mora, y también por las páginas oficiales de Soy ICT. Así que los invito a que hagan parte de esta hermosa transmisión, que seguramente por las diferencias horarias vamos a tener una diferencia horaria de 8 horas. Entonces, algunos momentos estarán en la tarde acá, otros estarán a la madrugada, pero usted puede estar mirando en el Instagram y ahí estarán todas las noticias de la segunda peregrinación de Mujeres Empoderadas. Yo Soy el Milagro, Egipto, Israel, con nuestra líder mundial. Así que les invito a que se conecten ahí por el Instagram para que envíen también sus peticiones. La líder ha puesto un... ¿cómo se dice, Juan? Han habilitado para que escriban sus peticiones. Ella las está en el a través del Instagram para estar orando por ustedes en el muro de los lamentos. Un link, sí, señores. Así que ya saben, pueden hacer su peregrinación virtual para que nos acompañen en nuestra peregrinación. Y no olviden, ya acaba de salir la peregrinación de nuestro líder mundial, el líder Jimmy Chamorro, el próximo 14 de octubre hasta el 26 de octubre, solo Israel, la cual se ha denominado Donde el Cielo Responde, para que nos vamos juntos para Israel. Esta es una peregrinación solo Israel y es una peregrinación mixta, así que pueden ir todos los que quieran. A la que voy a salir en contadas horas es solo para mujeres, pero esta sí es una peregrinación mixta. Aprovechen, queridos oyentes, que el dólar está a muy buen precio. Así que nos vamos del 14 al 26 de octubre para Israel. Que Dios les bendiga, queridos oyentes. Ya saben, a partir de hoy les estaré enviando mis mensajes desde el lugar donde me encuentre. Así que con todo esto en la mente y en el corazón, les dejo entonces con nuestra siguiente sección, Nutrientes para el Alma, con su director Juan Carlos Gaviria.
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2: Así es, bueno, muchas gracias Yoli por darnos esas hermosas notas, consejos, teoterapia y bueno, la motivación permanente para subir a la tierra de Israel. Bueno, de verdad que alegría grande, grande en nuestros corazones por ese gran grupo de mujeres empoderadas que ya en pocas horas estarán ya tomando vuelo. Rumbo, creo que la ruta es Bogotá-Estambul. Estambul, El Cairo, Egipto. Allí estarán entonces disfrutando de toda la hermosa ciudad del Cairo, el río Nilo, esa ciudad tan importante que ha sido para el pueblo de Israel en todos los tiempos, y para nosotros los que hemos tenido la oportunidad de estar en Egipto, estar en el Cairo, estar con la gente linda, los egipcios. Bueno, de verdad que la hemos pasado muy bien allí y siempre pues el recuerdo para ellos, muchos de los que hemos conocido esa tierra tan linda. Sus atenciones son muy muy lindas, gente muy cariñosa, muy especial, muy cordiales. Y de allí, bueno, pues ya saben que pasarán por el canal de Suez, por debajo del Mar Rojo, estarán allí pasando en el autocar y tomando ruta hacia el monte del Sinaí. E igualmente a un hermoso lugar que se llama Sharm el Sheikh, y allí luego ya entrarán por la frontera de Taba a la hermosa tierra de Israel. A disfrutar del amor de Dios, del cuidado del Señor allí en la tierra que fluye leche y miel. Y ahí sigue la ruta, luego seguiremos compartiendo mucho más de ella. Bueno, yo continúo aquí en mi sección Nutrientes para el Alma. Tengo pues que compartir algo muy, muy lindo, que son los cánticos graduales, que estaremos también compartiendo de ellos, aprendiendo de lo que nos dice el manual de vida desde el Salmo 121 en adelante. Estaremos allí hablando, creo que hasta el Salmo 134, compartiendo los cánticos graduales que se encuentran allí en la palabra de nuestro Señor, la palabra de Dios que es viva y eficaz, que es como una espada de doble filo, que hace su obra maravillosa en nuestras vidas. Bueno, realmente los cánticos comienzan en el Salmo 120, ahí comienza el primer cántico gradual. Bueno, me voy a devolver un poquito, y aquí nos menciona el manual de vida desde el versículo 1. A Dios clamé estando en angustia y Él me respondió. Bueno, así iban los peregrinos en sus caravanas, en ruta hacia Jerusalén en aquellos tiempos. Iban en familia, iban todos allí, y mientras subían, recorrían todos estos kilómetros, pues ellos le decían a Dios: a ti, Señor, a ti clamamos, estando en angustia, estando en necesidades, estando en situaciones que en nuestra humanidad pues se vive, pero que sabemos que por el Espíritu, a través de la misericordia de Dios, pues seguimos adelante con su presencia, con su compañía, con su pronto auxilio, con su amor y misericordia. Y ellos cantaban así: sí, Señor, a ti clamamos, a ti Dios clamamos, estando aún en momentos de angustia. y tú no respondes, Señor. Dice, y Él me respondió. Porque Dios, pues siempre nos responde, ¿no? Siempre nos responde nuestro Señor en todos los momentos, en todas las etapas, en todas las edades de nuestra vida. Él es nuestro pronto auxilio, nuestra respuesta. Nos dice el versículo 2 del Salmo 120. Ellos iban entonces entonando cántico gradual mientras subían hacia Jerusalén. Libra mi alma, oh Dios, del labio mentiroso. Él es, bueno, el que nos responde en la angustia y que nos libra el alma de los labios mentirosos. Y que nos libra también el alma de la lengua fraudulenta, dice el versículo 2 del Salmo 120. Bueno, también nos dice allí en este hermoso cántico gradual. Así es, entonces, como nos dice, ¿cierto? Libra mi alma, oh Dios, del labio mentiroso y de la lengua fraudulenta. Bueno, ahí está lo que ellos clamaban, cantaban y que también nosotros hoy debemos conocer. Nosotros vamos invocando el nombre de Dios día a día en nuestras vidas. Y Él se encarga de todo aquello que sucede, de las angustias, de las mentiras, de aquellas lenguas que quieren afectar nuestras vidas. El versículo 3 nos dice entonces, ¿qué te dará o qué te aprovechará, oh lengua engañosa? Agudas saetas de valiente con brasas de enebro. Ay de mí que moro en Mesec y habito entre las tiendas de Cedar. Mucho tiempo ha morado mi alma con los que aborrecen la paz. Y yo soy pacífico, mas ellos, así que hablo, me hacen guerra. Bueno, el permanecer nosotros, entonces, nos invitan los cánticos graduales a no perder nuestra cordura, a no perder nuestro equilibrio, nuestra posición, nuestra manera de proceder, encaminados hacia ver la gloria de Dios siempre. Bueno, aunque hayan angustias, aunque hayan mentiras, aunque haya una lengua fraudulenta, aunque se quieran aprovechar de nosotros con engaños, aunque quieran o anhelen para nuestras vidas, todo lo que tiene que ir en contra de la paz, pues bueno, nosotros tenemos una alternativa y es seguir invocando el nombre de Dios, seguir creyendo en el Señor, seguir creyendo en sus palabras, en sus promesas, pero ante todo, como aquí dice el versículo 6, mucho tiempo ha morado mi alma con todos los que aborrecen la paz, pero termina diciendo el versículo 7 del Salmo 120, yo soy pacífico, mas ellos, así que hablo, pues me hacen guerra, pero nosotros permanecemos siendo pacíficos, permanecemos hablando el bien, permanecemos enfocados en las promesas de Dios, en la esperanza en Él, en ver cómo Dios se encarga de todos nuestros enemigos, de todos nuestros adversarios, y nosotros continuamos en nuestro camino, en nuestros cánticos graduales, enfocados con los ojos puestos en nuestro Creador y Salvador y en lo que Él tiene para nosotros, que es lo bueno, lo agradable y lo perfecto. Como dice en su palabra en Filipenses 4:8, también en esto pensad siempre, en todo lo bueno, en todo lo puro, en todo lo santo, en todo lo agradable, en todo lo que es digno de alabanza, en esto pensad. Vamos pensando, vamos marchando, vamos avanzando, vamos siendo pacíficos, vamos siendo de aquellos que no nos dejamos afectar por esas circunstancias negativas de aquellos que quieren pues decir mentiras, engaños, dice aquí la palabra de Dios. Aquellos que tienen labio mentiroso, lengua fraudulenta, aquellos que tienen lengua engañosa. Es que es fuerte el Señor. ¿Cómo pueden presentarse entonces labios mentirosos, lenguas fraudulentas, lenguas engañosas, y como también nos dice el versículo 6, aquellos que aborrecen la paz. Pero nosotros pues seguiremos siendo el pueblo de Dios, un pueblo pacífico y un pueblo que siempre busca pensar y en actuar en lo bueno. Y lo bueno es invocar a nuestro Dios, seguirlo conociendo a Él, seguir amándole, sirviéndole y seguir buscando el cumplimiento de sus sueños y de sus promesas para nuestras vidas. Bueno, el Salmo 121 ya hablábamos de él. Alzaré mis ojos a los montes. ¿De dónde vendrá mi socorro? Mi socorro viene de Él, de Dios, que hizo los cielos y que hizo la tierra. No hará tu pie al resbaladero, ni se dormirá el que te guarda. He aquí, no se adormecerá, ni dormirá el que guarda a Israel. Dios es tu guardador, Él es tu sombra, tu mano derecha. El sol no te fatigará de día, ni la luna te fatigará de noche. Dios, Señor, te fatigará de noche. Dios, Señor, el Señor, cierto, nos guardará de todo mal. Él guardará tu alma. Dios guardará tu salida y tu entrada desde ahora y para siempre. El Salmo 121, que es el segundo cántico gradual, nos lleva a esto tan hermoso, y es entender que así como Él nos guarda del peligro de la lengua engañosa y fraudulenta, así el Señor también nos guarda del día, de la noche, nos guarda de todo y nos permite entonces entender que con Él tenemos el socorro, tenemos la ayuda, tenemos su misericordia, tenemos sus bendiciones, sus bienaventuranzas, todo lo bueno que viene de Él, porque su voluntad y sus propósitos son buenos, agradables y perfectos. Esa era la fe de su pueblo, esa es la fe de nosotros hoy por hoy, su pueblo. El Salmo 122 es el tercer cántico gradual. Ya lo hemos visto en muchos programas, pero vamos a recordarlo una vez más. Yo me alegré con los que me decían, a la casa del Señor iremos. Bueno, aquí hay un aspecto muy importante y nos dice, iremos. Esto es para nosotros. La palabra de Dios es para nosotros. La voluntad de Dios es para nosotros los que creemos. Si usted no cree, bueno, va a llegar el momento en que va a creer. Va a creer en Dios, va a creer en sus promesas. Bueno, yo le he creído, claro, y sigo aprendiendo, sigo en el camino de creer, porque todos los días debemos aprender a creer en Dios, a creer en sus palabras, a creer en sus promesas, a creer en sus propósitos, a creer en su voluntad. Y en esto, pues nosotros no podemos parar, debemos continuar, debemos, así como aquellas caravanas iban en busca del propósito de Dios en Jerusalén, en estas peregrinaciones, pues así nosotros tenemos que comprender lo que aquí nos dice el Salmo 122, ¿cierto? Yo me alegraré con los que me decían, a la casa de Dios iremos. Entonces, esto es algo para creerlo. Y nosotros también iremos a su casa. Yo lo comprendí hace un tiempo. Y lo creí y he luchado por ello. Bueno, aquí recuerdo con mucha gratitud a Dios. Bueno, yo lo creí cuando tenía 28 años, tenía en ese momento. A los 28 años de mi vida, yo creí en esta palabra, que iría. Aquí donde dice, a la casa de Dios iremos. Y en ese momento, a mis 28 años recién cumplidos, ¿cierto? Tuve ese regalo de Dios de ir a su casa, de ir allí a Jerusalén. Como aquí lo expresan los cánticos graduales, así también nosotros tenemos la oportunidad de ir. Así es, mis queridos oyentes.

0: Clientes de AMPM, así tiene que ser, así vamos a hacerlo todos. A la casa de Dios iremos, puede ser hoy, puede ser mañana. Bueno, hay muchos tiempos en los que Dios va a cumplir este gran anhelo, ¿cierto? Nunca es tarde, y cuando usted lo vea cumplido se acordará de este tiempo, de esta enseñanza. Yo me alegré con los que me decían: a la casa de Dios iremos. Es fe, es creencia, es convicción, es anhelo. Es como aquel que anhela comer cuando tiene hambre, ¿cierto? Y llega la comida, ¡qué rico! ¡Qué delicia! Así también nosotros creemos. Tenemos la fe, la convicción de que iremos. Versículo 2 del Salmo 122. Nuestros pies estuvieron dentro de tus puertas, oh Jerusalén. Bueno, algo muy especial, muy maravilloso. Nuestros pies deben estar protegidos, no descalzos, cuidado. Pies descalzos ahí se pueden electrocutar. Tienen que estar protegidos. Y más si voy para Jerusalén, si voy a la casa de Dios, estás preparado y cuidarme muy bien. Nuestros pies estuvieron dentro de tus puertas. Bueno, hay un tema muy especial que son las puertas, lo estaremos estudiando también. La ciudad antigua de Jerusalén es una ciudad amurallada que tiene su, cierto, como la palabra lo dice, murallas que rodean toda la ciudad, que la protegen lo que era el templo, que hoy es lo que queda, que es el Muro de los Lamentos. Esa ciudad también tiene puertas, son varias puertas, no recuerdo qué exactamente, pero ya lo miraremos, si son 8 o 12 puertas, pero estaremos viendo las puertas, creo que son 8 puertas, y por esas puertas nosotros entramos, salimos, disfrutamos en el peregrinaje, vamos y venimos. Hay una puerta que sí está cerrada al día de hoy, que es la Puerta Dorada, pero esas puertas tienen un significado que lo estaremos estudiando. Y nos dice aquí el versículo 2, dentro de tus puertas, ¿cierto? Nuestros pies estuvieron dentro de tus puertas, oh Jerusalén. Es decir, nuestros pies cumplieron ese sueño, ¿no? Los que ya hemos tenido esa oportunidad de estar allí dentro de la ciudad de Jerusalén, dentro de sus puertas. Y los que pues ya se enfocan en su fe, en su creencia, en su amor, convicción, en su esperanza de que estarán sus pies allí. Tocaremos, caminaremos, bailaremos, danzaremos, nos gozaremos, nos recrearemos como niños. Un niño disfruta, brinca, salta, baila, corre, va y viene. Recuerdo mucho a mis hijos cuando eran niños. Ellos gozaban tremendamente de todas sus oportunidades de jugar en el colegio, ahí en los distritos donde hemos vivido, en los distritos OCE de la Cruzada Estudiantil, de la ICT. Ellos se gozaban, corrían, mejor dicho, disfrutaron al máximo el vivir dentro de las casas donde hacíamos el ministerio, donde nosotros lo hacemos aún todavía, gracias a Dios. Las reuniones, todas las actividades de la obra del Señor, de la Cruzada Estudiantil y de la ICT. Así como niños, como los niños aún del Ministerio de Niños se deleitan, se gozan, pues así nosotros, como niños, dentro de las puertas, dice así: nuestros pies estuvieron dentro de tus puertas, oh Jerusalén. Jerusalén que se ha edificado como una ciudad que está bien unida entre sí. La unidad. En el cántico gradual, en los cánticos graduales, se hace mucho énfasis en la unidad. Y aquí no hay división, aquí hay unidad. En la fe, en el camino del Señor, es la unidad la que nos lleva a cumplir todos estos sueños. Y recuerdo estas caravanas que iban en peregrinación hacia Jerusalén. En los tiempos bíblicos iban unidos, cantaban, oraban, clamaban, se alegraban, se abrazaban, iban unidos. unidos como aquí lo expresa el cántico gradual del Salmo 122, que se llama la oración por la paz de Jerusalén, el cántico gradual de David. Pues bien, nos dice así, Jerusalén que se ha edificado como una ciudad que está bien unida entre sí. Y aquí lo dice el versículo 4, maravilloso, hermoso. Y allá subieron las tribus de Ja, conforme al testimonio dado a Israel, para alabar el nombre del Señor. Allí subieron las tribus del Señor, las tribus de Dios. ¿Para qué? Para alabar el nombre de Dios. Por eso es un cántico gradual. Es una experiencia única, preciosa y hermosa, que no podemos dejar de leerla en su palabra. Los cánticos graduales que comienzan desde el Salmo 120, vamos en el Salmo 122, y bueno, apenas vamos en el versículo número 4. Ya continuaremos seguramente en nuestro próximo programa con los versículos que continúan del versículo 5 al 9 en el Salmo 122. Mientras tanto, usted por favor léalo en su casa, léalo, escríbalo, subráyelo, memorícelo, disfrútelo, que este es uno de los primeros pasos que debemos cumplir mientras llegamos en el tiempo de Dios, allí en vivo y en directo, a la peregrinación allí en Jerusalén. Así como subían las tribus, nosotros también subiremos, ¿cierto? Nosotros subiremos conforme al testimonio dado a Israel para alabar el nombre del Señor. Padre, gracias por llevarnos en la fe a vivir tus promesas, y esta promesa de subir a Jerusalén, de ir en cántico gradual hacia tu tierra, Padre. En el nombre de Jesús, gracias, y en el poder del Espíritu Santo. Amén. Bueno, mis queridos oyentes de AMPM, nos encontramos mañana aquí una vez más. Que el Señor les bendiga rica
1: y abundantemente.
0: Chao.
1: Bye.

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0: 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En ASB Colmundo son las 5 en punto. 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
1: Muy buenos días, bienvenidos a Teoterapia y Meditación, el primer espacio del día en torno a Dios. En medio, esa es la serie la cual hemos venido compartiendo desde hace ya unas pocas semanas. Vamos a Filipenses capítulo 2, vamos a ver qué es lo que Pablo nos comparte en este momento. Versículo 15, para que seáis irreprensibles y sencillos, hijos de Dios sin mancha, en medio de una generación maligna y perversa, en medio de la cual resplandecéis como luminares en el mundo. Aquí Pablo menciona este término en un par de oportunidades. En medio de una generación que es terrible, que es perversa, en medio de la cual resplandecéis. Aquí Pablo entonces manifiesta muy claramente lo que es en medio, pero miren cómo contrasta lo uno con lo otro. Contrasta en medio, que hay que estar allí en medio, de una generación maligna y perversa, pero por otro lado, hay que resplandecer en medio de ella. Un hijo de Dios, pues, no debe salir del mundo, sino debe vivir allí, en medio de, entiéndase, en medio del mundo. Recordemos Juan 17, la oración de nuestro Señor Jesús. No te pido que los quites del mundo. O sea, lo que Dios quiere de nosotros es que no seamos quitados. Jesús en esa oración de Juan 17 le diría a Dios, le diría a su Padre, sino que los guardes del mal. Pero esto no es suficiente. Hay dos en medio de. Vamos a ver qué nos dice este pasaje. Nuevamente. Vivir en medio de una generación maligna y perversa, por un lado, y resplandecer en medio de esa generación. O sea, no se trata solo de vivir en medio de esa generación que es terrible. No. No es únicamente el vivir en medio de ellos. No se trata entonces de no ser quitados, o más bien, de no ser quitados, sí, exactamente, del mundo. No. Porque muchos cristianos viven en medio de una generación maligna y perversa y no pasa nada. Y como si fueran uno más de allí del montón. Sino que en segundo lugar, es vivir en medio, sí, pero vivir en medio para resplandecer. Resplandecer en medio de esa generación. Entonces no es solamente uno, sino dos puntos importantes. El primero, de nada sirve si es que el Hijo de Dios no resplandece en medio de esa generación que es maligna y perversa. Y se trata de resplandecer, como dice aquí, como luminares en el mundo. Resplandecer, ¿qué es esto? Resplandecer aquí en el original bíblico, desde el punto de vista de la raíz del término, etimológicamente significa hacer brillar, dar luz, aparecer, significa hacerse visible, manifestarse claramente. Entonces, en medio de la cual resplandecéis, o sea, hay que brillar en medio de esta generación que es maligna, que es perversa. Hay que dar luz, hay que hacerse presente, hay que hacerse visible, hay que manifestarse claramente en medio de esa generación. Y dice, como luminares, resplandecer como luminares, dice así, en el mundo. Entonces, luminares significa, claro, luz. De ahí viene lumen y demás. Entonces, como luminares, como luz en ese mundo. Mateo capítulo 5, Jesús lo diría. Este pasaje es muy, muy importante, es clave. Es insigne, por cierto, porque tiene que ver con el Sermón del Monte. El Sermón del Monte es el discurso de Jesús más largo que hay, que al menos conocemos en los evangelios. Mateo 5, Mateo 6, Mateo 7, son tres capítulos. Pero aquí, empezando, porque es bastante extenso este capítulo, el versículo 14 dice, Jesús, vosotros sois la luz del mundo. Vean qué interesante, ustedes son la luz del mundo. Jesús ya se había referido a esto, pues mucho antes que el apóstol Pablo. Vosotros sois la luz del mundo. Entonces, ¿qué me dice? Miren que con esto me está expresando lo siguiente de Jesús. Es que ustedes son la luz del mundo, o sea, ustedes están en ese mundo. Porque yo no puedo ser la luz del mundo estando fuera de este. Vosotros sois la luz. No, eso no dice. Vosotros sois la luz del mundo. Entonces usted y yo somos como luminares aquí, en este mundo. Y hay que resplandecer nuevamente en medio de una generación maligna y perversa. Allí es donde hay que estar. Nuevamente, volviendo aquí a Mateo 5:14. Una ciudad sentada sobre un monte no se puede esconder, ni se enciende una luz y se pone debajo de un almud, sino sobre el candelero y alumbra a todos los que están en casa. Así alumbre vuestra luz delante de los hombres. A la luz de Filipenses, entonces vemos, así alumbre vuestra luz delante de los hombres, en medio de esta generación, claro, que es maligna, que es perversa, para que esta generación maligna y perversa, entiéndase de esa manera, vean vuestras buenas obras. Y esa generación maligna y perversa glorifique a vuestro Padre, que está en los cielos. Pero recordemos lo que nos diría Pablo en Filipenses, que usted y yo hemos de ser como hijos de Dios sin mancha. Ahora, si todos en este mundo vivieran igual que Cristo, pues no había contraste. Entonces uno no sería ninguna luz en ningún lado, pero la realidad es muy distinta. Cuando un hijo de Dios vive, por cierto, con humildad, como me dice aquí, que hay que vivir, ¿se han dado cuenta? Para que seáis irreprensibles y sencillos, hijos de Dios sin mancha. Así es como yo he de resplandecer en este mundo. Seáis irreprensibles, sencillos. Una persona sencilla resplandece en este mundo. ¿Por qué? Porque en este mundo estamos llenos de orgullo. El ego es algo maravilloso. Claro, cada uno proclama su propia verdad, yéndonos al Antiguo Testamento. Claro, pero hombre de verdad, ¿quién lo hallará? Pero la humildad, por ejemplo, la humildad resplandece sin duda alguna en este mundo, porque no se encuentra esto. Entonces, cuando un hijo de Dios vive con humildad, con amor, vive con la verdad, vive obedeciendo a Dios y a su palabra, su vida se destaca frente a una cultura caracterizada por el egoísmo, por el engaño, por el orgullo. La palabra luminares nos recuerda a las estrellas en un cielo oscuro. Ahí es donde Dios nos manda, para ser como aquella estrella en medio de la oscuridad. Las estrellas, por cierto, no eliminan la oscuridad, pero evidencian la oscuridad. ¿No se han dado cuenta? La luz evidencia la oscuridad. Si no tuviéramos luz, la oscuridad, pues no se conocería. No sabría yo que ahí estoy en medio de la oscuridad. Entonces, eso es lo que hace, resplandece. La luz evidencia la oscuridad, como la estrella evidencia la oscuridad. Las estrellas que hacen, orientan, iluminan y muestran que existe una fuente de luz. Pero por otro lado vemos que si nadie resplandece, si usted y yo como hijos de Dios no resplandecemos en medio de este mundo en el cual Dios nos ha puesto, entonces se va normalizando el engaño, la perversidad, la venganza, la deshonestidad. Todo eso se va normalizando. Por eso hay que resplandecer. No se trata solo de denunciar la oscuridad. Muchos hijos de Dios denuncian la oscuridad, pero no resplandecen en medio de ella. No es llamar la atención, no. Es resplandecer. Eso es lo que nos dice este pasaje. Mucho nos enseña entonces Pablo aquí. Así es como resplandecemos, siendo sencillos, siendo humildes. Hijos de Dios, como hijos de Dios, sin mancha. Resplandecer en medio. Vamos a orar. Dios, y tú nos has puesto en este mundo, no para ser quitados de este, sino para ser guardados del mal. Y allí nos dices cómo hemos de resplandecer. Siendo irreprensibles, sencillos, como hijos de Dios, sin mancha. Y aquí dice tu palabra, en medio del cual resplandecéis. Y resplandecemos aquí en este mundo. Y resplandecemos, Dios, como luminares aquí en este mundo. No se trata solamente de estar en medio de la oscuridad. No. Es de resplandecer en medio también de ella. Tú eres la luz del mundo, Señor. Y tú, como aquella luz del mundo que estás en medio de mí, me llevas a resplandecer en medio de este mundo. Ahora Dios, envía tu bendición en este día sobre cada uno de estos tus siervos. Bendícelos a lo largo de toda esta semana. Amén. Muchas gracias por acompañarnos. Este es nuestro primer día de la semana. Y muchas gracias a todos aquellos medios que transmite este programa y lo hacen todos los días. A Colmundo Radio aquí en Colombia, el Puerto Noticias en el puerto más bello del Perú, en Ilú, Guayú Estéreo en la fantástica Guajira colombiana, Corriente del Jardín bajo Cauca colombiano, Platino Estéreo. Como siempre, pedirles el favor de regalarnos un me gusta, dedito para arriba de su dispositivo, si este programa ha sido útil para usted. Nos encontramos mañana nuevamente a las 5 a.m. hora Colombia. Que tengan un feliz inicio de semana. Dios los bendiga.
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En ASB Colmundo son las 5:30 minutos. 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

0: Dios sigue levantando personas aún después de sus peores caídas. Así es, querida familia, le doy la más cordial bienvenida a este programa Despertando Corazones, 30 minutos de bendición. Aquí desde Colmundo Radio, la radio que te acerca. Mi nombre es Edgar Jaimes, la voz de la esperanza, y saludo con mucho amor, con mucho cariño y con mucha alegría a toda nuestra amplia audiencia que cada día es más. Gracias por escogernos, gracias por preferirnos, gracias por comentarnos y gracias por escucharnos. Recuerda bien esto, que cuando el camino que transitas te parezca muy oscuro, recuerda esto, que tú eres la luz y estás llamado a iluminar el rumbo de tu vida. Por eso, sigue luchando, sigue orando, sigue confiando, sigue creciendo. Dios hará el resto. En la vida, cada persona debe mirar hacia estas cinco direcciones. Hacia arriba, hay que mirar hacia arriba para darle gracias a Dios y recordar que de Él lo hemos recibido todo. Pero también hay que mirar hacia el frente para saber cuáles son nuestras metas y nuestros propósitos. Pero también a veces hay que mirar atrás para recordar de dónde venimos y de dónde nos ha sacado el Señor. Pero también hay que mirar hacia abajo para ser humildes y no pisotear a nadie. Pero también hay que ver a los lados para ver quiénes son los que nos han acompañado en los momentos de dificultad. Recuerda que Dios siempre nos da una nueva oportunidad. Se llama hoy. Hoy, vívelo con fuerza, con fe y con entusiasmo. En la vida, cada segundo es un milagro que se repite. Por esta razón, debemos valorar a quien nos dedica de su tiempo. Nos está dando algo que nunca se recupera, nunca se recupera. Estamos en Despertando Corazones y ahora los invito a seguir estudiando y aprendiendo mucho más en el Rincón de las Curiosidades.
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0: Alguna vez seguramente has escuchado hablar sobre Andrés. Claro, Andrés, discípulo de Jesús. Vamos a ver cuatro curiosidades sobre este hombre, cuatro cosas interesantes sobre Andrés. Y la primera de ellas es que fue uno de los primeros discípulos de Jesús. Esto está en Juan capítulo 1, versos 35 al 40. Antes de seguir a Jesús, Andrés era discípulo de Juan el Bautista y al oír que Jesús era el Cordero de Dios, lo siguió. Un segundo aspecto, el primero en llevar a su hermano Pedro a Cristo. Así es, Juan 1, del 41 al 42. Andrés buscó a Simón y lo llevó a Jesús, mostrando que el evangelio personal puede cambiar la historia. Tercer aspecto, presentó al muchacho con los panes y los peces. Esa historia tan bonita está en Juan capítulo 6. Aunque parecía poco, Andrés llevó el recurso a Jesús, participando indirectamente de uno de los milagros más grandes, el de la multiplicación de panes y peces. Y un cuarto aspecto, un grupo de griegos pidió ver a Jesús y Andrés fue uno de los que facilitó ese encuentro, reflejando así un corazón misionero. Esa historia está en Juan capítulo 12, del 20 al 22. Datos curiosos en Despertando Corazones, y ahora prepara tu corazón para escuchar el mensaje central.
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0: Bueno, familia, llegamos a la parte central, la parte más bonita, la que más me gusta, poder abrir la palabra de Dios y a través del Espíritu Santo, pues ser guiados, ser edificados, exhortados y aprender mucho más de Papá Dios. Por eso, papel y lápiz y Biblia bien abierta, porque hoy les voy a hablar bien bonito de mi Papá Dios. Y el título. El título de nuestro mensaje, el título de nuestro tema para el día de hoy, las nuevas oportunidades que Dios nos da. Bueno, este es un tema que justo le coloqué ese nombre porque siempre lo he compartido, que Dios es un Dios de oportunidades. Seguramente usted ya ha escuchado algunas veces que yo he dicho eso. Dios es un Dios de oportunidades. Y te has preguntado, ¿qué significa eso? Yo, personalmente, sí. Dios es un Dios de oportunidades. Cuando a veces la vida nos golpea, las situaciones nos derrumban, los problemas nos agobian, cuando vemos que las puertas se cerraron, como que todo ya está saliendo mal, el agua está llegando al cuello, entonces ahí Dios sale a nuestro encuentro con cosas nuevas, cosas diferentes. Dios abre puertas que seguramente nunca había pasado por nuestra mente que se iban a abrir. Coloca personas que nunca por nuestra mente pasaron para que nos ayudaran. En fin, Dios es un Dios de oportunidades. Sí, Dios es un Dios de oportunidades. Y hoy vamos a hablar de Abraham. Vamos a hablar de Abraham, porque cuando hablamos de Abraham, pues casi siempre, quiero hablar de Abraham, pero en otro aspecto, o sea, en otra situación, en otra etapa de su vida, tal vez un poco diferente a lo que normalmente hemos hablado, porque cuando hablamos de Abraham, casi siempre pensamos en Sara, casi siempre pensamos en Isaac, casi siempre pensamos en las promesas, casi siempre hablamos del Monte Moriah, casi siempre pensamos en el pacto de Dios. Pero quiero hablar de otra etapa de la vida de Abraham que pocas veces compartimos. Y es que después de la muerte de Sara, cuando Sara muere, mucha gente pensará que la historia de Abraham simplemente terminó ahí. Abraham, dice la Biblia, amaba a Sara. Cuando Sara muere, Abraham tiene un duelo muy fuerte y lloró. Eso lo vemos en Génesis 23, del 1 al 4. Voy a leerlo. Génesis 23, del 1 al 4 dice: fue la vida de Sara 127 años. Tantos fueron los años de la vida de Sara. Y murió Sara en Kiriat Arba, que es Hebrón, en la tierra de Canaán. Y vino Abraham a hacer duelo por Sara y a llorarla. Miren qué interesante, hizo duelo y la lloró. Verso 3, y se levantó Abraham de delante de su muerta y habló a los hijos de Ed, diciendo, extranjero y forastero soy entre vosotros, dadme propiedad para sepultarla entre vosotros y sepultaré mi muerta de delante de mí. Bueno, es una triste historia, muere la compañera de su vida, muere el amor de su vida. Bueno, este mensaje también es para aquellas personas que han tenido pérdidas de algún ser querido. El mundo se viene al piso, la tristeza es demasiado fuerte. Vemos el caso de Abraham, muere su esposa, su compañera de viaje, sí, su compañera de vida. Dice la Biblia que él la lloró, que le hizo duelo. Pero la Biblia añade un capítulo que a veces no leemos con buena atención, o sea, no le ponemos como mucho cuidado. Y es que en Génesis 25, del 1 al 6, encontramos lo siguiente. Repito, Génesis 25, del 1 al 6. Abraham tomó otra mujer, cuyo nombre era Setura, la cual le dio a luz a Zimran, Joksan, Medan, Madian, Isbag y Sua. Y Joksan engendró a Seba y Dedán y a Dedán. E hijos de Dedán fueron Asurín, Letusín y Leumín. E hijos de Madian, Efa, Efer, Anok, Abidá y Elda. Todos estos fueron hijos de Setura. Y Abraham dio todo cuanto tenía Isaac. Pero a los hijos de sus concubinas dio a Abraham dones y los envió lejos de Isaac, su hijo, mientras él vivía hacia el oriente y a la tierra occidental. Bueno, entonces, ¿por qué vamos a hablar de nuevas oportunidades? Recordemos que Abraham, cuando toma a Sara y cuando recibe promesa, pues ya era un hombre viejo. Y ellos, pues, debido a su vejez y a su incapacidad humana de tener hijos, ellos ya habían recibido una promesa, pero se estaba demorando el cumplimiento. Entonces ellos se adelantan y entre los dos se ponen de acuerdo. Y bueno, aparece en escena Agar, que es la mamá de Ismael, hija también de Abraham. Pero me llama la atención es porque ya el hombre era bastante entrado en años, era muy mayor. Y si era mayor cuando nace Isaac, ¿cuánto más grande, cuántos más años tendría cuando se casa con otra mujer? O sea, eso es lo que me llama la atención. Dios es un Dios de oportunidades. La vida de Abraham no se quedó ahí cuando murió Sara. Dios le dio otra oportunidad de ser feliz, de tener más hijos, de ver cumplidas sus promesas. Padre de multitudes, acabamos de leer toda la cantidad de hijos que tuvo con esta mujer. Abraham tomó otra mujer y esa mujer se llamaba Setura. Y eso ha hecho que muchos se pregunten, ¿pero quién era Setura? La Biblia no dice cuándo nació, no cuenta ni siquiera cómo conoció a Abraham, no registra una sola palabra pronunciada por ella, no describe ni siquiera su personalidad. Y sin embargo, Dios quiso que su nombre quedara escrito para siempre. El nombre de Setura, bueno, dicen los estudiosos que muy posiblemente significa incienso o fragancia. Y aunque las escrituras no desarrollan ese significado a profundidad, resulta hermoso pensar que el incienso, la fragancia en la Biblia, siempre estaba relacionada o asociada con algo que subía delante de Dios como una ofrenda agradable. Me llama la atención que Dios es un Dios de las oportunidades. Pero lo que realmente conmueve de Setura ni siquiera es el significado de su nombre. Es el momento en que aparece. Ella llega cuando Abraham ya había vivido las etapas más importantes de su vida. Ya había salido de Ur, ya había esperado la promesa, ya había llorado la muerte de Sara, ya había ofrecido a Isaac en el monte Moriah. ya había visto la fidelidad de Dios durante muchos años. Y muchos pensarían que ya no quedaba nada por escribir, pero Dios todavía tenía otro capítulo. Y esa es una verdad que muchos necesitamos escuchar, porque hay mucha gente que en este momento, muchos que me están escuchando, sienten que todo se acabó. Se sienten rendidos, ya quieren tirar la toalla, se quieren morir. Quieren abandonar el barco cuando Dios les puede dar más oportunidades. Sí, esa es una verdad que muchos necesitan escuchar, porque muchas personas viven pensando que ciertas etapas de su vida ya terminaron y que ya no van a tener más oportunidad, o que ya somos demasiado viejos para comenzar de nuevo, que después de una pérdida seguramente ya no van a volver a ser felices, que después de una decepción, de una frustración, ya no habrá esperanza. Este mensaje no es para la gente vieja, es para todos, para los jóvenes que han perdido la esperanza en algo, para muchos que seguramente se han quedado solos en la vida por situaciones que no vale la pena comentarlas. Hay matrimonios destruidos que llevan a las personas a sumirse en una amargura, en una tristeza, en un aislamiento, y no debe ser así. Después de una decepción, pueden haber muchos caminos y muchas esperanzas. Dios no permitió que la historia de Abraham terminara cuando murió Sara. Dios escribió un nuevo capítulo en la vida de Abraham. Y me llama la atención, no para reemplazar a Sara, porque nadie la reemplazaría, sino para demostrar que mientras Dios nos concede vida, escúcheme bien, cuando Dios nos da vida, todavía puede escribir nuevas páginas, nuevos capítulos. Y aquí encontramos algo que definitivamente nos tiene que llenar el corazón. Por supuesto que la muerte de Sara debió dejar un vacío inmenso, muy grande, y mucha tristeza en Abraham, como lo leímos. Habían caminado juntos durante toda la vida, habían estado juntos, habían esperado la promesa juntos, habían llorado juntos, habían reído juntos también, habían visto el nacimiento de su hijo prometido, habían envejecido, tomados de las manos. Perder a la persona con quien compartiste tantos años deja heridas que nadie más puede comprender. Sin embargo, Abraham no permitió que el dolor se convirtiera en el final de su historia. Porque una cosa es honrar el pasado y otra cosa es muy distinta quedarse a vivir siempre en él. Hay personas que siguen respirando, pero dejaron de vivir hace muchos años. Desde aquella pérdida, desde aquel fracaso, desde aquella traición, desde aquel engaño, desde aquel diagnóstico, desde aquel sueño que nunca se cumplió. Y aunque el tiempo avanza, su corazón todavía está detenido, quedó anclado en el pasado. Y allá se quedaron y llevan años, 10, 20, 30 años, y perdieron la esperanza. Setura nos recuerda que Dios puede traer esperanza. Dios nos puede traer ilusión, alegría, incluso después de los capítulos más dolorosos que hayamos vivido. No porque el pasado deje de importar, sino porque la gracia y la misericordia de Dios siempre tiene más páginas que las que nosotros podemos imaginar. Y hay aquí otro detalle que puede pasar desapercibido. Lo leímos, Abraham tuvo más hijos con Setura. Eso significa que aún en la vejez seguía viendo cumplirse la promesa de Dios de convertirlo en padre de muchas naciones. Dios no había olvidado su promesa, ni siquiera al final de los años de Abraham, porque las promesas de Dios no envejecen, no pierden fuerza con el paso de los años, no caducan, porque nosotros nos cansemos de esperar, Él sigue siendo fiel. Y sin embargo, la Biblia también deja claro que Isaac seguía siendo el hijo de la promesa. Abraham amó a los hijos de Setura, Abraham les dio regalos, se preocupó por ellos, pero la herencia del pacto fue para Isaac. Eso nos enseña algo importante. No todas las bendiciones cumplen el mismo propósito. Dios tiene un lugar para cada persona dentro de su plan, y comparar nuestro camino con el de otros, solo va a producir tristeza y frustración. Lo que más me conmueve es que Setura nunca buscó el lugar de Sara. Las escrituras nunca las enfrentan, nunca las presentan como rivales, como sí pasó con Agar. Simplemente muestran que Dios escribió una historia distinta para cada persona. Y es necesario aprender esta lección, porque gran parte de nuestro sufrimiento nace de querer vivir la historia que Dios escribió para otra persona. Creo que hemos aprendido bastante. Quizás hoy te encuentras en una etapa donde piensas que todo lo mejor ya quedó atrás, que ya no hay nuevos comienzos, que ya no hay nuevas oportunidades, que Dios terminó de escribir tu historia, pero Setura aparece silenciosamente en la palabra de Dios para decirnos lo contrario. Mientras hay vida y esperanza, mientras haya vida, Dios todavía puede escribir un nuevo capítulo. Mientras haya vida, siempre hay amor, hay esperanza, hay oportunidades. Mientras haya aliento, Dios puede sorprendernos. Mientras caminamos con Él, nunca estaremos viviendo el último renglón, porque el Dios de Abraham sigue siendo el Dios que transforma finales aparentes en nuevos comienzos. Y quizás la pregunta, puede ser una pregunta que puede caer en nuestro corazón. ¿Estás viviendo aferrado al capítulo que ya terminó? ¿O estás dispuesto a permitir que Dios escriba el siguiente? Vamos entonces a orar. Señor, muchas gracias. Cada vez que leemos tu palabra, nos sorprendes. Sí, la verdad, nos sorprendes con tu amor. Todo lo que podemos aprender de estas historias, historias que seguramente no hemos profundizado, historias que seguramente hemos pasado de largo, pero las enseñanzas son grandes. Tú eres un Dios de oportunidades. Y este mensaje y esta oración es para usted que cree que todo terminó. Si estás vivo, Dios va a seguir escribiendo, va a seguir editando tu vida, te va a seguir ayudando. Dios no ha escrito todavía el último renglón de tu vida porque estás vivo. Y mientras hay vida y esperanza, levántate y anda, que la vida sigue. Dios te va a hacer sonreír de nuevo. Dios te va a alegrar la vida, no te rindas. ¿Hay dolor en este momento? Listo, es entendible. Pero Dios cambiará tu lamento en baile. Créelo en el nombre de Cristo. Gracias, mi Señor, en el nombre de Cristo Jesús. Amén. Muy bien, familia, qué bonita enseñanza. Llegamos al final. Ojalá puedas compartir esta bonita historia. Les recuerdo que estamos desde Barranquilla, en la sede de Alto Prado. Si tienes algún contacto, algún amigo, acércalo a nosotros. Si tienes alguna petición, escríbeme. Mi número es el 301-465-4317. Mi nombre es Edgar Jaime, es la voz de la esperanza, y seguiremos compartiendo estos bonitos mensajes. Un abrazo fuerte y muchas, pero muchas bendiciones.

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2: En Colombia, 6 en punto de la mañana. Gracias por estar con nosotros aquí en ASB Noticias 6 AM en Colmundo Radio, la radio que te acerca a la mejor información. Originamos desde Bogotá para nuestras estaciones a nivel nacional. Escasos días separan ya la nueva posesión del presidente Abelardo de la Espella y la salida del hasta hoy presidente, el señor Gustavo Petro. Pero que a escasos 12 días se sigan mirando y mirando y sintiendo los escándalos que hoy se presentan, uno no entiende realmente para dónde va. Le hablo específico de las hermanas Guerrero, que en una comunicación de la revista Semana, pues muestra chats y comunicaciones con diferentes empresarios. El presidente sale a defenderla y dice que fue que los tumbaron. Algo debió pasar diferente, señor presidente. Y dos, Angie Rodríguez, nuevamente hablando sobre ese preciso billón de pesos que, por orden presidencial, como bien lo dijo el presidente Gustavo Petro, es una orden presidencial, no le va a pasar, según ella, y que está haciendo todo lo imposible porque ese billón de pesos no se pase a la Unidad Nacional del Riesgo, la UNGLD. Eso entre otras cosas. Anoche tarde, el señor Abelardo de la Espella, en su alocución, que ya es costumbre en redes sociales, pues contó que ya no va a ser Popayán, sino va a ser Cali. Y bueno, eso pues uno lo sabía, lo hablamos la semana pasada aquí en ASB Noticias 6 AM, sobre el aeropuerto que ni siquiera es internacional en la ciudad de Popayán. Va a ser Cali. Ya el alcalde Eder se pronunció y dijo: bienvenido, señor presidente, Cali está preparada. Pero ahora, ¿qué pasa? Falta que, si bien el Senado había aprobado, era Popayán, entonces ahora que se devuelvan y que sea Cali. ¿Qué lío esto? Germán René Jiménez, muy buenos días. ¿Cómo amaneció?
3: Andrés Oyente, buenos días. A propósito de escándalo, la Contraloría General de la República identifica que luego de levantada la ley de garantías, se han suscrito 14.414 contratos por un valor de 4,55 billones de pesos, lo que refleja un incremento del 22,5% en la contratación en comparación con el mismo periodo hace 4 años, cuando entregó gobierno el señor Duque. Y a propósito del escándalo también, la Contraloría llama la atención sobre contratación directa de más de 11.000 contratos en estas últimas 4 semanas en entidades como la Agencia Nacional de Tierras y el Ministerio del Interior.
2: 6:03, estamos en ASB Noticias 6 AM, aquí en Colmundo Radio. En Cali, que va a ser epicentro de la posesión del presidente Abelardo de la Espella, está Andrés Muñoz. Además, ¿qué ha pasado con el tema de María Camila?

0: Buenos días, Andrés.
1: ¿Qué tal, Andrés? Saludo cordial a todos los seguidores y oyentes de ASB Noticias en Colombia y en el mundo. 18 grados centígrados en la capital Vallecaucana. Cielo parcialmente cubierto a esta hora. Pico y placa para el día de hoy. Placas terminadas en 9 y 0 desde las 6 de la mañana hasta las 7 de la noche. El aeropuerto Alfonso Bonilla Aragón, que presta sus servicios a la capital Vallecaucana, funciona con total normalidad. Siguen los esfuerzos para tratar de ubicar a la hija de Camila Potosí. Hay recompensas hasta por 200 millones de pesos para que dé información sobre el paradero de la bebé y obviamente entregar a los responsables de este acto criminal. Por su parte, cuando usted lo desee, tenemos ya las declaraciones del alcalde Alejandro Oder dándole la bienvenida al presidente electo Abelardo de la Espriella y su posesión en la capital vallecaucana.
0: Y en ese país todo se vuelve controversia. Anoche el presidente electo Abelardo de la Espriella recibió en su casa a el futbolista colombiano, el único tal vez de élite, Luis Díaz. Escuche esto. Estas redes son terribles. Escuche esto. Que renuncia a la selección Colombia.
1: ¿Usted puede creer?
2: Habráse visto.
0: ¿Sí?
2: Qué creíble eso.
0: Que renuncie. Exigimos la salida inmediata de Luis Díaz de la selección Colombia. Fue hasta la casa de la Espriella, debe ser, a sentenciar la camiseta con su firma. Chao, papá. Chao de la selección. Chao del corazón de los colombianos. Fuera. Así está el país de polarizado. Alejandro Cordero, buenos días.
3: Buenos días, Andrés, para usted, para todos nuestros oyentes. En todos los anuncios que ayer dio el presidente electo, también afirmó que se acaban más de 10 consulados y 14 embajadas, sin incluir una que también todavía no estaba en desarrollo, pero que va a dejar de existir, que es la de Palestina. Un golpe duro para el actual gobierno, que siguió insistiendo estos últimos 4 años en apoyo a esta comunidad. Con respecto a la posesión en Cali, una vez termine el acto de ceremonia, en la escuela o en la base aérea Fidel Suárez se va a realizar un consejo de seguridad para empezar a tomar las primeras decisiones con respecto al plan o a la estrategia para combatir la inseguridad en el país.
0: Y a propósito de lo que comenzamos esta transmisión de ASB Noticias, le doy la bienvenida al doctor Carlos Alberto Carrillo, que es exdirector de la UNGRD y que estuvo hasta hace un mes y alguito más, él me corregirá. Y pues uno viendo a Angie Rodríguez hablando lo que dice ayer, doctor Carrillo, hablando la orden del presidente, usted como exdirector de la UNGRD, ¿ve viable todo esto que está pasando? ¿O creíble por lo menos? Buenos días.
4: Sí, muy buenos días. Un saludo para usted y para todos los oyentes. Bueno, yo creo que aquí hay varias cosas que decir. Primero, pues que la corrupción en Colombia, corrupción que hemos combatido de una manera implacable, algunos en el gobierno, no todos, por supuesto. Recuerde que a mí el presidente de la República me pone pues en el enorme chicharrón de la UNGRD, pues justamente porque consideraba que yo era una persona incorruptible. Esa fue la razón por la que me lleva ahí a luchar contra una estructura interna de corrupción muy compleja que habita no solamente en la UNGRD, sino en todo el gobierno. Y esto no comenzó con Gustavo Petro, esto es algo que desgraciadamente es uno de los peores flagelos de la sociedad colombiana y que, se lo aseguro, continuará y aún peor en el gobierno entrante. Y se lo puedo decir, pues porque son los mismos que ya estuvieron ahí. Así que, pues claramente hay un problema grande de corrupción. Pero en lo que compete a la señora Angie Rodríguez, pues yo debo decirle que la señora no ha hecho denuncias rigurosas a lo largo de los ya varios meses que lleva haciendo esas giras de medios. Ella ha presentado pruebas falsas. Yo, por ejemplo, pues la denuncié ante la fiscalía por eso, pues porque ella está tratando de hacer unas vendetas personales y sobre todo pues de tapar los propios trazos de sus comportamientos mientras estaba en el gobierno. ¿Usted qué puede esperar de una persona pues que ha estado todo el gobierno de la mano de Armando Benedetti? pues absolutamente nada. Yo creo que esto es una búsqueda de un protagonismo mediático. Es evidente que la señora se está ofreciendo al siguiente gobierno y lo está haciendo pues con un afán de seguir atornillada muy seguramente a su cargo o de buscar que, pues, que la saquen de acá y volarse.
0: Doctor Carrillo, yo primero entiendo que a usted sí lo mandaron a un chicharrón y usted respondió ante el chicharrón, pero ¿no le parece que en un mes todo lo que usted hizo se vino al piso?
4: Sí, no le voy a decir que no, es un poco esa sensación que queda, pues lamentablemente, yo no creo que el doctor Javier Pava, la persona que el presidente puso ahí después de mi renuncia, creo yo de manera absolutamente innecesaria, porque ¿por qué lo digo innecesario? Pues porque yo no estaba solo en la ONG, yo conformé un equipo de subdirectores, de asesores, de personas de mi confianza, de personas probas, sin las cuales pues habría sido imposible hacer el trabajo. No solamente se trata del director, se trata de ocupar espacios, pero también, aparte de las personas que puse yo ahí, pues yo también cambié el manual de funciones, yo pues, impuse unos procedimientos para tratar de blindar la entidad de la corrupción, lo cual pues es un gran desafío porque, como le digo, la corrupción está en todas partes, es el sistema y eso no va a cambiar el 7 de agosto, es lo que lamentablemente pasa en Colombia. Entonces sí, la sensación que a mí me queda es un poco que se está yendo al traste lo que hicimos durante estos dos años, casi dos años y medio al frente de la entidad, sin ninguna necesidad. Porque es que, imagínense, a un mes de terminar el gobierno, pues no tenía ningún sentido nombrar un nuevo director. El presidente Gustavo Petro ha tenido entidades en encargo durante años. Entonces, pues perfectamente habría podido dejar a mi equipo al frente de esa entidad, pero no, pues tomó una decisión bastante, creo yo, cuestionable, como volver a poner otro director. ¿Para qué? Para que pase lo que pasa siempre que se nombra una nueva dirección. Y es que el nuevo director, así le quede una semana, trata de cambiarlo todo y de dejar su propia huella en la entidad a la que llega. Y lamentablemente, pues en este caso, la huella del doctor Javier Pava, pues es la de la obsecuencia, la de la obediencia a rajatabla, a cualquier cosa que diga el presidente.
0: Doctor Carrillo, recuerdo que la primera vez que hablamos aquí en ASB Noticias fue por un tema de la Mojana. Pero veo con vehemencia que la señora Angie Rodríguez quiere defender ahora sí la Mojana con ese billón de pesos. Yo no me explico, esto es como la planta desalinizadora, doctor Carrillo. Yo entiendo, si ya no se hizo, ya no se hizo. ¿Por qué esa preocupación de la señora Angie Rodríguez hoy por hoy?
4: Pues además el problema de la Mojana en muy buena medida es culpa de ella. ¿Por qué se lo digo? Porque pues de ella y de los múltiples cambios del gobierno nacional. Voy a tratar de contarles muy rápidamente de qué es de lo que habla ella cuando habla de la Mojana. Ella hace eso pues porque ella apunta de burocracia, apunta de contratos, apunta de lo que quieren algunos sectores de esas comunidades allá, que son pues sumamente complicadas. Vea, en la Mojana hay un puñado de vividores del Estado que pues con algunos he tenido yo unos serios problemas, pues incluso me han amenazado de muerte, en fin, y pues todo esto está en la fiscalía. Esas personas son vividoras del Estado. Entonces, pues la ONG les da contratos, el Fondo de Adaptación les da contratos, y es ahí donde la señora ha desarrollado pues una pequeña trinchera política. Por eso habla con tanta vehemencia de la Mojana. Pero lo que pasó con el proyecto Dinámicas Hídricas es una muestra de pues de lo grave que es cuando un gobierno cambia y cambia y cambia y cambia y cambia a sus funcionarios. El Fondo de Adaptación estuvo prácticamente los 4 años del gobierno Petro en encargo, excepto el cortísimo periodo que estuvo la doctora Olga Rivas, que pues a mí me parece que es una persona intachable, y este periodo en que Angie Rodríguez ha estado posterior a su salida al DAPRE, porque ella también estuvo como directora encargada un tiempo. Entonces, ese proyecto, que es un proyecto que venía del gobierno Duque, era un proyecto muy inconveniente en términos ecológicos. Era un proyecto pues financiado con recursos, pero pues un proyecto que lo que buscaba era desecar la Mojana. Algo muy parecido a lo que pasó en Córdoba con la construcción de Urbá, que pues lo que hizo fue alterar para siempre la dinámica natural del río. Así que ese proyecto que tenía Duque, pues por supuesto que no podía seguir en un gobierno pues que pone a la naturaleza por encima del capital, como es el gobierno del presidente Gustavo Petro. Pero si bien eso estaba bien y los recursos a lo que apuntaban era a darle forma a un proyecto que sí fuera armónico con la naturaleza, pues simplemente no se pudo hacer porque el Fondo de Adaptación tuvo 12 directores, tuvo 12 gerentes a lo largo de este gobierno. Yo estuve muy cerca, le cuento a sus oyentes, estuve a semanas de poder dejar adjudicada la ingeniería básica, y eso, pues que eso pasó el año pasado, pues eso nos habría podido permitir en estos últimos meses del gobierno adjudicar la licitación, que pues además esto es un proyecto muy grande, ya habla de $1 billón, es un poco más, estamos hablando de unos 300 o casi 400 millones de dólares en un proyecto pues, para la recuperación integral sistémica de las dinámicas hídricas de toda esa región de la Mojana, que pues si el presidente no me hubiera sacado, que pues en realidad quien me saca de ahí es Benedetti, pues ese proyecto muy seguramente habría podido terminar adjudicado. Y ya era una carrera contra el tiempo. O sea, estamos hablando de que hace ya casi un año, cuando yo salí del Fondo de Adaptación, de hecho yo salí del Fondo de Adaptación hace exactamente un año, estábamos contrarreloj. Necesitábamos adjudicar esa ingeniería básica para poder empezar a comienzos de este año el proceso de licitación del proyecto grande. Estábamos contra el tiempo. Y cuando yo estaba a 2 semanas de adjudicar la ingeniería básica, me sacan para entregarle la entidad a la politiquería de Benedetti. Sí, y ahí posteriormente pues llega la señora Angie Rodríguez, que pues además todo el mundo sabe, ella es uña y mugre con el ministro Benedetti.
0: 6 de la mañana, 17 minutos. Germán René Jiménez.
2: Doctor Carrillo, quiero hacerle otro tipo de pregunta, porque mirando uno o algo que usted posteó en su red social, quiero decirle lo siguiente: usted es un hombre que ha sido muy bien ponderado. Desde cuando hizo su trabajo como concejal de Bogotá, el hecho de que usted sea crítico con ciertas cosas del pacto histórico reivindican esa ponderación, ese buen concepto que se tiene de usted, pero veo en sus trinos que le dice payaso al presidente electo de los colombianos. No sé qué tanto le preocupe a usted lo que la gente piense, de pronto no le preocupa nada. Pero estamos tratando de superar muchas etapas y ese calificativo de payaso para el presidente pues no ayuda en nada. ¿Qué piensa usted de eso?
4: Pues es que también le podría decir abogado de la mafia. No, yo creo que ayer viendo la, pues aparte de lo que el presidente electo dijo, pues a mí sí me preocupa enormemente pues que este señor, ya pasada la campaña, insiste en dividir a la sociedad. La profundidad de esta división va a ser cada vez mayor si el presidente electo sigue en lo que sigue. Yo creo que aquí lo que está pasando es demasiado grave. El señor, pues básicamente está hablando de seguir macartizando el país, de seguir dividiendo el país entre buenos, ellos, buenos, la derecha, y malo cualquier cosa que no sea la extrema derecha. Esto es tan grave, que la retórica de odio del presidente de la Espriella ya está generándole una división visible y profunda con lo que era hasta hace pocos meses la extrema derecha del país, que es el uribismo. Pero fíjese que aquí el país no ha querido, en algunos casos, y lo digo con respeto, aceptar que el gol que le metieron a los colombianos es que pusieron a los uribistas a votar por un señor como Abelardo de la Espriella, que tiene relaciones muy oscuras y probadas con Alex Saab. Alex Saab, para los que no lo sepan, el testaferro de Nicolás Maduro. Un señor que durante toda su carrera pública, que ha sido muy larga, desde que salió con los paracos allá en Ralito, hombro a hombro haciendo apologías a Salvatore Mancuso, un señor que lo único que ha hecho es tratar de enriquecerse, y que a mí no me cabe duda va a hacer lo mismo a partir del 7 de agosto, cuando pase a ser la mano que controla 600 billones de pesos al año. Más, muchísimo más, porque el presidente no solamente puede ganar dinero alrededor del presupuesto que controla, sino de las decisiones que toma. Y son unas decisiones que, por supuesto, van a favorecer esos intereses económicos gigantescos y transnacionales que están alrededor de él. Entonces, pues sí, el apelativo payaso es duro, pero pues estamos hablando de un presidente que amenazó en campaña con destriparnos y que hoy, pues por ejemplo, le entrega la Unidad Nacional de Protección a una persona, a un tiktoker boquisucio, que no hace otra cosa que decir que quienes no creemos en las ideas que ellos creen, somos un cáncer. Y que, pues bueno, un señor que atacaba hasta la mismísima Vicky Dávila en sus redes sociales de una forma despiadada. Y esa persona, que además no tiene ningún conocimiento ni ningún pergamino, pues es la persona que va a estar al frente de proteger la vida de los miles de personas en Colombia, de las miles de personas en Colombia que estamos amenazadas.
0: 6:22 a.m, Andrés Muñoz en la ciudad de Cali.
1: Doctor Carrillo, siempre yo en lo personal he admirado su coherencia, inclusive desde que estaba usted en el Consejo de Bogotá, frente al por su partido y sus convicciones políticas. Pero me pregunto, si en un mes se fue todo al piso, si Benedetti terminó recibiendo con su politiquería por decisión del presidente de esta oficina, como lo dice usted, y además de eso hay personas tan rodeadas al presidente de la República como las hermanas Guerrero, tan cerca, con tantos escándalos, usted, doctor Carlos Carrillo, ¿por qué sigue defendiendo al presidente de la República y sus políticas?
4: Porque yo no he negado nunca que el presidente cometa errores. El presidente ha cometido errores, muchos, algunos muy graves, y entre otras ha cometido errores porque al presidente le gusta rodearse de áulicos más que de personas que puedan cuidarlo de sus propios errores. O pues también estas personas muchas veces se acercan al poder es para pelechar ellos. Pero lo que pasa es que más allá del presidente, yo hago parte de un proyecto colectivo. En Colombia ha habido un bloque hegemónico de poder, un bloque de unas élites que han controlado el país. En Colombia tuvimos 16 años de supresión absoluta de la democracia durante el Frente Nacional, donde las élites liberales y las élites conservadoras pues se ponían de acuerdo para que no se tocara un centímetro de su poder económico empresarial, y eso lo que buscaba era someter a millones de personas a la miseria. Colombia es un país que tiene unas desigualdades profundas y estructurales que han hecho que básicamente existan dos o de hecho varias Colombias. Usted no puede comparar la Colombia de Chapinero, la Colombia del Poblado, la Colombia del Buenavista, la Colombia del barrio del Recuerdo de Montería. Usted no puede comparar esa Colombia con Acandí Chocó. Usted no la puede comparar con Carreño en el Bichada. Usted no la puede comparar con muchas regiones del mismo Cauca. ¿Por qué? Pues porque se ha echado a andar un modelo de desarrollo en el que exclusivamente se le da garantías y derechos a los que lo pueden pagar.

0: que romper ese compromiso simplemente por una ambición personal. Entonces no me lancé. Yo me habría podido quedar muy tranquilo desde el Congreso haciéndolo de Jennifer Pedraza. Pero no. Cuando a mí el presidente me llama al gobierno, pues yo no entro al gobierno para ser un adulador de Petro ni para cargarle el maletín a un personaje político muy importante como es Gustavo Petro, sino para hacer parte de ese esfuerzo colectivo de sacar adelante el primer gobierno de izquierdas. Pero además, si usted me pregunta por qué yo sigo defendiendo ese proyecto de izquierdas, es porque a pesar de los errores del presidente Gustavo Petro y de las muchas cosas que no se pudieron hacer, hay tantas, pero tantas cosas positivas en el hecho de que haya habido un cambio de gobierno que prácticamente fue imposible derrotar la continuidad de este proyecto, y el señor Abelardo Despeña tuvo que hacer todo lo que tuvo que hacer para ganar por una diferencia insignificante. Las elecciones quedaron empatadas, y eso es algo que no debería olvidarse del señor Abelardo de la Estrella cuando llega a gobernar, como si él fuera pues el ganador absoluto y hubiera ganado por 5 millones de votos, y empieza a proponer todas las locuras que está proponiendo. Imagínese, va a cerrar la Casa de Nariño, está tirando a la basura una tradición civilista de décadas en Colombia. ¿Usted sabe cuántas y qué personas se han posesionado, qué presidentes se han posesionado en un cuartel? Tres. Y los tres fueron dictadores. Juan José Melo, presidente de facto dictador. El señor Tomás Cipriano Mosquera, dictador. Y el señor Rojas Pinilla, dictador. Entonces, pues yo sí creo que aquí hay muchas cosas que defender. El salario mínimo en el gobierno del presidente Gustavo Petro pasó de 1 millón a 2. Se duplicó. Hay 14 millones de personas, 14 millones, que hoy reciben el doble de lo que recibían hace 4 años. Y si no hubiera sido presidente Gustavo Petro, hoy el salario mínimo no serían 2 millones de pesos, sino sería 1.300.000.
1: Mire, doctor Carrillo, yo lo escucho a usted atentamente y yo sí me doy cuenta que usted sí es autocrítico con este gobierno. Pero el que no es autocrítico es el mismo presidente. ¿Cómo es posible que ayer diga que a los empresarios fue que los tumbaron? Que las señoras Guerrero no tienen nada que ver. Pero es que aquí pasaron las Guerrero, ya lo hablé con usted la otra vez. La Sarabia, los Benedetti, los Olmedo. Y el presidente siempre diciendo, él no. Por lo menos sí, él pidió perdón en el Congreso. Pero sigue insistiendo en que las personas, los áulicos, como usted lo dice, que lo rodean cada vez y lo sigue defendiendo. Yo no entiendo eso, doctor Carrillo.
0: Pues sí, yo debo decirle que pues a mí el presidente nunca me ha escuchado. Yo, pues mientras estuve en el gabinete, traté de acompañarlo y de aconsejarlo en lo que pude, pero no es fácil dialogar con él. Yo creo que el presidente Gustavo Petro, que es alguien que le ha prestado un servicio importante al país y pues que merece también tener la posibilidad de tranquilamente defender su legado, pues está en una situación política muy compleja, porque entra un gobierno revanchista que va a destruir todo lo que ha hecho, más allá de sus errores, porque también ha habido aciertos, y que pone en riesgo muchas cosas. O sea, yo siento que esta extrema derecha aventurera, que ya está reivindicada, Gustavo, a Gilberto Alzata del Daño y todo lo demás, esta extrema derecha aventurera puede incluso pues extraditar al presidente o meterlo preso, o pues claramente no va con ese director de la Unidad Nacional de Protección. ¿Usted de verdad cree que la seguridad del presidente Petro cuando salga del palacio está asegurada? Pues claramente no. Entonces es una situación muy difícil, pero uno de los rasgos complejos y uno de los rasgos, considero yo, pues difíciles del presidente Petro es su absoluta falta de autocrítica. Y eso es algo que ha tenido a lo largo de toda su carrera política, no solamente ahora. Lo vimos cuando fue alcalde, en donde cometió pues unos errores graves que en lo que terminaron fue en el triunfo.

0: y en la destrucción posterior de mucho de lo que hizo en la Bogotá humana. Y aquí estamos en un escenario parecido. Entonces, pues, yo debo decirle que sí, al presidente le hace falta autocrítica. Esto, y sobre todo de cara a las clases medias. Vea, yo le voy a decir una cosa que puede sonar dura, pero lo es. El tema de las hermanas Guerrero nos hizo perder las elecciones. ¿Por qué? Porque es un insulto a las clases medias, particularmente en las ciudades. Este tema de la joven, pues muy guapa, muy joven, 30 años menor, que empezó a generar un rumor y un ruido en el que pues muy buena parte del país cree o asume o da por hecho que el presidente tenga una relación personal con Juliana Guerrero. Es algo que, si bien no le va a costar al presidente en La Mojana, ni en Tierra Alta, Córdoba, ni en algún pueblo del Chocó, es algo que sí se lo cobra una clase media que no ve justificable ese comportamiento de ambigüedad alrededor de las hermanas Guerrero. Entonces, esto es algo que se repitió con Laura Sarabia, con la señora Guerrero, con Benedetti, con una cosa y la otra, y que fue acumulando un hastío por parte particularmente de las clases medias. Y cuando usted ve las cifras, pues la presidencia se perdió en el occidente de Bogotá, en Castilla, en la ciudad de la Consubsidio, en Álamos, en el Ferrol, en barrios de Bogotá, pues que durante mucho tiempo votaron por el progresismo. Y esta vez votaron por el fascismo, votaron por una propuesta de extrema derecha, no votaron ni siquiera por Uribe, votaron por un tipo que se hizo rico con la plata del chavismo, de Alex Saab. Entonces, haber llegado a votar por cualquiera, con tal de votar en contra de Gustavo Petro, es algo que se genera justamente por insistir en defender a personas como las hermanas Guerrero, como Marta Peralta, como Daniel Quintero.
1: Es que usted, yo lo he escuchado a usted, doctor Carrillo, y usted da una explicación también por qué se pierden las elecciones. ¿Qué necesidad tenía el señor presidente de la República de nombrar a Daniel Quintero en la Superintendencia de Salud faltando un mes?
0: No, pues ninguna. Es que la gente tiene derecho al debido proceso, ni más faltaba. Incluso Quintero y su cuadrilla, pues son colombianos que tienen unos derechos al debido proceso. El señor Quintero ahora anda diciendo que su proceso se cayó, que es inocente, que lo absolvieron. Eso no es verdad. Justamente por ese derecho al debido proceso es que hay unos errores de forma. Aquí en ningún momento se desvirtuaron las pruebas en contra de Daniel Quintero, sino la fiscal, muy extrañamente, porque aquí hay que decir que esto es muy extraño, la fiscal comete unos errores pues de principiante a la hora de hacer la imputación, y por eso es que esa imputación pues se cae. Lo que se cae es la imputación, el proceso no ha concluido, no es que el señor sea inocente, ni que haya habido un veredicto de un juez que haya dicho, no, aquí no se robó la plata de Aguas Vivas. No, eso no ha pasado. Todas estas personas van a volver a ser imputadas cuando se corrijan esos errores de forma que muy extrañamente pues comete esa fiscal. Entonces, el más allá de ese debido proceso, la inmensa mayoría de los colombianos consideran que Daniel Quintero es un ampón. Eso es lo que piensa la gente. El 99% de los antioqueños de izquierda, de centro y de derecha piensan que Daniel Quintero es un ampón. ¿Cómo a un mes de las elecciones lo nombra superintendente y mete a todos los imputados allá en la Superintendencia de Salud? Que además, déjeme decirle, este gobierno ganó algunos relatos, como por ejemplo el de la reforma laboral. Ganó muchos relatos, entre otras por acciones concretas, reales, que son defendibles, como por ejemplo reivindicar los derechos de las minorías, de los indígenas, de los afro, en fin. pero hay otros relatos, hay algunos relatos que perdió, y particularmente perdió el relato de la salud. La gente en Colombia ya no se acuerda de todos los problemas que tenía el sistema de salud en Colombia. La gente ya no se acuerda. Muchas personas culpan al presidente Petro de la crisis de la salud. Crisis que no es culpa de Petro. Crisis que es un acumulado de décadas desde la ley 100 de robarse la plata de la salud, porque se la han robado una y otra vez. Pero la realidad política es que ese relato el presidente Petro lo perdió. Y en un tema tan sensible como ese, pues pone a una persona que todo el mundo considera que es un ampón. Pues eso es un suicidio político. Como si no hubiera nadie más.
1: 6:36 a.m. Alejandro Cortés.
2: Doctor Carrillo, hablando de coherencia o de autocrítica, como usted lo denominó hace un instante, usted más que nadie sabe cómo es el tema de atender una emergencia y las dificultades que puede tener todo lo que se avecina con el fenómeno del Niño. La semana pasada se anunció que se va a trasladar unos recursos a la UNGRD para atender las posibles emergencias, pero se habló puntualmente de 4 billones que se van a utilizar en el proyecto Colombia Solar. ¿Vale la pena utilizar esa cantidad de dinero abrupta para un proyecto que va a dar resultados a futuro, no actualmente?
0: No, por supuesto que no. Por supuesto que no, y eso pues además nos hace ver, eso también tira la...

0: circulares, la UNGRD ha metido circulares desde abril, Esto no es algo que empezó ayer. Nosotros con mucho esfuerzo en mi administración echamos a andar el programa de helicópteros Firehawk para combate de incendios forestales, que pues tuvo una inversión bastante grande. Los helicópteros no los venden en la esquina, no los venden, usted no los pide por Temu. Es un tema que ha requerido un esfuerzo grande y, por ejemplo, el nuevo director Javier Pava, pues lo que hace apenas llega, ¿sabe qué es? Es detener la compra del tercer helicóptero. El programa Firehawk buscaba comprar, para empezar, pues una flota de 6 helicópteros, lo cual pues no es posible por razones presupuestales, pero compramos dos helicópteros que tienen tecnología avanzada planeta para combatir incendios forestales. Son los mismos helicópteros que utilizan los de California, los bomberos de Colorado. Solamente Colombia tendrá, fuera de Estados Unidos, esa tecnología. ¿Por qué la podemos tener? Pues porque lleva 40 años con flotas de helicópteros Hawk para combatir a los grupos criminales en las selvas de Colombia. Y hoy, pues gracias a mi decisión, porque yo el que tomó esa decisión, hoy podemos aplicar ese mismo conocimiento a combatir incendios forestales. ¿Y sabe qué hace el nuevo director Javier Pava? Den el tercer helicóptero. Cuando tenemos a 2.200 pesos, esto es programa, arranca con un dólar a 4 y pico. Entonces, la compra hoy de ese tercer helicóptero, para el cual encontramos los recursos, tiene unas liquidaciones que no habían llegado a buen término. ¿Sí me entiendo? O sea, haciendo todo lo posible por conseguir el tercero. ¿Por qué? Porque dentro de esa misma línea de producción de estos dos helicópteros que ya están listos para entregar y que se van a entregar en los próximos días, el 31 de julio, debe ser la ceremonia de entrega en Denver, pues el ahorro en el tercero era bastante considerable. Y con el dólar a 3.200, pues habría tenido todo el sentido comprar un tercer helicóptero para poder mantener al menos un helicóptero volando de manera permanente. Los helicópteros son aparatos que requieren de muchísimo mantenimiento. Entonces, usted siempre tiene un porcentaje de la flota en tierra. Siempre alguno va a estar entrando en mantenimientos preventivos, porque son unos aparatos muy delicados. Entonces, haber tenido 3 en lugar de haber tenido 2, y el señor simplemente lo para por capricho, porque no le gusta, porque le caen mal los militares, porque no le gusta, porque usted cree que eso es serio, y aquí, pues no es capaz de decirle al presidente, no, presidente, no tiene ningún sentido hacer una declaratoria como estas y hacer unos traslados presupuestales como estos a 2 semanas de irnos, cuando lo que viene es un gobierno revanchista que simplemente por el hecho de que lo decía Gustavo Petro lo va a tirar a la basura, pero además sin ninguna claridad técnica de nada. Es que esto es el presidente diciendo en un consejo de ministros, mueve 1 billón para acá, mueve 1 billón para allá, y el ministro que no firme se va. ¿Usted de verdad cree que eso es presentable ante la opinión pública? La gente no es tonta. Sí, y obviamente lo que va a pasar es que el 8 de agosto va a llegar el señor Abelardo de la Estrella y va a ejecutar toda esa plata con sus amigotes. Vea, yo se lo digo, volvieron los de siempre y van a robar como nunca.
1: 6:41. Ricardo Martínez.
2: Doctor Carrillo, yo coincido con varias de las respuestas que usted nos ha dado, como por ejemplo, de que a poco menos de un mes en ese entonces, o mes y medio, para terminar el cargo, usted debió haber terminado al frente de la UNGRD. La inversión de 1 millón, de 1 billón, de pesos para cualquier proyecto, me imagino que debe llevar mucha planeación, debe analizarse muchos factores, administrar todo ese dinero que mueve el país, debe ser muy complejo. ¿Ustedes ya habían hablado específicamente de este 1 billón de pesos que se está mencionando, que está tan sonado? Pero también más allá de eso, usted tuvo

0: oportunidad o necesidad de tener contacto con la señora Juliana Guerrero para este o para otros proyectos anteriormente?
1: Aquí hay varias cosas. Lo que pasa es que la señora Angie Rodríguez, en su discurso muy desilvanado, genera confusiones como la que en este momento veo que usted tiene. La señora Angie Rodríguez habla de $1 billón y repite un billón. Y ese billón de pesos, que no es un billón, es más de un billón, es alrededor de 1.1 billones de pesos. Ese es el dinero que del gobierno de Iván Duque estaba asignado para un proyecto plurianual, que es el proyecto de dinámicas hídricas a cargo del Fondo de Adaptación. Es de ese billón de pesos del que habla. Y sobre ese fue sobre el que me expresé hace un momento. Esa historia que yo conté de estar contrarreloj tratando de ejecutar esos recursos, pues es algo que estábamos contrarreloj hace un año. Entonces, pues obviamente hoy ese proyecto pues ya no tiene ninguna viabilidad. Ese dinero le va a quedar al gobierno del presidente Abelardo de la Estrella para que se lo pueda asegurar, sobre esto no hay ninguna duda, pues lo que va a hacer Abelardo de la Estrella es revivir el proyecto del presidente Iván Duque, que es un proyecto pues que básicamente busca convertir a Mojana en potreros para meter búfalos y para hacer grandes proyectos agroindustriales con los mismos cuatro dueños de la tierra de allá. Entonces eso es el billón de pesos que hablaba la señora Angie Rodríguez. Y lo que me preguntaba Juliana Guerrero, pues no, yo no he tenido ninguna relación con la señora Juliana Guerrero. Yo la he visto alguna vez en algún espacio social, pero solamente me he cruzado palabra con ella una vez que estaba yo en una reunión en el Ministerio del Interior, en el despacho de Benedetti, justamente una reunión sobre el tema del Fondo de Adaptación. Yo creo que de pronto algunos recuerdan que cuando me sacan a mí del Fondo de Adaptación, que me saca Benedetti, pues Benedetti pone una persona de su confianza, y pues yo hablé con él y le dije como bueno, pues hagan lo que quieran ustedes con sus decisiones, pero no pongan en riesgo la ejecución de un proyecto que nos ha costado tanto. Y Benedetti me cita a su despacho con la nueva gerente del Fondo de Adaptación, en donde tenemos pues una reunión bastante compleja, una discusión bastante fuerte con la entonces entrante gerente del Fondo de Adaptación, y ese día estaba ahí en el despacho Juliana Guerrero. Pero pues es la única vez que he cruzado alguna palabra con ella. Yo no tengo nada que ver con esas señoras, y pues la señora Angie Rodríguez no tiene ningún problema en decir pues que yo hago parte de una organización criminal con Raúl Moreno y con la señora Angie Rodríguez, y hasta mete al baile, imagínese usted esta locura, hasta mete al baile a una señora que estuvo encargada del DAPRE en algún momento cuando ella salió, y a la señora de Función Pública. Bueno, ella realmente es una persona que en mi opinión está trastornada, pero más allá de lo trastornada que está, pues yo creo que lo que está es viendo cómo negocia con el próximo gobierno para volarse.
2: 6:46 PM, voy a cerrar esta entrevista. ¿Sabe qué, doctor Carlos Carrillo? Deberíamos hacer un especial usted y yo, porque estoy mucho que hablar. Sí, no, es que esto voy apenas en arrancando. Y esto tiene mucho que hacer. Voy a la ciudad de Medellín, voy a hacer la última pregunta. Tengo una agenda, pero la corrí con usted y la hago porque veo que usted, y lo digo desde el punto de vista, desde ese micrófono, me encanta hablar con las personas que hablan con su verdad, con la verdad de cada uno. A mí me enseñaron que hay tres verdades en la vida, pero yo siento que usted siempre habla con su verdad. Voy a la ciudad de Medellín. John Freddy López.
3: Gracias, Andrés. Doctor Carrillo, pues con el tema de las hermanas Guerrero, ¿qué procede ahora con este caso ante la Fiscalía? ¿Pueden instaurar una demanda estos empresarios estimados, o por el contrario, al ser un caso de coimas y demás, esto queda en el anonimato y no queda ninguna denuncia precisamente por quienes no lo pueden hacer?
1: Generalmente eso es lo que sucede. Yo he escuchado unas cosas tan graves de Daniel Quintero allá en Medellín, que Medellín conoce, pero usted no puede poner una denuncia

0: porque la persona que paga una coima en nuestra ley se convierte en un criminal también. Entonces, si a usted lo extorsionan, usted es una víctima. Pero si usted paga esa extorsión, se convierte en un delincuente. Y eso es lo que genera, es un pacto de silencio. Así que yo realmente dudo mucho, pero mucho, que aquí vaya a haber una denuncia por parte de esos empresarios, porque esos empresarios también estaban dispuestos a cometer un delito cuando, pues, presuntamente iban a darle coimas a las señoras Guerrero, a las señoritas Guerrero, para recibir contratos. Eso es un delito. Entonces, muy seguramente no van a denunciar. ¿Que tendrá la fiscalía que investigar esto? Pues por supuesto que tiene que investigarlo, porque en medio de esta tormenta mediática, pues se abrirá de oficio una investigación. Yo creo que aquí, pues, hay varios delitos que se pueden configurar. Se puede configurar el delito de estafa, pues el tráfico de influencias también, dependiendo de lo que haya pasado efectivamente con esos proyectos o con otros, el lavado de activos, porque pues esos relojes Cartier, esos viajes al mundial, el pasaje, señora, no se fue nadando, ¿no? La compra de esos pasajes, de esos tours al mundial, pues en teoría se hicieron con dineros lícitos, y si el origen de esos fondos pues es la corrupción, eso también es lavado de activos, podría. Y seguramente la fiscalía, por lo visible del caso, por lo mediático, en fin, pues va a ser particularmente dura. Entonces también tratarán de configurar un concierto para delinquir. Estas chicas que, pues además, como dice el presidente, efectivamente son de un origen popular, de un origen muy, muy, muy humilde, que hace, pues básicamente 4 años estaban tratando de salir adelante y de estudiar en Valledupar, pues hoy están realmente ante un problema jurídico de marca mayor. Toca que las defienda la Estrella Lawyers, ¿no?
1: Doctor Carreño, hay noticia de última hora, precisamente hablando del tema de Angie Rodríguez. Hace pocos minutos, y mientras que realizábamos esta entrevista, el presidente de la República lanza un trino con un documento adjunto donde asegura que le pide al ministro de Hacienda declarar insubsistente a la doctora Angie Rodríguez en este momento. Y pues dice, este documento prueba la incapacidad médica de Angie por razones psiquiátricas de las que ya salió. ¿Tan rápido? Pregunta el presidente de la República. Quiero escuchar su opinión al respecto, doctor, si es tan amable.
0: Pues es algo que debió haber hecho hace mucho tiempo, nunca debió haberla nombrado. Angie Rodríguez es una persona que no tiene por ningún lado las capacidades de estar al frente de esa entidad. Y vea, le ha hecho un gran, gran daño al Fondo de Adaptación. Yo a esa entidad la quiero mucho, pues yo estuve un año al frente de esa entidad, y es una entidad que tiene una misionalidad muy bonita. Es una entidad que hace los proyectos que a mí me dieron mucho orgullo poder hacer parte de ellos, entregar la última escritura de Gramalote a una señora de 100 años, proyectos de agua y saneamiento básico, hospitales, unos proyectos de vivienda muy importantes, y todo eso se fue a la basura con el nombramiento de la señora Angie Rodríguez. Ha sido una pesadilla para las personas que trabajan allá, echó a todo el mundo, llegó con unas personas absolutamente incompetentes, bueno, en fin. Eso es lo que pasó. Pues yo sí celebro que así sea tarde, pues la declare insubsistente. Si el presidente de la Espriella, a cambio de los chismes y de los rumores que le lleve, pues decide volverla a nombrar, pues tendrá que pasar por el bochornoso tránsito de volver a publicar la hoja de vida de esta señora en las próximas semanas. Pero pues ya será a cargo del nuevo gobierno, ¿no?
2: 6:52, Ricardo Martínez, para despedirlo.
3: Sí, doctor Carrillo, mientras hace el especial con Andrés, el podcast, o mientras comienza a escribir el libro, alguna de las dos, no ha pensado, doctor Carrillo, y esto es ya como terminando la entrevista, en que Bogotá tiene muchos problemas. Digo, porque es que, pues usted
0: sabe.
3: Pues,
0: también.
3: No, pero es que, ¿qué tal una alcaldía?
2: Es que el doctor Carrillo tiene una teoría, Ricardo.
3: Segundo cargo más importante.
2: No, es que el doctor Carrillo tiene una teoría. ¿por qué no Cartagena? Un cachaco en Cartagena, porque hay un costeño en Colombia. Es que él tiene esa teoría, ¿o no?
3: Puede ser, doctor Murillo.
0: Hay que equilibrar esa balanza. Allá en Cartagena con Dumec dejamos un proyecto muy importante, que es el proyecto de protección costera, ¿no? Y pues para mí es un orgullo haber podido trabajar con distintos. Dumec Turbay pues está muy lejos de ser petrista, y cuando yo llegué al cargo había una gran desconfianza, y con el alcalde de Cartagena pudimos trabajar de la mejor forma, y ese proyecto hoy le sirve no solamente a muchísimos cartageneros, a los actores de playa que trabajan ahí, sino pues también a los cientos de miles de turistas que visitan Cartagena. Es un proyecto que salió muy bien y que pues que le permitió también al alcalde de Metrobay consolidar pues una imagen de ejecutor con el apoyo de recursos nacionales. Ese proyecto de protección costera lo pagó 63% el gobierno nacional, el gobierno del presidente Gustavo Petro, hay que decirlo.
2: Doctor Carlos Alberto Carrillo, le agradezco mucho esta conversación. Vendrán muchas mañanas más seguramente, para que sigamos hablando de lo que viene para el país y de lo que realmente la ciudad, Bogotá o la que sea, o el país que estamos viviendo, algún día puede salir adelante.
0: Le hago una pequeña cuña para despedirme. Muy grave lo que dice ayer el presidente electo Abelardo Espriella sobre un gerente para Bogotá. Eso es algo que suena bien, ¿cierto? Un colombiano, un bogotano desprevenido podría decir, ¡ay, qué bueno! De la Espriella va a poner un gerente para Bogotá. Eso es una artimaña. Bogotá tiene un estatuto orgánico, el 1421, en donde le da unas competencias muy, muy puntuales al presidente de la República. El presidente de la República le firma las vacaciones al alcalde. El presidente destituye al alcalde en caso de que se lo pida un juez, o es el presidente, digamos, el que nombra el reemplazo del alcalde mayor de Bogotá, pero hasta ahí. Bogotá es autónoma. Imagínese usted lo que habría pasado si a Carlos Fernando Galán, el presidente Gustavo Petro, le nombra un alcalde, que dijera, por ejemplo, le pongo un ejemplo para que la gente se haga una idea, que el presidente Gustavo Petro hubiera dicho, Holman Morris es mi gerente para Bogotá. ¿Usted sabe la tormenta política que habría causado eso? Porque es una usurpación de competencias. Entonces, a mí sí me parece muy grave que simplemente porque aquí hay un sector del país que odia a Petro y que quiere estar en contra de Petro a toda costa, pues incluso el alcalde Galán salga a celebrar pues ese anuncio, pues que no se compagina ni con el Estatuto Orgánico de Bogotá, ni con la autonomía que Bogotá tiene en nuestro ordenamiento constitucional.
2: Doctor Carrillo, gracias. Muy amable por estar en ASB Noticias 6 AM aquí en Colmundo Radio.
0: A ustedes muchísimas gracias. Un saludo para todos sus oyentes.
2: Gracias. 6 de la mañana, 56 minutos. Fue una entrevista larga, ¿no, Germán? Muy sí, larga.
4: Muy reveladora, además.
2: Además, con una cuestión, Alejandro. Aquí nunca cortamos a nadie.
5: No, sí, el señor pudo hablar lo que tenía, lo que quiso y puso en la mesa su postura.
2: Andrés, creo que se quedó corto en lo que dijo, escribió el presidente de la República.
1: Sí,
2: Germán me acaba de mostrar acá, y es que se arrepiente de haberla conocido.
1: Se arrepiente de haberla conocido, así es. Dice así, y por tal razón, bueno, dice el trino completo, barre una partecita porque es bastante largo. Yo entiendo la prensa que no averigua a quién entrevista y le faltan respeto incluso como paciente. Angie es una gran manipuladora que ve la función pública en beneficio propio y que lamento haber conocido. Imagínese. Pero aquí se demuestra la perversión de la prensa tradicional que buscando desacreditarme llegan hasta manipular una paciente psiquiátrica. Hasta el presidente ilegítimo cayó en la trampa pervertida de la prensa que odia pero no investiga. ¿Cómo lo ve, Andrés?
2: Germán, ¿usted qué piensa de eso? De un jefe de Estado que esté escribiendo eso.
4: Hay momentos en que el señor presidente de la República actual es más delirante que otros. Este es uno de esos momentos.
2: Germán, ¿y así fue la verdad el tema psiquiátrico? ¿Es el momento de decirlo?
4: Nunca, nunca.
2: ¿Usted qué opina, Alejandro?
5: No, tampoco.
1: Tengo una pregunta y esto sería bueno para un abogado. ¿El presidente de la República puede sacar un documento de esto, de una historia clínica de un paciente?
2: No, es que no está diciendo que de acuerdo a la historia clínica. Está usando epítetos muy fuertes.
1: Bastante fuertes.
2: El tema de psiquiátrico, uno. Dos, el ¿cómo es que le dice al presidente electo?
1: Ilegítimo.
2: Ilegítimo, Alejandro.
1: Exactamente.
2: ¿Cuál es ilegítimo? Si
5: ilegítimo para él, no para el...
2: No, pero es que, ¿cómo se llama? La registraduría, el Consejo Nacional Electoral, ya le dieron credencial.
5: Pero como él insiste que hay fraude. Él
1: insiste en eso.
2: Pero entonces Germán dirá, ilegítimo para mí,
5: aceptó,
2: ¿o no?
5: Es decir, el Consejo de Estado aceptó la Germán, posibilidad de estudiar.
2: No, pero es que una cosa
4: es... Sí, pero es como la tercera que estudia. Es como la décima que estudia y hasta ahora ninguna.
5: Pero esa clase de cosas.
2: Hermano, no prospera.
5: Esa clase de cosas le dan impulsos al presidente Gustavo Petro para seguir insistiendo
2: en el fraude. Y yo lo que dijo Isabel Cristina Zuleta en el Congreso la semana pasada.
5: No, okay.
2: Dijo: presidente, usted va a poner la banda presidencial a un presidente ilegítimo. Así le dijo Isabel Cristina Zuleta, Germán.
1: Al presidente del Congreso, el de Senado.
2: Sí, a Honorio.
1: Sí.
2: Le dijo, usted va a poner. Entonces yo no entiendo. Uh-huh. Bueno, y es en Cali estamos listos. ¿Qué dijo el alcalde en Cali? ¿Qué dijo el alcalde? Entre otras cosas. Mire, hay alguien que está sufriendo en nuestra emisión de noticiero. En ASB Noticias SAM con Mundo Radio. Nuestra productora en estudio. Toda la agenda la corrí por culpa mía. O sea,
1: qué felicita, Alex.
2: No, y debo dar la explicación.
1: Sí, señor.
2: Lo que pasa es que esta entrevista, ¿usted cómo la para?
1: No, y es que salió una pregunta. Cada declaración del doctor Carrillo era otra pregunta.
2: Es otra pregunta y todo lo que dijo, ¿no?
1: Claro.
2: Que la señora Angie Rodríguez uña y mugre con Benedetti.
1: Exactamente.
2: Si hoy el presidente le dice al ministro de Hacienda, declara al subsistente qué va a pasar con Benedetti. Claro que faltan 12 días, ¿no, Alejandro? Sí. No creo que pase mucho. Le dijo abogado de la mafia al presidente hoy electo. Al presidente le gusta rodearse de áulicos. Uh-huh. El presidente nunca ha escuchado.
1: ¿Será que en algún momento el doctor Carrillo va a ser de pronto esa parte contradictoria del doctor Gustavo Petro?
2: No sé, pero esta fue para, no sé si para ustedes, para mí esta fue la más dura.
5: ¿La de las hermanas Guerrero?
2: ¿Cuál? Sí. La conocí en la oficina de Benedetti cuando me citó en su despacho para hablar con el tema de Angie Rodríguez.
5: Bueno, yo le agrego una ahí, la que dijo, perdimos las elecciones por la elección de las hermanas Guerrero.
2: Sí.
5: Fue un insulto a la clase media. Esa es para mí la...
2: Entonces, ¿cómo? Tranquila, Alexandra Martínez, nuestra productora en estudio. La culpa es mía. ¿Yo qué puedo hacer? Bueno,
1: ¿qué hacemos? ¿No? Todo va al piso, ¿no?
2: ¿Cómo?
1: Dijo como cuando usted le preguntó, ¿en un mes todo fue todo al piso?
2: ¿Todo fue al piso?
1: Sí.
2: Bueno, Andrés, ¿qué dijo el alcalde de Cali a raíz a propósito de lo que dijo ayer el presidente electo, que el próximo 7 de agosto se va a posesionar en la ciudad de Cali? Después me cuenta dónde pueden ser los posibles escenarios de Cali.
1: Claro que sí.
2: Me contaron que donde fue lo de la COP16,

0: que el gobierno central en verdad voltee a mirarnos y atienda las necesidades que tenemos. Estamos listos a trabajar por la seguridad, por el desarrollo de infraestructura y sobre todo por el bienestar de nuestra gente. Aquí lo esperamos, presidente, no solo para la posesión, sino a partir del 7 de agosto y del mismo Consejo de Seguridad que se realizará en la base Marco Fidel Suárez, estamos listos para empezar a trabajar desde el 7 de agosto. Gracias, presidente, en nombre de todos los caleños y de toda nuestra región.
1: Yo sí tengo que decir que el alcalde Alejandro Eder tiene un don de gente impresionante, Germán. Sí. Que se equivoque en muchas cosas. No, puede que se equivoque, ¿cierto? Uh-huh. Pero él en un tiempo, Abelardo de las Pellas, el presidente, le dijo de todo, ¿no?

0: Buscarle un horario para repetir, ¿le parece? Para que la tengamos lista en nuestra emisión de ASB Noticias 6 AM. Y claro, durante todas las 24 horas está toda la parte informativa de nuestra cadena básica, la cadena ASB Colmundo Radio. Bueno, 7 de la mañana, 4 minutos, estamos aquí en ASB Noticias 6 AM.
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2: Germán René, ¿cómo tituló usted nuestras miniaturas hoy en ASB Noticias 6 AM aquí en Colmundo Radio?
3: Titulamos en primer lugar la situación justamente con las hermanas Guerrero. Titulamos en primer lugar Cali, opción para posesión presidencial.
2: ¿Qué es noticia, no, Germán?
3: Sí.
2: De pasarse de Popayán a Cali ya es noticia, sigue siendo la misma zona, ¿no?
3: Sí. En segunda instancia titulamos Juliana Guerrero responde, y en tercera instancia titulamos piden cumplir acuerdo de paz a propósito de la reciente petición que le formula el expresidente Juan Manuel Santos al presidente electo.
2: Germán, usted escuchó el delito que usted vio al presidente Santos. Es una palabra que es muy común, perfidia.
3: Perfidia es jurar en vano.
2: Sí, ¿no? Eso, que se llama un delito perfidia.
3: Sí, señor.
2: Que porque a él se le prometió, o sea, me refiero al señor Timochenko, porque el presidente electo dice que lo va a mandar a la cárcel. Y que se conjugaría el delito de perfidia, Germán. Yo nunca había escuchado eso.
3: Perfidia. Es una de las muchas variables que hay en torno a la posible ruptura total del proceso, ¿no? Ahora pues habrá que esperar ya cuando oficialmente el señor de la Espriella asuma si hay un cambio, si hay una variación en esa decisión de romper por completo el acuerdo de paz y pensar en otras vías para llevar a la cárcel no solamente al señor
2: a todos los que firmaron.
3: A todos los firmantes del acuerdo de paz. Pero pues ahí tendrá también que en alguna medida conciliar con la Justicia Especial para la Paz. Y tendrá que entrar a detallar, seguramente no lo haga él, seguramente designe a alguien, todas las complejidades del acuerdo de paz. Aquí se habló hace unas dos semanas de las complejidades del acuerdo de paz. Tiene unos países garantes. Y se podría romper esa relación de garante con los países que ven que todo se pretende tirar a la basura. Entonces, el asunto es mucho, mucho más complejo de lo que parece. Es un acto legislativo. Un acto legislativo es una reforma a la Constitución que pasa por el Congreso. Tendría que pensarse entonces también en tramitar otro acto legislativo. Es decir, la intención puede ser buena, interpretando el sentir de muchos colombianos, pero no es tan sencillo como parece.
2: Germán, ¿usted cree que eso puede ser posible? Cuando es un... Ahí sí hablamos de Estado, ¿no, Alejandro? Estamos hablando de que es una negociación de Estado, no de gobierno.
3: Yo no creo que sea fácil romper.
2: Yo tampoco lo creo. En verdad no lo creo.
4: Yo quería agregar lo siguiente, porque vi los anuncios y los titulares de Germán, y veo que como que ya es un hecho lo de Cali, ¿no? Pues
2: no.
4: Prácticamente.
2: Pues yo no creo que es de nada.
4: Pues
2: no.
4: Prácticamente.
2: Pues yo creo que es de nada.

0: Senado le vaya a echar eso para atrás.
1: Pero, no, lo de, pero eso tiene que pasar por una proposición tanto en Senado y Cámara, ¿no?
0: Sí,
1: pero,
0: así es.
2: Lo que dijo el presidente electo es que ya el Senado le aprobó
0: una. Sí,
2: entonces una. Ahora le mandó mensaje directamente a la Cámara de Representantes.
1: Pero el Senado le aprobó la de Cauca.
0: Topayán.
1: Exacto, no la aprobó. Tiene que volverla a radicar. Exacto.
2: Por eso... directamente emplazó a la Cámara de Representantes en la locución de anoche.
0: Pero es que mire que el principal lunar que tenía eso, Germán, era la base militar o la guarnición militar.
3: Sí.
0: Ya eso se puede posicionar si quiere en Villavicencio.
3: Exacto.
0: Es más fácil hacer todas las cosas. Ahora, muy sarcásticamente, el presidente de la República hoy vigente le dijo que porque no se en Miami.
3: Ah, sí. Andrés, hay dos opciones para poder hacer la posesión presidencial en Cali. Una es la sede de la Asamblea Departamental del Valle del Cauca.
0: Esa es una, sí, señor.
3: Y el otro es el Centro de Eventos del Pacífico.
0: Ese es el evento, allá va a ser.
3: Vía a Jumbo.
0: Esa es la... ¿Yo dije Jumbo? No, yo dije Amundi, ¿cierto? No, es Jumbo. ¿Sabe por qué esa? Porque yo siento, Germán, que la Asamblea es muy pequeña para todos los invitados, ¿o no?
3: Claro.
0: Eso tiene que ser como en un sitio... grande, bien puesto, no sé.
3: Claro, sí, señor.
0: Jumbo, ¿cierto?
3: Jumbo.
0: Es donde están todas las empresas, toda la industria, ¿cierto? Correcto. La salida a Jumbo.
3: La salida a Jumbo y hacia el aeropuerto.
0: Correcto. Yo creo que allá queda bien, Germán. Claro, sí, usted con no corbata.
3: Y el primer consejo de ministros se va a hacer en la
0: base
3: de Marco Fidel Suárez.
0: Sí, va a salir.
3: Aeroespacial. Más exactamente.
0: Eso también le cambian el nombre rápido.
3: Sí, eso es la decisión.
0: Eso de aeroespacial pasa faca otra vez en par de. Oiga, vio Germán, van a cerrar embajadas, pero a, como dicen los pelados, a la lata.
2: Y
0: ¿no?
2: Siento que muchas de esas van a ser las que recién abrió el gobierno del señor Petro.
3: Creo que muchas de
0: ellas. ¿Ese Uzbekistán por qué la cerrarían? ¿Porque les ganamos en el mundial o qué?
3: De pronto.
2: Y le asesta un golpe muy fuerte al anunciar que suspende lo que se adelantó con la embajada de Palestina. Pero por el contrario, ratifica que va a fortalecer y abrir en Jerusalén. Eso es absolutamente un golpe duro. Eso es absolutamente un golpe duro, fuerte, muy fuerte.
0: Al gobierno saliente.
2: Al gobierno saliente.
0: Y Germán, y acaba con Cuba.
2: Acaba con Cuba y Nicaragua.
0: Y Nicaragua, pues. Haití también.
1: De acá ya tengo las 4, las 14, perdón.
0: Por favor, Alejandro.
1: Acabaría con la embajada en Argelia, Azerbaiyán, Barbados, Cuba, República Checa o Chequia, Etiopía, Ghana, Haití, Hungría, Malasia, Nicaragua, Rumania, Senegal y Sudáfrica.
0: ¿Cuál fue el equipo que le ganó Colombia? Yo dije mal, ¿no?
1: No, el Kazajistán.
0: Sí, no.
1: No. Ay, se me fue el nombre. Uzbekistán.
0: ¿Cuál es la embajada? La segunda que me leyó, por favor.
1: Azerbaiyán.
0: No, yo le estaba confundiendo, el error es mío. Pero pensé en el mundial, no sé si será por eso. Pero bueno, no importa. Y 14 consulados también, ¿no?
1: Sí, también.
0: 14 consulados. Dice, por ejemplo, que en París está la embajada y está la UNESCO, que sea un solo embajador. Propósito puede ser real, ¿no, Germán?
2: Claro.
0: Lo mismo de la FAO con Roma. Pues también uno solo.
3: Sí, cierto.
0: Ahora, que le va a hacer el vestido a Arturo Calle, ¿no?
3: Ah, bueno.
0: Y al viejito de la panera también.
3: Y también va.
0: Sí.
3: También va a estar presente en la posesión y se abrió la ruta precisamente para poder ayudar a ese tipo de empresarios a través del señor de la panela.
0: ¿Cómo le va? Uy, qué pinta la suya. Uy, pero mire qué bonito se ve la pantalla así, hola.
3: ¿Cierto?
0: Sí, con nuestro logo de Colmundo Radio en cada ciudad. Se ve muy bien. Tatán, eso es. ¿Cómo le va, Luis Manuel? Ya, si quiere le enviamos un alcalde de Bogotá. Carlos Carrillo dijo que quería ser alcalde de Cartagena. Si usted verá, se me irá.
4: Muy buenos días para usted, Andrés.
0: Se me irá.
4: Muy buenos días para usted, Andrés. Buenos días para todos en Colombia. Un saludo muy cordial también para Germán y Alejandro. Bueno, mire, está sonando fuerte el doctor Carrillo como candidato a la alcaldía de Cartagena. Parece ser que las obras que el señor Carrillo trajo a la ciudad de Cartagena cuando era director de la Unidad Nacional de Gestión de Riesgos han dado pie

0: para que él aspire a la alcaldía de Cartagena. Él aquí estuvo al frente de el proyecto de protección costera, él aquí estuvo al frente del inicio de el Gran Malecón del Mar, una obra del alcalde Dumec Turbay Paz, pero en fin, también ha estado pendiente desde Cartagena para ciertas situaciones del sur del departamento de Bolívar, con inundaciones y demás, y entonces eso le está dando la oportunidad de aspirar a la alcaldía de la ciudad de Cartagena. Esperemos, esperemos, porque ha dicho el señor alcalde Dumec Turbay Paz que sus contradictores no merecen ser alcaldes en el futuro para la ciudad de Cartagena, porque no tienen en cuenta todos los logros, todos los proyectos que él ha organizado en la ciudad, y entonces son ciegos, dice el organizado en la ciudad, y entonces son ciegos, dice el alcalde, con referencia a eso de la alcaldía. Y en el tema de la posesión del presidente de la República, que ya ha cambiado tres veces, primero estaba pensando en el sur del país, después Popayán y ahora Cali, y aquí en Cartagena están diciendo, ¿por qué no utilizar la Casa de Huéspedes Ilustres que tiene la Presidencia de la República aquí en Cartagena para la posesión? Siendo que Cartagena tiene ya todo listo allí en la Casa de Huéspedes Ilustres, aquí en el Manzanillo, a orillas de la Bahía de Cartagena.
1: Ahí está otra idea para que se dé cuenta. Doctora Laura Valdivieso, presidenta de Asocolflores, gracias por atendernos. ¿Cómo le va? Buenos días.
2: Buenos días para ustedes, para toda la mesa de trabajo y por supuesto para la audiencia. Buen día y buena semana.
1: ¿Por qué a nuestras flores siempre nos despegan tan duro? Ahora el 12.5%. ¿Cómo han sentido ese? Ojalá sea por poco tiempo, ¿no? Eso hay que negociarlo muy rápido. Pero subir al 12.5% ese arancel, ¿cómo va a molestar, digo yo, a todas las personas que producen flores, a muchas madres de familia que son las que trabajan en esa industria? ¿Cómo lo siente usted, doctora? Buenos días.
2: Pues miren, el nuevo arancel, la elevada del arancel del 10 al 12.5% llega en un muy mal momento para la floricultura, porque estamos enfrentando una serie de presiones que hacen que estemos enfrentando una coyuntura seguramente sin precedentes en este sector. Por un lado tenemos un aumento de costos de distinta índole, desde los laborales, pero los insumos agrícolas también, los fletes, que han hecho generado presión en la actividad, pero por otro tenemos una caída del dólar. Esa revaluación al final y lo que se traduce es en menores ingresos para sectores altamente exportadores como la agricultura. Y ahora estamos enfrentando una medida, un mayor arancel para acceder a nuestro principal socio comercial, que es Estados Unidos, que representa el 80% de las exportaciones de flores de Colombia. Luego, es una nueva presión que se suma a este momento tan desafiante que estamos viviendo. Y lo que esperamos es poder revertirlo muy rápidamente con, obviamente, con el concurso del nuevo gobierno. Esta medida se deriva de una investigación en el marco de la sección 301 de la Ley de Comercio de Estados Unidos, que adelanta el representante comercial, y lo que requiere es la expedición de una medida que prohíba las importaciones al país asociadas con trabajo forzoso. Ese es, digamos, el argumento del arancel que se impuso el viernes al mundo, porque se impuso a más de 60 economías, con unos diferenciales. A unas economías les pusieron 10% y a otras 12.5%. Las del 12.5% son a los países que no cuentan con ese tipo de medidas, con medidas que prohíban importaciones de productos con trabajo forzoso, y a los países del 10 son a los países que, aunque cuentan con ese tipo de medidas de esa naturaleza, no las aplican de manera lo suficientemente efectiva, de tal forma que no generen una distorsión en las cadenas de suministro en la industria de Estados Unidos. Ese es un poco, digamos, el argumento de la investigación, y esa es la vía que tenemos para poder salirnos del arancel del 12.5 y que Colombia quede en las condiciones anteriores.

0: dólares, que es con un arancel del 10%.
1: Doctora Laura, vienen nuestros compañeros a nivel nacional para hacerle las preguntas correspondientes a la presidenta de Socol Flores, Laura Valdivieso, que estamos llegando en ese momento de los aranceles. Yo, antes de que vengan los invitados, los periodistas de nuestras regiones, doctora Laura, Borondongo le dio a Bernabé, Bernabé le pegó a Muchilanga, Muchilanga le hincha los pies. Es que el Ministerio de Comercio Exterior, yo le mandé la carta a la DIAN y la DIAN no hizo. ¿Fallamos? Es que 2.5% uno va a mirar, no, menos mal es poquito, no, es mucho. Fallamos con este gobierno para que les dijéramos a los Estados Unidos, nosotros estamos también combatiendo los trabajos forzados.
0: Yo tengo que decir que el Ministerio de Comercio hizo esfuerzos por expedir una medida. De hecho, publicó una medida hace unas semanas, en ese sentido, una resolución, que entiendo además se alcanzó a firmar y se envió al Ministerio de Trabajo. Luego, tengo que reconocer públicamente que el Ministerio de Comercio lo hizo en cabeza de la ministra, pero no se contó con el respaldo del resto del gobierno, entiendo, y eso impidió que se tuviera una medida en firme previa a la decisión que tomó Estados Unidos. Y estábamos muy advertidos. Esta investigación inició en marzo y había hallazgos preliminares diciendo, dividiendo a los países en dos grupos, como les acabo de decir, los que cuentan con medida y los que no cuentan con medida. Nosotros desde el principio estábamos dentro de los países que no contábamos con medidas y que sabíamos exactamente qué era lo que había que hacer, y lamentablemente no alcanzamos a contar con una medida en firme que nos permitiera salirnos del grupo de países a los que se les elevó el arancel.
1: Germán René Jiménez.
2: Doctora Valdivieso, ¿cómo va la exploración de esa ruta justamente como alternativa a esta situación tan, tan gravosa que se le presenta al sector? ¿Cómo va esa ruta? ¿Se ha hablado con algún funcionario ya del gobierno entrante? ¿Tienen agenda? ¿Cómo va eso?
0: Sí, nosotros hemos tenido conversaciones directamente con el vicepresidente electo y con varios de los ministros designados. Hemos tenido conversaciones con el ministro de Agricultura, con el ministro de Comercio, con el ministro de Hacienda incluso, para hablar de estos temas y para sensibilizar al nuevo gobierno sobre el momento tan desafiante que enfrenta la floricultura, de actividad de la cual dependen 240.000 empleos en Colombia, todos formales. El viernes pasado, al finalizar el día, hubo un pronunciamiento del presidente electo en el sentido de que trabajaremos conjuntamente con el gobierno en un plan de trabajo que aborde esta situación que estamos enfrentando. Así que también tengo que agradecer públicamente, porque luego de una conversación con el ministro de Senado, Dangón, el ministro de Agricultura, se da este pronunciamiento y tendremos unas mesas de trabajo para poder llegar a las medidas que nos permitan navegar esta situación, preservar los empleos en Colombia y seguir creciendo y generando crecimiento, desarrollo económico y sobre todo social en este país.
1: 7:21, Alejandro Cortés.
3: Doctora Laura, y hablando de esa división que se genera de los países que recibieron ese aumento de arancel y los que de pronto se mantuvieron como estaban, ¿cuál es la competencia directa? Sabemos que Ecuador pues es una competencia, pero más allá de Ecuador, ¿cuáles son esos otros competidores que se han beneficiado, teniendo en cuenta que ellos no les hayan aumentado el arancel y pues que Colombia sí recibió ese aumento de porcentaje?
0: Gracias por esa pregunta. Colombia representa el 60% de las importaciones de Estados Unidos de flores. Luego, nosotros somos el principal proveedor de lejos en Estados Unidos. Ahora, hay proveedores importantes como Ecuador y como Holanda que también proveen algunas variedades de flores y que no están siendo sujetos a esta medida. Y eso es importante que lo tengamos en cuenta, porque lo que se está generando acá es son unas ventajas competitivas derivadas de un arancel, no de condiciones de producción. Y ahí es donde tenemos que trabajar para preservar la competitividad de las flores colombianas en su principal mercado y de nuevo de las flores colombianas Colombia como el principal proveedor de flores de Estados Unidos.
1: 7 de la mañana, 23 minutos. Usted que envía muchas flores a Andrés Muñoz en Cali.
4: Sí, señor, es verdad.
3: Para pedir. Doctora
4: Laura, pero las envío. Doctora Laura, hace unas horas precisamente escuchamos unas declaraciones de José Antonio Restrepo, gerente general de Yura y presidente de la Junta Directiva Socol Flores, donde asegura que actualmente se está viviendo la crisis más aguda para la industria de la floricultura nacional. Esto es de pronto más allá también del tema arancelario en los Estados Unidos. ¿Cómo está viviendo la industria de las flores precisamente en nuestro país en estos momentos?
0: Sí, como les contaba, estamos enfrentando un momento difícilmente con precedentes en Colombia. Nosotros no habíamos enfrentado esta convergencia de presiones al mismo tiempo. Por un lado, tenemos un aumento de costos que se da por el aumento de costos laborales derivado de la reforma laboral y el aumento del salario mínimo, que no es en un sector tan intensivo en generación de empleo como es la floricultura y todo el empleo formal, pues eso tiene un impacto en la estructura de costos muy alto del 60% y se estima que los costos laborales han aumentado 35%. Pero tenemos otros costos, por ejemplo, los costos de los insumos agrícolas, de los fertilizantes. Todos esos costos se han visto impactados también por la geopolítica global, por los conflictos internacionales. Los fletes, por ejemplo, el aumento del combustible también tiene un impacto en este sector. Entonces tenemos un primer frente que es un aumento generalizado de costos de distinta índole. Tenemos un segundo gran frente que es la revaluación. Y eso lo que se traduce es en una pérdida de ingresos para el sector, en un sector altamente exportador como lo es la floricultura colombiana, que exporta el 97% de lo que producimos. Pues una caída de la tasa de cambio como la que hemos experimentado en los últimos meses, en los últimos 18 meses se estima que ha caído 26%. Esos son 26% menos ingresos para esta actividad, que sumado al aumento de costos y sumado a un cambio de reglas de juego, de condiciones de acceso para ingresar a nuestro principal socio comercial, pues sí se genera una coyuntura muy desafiante que debemos abordar.

0: Sí, como les estaba explicando, la caída del dólar que pues desde enero del 2025 del año pasado estábamos con una tasa de 4.400 más o menos, a hoy que contamos con una tasa de 3.200, pues eso se traduce en menores ingresos para los exportadores y no es solo para este sector. Todos los sectores altamente exportadores en Colombia están viviendo, experimentando en este momento una coyuntura de menores ingresos, que si se suman los mayores costos, pues se genera una presión muy fuerte sobre sectores que son intensivos en generación de divisas y en generación de empleo. Cuando hablamos de los sectores agroexportadores, son más de 10 mil millones de dólares en divisas y son más de 2.5 millones de empleos. Y no estoy hablando solo de las flores, estoy hablando del café, estoy hablando del aguacate, estoy hablando del azúcar, estoy hablando del banano. Todos estos sectores estamos enfrentando, digamos, la misma presión derivada de la revaluación y trabajaremos conjuntamente con el gobierno para abordar esta situación.
1: Ricardo Martínez.
2: Doctora Valdivieso, usted ya lo mencionó en la entrevista, pero quisiera pedirle por favor que ampliáramos un poco más la respuesta. El tema de esta sobrecosto en aranceles no solo se pudo haber evitado el 2.5 adicional, sino la totalidad del 12.5. ¿Funciona así? Y quiero complementarle la pregunta. Diciéndole que si el presidente de las Preyas dice tiene tan buenos nexos con el gobierno estadounidense, ¿esto se puede echar atrás como con algo de lobby, como se han manejado otros aranceles con el gobierno Trump, o simplemente por lo que es proveniente de una administración no funciona así con un simple lobby, sino cumpliendo las medidas que ellos piden?
0: Lo primero que hay que entender es la naturaleza de estas medidas, de estos aranceles, que son derivados de una investigación adelantada por la Oficina del Representante Comercial de Estados Unidos, que es un poco el homólogo del Ministerio de Comercio de Colombia allá. Esta medida tenía un argumento, esta investigación tenía una argumentación muy clara y era prohibir las importaciones asociadas con trabajo forzoso, porque terminan causando una distorsión, una afectación a la competencia, digamos, desde el punto de vista leal a la industria de Estados Unidos, porque al incorporar insumos con trabajo forzoso, pues se genera una ventaja artificial. Digamos que entendiendo la naturaleza de estas medidas, la manera para salirse de ahí, para evitar el 12.5% y volver al 10%, que es a donde están todos los demás países, implica contar con una medida que prohíba el trabajo forzoso. Entonces, más allá del lobby, al ser una investigación técnica, digamos, tenemos la vía y esa es la manera para salir del 12% y volver al 10%. Ahora bien, con respecto a las exclusiones han funcionado de manera distinta y han funcionado con varios criterios que ha tenido en cuenta la administración de Estados Unidos. El primero es la no existencia de producción nacional en Estados Unidos. El segundo es el impacto que eso tiene en la canasta básica y en presiones inflacionarias en Estados Unidos, que terminan afectando al consumidor estadounidense. Y por eso desde noviembre del año pasado se excluyeron una serie de productos. Primero se excluyeron los sectores mineroenergéticos, que son insumos claves para la industria de Estados Unidos, pero también se excluyeron varios de los productos agrícolas que Estados Unidos no produce y que obviamente tienen un impacto en el bolsillo de los estadounidenses directo. Ahí en noviembre se excluyeron el café, el banano, los aguacates. Muchos de nuestros productos de exportación terminaron con arancel cero por esas razones que les estoy diciendo. Fue una decisión unilateral que tomó la administración Trump a través de una orden ejecutiva en noviembre 14 del año pasado. Y la razón por la que las flores no están ahí, la razón principal, es porque existe algo de producción en Estados Unidos de flores. Es una producción insuficiente porque de hecho ellos importan el 80% de las flores que se venden en ese mercado y Colombia es el principal proveedor de lejos. Pero creemos que hay maneras de buscar y de trabajar

0: una posible exclusión, sobre todo por el impacto que eso tiene en el consumidor estadounidense, que al final, pues, a veces no tiene voz en esta conversación y puede terminar afectado con una medida de esta naturaleza.
1: 7:31 a.m, John Freddy López en Medellín.
0: Sí, nosotros estamos en diálogo permanente con el gobierno de Estados Unidos buscando excluir a las flores y buscando que Colombia retome, digamos, las condiciones de acceso anteriores, vuelva a las condiciones anteriores. Y por otro lado, estamos en contacto directo con el gobierno electo y los ministros designados para buscar abordar la coyuntura de la mejor manera posible. La semana pasada, el viernes al final del día, el 24 de julio, de hecho hay un pronunciamiento oficial de la oficina de prensa del presidente electo con un compromiso muy claro del gobierno con la competitividad y el empleo del sector floricultor. Luego tenemos varios frentes de trabajo abiertos, tanto con el gobierno de Estados Unidos como con el gobierno electo de Colombia, para trabajar en medidas que nos permitan navegar este momento tan desafiante para las flores colombianas.
1: 7:33 a.m. Doctora Laura Valdivisa, presidenta de Asocolflores, aquí tienen los micrófonos. Háblele a la industria de los floricultores en Colombia y su mensaje. Seguramente se estará buscando que se rebajen esos aranceles, o hará, como decía Ricardo Martínez, al 0%. Aquí están los micrófonos de ASB Noticias 6 AM en Colmundo, doctora Laura Valdivisa.
0: Muchas gracias por este espacio. Nuevamente estamos desplegando todos los esfuerzos, todas las posibilidades que tenemos tanto en Estados Unidos como en Colombia para poder revertir por un lado las medidas arancelarias, pero por el otro poder navegar la coyuntura que estamos enfrentando con mayores costos y menores ingresos derivados de la revaluación. Trabajaremos obviamente con el nuevo gobierno, como lo hemos hecho siempre, para poder establecer algunas medidas que nos permitan abordar, atender los efectos de la revaluación, sobre todo buscando preservar los empleos que este sector genera en Colombia. Este es un sector resiliente que en el pasado ha demostrado su capacidad de salir adelante y esta vez no va a ser la excepción. Saldremos adelante fortalecidos si contamos obviamente con la ayuda del gobierno, porque necesitamos en este momento definitivamente una mano para poder atender esta situación. A ustedes muchísimas gracias por este espacio y esperamos poder conversar pronto con mejores noticias.
1: Gracias, doctora Laura Valdivieso, presidente de Asocolflores. Paso aquí en ASB Noticias 6 AM.
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1: 7:35 a.m, estamos aquí en ASB Noticias 6 AM. Bueno, noticias del departamento del Antioquia, del Valle de la Aburrá. A ver, John Freddy. Bueno, gracias, John Freddy. Vamos a salvar este momento al doctor Carlos Iván Márquez, que hemos hablado con él, miembro de la Junta Directiva de la Cruz Roja a nivel nacional y el director de la UNGLD. Doctor Carlos Iván, ¿cómo le acabo de ir? Hablamos cuando preciso pasó ese infortunado momento de los dos terremotos en Venezuela. ¿Cómo le ha ido, doctor Carlos Iván?
4: Hola Andrés, un saludo cordial para usted, para todos los oyentes. Pues nosotros hablamos efectivamente el día siguiente al terremoto, el 25. El terremoto fue el 24 de junio y el día 25 estábamos hablando sobre el contexto, sobre la situación. Y de ahí hasta el momento, ya al transcurrir más de un mes, poquito más de un mes, puedo decirle que cumpliendo la tarea humanitaria desde el orden de la frontera y del orden nacional, acompañando de manera efectiva, como se ha propuesto la Cruz Roja Colombiana, en contribuir a mitigar el dolor de esta grandísima y gravísima situación que se dio por ese doble terremoto. De ahí hasta el momento, pues, han ocurrido situaciones como lo que se ha estado reportando. Tuve la oportunidad de estar en Caracas hace una semana con el director ejecutivo nacional, coordinando las operaciones subsiguientes a la respuesta. Y en ese orden de trabajo hemos estado como Cruz Roja Colombiana realizando nuestra labor, Andrés.
1: Pues un mes y cuatro días, ¿no? Esto pasa volando el tiempo. Más de 5.000 personas perdieron la vida, pues con los datos que se tienen hasta hoy. ¿Ustedes qué más van a hacer por el país, hermano?
4: Bien, nosotros hasta el momento podemos decir que con la ayuda del pueblo colombiano, a quien hay que agradecerle, a todos los que han contribuido, se han recogido alrededor de unos 6.100 millones de pesos. Con ello, se ha apoyado con la respuesta basados en varios aspectos. El primero, la movilización de personal de soporte a la operación, más de 50 voluntarios, como se reportó. Se movilizaron aportes para la Cruz Roja Venezolana, para su capacidad, desde mejorar el tema logístico de transportes. Allá tenemos un camión de 10 toneladas, hoy se envía otro. Se ha enviado también el soporte médico y clínico y demás. Se ha hecho todo un trabajo de estar enviando. Hasta el momento se han adquirido 16.000 kits de asistencia humanitaria, que son kits de cocina, de aseo, de vajilla e higiene familiar. Se han enviado por tierra, otros se han enviado con el apoyo de la Fuerza Aérea de Colombia a través de la Unidad de Gestión de Riesgos del Sistema Nacional, y se ha coordinado la distribución para llegar a albergues que nos han asignado a través de la Cruz Roja Venezolana, un albergue que queda en La Guaira, que se llama el albergue de la Universidad Marítima, y hemos estado realizando también temas de prevención en salud. Hemos estado también inmunizando a nuestros voluntarios. Con los recursos que hay, estamos haciendo una coordinación con la Cruz Roja Venezolana, con la Federación Internacional de la Cruz Roja, que está presente allí en la zona, para ayudar en el plan de la recuperación. Tenemos muy pendiente escoger un sitio que haya sido afectado por el terremoto allá en la zona de La Guaira, y queremos hacer una recuperación social, una infraestructura, tal vez un puesto de salud, tal vez un colegio, una escuela, dejar algo simbólico pero importantísimo para la vida, para lo que continúa. Esa tarea está encomendada por parte de nuestra presidenta de la Cruz Roja Nacional, que es la doctora Judica Bajardo Álvarez, y yo estoy en esa comisión de estar hablando en coordinación del equipo de la Cruz Roja Venezolana y con el gobierno para escoger una obra que podamos nosotros directamente para desarrollarlo, porque ese es el compromiso nuestro. Los recursos los recogimos, los recursos los vamos a ejecutar directamente, y esa información se la vamos a dar al pueblo colombiano, como se ha estado informando en este momento. Lo que se ha adquirido, la logística que se ha utilizado y ahora lo que viene en camino para la recuperación. Pero seguimos acompañando en líneas de asistencia humanitaria, en líneas de apoyo psicosocial, en restablecimientos de contactos o vínculos familiares. Hemos tenido ese trabajo tan importante de haber prestado ayuda al menos a 2.100 personas que a través de nosotros encontraron a sus seres queridos o tuvieron información de sus seres queridos. Hemos estado fortaleciendo de manera directa a la Cruz Roja de Venezuela, que quedó bastante afectada, y nuestra presencia va a estar en esta etapa de estabilización y recuperación con base en los recursos que hemos tenido y con la responsabilidad humanitaria que se ha adquirido. Tanto del orden nacional, nos estamos movilizando, pero también por la frontera, que ha sido uno de los aspectos importantes en este proceso, Andrés.
1: Doctor Carlos Iván, ¿cuánto fue el dinero que se recogió?
4: Hasta el momento, en la cuenta de la Cruz Roja, llevamos 6.100 millones de pesos, que es el dato oficial que el director ejecutivo, el director ejecutivo Francisco Moreno, dio a conocer. Y sobre eso, pues sigue abierta la cuenta, porque todo esto será utilizado. La situación no ha pasado. Yo estuve recorriendo la zona, he estado hablando con las personas afectadas. Sabemos que hay personas en los albergues, hay más de 20.000 personas, por lo menos se puede imaginar una de las necesidades que hay. Hay las afectaciones de todo lo que es la infraestructura, de viviendas familiares, hay afectaciones de colegios, de escuelas y demás. O sea que todo lo que se pueda recoger y contribuir a soportar directamente a la zona de donde se pueda hacer una recuperación va a servir, pero también el tema de la asistencia. Recordarle que nuestro compromiso, también cuando hablamos hace un mes, era el de agua y saneamiento. Nosotros sacamos el de tratamiento de agua, nosotros levantamos la mano con la Federación Internacional de la Cruz Roja. Allá está establecido todo un programa de agua y saneamiento con la Federación Internacional. Se han montado unos programas grandísimos con la Cruz Roja Española. Han estado otras sociedades nacionales, otras Cruz Rojas, contribuyendo, y por supuesto la Cruz Roja Colombiana. Hemos estado haciendo un plan integral. No estamos haciendo los temas solos, sino coordinados. Nosotros tenemos un mandato a través de la Federación Internacional y acompañamos, en este caso, a la Cruz Roja afectada, que es la Cruz Roja Venezolana, siempre guardando los parámetros. Decirle a Andrés que nosotros como país también tuvimos reunidos con el embajador, con el doctor Milton, para que nos acompañara a recibir las ayudas oficialmente, para contarles que es el pueblo colombiano el que se ha manifestado a través de la Cruz Roja Colombiana y por los otros canales, que usted sabe que también se están haciendo ayudas que son valiosas, todo el trabajo que Colombia está haciendo. Y creo que de la magnitud de este desastre da para que el pueblo colombiano siga estando orgulloso de su contribución. Ha sido una expresión bonita, hermosa, humanitaria, y los venezolanos como hermanos, como seres humanos, han requerido nuestra ayuda, y Colombia ha hecho presencia en este momento.
1: Germán René Jiménez.
5: Doctor Márquez, ¿qué tanto han cambiado las necesidades del estado de calamidad, digamos, reciente, de cuando hablamos por primera vez, a la situación de hoy, en el sentido que ya, pues, lo que se trabaja es más hacia futuro?
4: Pues mira, uno espera que a esta época ya por lo menos la etapa de respuesta o de rescate inicial haya cesado, y eso ya pasó. O sea, los grupos, después de los primeros 8, 10, 12 días, 15 días, retornaron grupos de rescate que fueron de varias partes del mundo, incluyendo el grupo de Colombia, que cumplió con todos los parámetros internacionales. Orgullo de Colombia haber enviado ese grupo de User Call 1. Pero también después de eso viene toda una etapa, que es la etapa de la limpieza. Hoy en día, yo estuve hace 8 días, yo llegué aquí a Colombia nuevamente el lunes pasado, casualmente en las horas de la noche. Uno encuentra que la remoción de escombros está ahí en camino. Creo que a eso le falta, por la experiencia que uno tiene, creo que eso debe avanzar un poco más. La maquinaria pesada o amarilla que debe estar haciendo esa demolición, no es uno la suficiente. Pero ¿qué hay en adelante? Ya la etapa de recuperación, son el tema de los de la declaratoria del desastre o la declaratoria que tiene el gobierno. Ya espero, ¿no?, que el gobierno también de Venezuela esté montando su plan de recuperación, que así lo ha manifestado en las reuniones que han tenido. Se mantiene ahorita la atención en los albergues. Los sitios de acceso hacia la zona, afortunadamente, no se afectaron. La Guaira, desde Caracas hacia allá, pues se tiene el acceso fácil, no es demorado. Los sitios para trabajar en atención a los damnificados también son, pues llenan unas condiciones favorables. Hay un estadio de béisbol que colocaron en La Guaira a disposición. Ahí tenemos los campamentos de las entidades a nivel humanitaria. Eso facilita, ahí se ha podido operar. Hay varios albergues donde más o menos hay más de 20.000 personas coordinados por el gobierno, donde contribuye. Y la etapa en estos momentos ha cambiado de ser la etapa de rescate a la etapa de estabilización y la etapa en que se están calculando lo que se tiene que, los daños ya definitivos. Esto yo pienso que va para que en los próximos meses ya se tenga definido oficialmente, porque es de quien declara, digamos, las afectaciones y los temas a recuperar, son cada gobierno, y eso se está esperando. Pero como movimiento, como Cruz Roja Colombiana y como país, yo creo que hemos estado acompañando de manera subsidiaria y complementaria como debe ser, y en ese sentido para nosotros lo más importante ha sido las personas. Ahorita el tema de apoyo psicosocial, el psicológico, también juega un papel importante, escuchar a las personas, a los afectados. Uno lo encuentra no solamente yendo a La Guaira, sino también en el aeropuerto. Se lo encuentra uno en cualquier sitio, en Caracas, cuando la gente lo ve con el uniforme, y vienen todas las historias de cada persona. Hay una historia detrás de eso. Y algo lamentable es que la cultura del seguro o de asegurar las infraestructuras allí no existe. La mayor parte de las infraestructuras que se perdieron están sin asegurar, lo que quiere decir que quedan a expensas de las gestiones que haga el gobierno, del soporte que se haga a nivel internacional y del apoyo que se puedan dar entre las mismas familias. Muchos familiares, muchas personas han recogido a sus familiares y lo han llevado para sus casas. Eso es una crisis grande, porque el número de fallecidos de más de 5.300 personas, más de 5.300 personas fallecidas, es grandísimo, es una cosa impresionante. Igual el número de heridos, el número de personas que se pudieron rescatar en un espacio que puede decir que uno, que la dimensión fue concentrada en La Guaira, donde el acceso, pues vuelvo y repito, ha sido favorable, pero el impacto y la afectación humanitaria fue grandísimo. Es la proporción es muy grande, y creo que las cifras pueden incrementarse de acuerdo a lo que estén allí, porque uno pasa en algunos espacios y hay personas informando que aún permanecen ahí sus seres queridos.
1: 7:49 a.m. Luis Manuel Madero, en la ciudad de Cartagena.
6: Mil gracias, Andrés. Doctor Carlos Iván Márquez, el terremoto impredecible, pero las construcciones de los edificios, ¿tenían los implementos antisísmicos necesarios que pudieran minimizar la tragedia? ¿Esto ya se investiga allá en Venezuela?
4: Efectivamente, eso es parte de la investigación, de la patología que se hace a través de los cuerpos de ingeniería que se desarrollan. Eso, digamos, es uno de los elementos claves para que después del desastre empiecen a revisar. Esto también es un llamado para informar que es fundamental, no solamente en Venezuela, sino en cualquier parte del mundo donde hay amenaza sísmica, que se cumplan con las indicaciones de la sismoresistencia. Ya existen unos estándares, unos valores, unas proyecciones, y eso en lo que es la parte de la construcción de infraestructura debe tenerse en cuenta. Allí, pues evidentemente, uno nota que hay unas casas, unos edificios que quedaron parados, otros menos averiados, menos afectados, averiados, inclusive algunos están calificándolos como que se pueden recuperar, y otros totalmente destruidos. Y a ojo de buen cuero, como se dice acá entre nosotros, uno nota que hay unas construcciones que realmente estaban muy débiles, que es lo que las puras imágenes que uno nota y cuando uno los percibe directamente, pues se da cuenta de que la situación de algunas viviendas no eran las que cumplían con las condiciones, pero en eso hay que esperar que hagan toda esa evaluación, porque de allí es donde vienen, digamos, las recomendaciones y el diagnóstico final, que eso pues hay que respetar, que eso allá en la hermana República de Venezuela, pero los técnicos tienen esa responsabilidad, y uno pues lo alcanza a ver, y ustedes todos lo han visto por todos los medios de comunicación, y se da cuenta de que en los terremotos, como es que estamos viendo allí, los que vimos en Haití era una situación también gravísima. En Haití se notaba que las construcciones de ellos, sus costumbres, eran las menos indicadas para una construcción, para aguantar un sismo, y así se dio. Aquí en Colombia lo vivimos en el terremoto del Eje Cafetero, en Ecuador también vimos unos terremotos que se dieron hace unos años anteriormente, y en Venezuela pues no es ajeno, pero es un sitio turístico en La Guaira, algunos hoteles que estaban construidos allí, pues uno los ve inclinados, la parte de viviendas, de infraestructuras, unas muy destruidas y, como le digo, otras que tienen recuperación, pero eso es parte de esa revisión.
1: Andrés Muñoz en Cali.
7: Doctor Márquez, la ONU asegura que hay entre 40.000 y 50.000 personas desaparecidas. Esta cifra obviamente puede tender a que la cifra de muertos aumente tangencialmente en los próximos días.
4: Bueno, mira, yo de la ONU oí al principio unos datos que ellos proyectaron, pero luego los oí haciendo una corrección. Yo lo que creo también es que el gobierno, por lo que uno de Venezuela, está haciendo esos datos o está recogiendo esa información. De lo que uno empieza a revisar allí, encuentra de que sí se pueden tener personas, incrementar el número de fallecidos por lo que están haciendo ese cotejo. Porque uno, si uno mira en el día a día, se han incrementado exponencialmente el número de fallecidos. Hace un mes, cuando hablábamos, llegábamos a 1.000, que nosotros con Andrés, obviamente por la infraestructura que uno vio, que vimos que se iba a crecer, ya ha crecido a más de 5.000. Lo que sí es cierto es que las personas que se han ido reportando como desaparecidas en algunos momentos, con trabajos que se han dado con entidades como la Cruz Roja, nosotros por ejemplo en el programa de restablecimiento de contactos familiares, por ejemplo recibimos más de 2.200 consultas de información, y luego se orientaron y se encontraron enlace para 2.100, algo así. O sea que eso también compensa, no todas a sumar, sino también rebaja, y eso es lo que ha ocurrido. Se rescataron, según los reportes que han dado, a más de 16.000 personas heridas. Sí, entonces hubo rescates de más de 6.400, que son las cifras oficiales. O sea que el número de desaparecidos continúa y tal vez la cifra pueda subir de fallecidos, y eso es un tema que también con medicina forense y con algunos equipos que de hecho el día que estuve allá en Venezuela en el aeropuerto de Maiquetía recibiendo la carga nuestra, llegaba aquí a Colombia unos equipos de medicina legal. Todo eso va para sumar, y yo creo que habría que esperar un poco más, pero sin duda va a subir el número de fallecidos. En proporción no sabría decirles, y en eso pues yo creo que tiene la palabra es los datos que oficialmente va a dar el gobierno nacional, que yo siempre, como parte de un sistema que siempre hemos estado, hoy como Cruz Roja somos parte del sistema también, recomendamos que las cifras sean las que saquen los sistemas o las entidades oficiales, para no entrar en discusión de las cifras reales.
1: Alejandro Cortés.
8: Doctor Carlos, dos preguntas puntuales. ¿Cuándo se toma la decisión o cuándo hay que dialogarlo para eso que ustedes dicen de dejar algo simbólico? ¿Un centro de salud, un centro de estudio, un centro académico? Me gustaría saber un poco más con respecto a eso. y si usted tiene planeado volver a Venezuela o por ahora en un tiempo cercano no.
4: Bien, esto se va dando en los primeros 3 meses después de la situación de la afectación. O sea, ya se está haciendo ese acercamiento para hablarlo. Se habla con el gobierno nacional y se habla con la entidad que nos representa, en este caso que es la Cruz Roja Venezolana y la Federación Internacional que de hecho coordina estas operaciones. Nosotros esperamos, al menos ahora entre el mes de agosto y septiembre, ya tener definido como Cruz Roja la línea de recuperación que vamos a acompañar, y eso hace parte para integrarnos a ellos. Y efectivamente, como Cruz Roja vamos a tener, y ya tenemos presencia ya en la distribución de las ayudas que se han ido movilizando. Hoy va por tierra otra tractomula, unos vehículos de soporte para allá, tenemos delegación nuestra, y ahora en el mes de agosto la señora presidenta de la Cruz Roja me ha pedido que vaya con otra persona a ya sentarnos, a generar ya el plan de la recuperación que va a montar la Cruz Roja Colombiana. O sea que lo más probable es que a mediados de agosto, nuevamente en otra actividad de integración con la Cruz Roja Venezolana, podamos definir donde podamos, perdonen la redundancia, es el de buscar la manera de hacer una inversión que quede para el presente y del futuro. Así se hizo en algún momento cuando Haití, la Cruz Roja Colombiana en ese momento recogió unos recursos y allá hicimos la recuperación de un centro de salud y la recuperación de unas escuelas, de unos colegios. Eso sirve para el futuro y yo sé que eso todavía está funcionando. Y allí vamos a hacer algo similar, siempre de la mano al proceso que se esté planteando y del soporte que se pueda dar con la Cruz Roja Venezolana y de la Federación Internacional, pero ejecutado directamente por la Cruz Roja Colombiana, y eso es parte de lo que nuestra presidenta siempre ha hecho énfasis para que se puedan rendir las cuentas como deben darse en un futuro no lejano al pueblo colombiano.
1: 7:58 a.m. John Freddy López en Medellín.
4: Bueno, eso ha tenido unas fases. La primera fase, que es la fase que tiene que ver con la búsqueda y rescate, finalizó. Esa se dio en las primeras 3 semanas, que fue cuando el desmonte de los equipos de que tiene que ver con el rescate urbano, los de grupos user como el de Colombia, el de México, de Europa y muchos. Esa fase es normal que se retiren, pero continúa las ayudas y el soporte en las otras líneas humanitarias, las de salud, las de agua y saneamiento, la de el soporte con elementos de alimentarios y no alimentarios, con el tema también de la logística en operación. Entonces aún sigue y hay presencia de organismos de cooperación humanitaria a nivel internacional. Venezuela sigue contando con ese gran apoyo, que también hay que reconocer que el mundo, gran parte de la región, o casi toda la región, se manifestó con presencia. Colombia no ha sido ajena, Colombia sigue, por lo que uno está aquí enterado, recogiendo, organizando lo que es la parte de las ayudas en especie, coordinando con el gobierno allá en Venezuela, con las organizaciones. O sea que no, hoy en día cuentan con ese manto humanitario que se ha dado a nivel internacional, y todo el mundo es desplegado para las personas, para los venezolanos que se afectaron.
1: Pues, doctor Carlos Iván Márquez, le agradezco mucho, director de la Cruz Roja Colombiana y presidente de la seccional de Norte Santander. Le agradezco mucho esta conversación con ASB Noticias SAM, muy amable.
4: Andrés, amable ustedes por dejarnos contarles al pueblo colombiano, por agradecerles. No saben ustedes lo que se siente uno, la satisfacción cuando la gente agradece, nos ven con el emblema nuestro, y les quiero decir que en el común de los venezolanos allá, incluyendo las autoridades que nos se han portado muy bien desde que nosotros entramos y salimos, nos dan el saludo de gracias. Ustedes fueron los primeros que llegaron. Andrés, el día que hablamos, nosotros estamos movilizando 10 toneladas de ayuda humanitaria, como le comenté en esa entrevista, y fuimos el primer país que llegó a Venezuela con esas ayudas y entró por la frontera del norte de Santander hacia Venezuela. Y yo creo que de eso tenemos que sentirnos orgullosos, que estamos atentos para servir de la manera más oportuna, más rápida, eficiente, pero cumpliendo con los parámetros que hay en cada una de las líneas. Entonces, a ustedes agradecimiento, y desde la Cruz Roja Colombiana siempre listos para hacer nuestras actividades humanitarias donde se puede hacer.
1: No, y acuérdense que estábamos pendientes también con la jefe de prensa de la Guaira, ¿se acuerda? Y si ustedes dos coordinaron, les dimos el teléfono, en fin. Aquí lo que se busca es ayudar, y lo que hacemos nosotros en ASB Noticias es, con esa responsabilidad social, poner ese granito de arena. Doctor Carlos Iván, muy amable por estar con nosotros.
4: Con mucho gusto, y les deseo a todos un buen día y buen principio de semana.
1: Gracias, doctor Carlos Iván. Estamos en ASB Noticias, SAM. Déjeme hacerle esta encuesta muy rápida antes de que venga el bloque deportivo con Alejandro. Viene toda la parte de noticias con Germán René Jiménez, en fin. Germán, ¿1 millón de pesos es muy poquito para 5-10 minutos de reunión?
5: ¿Cuánto?
1: 1 millón de pesos.
5: ¿Para 10 minutos de reunión?
1: Sí.
5: No entiendo el contexto.
1: Es que eso es lo que, ¿no? Es que sí, eso es lo que cobran las hermanas Julia, las guerreras, por una reunión. Le doy 10 minutos y vale 1 millón.
5: Pero es que eso,
8: por la consulta,
5: todo lo que he leído y lo que he escuchado, eso les daba grandes dividendos. Entonces, claro, la proporción costo-beneficio era siempre favorable. Entonces,
1: claro, era 1 millón.
5: Era siempre favorable en detrimento de las finanzas, claro, claro, de los impuestos que pagamos los colombianos. Claro.
1: Sí, Germán, claro. 1 millón de pesos, 10 minutos. Sí, sí, sí, sí. 200 palos si sale el negocio.
8: Sí, increíble.
1: Es que me da risa. Luis Manuel, ¿usted cuánto cobra por una asesoría así, cortica? Sí, 10 minutos.
6: Más o menos podrían ser unos 2 palos, como se dice popularmente, unos 2 millones de pesos.
1: Me salió más caro. Mejor busco a las Guerrero.
8: Sí, me sale más barato. Sí, sale.
1: Usted, John Frey. Ya no son 3 carnes, sino 7. Usted, Alejandro, ¿cuánto cobra?
8: No, yo lo guardo porque con favor se paga. Entonces, más
9: adelante. Esa es una buena salida. Esa es una buena salida, señor Cortés. Me adhiero a esa posición.
1: No, yo, Luis Manuel, usted no salió muy careli en esta mesa de trabajo. No, no, no. Muy careli.
6: No. Y es que como ellas dicen, ¿no?
1: Sí,
6: que dicen. Cobran nada más que por la primera cita, 1 millón de pesos, sí. Y después vienen los otros, sí, valores. Pues hay que también estar atento a eso.
9: Una empresa era la que tenían montadas.
1: No, déjeme que yo sí voy. Espere, verá que en Medellín sí me sale más Baratelli. John Frey, ¿usted cuánto cobra por la asesoría?
9: Digo, más baratico.
1: ¿Sabe qué? Ya nos vamos al bloque deportivo y nos da un poco de humor esto. ¿Hasta dónde, Germán? Que usted recuerde que usted es el hombre de la política, y de pronto Luis Manuel también, allá en Cartagena, que un gobierno entrara con escándalo y se fuera con escándalo.
5: No, esto es, tristemente inusitado. Tristemente inusitado. Chulo. Leía entre todos los comentarios de este fin de semana que esto es mucho más que un tráfico de influencias, esto es una asociación para delinquir.
1: Germán, se puede llevar a ese punto, ¿cierto?
5: Claro. Hay quienes están pidiendo que se juzgue a partir de esa premisa, de una asociación para delinquir.
1: Germán, ¿y políticamente le queda bien al presidente de la República, hoy saliente, decir, los tumbaron?
5: Sí, no, qué horror. No, es que, insisto, el señor presidente de la República tiene unos momentos en que es más delirante que otros, y este es uno de esos momentos. Es sencillamente delirante.
1: Bueno, delirante, yo estoy de acuerdo con ese término. Pero me voy a quedar con este Muñoz.
8: Señor.
1: Espero que usted, mi campaña, no sea así.
8: No, nunca.
1: Sí, se ríe apenas.
9: ¿El señor de Medellín? ¿De qué se ríe? ¿Tiene alguna duda de mi transparencia?
1: No, que no sea áulico.
9: No.
1: Es increíble. O sea, uno rodearse, Germán, yo creo que cuando uno va a tomar una decisión y llama en consulta a Luis Manuel, ¿usted qué piensa de este, lo que vamos a hacer en el noticiero a partir de...? Y Luis Manuel dice, mire, a mí me parece que esto no, por tomarlo en cuenta, ¿no?
5: Sí.
1: Es una opinión. Pero, ¿hoy qué va a decir Benedetti cuando su protegida Guerrero, el presidente le dice, vaya, denuncie? Pero la otra protegida, Ángel Rodríguez, la declara insubsistente, Germán.
5: Sí. No, eso no tiene ni pendiente.
1: Y sale Ángel Guerrero a decir ayer que había una Gabriela que hacía lo mismo en Aerocivil.
5: Ahí también está puesto el ojo en la Aerocivil.
1: Pero aparte, ¿sabe lo que dice Germán? Y yo me pregunto, ¿por qué no lo denunció antes? ¿Por qué no lo denunció cuando podía? Decía que en casa de Nariño había un séquito de mujeres. ¿Por qué no lo denunció en su momento?
5: Porque ceden a la tentación de hacer parte de esa cofradía, de ese Sanedrín.
1: Entonces el presidente de la República, que se la pasa hablando de codicia, termina patrocinando esa codicia. ¿Por qué? ¿Qué así más?
5: Yo no sé si ustedes vieron el fin de semana, incluso por un momento quise titular con eso, pero no encontré recientes cosas de ayer. Pero el sábado sí estuvo rodando, especialmente en el canal Caracol, unos indicios, hasta donde entendí, muy fuertes, muy serios, sobre una investigación firme y real que avanza contra el presidente Gustavo Petro en los Estados Unidos.
1: Y es una...
5: Ayer no sonó tanto, creo que sonó entre viernes y sábado.
1: ¿Sabe dónde sonó ayer? Y hay que decirlo, con este periodista de Reyes.
5: Gerardo Reyes.
1: Gerardo, que dicen que es un periodista muy investigativo.
9: El que fue director de RCN Noticias.
1: No.
5: Que es recién en los Estados Unidos.
1: Recién en los Estados Unidos.
9: Ok, sí, señor.
1: Dio la siguiente noticia, hermano. Tanto el presidente saliente como el electo están investigados en Estados Unidos. El entrante por los dineros de Alex Saab. Y el saliente por el tema del jugar estatuas. ¿Cómo fue que jugó?
5: Congelados.
1: Congelados. Ahí está todo. O sea, qué lío de país.
5: Sí. ¿Valdría la pena buscar a alguien de allá que hable de eso? El propio Gerardo Reyes.
1: Mismo Gerardo
5: Reyes. Un personaje muy interesante.
1: Muy interesante. Pedimos a nuestro productor general, Gerardo Reyes, please, para mañana. Gracias. Ya viene.
5: Me la cuente con eso, decía Hechen.
1: ¿Cómo decía?
5: Cuente con eso.
1: Decía Hechen. ¿Y les cumplía, Germán?
5: Nunca.
1: ¿Cómo, John Freddy? Oiga, lo vi por ahí en una fiestica rascadito, ¿no? ¿No lo vio?
9: Señor.
1: Grave tal el hombre, le cuento. Grave tal.
9: Y acabo de salir unas denuncias bastante fuertes en declaraciones a la prensa,
1: sí,
9: sobre el gobierno del doctor Quintero.
1: ¿Qué me va a decir? Está que se ríe. ¿Qué me va a decir, señor? John Freddy. Luego, ya viene el bloque deportivo.
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8: 8 y 11 de la mañana, sean ustedes bienvenidos al Bloque Deportivo, el lugar donde de lunes a viernes le contamos toda la actualidad deportiva en 10 minutos. Para hoy hablamos de lo que ha dejado la fecha número 1 del fútbol profesional colombiano. Mal inicio para los clubes bogotanos. Del fútbol internacional, una noche terrorífica para Álvaro Montero. Campeones Dita y Kevin Mier en México. Y más información sobre los nuestros en otras competencias. Se corrió el día de ayer en Bogotá la media maratón, con victoria para un africano y con un nuevo récord. Tour de Francia, el quinto. Pentacampeón Tadej Pogačar en territorio francés. Y victoria, la primera de la temporada para McLaren en la Fórmula 1. Todo se lo cuento en el Bloque Deportivo.
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8: Y empezamos hablando del fútbol profesional colombiano porque oficialmente ya está en marcha el campeonato en su segundo semestre. El día viernes, Llaneros venció 1-0 a Deportivo Pereira en el primer juego de la jornada. Terminó con 10 hombres el equipo visitante. Deportivo Cali, con anotaciones de El Honguito y de Steven El Tití Rodríguez, vencieron 2-0 a Jaguares. Medellín en el Cincuentenario 3-2 se impuso al Deportivo Pasto, mientras que Millonarios, que hizo una larga pretemporada, para muchos es el equipo que mejor se reforzó en este semestre, arrancó con pie izquierdo, perdió 1-0 en el Campín con anotación de Emerson Batalla en Bucaramanga, que se quedó con los 3 puntos. El campeón, o mejor el bicampeón de Colombia, también arrancó la defensa del título con derrota, perdió 2-1 en su visita al Deportes Tolima en el Manuel Murillo Toro. El día de ayer, Internacional de Bogotá en el Campín cayó 0-2 frente a América de Cali. Águilas Doradas venció 2-1 Independiente Santa Fe, anotaciones de Andrés Ricaurte y del jugador Lozano, descontó para Santa Fe Nahuel Bustos. Alianza FC empató 1-1 con Fortaleza, mientras que Once Caldas arrancó con una goleada, 5-1 se impuso en el Palo Grande de Manizales al Cúcuta Deportivo. Queda pendiente el partido entre el Boyacá Chicó y Atlético Nacional, que aún la Dimayor todavía no ha confirmado la fecha para la realización de este compromiso. Seguimos hablando de fútbol, pero ahora hablamos de los torneos en Sudamérica, porque el día de ayer, una noche poco agradable para el ex portero de Vélez y Millonarios, Álvaro Montero, Boca perdió 3-0 en su visita a Deportivo Riestra, y en los tres goles se ven errores de Álvaro Montero, o por lo menos así lo titula hoy la prensa argentina. Muchos portales, muchos medios partidarios que siguen al equipo Xeneize responsabilizan al guardavallas colombiano de estas anotaciones, y según las plataformas que califican el rendimiento deportivo, el día de ayer fue el de más baja calificación. Por su parte, Cruz Azul se impuso 3-1 al Toluca en el trofeo de campeones en México. Campeón Kevin Mier, campeón Willer Dita, que fueron titulares y disputaron todo el partido con el club de Cruz Azul. Mientras que Carlos Andrés Gómez salvó al Vasco da Gama, esto en la fecha número 20 del Brasileirao, logró marcar el 1-1 frente a Mirasol, el ex Millonarios, y fue titular al igual que Carlos Cuesta, mientras que Johan Rojas, exjugador de Equidad, entró al minuto 74. El rendimiento de los nuestros en las competencias en Sudamérica. Cambiamos de deporte y vamos a hablar de la media maratón de Bogotá, porque el día de ayer paralizó la capital con cantidad de corredores en el nivel profesional y aficionado que retaron el clima porque llovió durante la jornada, y adicional a eso cumplieron el objetivo de terminar o el recorrido de 10 kilómetros o el de 21, que eran las dos posibilidades para poderse inscribir. El nacido en Kenia, Eric Sang, ganó esta edición e impuso un nuevo récord porque bajó de la hora y 2 minutos. Su tiempo exacto fue 1 hora, 1 minuto y 59 segundos para adjudicarse la victoria en la edición 2026 de la Media Maratón de Bogotá. Por su parte, en la rama femenina ganó Melal Sinjom con un tiempo de 1 hora, 12 minutos y 27 segundos. A los colombianos, ¿cómo les fue? El mejor colombiano en la rama masculina fue Rubén Barbosa, que terminó noveno con un tiempo de 1 hora, 6 minutos y 16 segundos. Mientras que en la rama femenina, Angie Orjuela hizo el mejor tiempo para Colombia con 1 hora, 19 minutos y 8 segundos, terminando en la posición 11ª. Nos vamos para Francia para hablar de el Tour de Francia, que ayer terminó su edición 2026, una etapa de 21 kilómetros por los Campos Elíseos, un paseo triunfal como se le denomina en París, con victoria para Mathieu Van Der Poel, que en la última vuelta se logró escapar junto a Tadej Pogačar, esto en la subida al Montmartre. Finalmente, con lo justo, llegando con lo último que le quedaba en el tanque, el neerlandés al sprint se quedó con la victoria, seguido por su compañero de escuadra, Jasper Philipsen, y en la tercera posición terminó Mats Pedersen. Tadej Pogačar se convirtió en pentacampeón, ya son 5 títulos para el corredor en Eslovenia, o nacido en Eslovenia, y queda a uno de convertirse en el máximo ganador de esta competencia. El segundo puesto fue para Remco Evenepoel y algo histórico para México, porque Isaac del Toro también se subió al podio en la tercera casilla. No fue una buena carrera para Colombia. El mejor colombiano en la clasificación general fue Egan Bernal, posición 20, Harold Tejada, posición 26, y Sergio Higuita, posición 38. Ni Fernando Gaviria ni Ainer Rubio pudieron terminar la carrera. Cada uno sufrió una caída que terminó dejando graves lesiones y no pudieron continuar en el pelotón. También se destaca la actuación de Richard Carapaz, el ecuatoriano, que prometió ir por victorias de etapa, ganó 2, y adicional pelear por la clasificación de la montaña. Y el día de ayer se coronó campeón de la montaña el ecuatoriano. Esto fue el balance del Tour de Francia 2026. Y cerramos el bloque deportivo hablando de la velocidad, porque este fin de semana se corrió el Gran Premio de Hungría en la Fórmula 1, primera victoria de la temporada para el campeón del 2025, para el británico Lando Norris, que tuvo un gran fin de semana. Se adjudicó la pole position y ayer arrancó en la primera posición en la gran carrera. Terminó en esa misma casilla, segundo puesto para Max Verstappen, y el líder actual de la clasificación general, el italiano Kimi Antonelli, terminó en la tercera posición. McLaren es el primer equipo que gana o se adjudica una victoria en esta temporada 2026 que no sea ni Mercedes ni Ferrari, que hasta el momento eran los que venían dominando la temporada. Antonelli sigue en la primera posición con 219 puntos, seguido por Hamilton con 169 y George Russell con 160 en la tercera posición. Ahora la Fórmula 1 entra en una etapa de vacaciones, se vienen las vacaciones de verano y la próxima parada será en los Países Bajos el próximo 23 de agosto. Hasta acá el bloque deportivo, siga conectado con ASB Noticias porque viene la información de Bogotá.
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5: Son las 8 de la mañana, 20 minutos, 8 de la mañana, 20 minutos. Llama la atención dentro de la alocución que hizo el presidente electo en las últimas horas, que haya dedicado un tiempo especial a la situación de Bogotá. El anuncio de la designación de un gerente especial para Bogotá y un respaldo irrestricto al alcalde Carlos Fernando Galán. Escuchemos lo que dijo el presidente electo específicamente sobre Bogotá.
14: Miren, Bogotá es una de las muchas regiones de la patria, la que nos alberga a todos, la que nos ha recibido a todos, la gran metrópoli y la cuna de las oportunidades. Por eso he decidido designar un gerente especial para Bogotá. La función de ese gerente será enlazar todos los asuntos pendientes que dejó sin resolver el nefasto gobierno que ya, gracias a Dios, casi se va. Yo pondré un equipo especial bajo la batuta de un gerente especial que ponga al día todas las ejecuciones que Bogotá no ha recibido de la nación. Bogotanos, querido alcalde Carlos Fernando, ustedes no están solos. Mi gobierno se pondrá al día con todos los problemas y los pendientes de Bogotá. Seguridad, en primera instancia, que es lo que más me preocupa. Transporte masivo, movilidad y todos esos dolores de nuestra amada capital. Se acabaron las venganzas políticas en contra de los gobiernos regionales y, por ende, de los ciudadanos. Bogotá tiene presidente con el tigre.
5: Bueno, pues ahí está, y lógicamente Alejandro y oyentes, estuvo el respaldo del señor Carlos Fernando Galán a las declaraciones del presidente electo.
8: 8:22 de la mañana y hablamos de un hecho que es tendencia en Bogotá y a nivel nacional por el extremo de intolerancia al que se puede llegar. Ocurrió en una pastelería ubicada en la localidad de Usaquén, esto al norte de Bogotá, donde la víctima, que es identificada como María del Carmen Quevedo, propietaria del establecimiento, hizo una denuncia sobre un presunto agresor, un hombre que había trabajado allí durante aproximadamente 2 semanas y que, después de una conversación algo agitada y tras no llegar a un acuerdo, pues decidió golpearla, arrastrarla por todo el negocio e incluso generarle lesiones graves. Los videos de a poco se van conociendo y se van filtrando en redes sociales, los videos de las cámaras de seguridad del establecimiento, donde muestran que el hombre ingresó al local y, tras una discusión, la sujetó del cabello, la arrastró hacia el fondo del negocio y la golpeó en repetidas ocasiones. La mujer declaró que, mientras era agredida, el hombre la amenazaba de muerte y trató de aislarla al área poco visible del establecimiento. Se destaca en la denuncia que la empresaria afirmó que, antes del ataque, el ex empleado ya había mostrado comportamientos que le generaban algo de preocupación. Hacía comentarios sobre su apariencia física, intentaba quedarse a solas con ella y le insistía para que lo acompañara a diferentes lugares. La mujer, después de ser trasladada a un centro asistencial, los reportes médicos conocidos indican que sufrió numerosas lesiones, entre ellas fracturas en el rostro, múltiples contusiones y otras heridas que le han generado una incapacidad médica. Lo cierto fue que la Policía Metropolitana de Bogotá informó que el hombre fue capturado pocos minutos después de los hechos, tras la llamada de ciudadanos que se percataron de la situación. Sin embargo, posteriormente, en menos de 36 horas y de manera increíble, recuperó la libertad. Ya se pronunció al respecto el alcalde Carlos Fernando Galán, que calificó como inaceptable que el presunto agresor hubiera quedado en libertad, y solicitó a la fiscalía que el caso sea investigado no como un posible intento, que no sea solamente un caso de lesiones personales, sino que se pueda calificar como un posible intento de feminicidio.
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5: A las 8 de la mañana, 25 minutos, hay buenas noticias en materia de salud, porque la Secretaría Distrital nos informa que en la Surrén Norte, en el Hospital Simón Bolívar específicamente, se logró un avance médico que le mejora la calidad de vida a un joven de 22 años, a quien se le practicó en forma exitosa una cirugía maxilofacial, es decir, del maxilar. Se entiende pues el nivel de complejidad de esta cirugía y el hecho de que haya resultado exitosa, pues es algo que representa un triunfo para la ciencia médica, pero particularmente para

0: la venimos implementando en el Hospital Simón Bolívar, que hace parte del programa de cirugía craneofacial que manejamos en este hospital. Pues acá tenemos la predicción del paciente, manejamos, hacemos unas medidas de la vía aérea, de los huesos faciales de los pacientes, y en este caso específicamente de nuestro paciente de hoy, es un paciente que le hicimos un avance del maxilar superior, un retroceso mandibular, manejando así el perfil. En el caso de él, acá vemos la cirugía simulada en el computador, de avance de 4 milímetros, retroceso mandibular y el mentón. Los pacientes que vienen acá vienen remitidos de cirugía, medicina general, odontología, vienen remitidos por las alteraciones faciales que él pueda presentar. Bueno, para iniciar este proceso, necesitamos una primera vez, lo valoramos, ya empezamos el manejo, nos damos una remisión para ortodoncia. Ortodoncia hace unos requerimientos dentales que necesitamos para llevar a ese paciente al proceso quirúrgico.
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2: 8 y 27 de la mañana y hablamos de seguridad en la capital porque diferentes mujeres con falsas ofertas de empleo eran explotadas sexualmente bajo la fachada de dos spa en Engativá y Kennedy. La Policía Nacional desarticuló el grupo delincuencial Artemisa, capturó a 5 de sus presuntos integrantes y rescató a 7 víctimas en Bogotá. Y también la Policía Metropolitana de Bogotá, como es habitual todos los lunes, entrega el reporte de la última semana en hechos que dejan cosas importantes por nombrar. Se hallaron 13 motores de vehículos ocultos en un garaje, esto en la localidad de Antonio Nariño, 3 capturados por presunto hurto con víctimas rescatadas en Usme y 666 capturas por diferentes delitos, esto en la última semana que acabó de terminar de julio.
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1: Bueno, y en el cierre, más buenas noticias, especialmente en materia de empleo en el Distrito Capital, porque se continúa facilitando el acceso al empleo con una nueva oferta de 1.082 vacantes para personas con distintos perfiles y niveles de formación. La estrategia liderada por la Secretaría de Desarrollo Económico incluye 692 oportunidades publicadas en el Servicio Público de Empleo y 390 vacantes que estarán disponibles en convocatorias presenciales realizadas en diferentes puntos de la ciudad. Seguimos generando oportunidades para que cada vez más personas encuentren un empleo acorde con su perfil y sus capacidades. Esta nueva convocatoria refleja el compromiso de Bogotá con una empleabilidad incluyente, acercando oportunidades para quienes buscan su primer empleo, para personas con experiencia y para profesionales que quieran seguir creciendo laboralmente, señaló María del Pilar López, la secretaria de Desarrollo Económico. La programación de las convocatorias laborales puede consultarse a través del canal oficial de WhatsApp Empleo en Bogotá. Empleo en Bogotá, canal de WhatsApp, donde semanalmente se publican nuevas convocatorias y eventos de conexión laboral. Las vacantes disponibles para esta semana están dirigidas a bachilleres, técnicos, tecnólogos, profesionales, especialistas, ampliando las posibilidades de acceder a un empleo formal en sectores estratégicos de la economía.
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1: Somos ASB Noticias y a las 8:31 minutos entramos en la ampliación de las noticias de las regiones, de las ciudades capitales y sus regiones. Andrés Muñoz.
4: Sí, señor, y para la ampliación sobre la información de la escogencia de la ciudad de Cali, como sede para hacer la posesión presidencial. Hace pocos minutos el mandatario de los caleños junto con su equipo de trabajo propuso que este hecho sin precedentes tenga como escenario

0: en la Plaza de Caicedo, en la ciudad de Cali, en todo el centro, y que posteriormente se realice un recorrido hasta la antigua FES, sitio donde hoy actualmente la Secretaría de Cultura, un inmueble grande, bonito, donde precisamente ha sido puesto a disposición del Gobierno Nacional para que funcione como sede alterna cuando el presidente Abelardo de la Espilla y su equipo requieran despachar desde la capital vallecaucana. Germán.
1: Bueno, 8 de la mañana, 31 minutos, más noticias en Antioquia, John Freddy.

0: Bueno, sí señor, en todas partes estamos avanzando, ojalá no para lo peor, ojalá avancemos más en prevención. 8 de la mañana, 32 minutos, 8:32 minutos, vamos a Cartagena, Luis Manuel Madero.
1: Mil gracias para usted, Germán. Este fin de semana, la ministra de las TIC, Karina Murcia, entregó 52 computadores a estudiantes de la institución educativa Nuestra Señora del Carmen en el municipio de Clemencia, muy cerca de la ciudad de Cartagena. Además, otorgó 40 becas en inteligencia artificial y análisis de datos. Fueron favorecidos los estudiantes del municipio de Clemencia, acompañado por el gobernador del departamento, Yamil Arana Padawi.
0: Qué bonito nombre el de ese municipio.
1: ¿Dónde Clemencia, queda Clemencia? Sí, señor, y está a escasos 25, 30 minutos de la ciudad de Cartagena.
0: Ya. ¿Y cuáles son las características de ese municipio? ¿Usted ha ido, Luis Manuel?
1: Sí, sí, es un municipio, bueno, prácticamente agropecuario. Está, ya decíamos, muy cerca a la ciudad de Cartagena, en la vía que va de Barranquilla a Cartagena o de Cartagena a Barranquilla, y sus habitantes pues practican mucho la agricultura, la ganadería y demás.
0: Bueno, qué buena presencia de la ministra, ya entregando sus últimos computadores. Son las 8 de la mañana, 34 minutos, 8 de la mañana, 34 minutos. Como decimos siempre, hay noticias que no es que no sean importantes, sino que en los medios de comunicación tenemos que priorizar lo que más involucra a mayor número de personas. Se dice que cuando uno como periodista tiene que escoger la importancia de una noticia, ese es justamente uno de los elementos a tener en cuenta. En primer lugar, que sea una noticia nacional. En segundo lugar, que afecte a muchas, muchas personas. En tercer lugar, que justamente esa noticia o esa situación afecte a personas de más bajos recursos. En fin, esos son los criterios que se tienen en cuenta cuando hay que titular o priorizar unas noticias. Pero sin duda hay otras noticias que siguen en el ambiente, tanto el político como económico, orden público, que también son dignas de dedicarle un espacio. Y en eso justamente definimos, en eso dedicamos unos minutos. Por ejemplo, es buen sabido, compañeros, todo lo que sucedió en torno a la salud en el gobierno de Gustavo Petro. Pero ahora se dice que se está preparando una nueva reforma desde el Ministerio de Salud, específicamente para el funcionamiento de los hospitales. Lo que se ha conocido preliminarmente es que se está preparando un proyecto que modifica las reglas para que los hospitales y clínicas puedan ser habilitados en Colombia. No a todos los actores, no a todas las personas, a quienes están en el gremio de los hospitales o de la salud, les cuadra la idea, porque significaría en alguna medida homologar a todos los hospitales, y esa homologación traería efectos nocivos, como por ejemplo el hecho de que algunos hospitales que se conocen como de primero, segundo, tercero, cuarto nivel, la pregunta es qué pasaría con eso. Lo que se ha dicho es que el Ministerio de Salud presentó un proyecto de resolución para lo que puede implicar un cambio notable en el sistema de salud a pocos días de que se acabe el gobierno Petro. Se busca modificar las condiciones que deben cumplir los hospitales, clínicas y demás prestadores para poder ser habilitados. Eso genera prevenciones, pero la verdad es que en el gobierno de Gustavo Petro esta fue una constante. Se flexibilizaron los manuales de funciones en muchas instituciones justamente para permitir la llegada de ciertos personajes. Es decir, se hizo más fácil la llegada de ciertos personajes y fíjese lo que tenemos. Eso sucedió, por ejemplo, en Ecopetrol. Las condiciones para ser parte de las directivas eran muy diferentes hasta en el gobierno de Iván Duque, pero se flexibilizaron y por eso sucedió lo que ya se conoce en Ecopetrol. Y por eso ya mismo el gobierno ha estado metiéndole mano al asunto y ya hizo ya asignó las personas encargadas de poner esa situación en orden. Igual sucedió en la Cancillería. Anteriormente, hasta donde entendemos, quienes aspiraban a ser cónsules o embajadores tenían que hacer parte de carrera diplomática, es decir, una carrera que implica muchos años de estudio para alcanzar ciertas jerarquías y estar, digamos, bien preparados para asumir un consulado o una embajada. Eso fue absolutamente desconocido en el gobierno de Gustavo Petro. Lo mismo podría suceder en materia de hospitales públicos. El asunto es que ya, pues a puertas de la posesión de nuevo presidente en la República, el pulso pasaría a cumplirse en el Congreso de la República, en donde todo indica que, al menos en el papel, el presidente electo tendría una mayoría. Decimos que todo indica porque se pensaba, por ejemplo, que el hecho de que tuviera ciertas mayorías o que muchos de los partidos políticos se fueran con el ganador, le iba a permitir que su candidato a la presidencia del Senado, el señor Telluque, pues fuera aclamado sin ningún contratiempo, situación que finalmente no sucedió. Y luego, con la captura del padre del señor Telluque, pues la situación se complicó. Y hay quienes dicen, Andrés y compañeros, que el señor presidente electo habla de muchas cosas, pero no ha hecho mención particularmente del hecho de la detención del papá del senador Telluque, con lo que se empiezan a tejer algunas sombras, es decir, no todo es claridad en torno al actuar y al proceder del presidente electo. A propósito de esto, Alejandro, se ha conocido la designación de quien ocuparía la cartera de salud.
2: No, aún todavía no.
0: Aún todavía no. ¿Cuáles carteras faltan, Andrés? Falta salud.
3: Falta salud.
0: Falta trabajo.
3: También.
0: ¿Cuál otra cartera falta?
3: Bueno, deporte ya está, tantos, ¿no? Faltan esas dos. Cancillería.
0: Cancillería, no, Cancillería sí, ya hay un canciller.
3: Ya hay un canciller, sí, ¿cierto? Sí, señor.
0: Sí. Exactamente. Bueno, principalmente esas dos. Principalmente esas dos.
3: La salud, ¿no? La de salud. Yo creo que el presidente está tomándose su tiempo para buscar un nunca, como le dice, a una persona que obviamente pueda tener esa responsabilidad tan grande, y es porque el gobierno va a entrar meterle diente de inmediato a ese tema de la salud, ¿no, Germán?
0: Sí. No sé si ustedes leyeron la semana pasada o antepasada, tal vez, que una de las opcionadas es justamente una persona que ha sido una consuetudinaria invitada de ASB Noticias, la doctora Ana María Vesga.
3: ¿Por qué no? Podría ser. Ella es una de las nunca, sí, precisamente. Y es una persona que obviamente conoce muy bien ese tema del sector salud y el tema de las EPS y de las IPS, lo conoce como nadie. Ahora, pregunto, ¿embajador en Estados Unidos?
0: No hay.
3: Todavía no.
0: Y es el más importante, sin duda.
3: Exactamente. Se habla de la directora de la Cámara Colomboamericana, ¿no?
0: Ah, de la doctora Lacoutier.
3: la doctora Lacotir.
0: Sí.
3: Sería. También otra de lo nunca.
0: Sí, claro, claro.
3: Exactamente.
0: Que sería, lo que está buscando finalmente. Es una persona que tiene una relación muy fluida con las autoridades norteamericanas y sin duda sería un personaje interesante y representativo. Son las 8:42 minutos, alcanzamos a hacer otra ronda de noticias por las ciudades. Continúe, Andrés.
3: Sí, señor, más ronda de noticias precisamente desde la ciudad de Cali. La Comisión de Presupuestos del Consejo de Cali finalizó este domingo el análisis del proyecto de Acuerdo 0.96, iniciativa que busca autorizar al alcalde Alejandro Eder a comprometer vigencias futuras por 285 mil millones de pesos correspondientes al año 2027 para la compra de 340 nuevos buses del sistema MIO que reemplazará la flota del sistema de transporte más importante que tienen los caleños en este momento. La decisión se adoptó al cierre de la sesión en la que participaron los concejales Fabio Rollave Botero, Carlos Ariel Patiño, Henry Peláez Cifuentes, Audrey María Toro y Sergio Zamora. Germán.
0: Bueno, nueva ronda de ciudades, vamos a Medellín.

0: Bueno, y a las 8:44 hacemos otra ronda regional en Cartagena y en Bolívar.
1: Así es, cómo no. Para dar paso a las obras del Malecón del Mar, las letras de Cartagena, que están allí en las playas de Marbella, en toda la avenida Santander, serán desmontadas para ser trasladadas a Puerto Duro, otro sector de la ciudad. Serán recuperadas y reacondicionadas para instalarlas junto a la India Catalina, pero ya no estarán más en Marbella, ahí en la avenida Santander. Esta noticia, esta decisión del alcalde, ha caído mal en la ciudadanía cartagenera, teniendo en cuenta de que la visibilidad para sentirse en Cartagena con las letras era de bastante interés, no solo por los cartageneros, sino por los turistas.
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3: Sí, señor, todos, o sí, señora, todos juntos, unidos contra el hambre, y por eso saludamos a Juan Carlos Buitrago.
4: No, buenos días, soy yo, Sara Méndez, ¿cómo están?
3: Sara Méndez, nos habían anunciado también a Juan Carlos. Ah, están los dos, bueno, no sé, a ver, Sara, adelante.
4: ¿Cómo han estado?
3: ¿Señora?
4: ¿Cómo han estado? ¿Cómo les ha ido este día de hoy?
3: Muy bien, iniciando semana con toda la energía, echándole ganas, como dicen los mexicanos.
4: Claro, toca porque ya hoy es lunes. Bueno, pues traigo un tema muy interesante y la pregunta es, ¿qué podría tener que ver una escoba con la seguridad alimentaria de una población?
3: Por ejemplo, que hagan escobas y que el producto de la venta de las escobas les sirva para comprar comida.
4: Gran idea, sí, puede ser.
5: Andrés en Cali, a ver, Andrés, ¿qué tiene que ver la escoba con la seguridad alimentaria?
6: Ahí sí quedé, Juan Carlos, Sara, quedé plop. Ni idea, la verdad, no se me ocurre nada.
4: Sí, es que a nadie se
6: ¿una
4: me ocurre,
6: pistica?
4: No se nos ocurriría. A ver, ahorita una pistica, bueno, ¿la escoba para qué sirve?
6: Para barrer.
4: Para barrer y limpiar. Entonces sí, va por ahí, en Cartagena. ¿Qué opinan en Cartagena?
7: Bueno, no...
4: Sí. Bueno, sigamos. Entonces, Juan Carlos, ¿quieres contarnos
5: esa historia la cuenta Sara, pero les voy a contar mi historia. Miren, hace muchos años mi papá tenía delirios de inventor y se fue para una fábrica y llegó a la casa con la idea de construir una máquina para hacer trapeadoras. Y construyó una máquina para hacer trapeadoras y montamos una empresa de trapeadoras. Y entonces... recuerdo pues mi niñez haciendo trapeadoras en una máquina y teníamos pues vendedores que salían a vender trapeadoras por todos lados. Entonces yo me uno a Germán, una escoba puede ser un negocio para producir ingresos para mejorar la seguridad alimentaria.
4: Bueno, en este caso, a ellos no se les ocurrió eso, pero en este caso yo les cuento. Resulta que hay una investigación que se hizo en Tanzania, donde hay un proceso muy interesante liderado por jóvenes sobre seguridad alimentaria. Y estos jóvenes se reunieron a pensar cómo podían mejorar la situación alimentaria de su localidad, una localidad pequeñita de Tanzania. Entonces, todos tenían ideas diferentes. Hagamos huertas caseras, hagamos educación nutricional, mejoremos la alimentación en los colegios, hagamos ejercicio. Y hubo unos que dijeron, venga, pero muchas veces los alimentos que estamos comprando están en supermercados, más que supermercados, eran como plazas o tiendas pequeñas de barrio, y se dieron cuenta que esas tiendas de barrio estaban muy sucias, en condiciones sanitarias muy desagradables. Entonces, ¿qué hicieron? Dijeron, vamos a empezar a limpiar los lugares donde están los alimentos, porque no sé si ustedes saben que hay enfermedades transmitidas por alimentos, que son enfermedades que se adquieren cuando uno come alimentos que están contaminados o que están dañados. Entonces, para ellos era muy importante empezar por la salubridad del lugar donde la gente consumía o compraba sus principales alimentos. Entonces hicieron unas brigadas de limpieza que incluían barrer los lugares, barrer las tiendas, armar un lugar específico donde estuvieran los alimentos frescos y que esos alimentos frescos no tuvieran contaminación por vectores como moscas, como que pasara el ratoncito, sino organizar un lugar donde los niños y donde las personas pudieran consumir y comprar sus alimentos y saber que estaban limpios y manipulados adecuadamente. Entonces es muy interesante porque es como toda la interacción de una comunidad pensando en la nutrición, y a veces no pensamos en cosas tan básicas o tan específicas como esa, como que es importante que en donde yo compro mis alimentos sea un lugar que esté ahí, sea limpio.
3: Excelente idea.
4: Sí, un muy buen proceso comunitario.
5: Claro. Un muy buen proceso comunitario, no solamente hacer dinero, y recuerden, la seguridad alimentaria no depende solo de entregar alimentos, también depende de la inocuidad, y por eso Germán, por eso todos, desde los bancos de alimentos de Colombia tenemos un comité gigante. Recuerden que nosotros somos la organización que más alimentos entrega en este país, 55 mil toneladas al año, somos la organización que más personas en condiciones de vulnerabilidad atiende en el país, estamos atendiendo a 1.6 millones de personas, y entonces tenemos que tener un montón de procesos y procedimientos para garantizar que los alimentos estén inocuos, que los alimentos estén limpios, para que todas estas personas que se están comiendo los alimentos, pues no se vayan a enfermar. Germán, me deja hacer agradecer, miren, tenemos, gracias a esta alianza tan linda con Mundo Radio ABCB Noticias, se siguen vinculando más empresas, van llegando donaciones, y de esta manera todos juntos vamos mejorando la seguridad alimentaria de las personas más vulnerables del país. ACO, que es IRCC SAS, nos realizó una donación de 1,000 unidades de alimentos en el Banco de Alimentos de Bogotá, gracias a ACO. Kimberly Clark realizó una donación también para el Banco de Alimentos de Zipaquirá de 430 kilogramos de productos. Recuerden que los bancos de alimentos de Colombia no solamente recibimos alimentos, recibimos cualquier producto apto para el uso o consumo humano, productos de aseo, higiene, útiles escolares, juguetes, muebles, bueno, todo lo que les sirva a las personas más vulnerables. Gracias, Kimberly Clark. Pork Colombia nos realizó una donación de 300 kilogramos de carne de cerdo fresca también en el Banco de Alimentos de Zipaquirá. Gracias, Pork Colombia. Frisbee hizo una donación gigante, 23.412 unidades de alimentos también. Gracias, Frisbee, un aliado en todo el país de los bancos de alimentos de Colombia. Y Levapan, también un aliado muy importante, nos hizo una donación de más de 250 kilogramos al Banco de Alimentos de Bucaramanga. Entonces, Germán, se nos siguen sumando aliados y poquito a poco vamos llegando a esas comunidades más vulnerables.
3: Qué bueno que si hay algo que se van sumando justamente es apoyos, apoyos. Bueno, ¿cómo va las actividades de fin de año de Abaco? Esas actividades que concitan la atención y se constituyen siempre en un refuerzo supremamente importante para la solidaridad, Juan Carlos.
5: Así es, Germán, estamos organizando, vamos a tener una gran subasta, muy pronto vamos a anunciar por acá los artículos, porque vamos a tener subasta en línea, subasta presencial allá en Bogotá, una gran subasta que va a ser nuestro gran evento de recaudación de fondos, también con un, como con concierto. El gran concierto que hacemos en el Movistar Arena lo vamos a pasar para febrero o marzo del año entrante, porque estamos muy concentrados en esta subasta. Y ahorita, Germán, recuerden que estamos en modo emergencia, o sea, todavía estamos pasando productos, casi 900 mil kilogramos ya están en Venezuela o están en tránsito a Venezuela. La DIAN, Germán, nos dio y nos dijo, ustedes tienen que ser capaces de pasar todo el producto en la frontera hasta máximo la primera semana de agosto. Entonces ahorita estamos corriendo, movilizando productos de todo el país, llevándolos a Cúcuta para luego descargarlos en Cúcuta, montarlos en otra tractomula y que pase hacia nuestro hermano país, porque si no pasamos antes de agosto nos van a empezar a cobrar impuestos de exportación, y nosotros pues lo que hacemos es ayuda humanitaria, nosotros no estamos exportando ese producto para venderlo. Entonces estamos, Germán, muy concentrados, emergencia de Venezuela, pasando todos los productos que tenemos y también ayudando a atender la emergencia que tenemos en el Chocó, la emergencia que tenemos en el Casanare y en Arauca, desde los bancos de alimentos de Villavicencio y de Medellín. Entonces, modo emergencia, Germán, y modo subasta, que muy pronto lo vamos a anunciar por aquí en Colmundo Radio.
3: Qué bueno actualizar todo lo que, todo el calendario de trabajo de Abaco para este fin de año y ya hacer las proyecciones del 2027. Mil gracias, Juan Carlos, mil gracias, Sara, por reivindicar En primer lugar, las empresas que siguen aportando, que siguen entregando sin condición constantemente, ahora justamente más cuando tenemos esta emergencia que no se ha superado del todo con Venezuela. Mil gracias, mil gracias. Son las 8 de la mañana, 56 minutos, 8:56.
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3: Somos ASB Noticias y la información regional es muy, muy importante a esta hora, John Freddy. Así es.

0: Bueno, noticias de cierre, Andrés Muñoz.
1: Sí, Germán, y es que precisamente el Ejército Nacional pidió revisar la escala salarial del personal militar al advertir que el incremento otorgado a los soldados profesionales habría generado una posible desproporción frente a los ingresos de suboficiales y oficiales. Así se dio a conocer en un informe precisamente durante el empalme.
0: Bueno, y sigue siendo noticia la expectativa en torno a la posesión del presidente electo. Y noticia de cierre, Alejandro Cortés.
2: Voy a cerrar con dos noticias, Germán. La primera de ellas, un accidente que se generó el día de ayer en la noche, grave, en el sector de El Alto del Tigre, ubicado en los municipios de Suesca y Chocontá. Varios medios del personal médico fueron a atender la situación, bomberos, personal médico, prensa y demás. Por lo menos 20 heridos en lo que fue un volcamiento de parte de un bus de transporte municipal. Y alcalde nuevo para Tunja, porque el arquitecto Rafael Acevedo Pedrosa, de la Alianza Social Independiente, fue electo alcalde de Tunja con una votación de 10.758 votos, que representa el 24,77%. En el segundo puesto terminó Yamir Oswaldo López, de la Alianza Verde y En Marcha. En cuanto al proceso, el nuevo alcalde, Rafael Acevedo Pedrosa, va a estar en el cargo hasta finales del 2027. Esto después de la destitución por haber firmado un contrato con un año menos de antigüedad a la postulación de Michael Krasnov, que era hasta hace apenas unos meses el presidente electo de Tunja. El alcalde electo.
0: El alcalde, sí señor. Ahí es donde se ve que definitivamente cuando se hacen algunas campañas políticas a la ligera, sucede esto. Pero independientemente de que ya no sea este señor el alcalde, piensa uno que quien pierde es la ciudad, la gente, porque resultaría muy difícil que dos personas pensaran igual en materia de desarrollo para una ciudad. En el cierre de Cartagena, Luis Manuel.
3: Mil gracias, Germán. Sí, efectivamente, la gobernación del departamento de Bolívar, a cargo del doctor Yamil Arana Padagüí, invierte en la ciudad de Cartagena en cuatro escenarios deportivos. Son los campos de softball y béisbol menor, que están siendo remodelados por la gobernación del departamento en sectores como El Socorro, Los Cerros y también Las Gaviotas, aquí en la ciudad de Cartagena.
0: Qué bueno verlo usted desde el máster de Colmundo en Cartagena, porque seguimos creciendo, no paramos de crecer en todo sentido. Son las 9 en punto. A esta hora les decimos gracias por la atención que nos han dispensado en estas tres primeras horas de información. La invitación es a que se queden en nuestra frecuencia en Bogotá, 1040M, y en las demás frecuencias de las ciudades, porque hay mucho, mucho más. Hay noticias, hay deportes, hay variedades, todo esto en Colmundo Radio y en ASB Noticias. Mil gracias por su atención, feliz resto del día y los esperamos mañana a las 6 a.m. en punto.
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En ASB Colmundo son las 9:15 minutos. 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

En ASB Colmundo son las 9:46 minutos. 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

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En ASB Colmundo son las 10 en punto. 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

0: En ASB Colmundo son las 10, 17 minutos. 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

En ASB Colmundo son las 10:46 minutos. 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
2: Carlos Carrillo, ex director de la Unidad Nacional de Gestión del Riesgo de Desastres, habló en ASB Noticias con absoluto sentido crítico sobre los errores del presidente Gustavo Petro y sus consecuencias.
3: El tema de las hermanas Guerrero nos hizo perder las elecciones. ¿Por qué? Porque es un insulto a las clases medias, particularmente en las ciudades.
2: Laura Valdivieso, nueva presidenta de Asocolflores, entregó detalles del difícil momento del sector floricultor, que se agrava con el arancel que subió del 10 al 12,5%.
4: Por un lado tenemos un aumento de costos de distinta índole, desde los laborales, pero los insumos agrícolas también, los fletes, que han hecho generado presión en la actividad, pero por otro tenemos una caída del dólar.
2: Carlos Iván Márquez, director de la Cruz Roja en Norte de Santander y es director de la Unidad Nacional de Gestión del Riesgo de Desastres, dijo que sin duda va a subir el número de fallecidos por los sismos en Venezuela y explicó lo que sigue luego de la recuperación de las víctimas.
5: Pero ¿qué hay de en adelante? Ya la etapa de recuperación, son el tema de las declaratorias del desastre o la declaratoria que tiene el gobierno. Ya espera uno que el gobierno también de Venezuela esté montando su plan de recuperación, que así lo ha manifestado en las reuniones que han tenido.
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0: Muy buenos días para todos. Hoy siendo 27 de julio a las 11 y un minuto, los invito a que compartan, porque hoy iniciamos y hoy es el gran debut de este maravilloso programa del mano a mano deportivo de ASN Radio y Colmundo Radio. Hoy no estoy solo, porque tengo representantes de todas las casas que están en esta gran compañía de All Sport Broadcast. Y obviamente hoy hablaremos de lo maravilloso, lo que más nos gusta. Ya pasó el Mundial, ya vimos los grandes partidos de España y Argentina. Pero es que es tan lindo ver a Dairo Moreno hacer goles de vaselina. Es tan lindo ver cómo el Campines lo llenan, no solamente los hinchas de Santa... Bueno, decir llenar de Santa Fe es, mejor dicho, una apología. Los de Millonarios, pero es que lo que hizo también la hinchada del América de Cali, increíble. Pero es que regresó, señoras y señores. Regresó nuestro amado FPC y hoy en Mano a Mano Deportivo hablaremos de la fecha número uno de nuestro fútbol profesional colombiano. Obviamente no sería posible este programa y todos los programas de ASB Radio sin nuestros auspiciantes. Así que presentamos Mano a Mano Deportivo con ASB Noticias 6 AM.
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0: Dylan Rodríguez, muy buenos días.
2: Muy buenos días. Sí, claro, ya era hora de volver a nuestro famoso fútbol profesional colombiano, ¿no? Lo decía ayer, ya me cansé de ver los golazos de Messi y de Mbappé. Ahora quiero ver los increíbles penales que pitan en el fútbol profesional colombiano. Dios mío, no, increíble.
0: Dylan, inició el FPC, ¿qué partido tuvimos el día viernes?
2: Claro que sí, el día de comienzo del FPC, tuvimos dos partidos. El primero en horas de la tarde, Llaneros Deportivo Pereira, que ganó el equipo del Llano, 1-0 con gol de Ospina. Ospina, David, y el equipo de Pereira, una tarjeta roja a Santiago Aguilar por segunda amarilla por protesta. Y el Deportivo Cali, claro que sí, el glorioso Deportivo Cali también ganó 2-0 con goles de el Titi Rodríguez, ¿verdad? Y con Martínez, gol de Martínez, asistencia de Gustavo Cuellar. Y este partido fue muy bueno porque, bueno, no muy bueno, solamente quiero decir que me emocionó mucho que volviera Benedetti. Era un jugador que a mí me gustaba, pese a que yo soy del Atlético Nacional. Bueno, al menos tenemos el mismo color.
0: No, en serio.
2: Sí,
0: poquito. O sea, tú eres de casa verdolaga.
2: Sí.
0: No me había dado cuenta.
2: No. A veces me pregunta cuando voy por la calle.
0: Ah, claro. ¿Qué equipo eres? Sí. Es que no es tan notorio, ¿sabes?
2: Sí, no. No, poco. No. Y pese a que soy de la casa verdolaga, me gusta mucho cómo juega Benedetti. Espero que se lo olvide jugar cuando esté con Nacional, ¿no?
0: Y pues que no haga la gran Teófilo Gutiérrez con el Cali, ¿no?
2: Uy, sí, No.
0: Hace un momento veníamos hablando de eso. Mateo Rodríguez, muy buenos días.
3: Buenos días, compañeros. Buenos días a todos nuestros oyentes. Feliz de iniciar el día de hoy. Y si quiere le doy los partidos del sábado, donde tuve mi única alegría de este fin de semana. Sí, se le puede llamar así. Se suponía que habían 4 partidos. Solo tuvimos 3 por el aplazamiento del Boyacá Chicó frente a Atlético Nacional. Primer partido de ese día, Independiente Medellín frente al Deportivo Pasto, gana el equipo de Antioquia 3-2. Siguiente partido, donde les hacía referencia a mi alegría, perde Millonarios de local. Gracias. 1-0 frente al Bucaramanga. Qué pena recordarle esa tragedia, pero es lo que me tocó hoy. Y se cerró la fecha con la victoria del Tolima frente al bicampeón 2-1, con un cabeza Hurtado imperdioso.
0: O sea, impecable.
3: Que sí sabe jugar fútbol, ¿no? O sea,
0: yo no sé. Yo prefiero no hablar. O sea, las últimas 3-2 fechas con Millonarios, mejor dicho, casi hace un gol Maradona. O sea, fue tal cual. Bueno, menos mal no lo hizo. Daniel Muñoz, lateral derecho. Ah, no. No. Pensé que yo dije, tenemos la gran virtud de tener a Daniel Muñoz, pero no, tenemos a Daniel Muñoz, representante de la casa albinegra. Tiene buenas noticias, me imagino.
4: No. Para nada. Un día negro para mí, un día prácticamente como obviamente casa albinegra, también un día negro ayer para mí. Lamentablemente tengo que partir con el desastre del Campín el día de ayer. Victoria del América, 2-0. ¿Cómo se van a mofar de mí en casa de Carlota? Dios mío.
0: Un saludo para el señor Andrés Muñoz.
4: Exactamente. También, bueno, lamentablemente ahí ahora le doy una mala noticia. 2-1 gana el equipo de Águilas Doradas a Independiente Santa Fe. Otro partido bogotano, empate de la Alianza Valledupar versus Fortaleza 1-1. Y en duelo de el partido que tuvo más goles, ¿ah? El partido que tuvo más goles, Once Caldas enfrenta al Cúcuta Deportivo y le gana 5-1. Y bueno, estamos en la fecha 1, pero por goles sería el líder Once Caldas.
0: Oiga, increíble lo de Dairo Moreno.
4: Fenomenal. Increíble.
0: 39, increíble. 40 años y se mantiene como si estuviera en su prime, en su mejor época. Y vea, hace poco había visto un dato, desde el 2016-17 no marcaba gol entrando de suplente. Ah, 2016, porque estaba en Atlético Nacional, ya me acordé. Y precisamente el técnico en aquella ocasión era el arriero.
4: Oye, qué increíble esto de que tengamos delanteros de esta edad, pero que rindan. O sea, eso es lo muy extraño. O los jóvenes no están subiendo, como se podría decir.
0: Yo siento que eso es un palito otra vez para acá. No, que es que los altos que rindan. Respétame a Radamel Falcao, por favor.
4: No, pero por eso mismo le digo.
0: Sentí acá como el...
4: No, pero por eso le digo. O sea, delanteros de esa edad que vengan a romperle al fútbol colombiano, eso también tiene que decir por qué. Porque a lo mejor no ha salido un delantero dentro de la juventud, dentro de las fuerzas básicas, que diga, oye, ya, yo también.
2: No, y es que el gol que hace ayer Dairo es un gol, pero es un gol que ha hecho toda su carrera. O sea, yo siempre que veo un gol, que golazo de Dairo, me meto a las redes a ver cómo es el gol. Y es un gol que hizo en Millonarios, ha hecho mil veces en Once Caldas, hizo en Atlético Nacional. En todo lado, como que tiene ya y hecho
5: mí,
2: eso.
5: Y a mí personalmente me recuerda al gol que hacen Talleres, idéntico. La fenomenal narración que dice, la mafia a colocar... La pica idéntico y realmente es un golazo. Y no solo lo de Dairo, ¿no? Lo de los jugadores como Rodallega también, que son líderes y que tienen claro la disciplina hasta ese punto de su carrera que de pronto los jugadores jóvenes aún no adquieren, ¿no?
0: Exacto. O sea, es impresionante también cómo ese, no solo en lo anímico, en el liderazgo que tienen estos grandes nombres, sino también cómo desde el banquillo pueden aportar. O sea, el partido ya estaba concluido. O sea, ya ese marcador era abultado, ya era seguro que Once Caldas le iba a dar un paseo al Cúcuta. Y con un Richard Páez que desde que llegó al Cúcuta no le recuerdo un gran partido mostrando grandes cosas. Y mirar si les va a llegar el goleador. Pero más adelante vamos a hablar de esos rumores que llegan en el FPC. Porque ese rumor que hay en el Cúcuta Deportivo, grande, grande. Frank Zambrano también nos acompaña. Pero más adelante estará con nosotros conectándose y hablando del bicampeón. Pero que no se mostró tan campeón, sino que se mostró como un perdedor frente a un Deportes Tolima con un Cabezas Hurtado glorioso. Bueno, iniciamos este mano a mano, iniciamos con nuestro primer tema del día, el tema de apertura, obviamente el tema para el día de hoy, lunes, en nuestro gran debut del mano a mano. Para ustedes, para nuestros oyentes también, que los vamos a estar leyendo, escuchando también en notas de voz, ya en un momento les vamos a dar nuestro número para que envíen en nota de voz y participen con nosotros, porque en mano a mano... El hincha es lo más importante. Señores, ¿cuál es el equipo que mejor se reforzó en el FPC y por qué? Inicio con el señor Daniel Muñoz.
4: Bueno, mira, a ver, para mí, yo creería, yo soy bien honesto en decirlo, yo creo que hay no sé, creo que la llegada de un jugador, al menos como Franco Armani, y lo voy a decir, lo voy a decir a mi amigo ahí, le voy a dar un puntito.
2: A mí no me hablan de refuerzos, por favor.
0: ¿Pero cómo así?
4: No, para mí, es que lo que pasa es lo siguiente, cuando pero tú te refuerzas...
0: Pero lo voy a interrumpir. Franco Armani es un arquero mundialista.
4: Claro, es que por eso digo.
0: Pero es que salir de un arquero de 39 para entrar en otro de 39...
4: Espérate un poquito.
0: Salen de David Ospina para entrar a Franco Armani.
4: Para mí, cuando tú hablas de refuerzos, a veces te puedes reforzar con uno... y es un refuerzo de calidad.
0: A ver, pero, ¿y Franco y no, Armani era titular en River?
3: Eso es lo que vamos, viene no, seis meses no, sin actividad, pero a ver.
2: Yo tengo que decir una cosa y es
0: muchas
2: que
0: gracias por escucharme.
2: No podemos decir que Nacional salió de David Ospina porque suena mal, porque es que llegamos a esa final gracias a David Ospina. Para aquí, yo creo que todos los que vimos la semifinal contra el Tolima, David, o sea, sin David Ospina, Tolima nos clavaba 5.
0: Sí. Claro, pero entonces...
6: Ahora me entiendo que David Ospina es el mejor arquero de Colombia.
2: Sí. No, ahora es el de México, el mejor arquero de México.
0: Ah, o sea, él tenía que haber sido el titular en el Mundial, según usted.
2: No, pero en el Mundial no tanto.
6: Venga,
2: no
6: venga, ¿para dónde se fue David Ospina?
0: Está jugando
2: en Atlante.
6: ¿Atlante de México?
2: Ciudad de México, sí,
6: señor. ¿Qué lugar ocupa Atlante? Atlante.
2: No, está a la baja.
0: Viene volviendo.
6: Sí. ¿No?
0: Recién asciende, sí.
6: Ojalá el señor vuelva.
0: Por favor.
2: No, claro, pero... lo que pasa es que ustedes están acostumbrados a tener unos arqueros de tanta talla, ¿no? Sí, pero que los millonarios vienen con los arqueros.
4: Espérense, a ver,
3: otra cosa.
6: No van a hablar del mejor equipo de Colombia.
4: Déjame terminar la idea. Hoy día, si ustedes se dan cuenta, a nivel mundial, por ejemplo, directamente con mi país, se involucra lo que voy a decir. Un arquero, por ejemplo, como Bocinha, de 40 años llega a un equipo grande como Colo-Colo. Ya, es probado, en mundial, toda la cuestión. Jugaba en el Chávez de la segunda de Portugal, y mira cómo rindió.
2: Ajá.
4: Digo yo lo mismo.
2: ¿Cuántos años tiene?
4: 40. 40, por eso estoy diciendo.
3: Pero venía jugando.
4: Nah, pero
0: y viene a ser figura en un mundial.
4: Pero
0: Franco Armani no juega hace 6 meses.
4: Pero
0: lo que pasa, y un joven de 18, 19 años le quitó la titularidad.
3: Y cuando jugaba, cometía errores, se comía gol por partido, y hasta los
4: mismos de hinchas de River. Yo tengo una debilidad por River.
3: Ah, pues esta es
4: otra cosa. Tengo una debilidad por River, y si el hombre, yo creo, por algo lo trajeron, no me imagino que lo van a traer al sentarse a la banca.
0: O sea, usted es un señor de buen gusto, porque es de River. Pero yo le veo la camiseta que tiene puesta y lo dudo.
4: No. Al menos yo te digo, mira, yo te soy honesto, para mí... Creo que Franco Armani viene a aportar al equipo, viene con su experiencia, y muchos arqueros yo creo que necesitarían un Franco Armani al lado como para poder potenciarse.
0: Sí.
4: Ahora, mira, imagínate, todavía no sabemos qué va a pasar con Wilker, porque me parece muy extraño que no esté jugando, y esté jugando Kevin Cataño ya 2 partidos, pero Wilker aún es Inter de Bogotá. Imagínate la experiencia que le va a dar Wilker a Kevin Cataño. Por lo mismo digo, ese portero de Atlético Nacional... que va a ser el juvenil, o entre comillas juvenil, porque todavía ya yo creo que...
0: ¿Martínez va a quedar como segundo?
2: Sí, Martínez es el segundo portero. Pues ahorita en estos partidos, mientras Armani coge la...
0: ¿Martínez cuántos...?
2: Coge el ritmo, va a tapar Martínez.
0: ¿Cuántos semestres ha estado en Nacional? ¿Cuántos semestres lleva en Nacional?
5: Es que Martínez vuelve...
0: Vuelve el préstamo en Tolima.
5: Exacto.
2: Él estuvo... Bueno, él fue el tercer arquero durante mucho tiempo. Durante demasiado tiempo.
0: ¿Cuántos años tiene Martínez?
2: Martínez tiene, si me equivoco, 22. Déjame
0: creo que 22 años.
2: Sí, tiene 22.
0: Pero cuando Kevin Mier se fue de Nacional, ¿cuántos años
2: él tenía? Él era el tercer arquero con 18 años.
0: Con 18. ¿Y cuando se fue Kevin Mier, cuántos años tenía?
2: Kevin Mier tenía 21 años.
0: Ha quedado Martínez.
2: Sí. Eso sí. Lo que pasa es que, digamos, a Kevin se le dio la oportunidad desde muy joven. Claro. Muy hijo, y pues la rompió toda.
5: No, y lo que pasa con Nacional es que siempre trae un arquero de jerarquía.
0: Totalmente. Exacto. Daniel Muñoz, para él, el equipo que mejor se reforzó es el FPC. Listo. Farid Balbuena, para usted, el mejor equipo que se reforzó este semestre en el FPC.
5: Bueno, yo tengo que seguir por la línea que viene Daniel, y es que para mí el primer gran refuerzo que mete Atlético Nacional es Lucas González, ¿no? Para mí, no sé si están de acuerdo conmigo, pero es uno de los mejores técnicos colombianos, dentro de mi opinión, no sé.
0: ¿De la nueva camada?
5: No sé si no es el mejor, pero para mí es un gran refuerzo. Creo que...
0: Totalmente de acuerdo.
5: Tenemos que revisar lo que se tenía antes de reforzar cada uno de los equipos, y lo que se tiene hoy en día y lo que había que reforzar. Creo que en Atlético Nacional no tenía mucho para reforzar. Creo que es la mejor nómina del país, y el fichaje de Lucas González es sumamente importante, es fundamental para los jugadores. Ojalá puedan entenderle la idea, porque es un técnico muy preparado, y si Atlético Nacional toma la idea de Lucas González, creo que va a ser muy protagonista. Y de la mano viene también el tema de Armani. Para mí es un fichaje también muy bueno, porque Armani salía de River a causa de sus pocos minutos, pero es por, primero, la lesión que tuvo, y segundo, el nivel de Beltrán en River es fenomenal. Sí, entonces, para mí...
0: Atlético Nacional, en este mercado de fichajes, Armani,
5: y vuelve Lucas, y vuelve a contar con Kevin Parra, que lo vuelve
0: Parra,
5: a...
0: Martínez
5: y Jaycar Perlaza.
3: Y Jaycar, que se lo repatria también.
0: De Santa Fe.
4: Lo pulimos bien a Kevin Parra acá. lo dejamos, pero bien. Oiga,
0: total. Vea, voy a decir algo. O sea, él es. Se le nota ese amor por Atlético Nacional. Eso sí, es claramente, fijo. Sí, sí, claramente. Pero yo. Pues si no se han dado cuenta, yo soy hincha de Millonarios, el club más grande de Colombia.
2: Acá también invitan a gente que no sabe fútbol.
0: Vea, Kevin Parra es un jugadorazo.
4: Sí, no, por eso digo.
0: Yo tendría en mi equipo siempre.
4: Yo lo sentí mucho. Sí. Yo lo sentí mucho que se ha ido.
2: Llevamos hablando todas estas semanas de eso con Daniel Muñoz. Sí.
0: El semestre pasado en Techo, nosotros jugamos allá.
4: Sí.
0: Nos pegó un baile Kevin Parra solo. Él solo sabroso. Jugó con Inter. Bueno, Kevin, piénsalo. Mateo Rodríguez, para usted, ¿cuál fue el mejor equipo que se reforzó en el FPC?
3: Acá hay un tema, antes de la primera fecha, obviamente, con el diario del viernes, yo pondría entre Millonarios y el Junior. El tema de Millonarios es porque se reforzó en posiciones donde les hacía falta, que se notó durante el primer semestre. Y el tema del Junior es que ya tiene una super nómina, la refuerza con el polaco, uno de los mejores delanteros que tuvimos en este semestre. Vuelve David Caicedo de su lesión, más que no sea un fichaje, es una alta, queramos o no. Entonces eso, pero ya viendo cómo los partidos, viendo cómo se desarrolló la fecha, yo creo que me quedaría, no sé si con el tema de Atlético Nacional, no ha jugado, obviamente hay que esperar a que sea, pero si entre esos tres, yo creo que me encantaría por el Junior, porque supo mantener su base y además la reforzó.
0: El Junior de Barranquilla, ¿usted le parece que el Junior?
3: Con la nómina que tiene, le sumas al polaco, le sumas a Chispita Caicedo, yo creo que peligroso con los tres nueves que tiene.
2: El polaco es un paquete.
3: No.
5: No. Buen delantero, a mí el polaco...
2: Juega por ratos. Juega muy
3: determinante en el Medellín. En el Medellín, el Libertadores era el que hacía todo en ataque, por ejemplo.
0: Para mí me parece que no es un... Yo lo quiero esperar, pero para mí no es un nombre y un equipo.
2: A mí tampoco.
0: No me parece. Además, Junior es especialista en tener nueves de área y nueves que se proyectan, o sea, que son muy pivotes. Sí, que dice, es que no es muy pivote. Y el Junior de Barranquilla pide eso. Porque como usted... No sé si... ¿Cuál es el lateral derecho que tiene Herrera. El Junior? Edwin Herrera. Sí.
2: Que salieron de Guerrero.
0: Se le fue Jomier, que era la flecha en ese, en ese lateral. En suplir esa posición en el Junior Barranquilla es muy difícil, porque el Junior se ha caracterizado por tener dos laterales que son muy buenos ofensivamente y defensivamente, son de un corte, o sea, impresionante para lo que juega el Junior Barranquilla.
3: En el tema de que me decante más por el Junior es como lo vi en la primera fecha, porque para mí era Millonarios a priori, pero se vio muy mal en esa primera fecha frente al Bucaramanga, sí, entonces total. Con ese partido me inclino más por el Junior, pero pues...
0: Dylan Rodríguez, para usted.
2: Sí, no, al parecer creo que yo soy el único que piensa en la mesa que Nacional se reforzó mal. Qué contradiciente, ¿no?
0: Es que yo estaba, por eso yo les pregunté.
2: Raro, yo llevaba las últimas dos semanas criticando los fichajes de Atlético Nacional y hoy me siento acá y en 19 minutos que es la mejor nómina y el que mejor mercado de pases hizo. Dios mío. Pero bueno, para mí este punto se lo lleva Millonarios. A mí se me hace que reforzó en todas las zonas, trajo al goleador del semestre pasado, trajo dos muy buenos porteros, trajo a Chaverra, que Chaverra venía mostrando cosas muy interesantes en el Medellín, y también se reforzó muy bien en la defensa. Para mí cumplió con todo lo que tenía que hacer Millonarios. Yo creo que es el equipo que mejor se reforzó.
0: Millonarios.
4: Y un verde te diga que es Millonario, porque... 80
0: años. Millonarios, 80 años. Burray, arquero de selección.
2: Sí.
0: Campeón con el Barcelona de Ecuador. Estupiñán, goleador el último semestre.
5: Sí. Pero yo con Estupiñán tengo una relación de
0: calma.
5: Amor y odio. Calma. Porque en el Cali no le fue muy bien, claro. Pero en el Pasto rompió.
0: Sí, buenísimo. Estupiñán. Jomier Guerrero.
3: El gran refuerzo, diría yo. Bajazo.
0: Uno de los grandes. Uh-huh. Steven Barreiro, ídolo en León.
5: A ver,
3: ídolo.
0: Barreiro,
3: ídolo
5: en Leones.
0: Vuelve el 10, Daniel Ruiz.
3: Oiga, cada seis meses se va y vuelve, ¿no?
2: ¿Él no era clavista olímpico?
0: Y ojo.
2: ¿No era clavista olímpico?
0: Y ojo, porque no se ha cerrado el mercado.
4: Y eso es lo que yo les decía.
0: Para ustedes... ¿En serio Millonarios no es el mejor equipo que se reforzó en el FPC?
4: Es que tú pides uno. Bro.
0: Dos arqueros, porque se les fue...
3: Lo necesitaban.
0: Sí. Porque se les fue los dos peores arqueros en su historia, sacando a Bonilla, que ha tenido Millonarios.
2: ¿Y qué arqueros trajo? Porque sí, Burray y Ray.
0: Yo con James tengo mis dudas.
5: Sí.
0: Yo con James tengo mis dudas. El mejor lateral derecho del FPC el semestre pasado. traes un central necesario que tiene esa cuota, bueno, no voy a decir extranjera porque pues es colombiano, pero tiene esa experiencia extranjera. Exacto. Y salió de ídolo en León. Tienes, aún mantienes a Rodrigo Ureña, luego de que lo querían en Perú, hasta sí. En lo más, en Sporting Cristal lo querían, en el lado de Chile lo querían en Argentina en Talleres. Mm. Tienes al actual goleador del FPC, como es Estupiñán. Mantienes a tu figura del semestre pasado, que era Contreras. Renuevas a Maca. Ahí está la primera inquietud. Pero traes a Daniel Ruiz. Y te queda mercado de fichajes que cierra el 26-28 de agosto. Mm. Se reforzó y asimismo salió. ¿En serio no es el mejor equipo que se reforza en el
2: FPC? David, ¿quiere que le diga qué le hace falta a Millonarios?
0: Un técnico.
2: Es lo único, bueno, sí. Aparte de un técnico.
4: Sí, por ahí.
2: Saber en qué fecha van a quedar eliminados. Es lo único que nos falta para Millonarios.
0: Gracias, hasta hoy fue todo el mano a mano.
4: Pero David, ¿sabes qué? Yo te digo una cosa. Yo creería que este equipo que tú dices que está bien armado, y por eso yo también dije Atlético Nacional, para mí... Partir por el técnico, yo creo que hubiera sido fundamental.
2: Obvio.
4: Porque vuelvo y repito, yo creo que si Millonarios quizá a lo mejor ha tenido otra mentalidad.
0: Pero
4: con
0: es que
4: estos jugadores.
0: Se mantiene una base que es Fabián Bustos.
4: No, claro, pero Fabián Bustos. Mira, yo cuando llegó Fabián Bustos porque estaba Haaland, creo que estaba dentro de los que sí, se rumoreaba. Ahí habían otros técnicos que a mí me gustaban bastante. Pero Fabián Bustos, siempre he dicho yo que un técnico, y me perdonan la palabra, es un técnico cagón.
2: ¡Upa!
4: De verdad se los digo.
0: Bueno, yo quiero culminar ahí porque...
4: No, no de verdad quiero, se los digo.
0: Yo tengo otra perspectiva de Bustos.
4: Con Haaland, créeme que ese equipo hubiera andado
0: Haaland como... me parece un muy buen nombre.
4: Por eso te digo.
0: A mí, tal. Para mí era el candidato principal por encima de Bustos.
4: Por eso te digo.
0: Y Bustos elimina Atlético Nacional, que todavía Ospina está buscando ese balón en México, gol de Contreras. Hizo grandes partidos, pero llegó el Inter de Bogotá, llegó Fortaleza, llegó Jaguares... O'Higgins, llegó Boyacá Chico. Llegaron los chicos, porque son equipos chicos.
4: Sí.
0: Son equipos chicos.
4: Por historia y actualidad son equipos
2: chicos. O'Higgins es complicado.
0: O'Higgins es complicado, pero es equipo chico.
2: Sí.
0: Es un equipo que hace 6 años jugaba en la segunda división.
4: No.
0: Casi tercera.
4: Ahí sé que no. Yo te digo, conozco un chileno. O'Higgins ha salido campeón en Chile. Mira. Pero ya está bien.
0: O'Higgins se saca
4: con todo. Es un equipo.
0: Jaguares.
4: O'Higgins es un equipo mediano en Chile.
0: Es media tabla. ¿Quién se saca un Jaguares?
4: No, pero por totalmente. Eso te digo, no.
3: Hay
4: no,
3: un
4: no.
3: tema ahí con el tema de los planteamientos de Bustos, es que para mí planteó todos los partidos iguales, y ese es el error, porque es que, un equipo chico, como a los que hacíamos referencia, no te va a salir a jugar como te jugó Nacional, como te puede jugar América, como te juega Medellín. Entonces, ¿para qué sales con un planteamiento defensivo frente a un equipo que se te va a encerrar?
4: Es que por eso mismo te digo que tenía un Ferrari... Y jugué como que tuviera un Suzuki,
3: po. Pues Ferrari.
4: Pero que por eso mismo, yo estoy diciendo, o sea, partiendo, por eso digo, tenía un Ferrari, tenía uno de los mejores planteles del fútbol colombiano.
0: ¿El semestre pasado Millonarios?
4: No, yo creo que sí.
2: Yo también creo que sí.
0: Mira, la columna vertebral de un equipo de fútbol es el arquero. Sí, si tú tienes un arquero que no sale a cortar el juego aéreo, que Dios no quiera tiemble y le cae el arco encima como Noboa, como Guillermo Amores, que era displicente y responsable en la eliminación también de Liga, eso no es tener un equipo competitivo.
4: Yo al menos creo
0: que Leonardo Castro, que viene de una lesión de peroné. Un Andrés Ginas, que era titular y lesión de peroné. Un lateral derecho sub-20. Dos laterales derechos sub-20. Los tres únicos refuerzos que funcionaron, Contreras, Rodrigo Ureña y Sebastián Valencia.
4: Y conscientemente dos que vienen del fútbol chileno.
0: Exacto.
4: mira cómo es la cosa.
3: Pero al final, cuando es una nómina. O sea, en la confección de la nómina,
0: no
3: es una gran nómina.
0: Exacto. No era una nómina comparable a la de Nacional. La de Nacional es una nómina.
4: Claro, por supuesto. Pero yo digo al menos que un equipo grande como Millonarios, que jugó tantos torneos internacionales, en cierta forma, o sea, bueno, no jugó uno, que es Copa Sudamericana el semestre pasado, yo creo que tenía un buen equipo. Que podías perfectamente con un técnico que se supone que es un técnico de categoría, que venía de jugar Barcelona, Ecuador, tenía otros laureles. Por eso digo, o sea, vuelvo y repito, a mí sí me decepcionó el equipo Millonario, porque la hinchada es fiel, y yo siento eso, que la hinchada es muy fiel, pero lamentablemente el último tiempo ha traído... Bueno, por lo menos el último técnico, el que está ahora, es un técnico malo. Es un técnico que no. Yo creo que si hubiera un cambio técnico con todo lo que tienes ahora, hoy, ese equipo vuela.
0: Listo. Total. Basado en eso, tenemos 2 votos para Atlético Nacional, 1 para el Junior de Barranquilla y 1 para Millonarios. En ese orden de ideas, Para usted, los equipos que fueron los mejores reforzados en el FPC, ¿tienen la obligación de salir campeón? ¿Sí o no? Respuesta larga para respuesta concisa. ¿Listo? Daniel.
7: Sí. Absolutamente.
0: Dylan.
8: Sí.
0: O sea, para usted tiene que salir campeón Millonarios.
2: Gracias.
0: Mateo Rodríguez.
8: Sí, obvio.
0: Y Farid Balbuena.
2: Sí.
0: De esos tres equipos, me parece y siento yo que hay un equipo que no se reforzó bien y es el Junior de Barranquilla. Me parece que para el cash que tiene, o sea, la funda que tiene, no traer un lateral derecho de renombre. Yo siento que le hace falta en el mediocampo alguien más dinámico. Total. Porque desde que se fue este jugador que está ahorita en Medellín, se me olvidó ahorita el nombre.
2: ¿Moreno? ¿Jairo?
0: Didier Moreno. Didier. Ese mediocampo se deconstruyó.
8: Total. No, pero Rivas...
0: Rivas, a mí no me parece que sea lo que pintan. Un millón de dólares yo no pago por Rivas.
8: Y a mí me parece que... Esa es otra cosa. No, pero sí, yo siento que Rivas, o sea, no, el millón de dólares se lo digo. Pero Rivas como jugador...
2: Sí.
8: En la serie, por ejemplo, en la semifinal contra Santa Fe, se comió el medio campo solo.
2: No, y la final contra Nacional, o sea, hizo lo que quiso con Campuzano y Mateo Zuribe, que no son cualquiera parecido acá.
8: Ya es un tema diferente que lo coticen en un millón, que ya es otra cosa. Que ya no lo pensemos que vale, es otra cosa. Pero buen jugador a mí me parece.
2: Un jugadorazo.
0: Sí, en realidad a mí me hizo falta un poco más el Junior de Barranquilla. Ya, mire, en media hora tocamos dos temas. ¿Cuál fue el mejor equipo que se reforzó en el FPC para nosotros? Y ese equipo está obligado a ser campeón en el fútbol profesional colombiano. Y así quemamos el tema del mano a mano del día. Ya tuvimos aquí nuestro rifirrafe. Yo siento que aquí esa chaquetica se puede ir poniendo azul. Pero
2: bueno, ey.
0: Empezamos con el pizarrón táctico. Hablaremos sobre cómo se armaron y cómo se formaron en este debut, no solamente los equipos de cada casa acá presente, sino en general esta primera fecha del FPC. Pero lo vamos a hacer con el Banco Agrario.
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0: a balón parado y ese juego aéreo que a Colombia en general le cuesta bastante. Entonces vamos a iniciar con el partido del día viernes con el que debutamos en el FPC. Llaneros versus Deportivo Pereira. Dylan, Llaneros versus Deportivo Pereira. Dylan, ¿cómo vio usted el movimiento o cómo vio usted este partido en cuestión táctica en Villavicencio?
1: Claro que sí. Bueno, como ya lo dijimos, en Villavicencio ganó el equipo local, Llaneros 1-0 al Deportivo Pereira. Un Deportivo Pereira que viene en bajas, o sea, viene en picada desde hace bastante tiempo. Ya se veía venir. Creo que el último partido que jugaron bueno fue uno contra Millonarios, que hace gol... ¿cómo se llama el que ahora está en Millonarios? El pequeñito.
0: Julián Ángulo.
1: No. El Darwin Quintero.
2: Carlos Darwin. La Santa Fe también el semestre
1: pasado. Así es. Hubo una seguidilla de partidos de Carlos Darwin que metía goles, pero en todo lado. Y bueno, salió el equipo local con un 4-1-4-1, poblando mucho el medio campo con Neider Ospina, Kevin Osorio, Miranda y John Vázquez, que de hecho dos de esos son los que se involucran totalmente en el gol. El equipo, bueno, en este caso perdedor, que salió figura al arquero, hicieron figura a Gómez, salió también con un 4-2-3-1, una formación habitual en el fútbol profesional colombiano, con Marco Pérez de punta. Marco Pérez, que como te recuerdo para mal. Y Mantilla volvió al Llaneros, no lo sabía.
0: Daniel Mantilla. En el Llaneros. ¿Y el Chocolo Ramírez jugó?
1: Sí señor, claro que sí, el Chocolo Ramírez entró al 83, jugó unos últimos minutos, no jugó mucho la verdad, y fue un partido que controló en todo tiempo, me estoy dando cuenta acá, Llaneros. Partido que no lo sufrió Llaneros, 21 tiros a 9. Eso es bastante.
0: Dominio total del partido.
1: Exactamente, tuvo 10 paradas el arquero de Pereira. Uh-huh. Eso es demasiado, 10 paradas en un mismo partido, increíble. Y nos acabemos el mapa de los tiros y por todo lado le llegaron a Pereira.
0: ¿Cuáles fueron los jugadores que ingresaron en el encuentro, tanto en Llaneros como en Deportivo Pereira?
1: Claro que sí, como lo veníamos diciendo, en Llaneros entró Jimmy Merlada por Joan Escobar, Daniel Mantilla, un conocido que sale al minuto entra al minuto 67 por Luis Miranda, Juan Petrutz, que entra por Denis Quintero, el Chocolo Ramírez, que entra por John Vázquez al 83, y ya un último cambio como para hacer tiempo, Emilio Pardo entra al 92, sale Neider Ospina, el que hizo el gol. Y por el lado de Pereira entra Juber Quiñones al 64, sale Sebastián Acosta, Miguel Aguirre entra al 64 también por John Montoya, entra también Fabio Delgado al 76 por Jordi Monroy y entra Manuel Alejandro Díaz Hernández, que sale por la estrella del Pereira, Marco Pérez.
0: Es increíble que la estrella del Pereira sea Marco Pérez.
1: Exactamente.
0: ¿Y Walmer Pacheco fue titular?
1: Dime.
0: ¿Pacheco fue titular?
1: Sí, claro que sí, Walmer Pacheco, lateral derecho con una tarjeta amarilla.
0: Lástima para
1: mí. Qué jugador era. Sí, señor.
0: Una proyección.
1: Qué jugador era.
0: Para mí,
3: la Equidad. Capitán de Pereira.
0: De Pereira.
1: Y ex capitán de la Equidad.
3: Cuando estaba en la Equidad.
0: Lateralazo
3: cuando estaba
0: en la Equidad y en el Junior.
3: Muy bueno.
0: Lástima. Farid Balbuena. Su querido azucarero, su querido Deportivo Cali.
4: Una dulce victoria en Palma Seca.
0: Dulce.
4: Dulcísima.
0: ¿Dulcísima?
4: Dulcísima,
0: sí. ¿Pero contra quién?
4: Contra Jaguares.
0: Ok.
4: Pero lo importante es arrancar ganando. Vale.
1: ¿Cómo quedó el último partido Millonarios contra Jaguares? Pregunto.
0: ¿Cómo quedó el resultado entre el Deportivo Cali y Jaguares?
4: 2-0 ganó el equipo de Rafa del Dudamel, con un gran debut. También un Deportivo Cali que se reforzó, metió 5 fichajes y está a caer otro, y de los cuales 2 fueron titulares y un gran funcionamiento de un equipo de Dudamel que le gusta arrancar en la parte defensiva con línea impar, línea de 5 que todos sabemos en ataque se convierte también en muchísima más presencia. ¿Cómo arrancó el Deportivo Cali? Arrancó con Pedro Gallese, un arquero de muchísima jerarquía, arrancó con Fernando Álvarez, Calazán Suárez, que viene justamente del Inter de Bogotá, por la izquierda, un gran lateral, Fabián Biafara y Kevin Sandoval. Una apuesta, un jugador joven para el Deportivo Cali, que realmente es demasiado bueno. En la mitad arrancó Gustavo Cuellar, capitán indiscutido de este Deportivo Cali, un Gustavo Cuellar que llegó cerrando el semestre pasado, que llegó sin ritmo, pero en esta puesta a tono en la pretemporada demostró el nivel que tiene y realmente es un jugador de mucha importancia para el equipo de Dudamel. Daniel Giraldo, quien tuvo una muy buena pretemporada, no sé si recuerdan el gol que hace frente a la Alianza Lima, un sí. golazo. Y es un jugadorazo muy bueno con gran experiencia en el fútbol,
2: colombiano.
4: En el fútbol colombiano, pasó por Millonarios, pasó por Santa Fe y en el Deportivo Cali, parece que este semestre
0: Junior
4: iba a ser muy tenue.
0: Fue muy tenue.

0: ¿Recuerdan ese Junior del 2021 que era llamado el PSG colombiano?
1: Sí.
0: Ah, él hizo parte de ese Junior de Barranquilla, eso tenía una nómina increíble y no ganó nada. Que yo recuerde, no ganó nada.
1: Mucha figura para los resultados que tuvo al final.
0: Porque tenía, después de ese PSG colombiano, estaba el Chateo.
2: Sí.
0: Pero ahí Daniel Giraldo, recuerdo que llevaron a Fernando Uribe, se salió goleador con Millonarios después de esa final contra el Tolima. Y llegó otros nombres interesantes, el mismo Moreno había llegado.
1: Sí. No, y fue un fracaso porque ese Libertadores comparte grupo con Santa Fe. Y ambos equipos se van en fase de grupos. Entonces fue un bastante excepción ese Junior.
2: Sí.
0: ¿Qué cambios tuvo? ¿Quiénes jugadores ingresaron en este encuentro, Farid?
2: Claro que sí, por el Deportivo Cali ingresó Leiser Chaverra, que viene del Independiente Medellín. Ingresó Aviles Hurtado, Johan Martínez, que para mí fue la gran figura y revolucionó el partido completamente en el segundo tiempo.
0: Aviles tiene 38 años, ¿no?
2: 39 años tiene Aviles
0: Hurtado. Oiga, hace un momento Farid nombraba a Pedro Gales. O sea, el FPC se está ornando de grandes arqueros, de no solamente jerarquía, sino que a nivel mundial son bastante reconocidos.
3: Sí, total. Seleccionado nacional.
1: La mayoría.
0: Sí, ídolo en el Orlando City.
1: Sí,
2: sí.
1: Ídolo en Perú.
0: Y hay que decir algo, la inversión, más adelante vamos a hablar en esta sección, la inversión que está haciendo el Deportivo Cali, porque Benedetti cuesta, Avilés cuesta,
1: Cuellar
0: cuesta,
2: Titi cuesta. Dinero volver a traerlo también.
0: Cuesta, ahora, sí. La hinchada toca que, o sea, se vea todo eso en el campo, que uno vea la transmisión y Palma Seca está lleno.
2: Y pero la hinchada, digamos que fue regular en el semestre pasado, fue una de las que estuvo en el top de las mejores asistencias y esta primera fecha contó con 14.500 espectadores, lo cual no me parece un mal número para arrancar justamente contra Jaguares. También ingresó, quien decíamos, Nicolás Benedetti, quien en la memoria del hincha azucarero es un jugador muy especial y que está en el corazón de todos y que aparte de eso va a ser una alternativa fundamental en ese enganche, en ese 10 del Deportivo Cali, porque Bebelo Reynoso no viene para nada bien.
0: ¿Y Reina ya se fue del Cali?
2: Sí, Javier Reina sí.
0: Será también, era muy buen jugador.
2: Pero en el Cali digamos que se cuestionó mucho, yo siempre digamos que fui al frente con Reina porque era un 10, un enganche clásico distinto y que también se ensuciaba, por decirlo así, el uniforme, pero a la hinchada nunca le terminó de convencer, muy poco gol, muy poca asistencia. Digamos que en pelota aquí.
1: Caso similar que pasó acá en Santa Fe, digamos, con Lucas Ríos. La rompió toda en el Cúcuta y en Santa Fe. Si hubo tres partidos, fue mucho.
0: Y regresó.
1: Ajá, y volvió al Cúcuta y otra vez está volando.
3: Si hay un jugador, David, que a mí me parece interesante, Bebelo. No, para mí,
1: es buen jugador.
0: Bebelo Reynoso es un muy buen jugador.
3: Para mí, yo tengo un cierto dejo de con algunos jugadores, y sobre todo con estos jugadores del Cono Sur.
0: Es que Reynoso es zurdo, pero es
2: un 10 clásico, es un enganche clásico.
0: Y uno lo ve, o sea, juega por banda y va ingresando al medio, es un jugador muy completo. Y tiene un
2: buen Boca. Él compartió con Cardona, compartió con Villa.
3: Es que la experiencia que tiene este equipo, oye, es interesantísimo.
0: Muy interesante el Cali.
3: Por eso digo, hay que tener cuidado.
2: Es una buena nómina, es una buena base y los refuerzos que trajo son para pelear. Sí. La verdad es que
0: muy interesante
2: lo que viene haciendo el Deportivo Cali.
0: Mateo, Independiente Medellín frente al Deportivo Pasto.
1: Acá hay un tema, recordemos que Medellín es uno de los equipos que jugó Copa Internacional durante la semana. Por eso en su nómina de titular yo pensé que habían más variantes, solo hubo tres. Cambia el arquero, Chaux, lo cambia por Salvador Ichazo, que arquerazo el semestre pasado para el Medellín. Después Cataño entra para reemplazar a, ya se lo confirmo, a el 10, Martegani, que viene de Boca.
0: Sí.
1: Y también cambió, si no me falla mal la memoria, cambió al 9, sentó a Johnny González y jugó Jonathan Medina, creo que se llama.
0: Jonathan Medina. Vea, sorpresivo.
1: Tres cambios nada más. Hubiera
0: cambiado toda la nómina porque, Vasco da Gama es un rival complejo. Complicado.
1: Yo espero algo similar a lo que hizo Santa Fe, por ejemplo, que tuvo 6 novedades.
0: ¿Y cuánto quedó Santa Fe?
1: No, por eso.
0: Gracias
1: por la información. Hablando de lo que me toca, Independiente Medellín salió a jugar con un 4-2-3-1, cambia la figura, frente a Vasco da Gama jugó con un 4-3-3, creo que se ve más al tema de Cataño, porque Cataño no tiene la misma movilidad que tiene Martegani, por ejemplo.
3: Claro.
1: Y al final lo termina ganando 3-2, figura del equipo es Jayen Palacios, con gol y asistencia, los otros goles lo hace otro gol más para Montaño, hizo doblete frente a Vasco,

0: afirma su buen momento de este juvenil en la primera fecha de la liga. Y por el último gol lo hace Mena, el lateral izquierdo. Y por parte del Pasto, que si mal, sí que perdió figuras, el tema de Estupiñán. Siempre le ha pasado lo mismo al Pasto, ¿no? Tiene un 9, hace los goles y al semestre, el siguiente semestre, chao. Igual, buen partido del Pasto también, donde los delanteros fueron los que hicieron todo. Gol de Córdoba, gol de Micolta. Con potencia de Chávez, el extremo izquierdo. Este partido termina 2-2, pero al fin y al cabo es una buena para el Medellín para esa revancha frente a Gama allá en Brasil.
1: Mire, sería posible también a todos los oyentes que les damos las gracias vernos en el Facebook y YouTube de la Casa FPC, el de AES Noticias, Colmundo en Twitch, en Kick, Instagram y también en... Entonces, por favor, partan. En este momento en pantalla se ve el número telefónico para que nos den su nota de voz para hablar de la primera fecha del profesional colombiano, si están de acuerdo de que Dian debería cambiarse de equipo a Millonarios. A ustedes, ¿quién va a ser el perfil o el candidato en este segundo semestre? Yo aquí a Bailamar. Nos dice, buenos días a todos los integrantes de la mesa, que fea que haya vuelto nuestro fútbol profesional colombiano, ya hace falta. Lech también desde YouTube, buenos días a todo el equipo. Anca Cecilia Velázquez, gracias, ya le demostró, nos está saludando. Aquí nuevamente nos dicen, Millonarios se reforzó con lo que le tocaba para ver una mejora en el equipo. Tenían que empezar con el arquero, tienen que tener confianza en el arco. Dice aquí Santiago Martínez con el mejor refuerzo es Dylan en el programa. Tiene sus bodegas. Fanática, ¿cómo es su fanática?
2: No les he puesto nombre, tenemos que hablar.
1: ¿Dylan Lovers?
2: Sí, claro. Son un grupo de fans por ahora.
1: O sea, tienen face, todo.
2: Sí, claro. Okay. Eso te tengo las clips fuera de contexto.
3: Uy,
2: eso
3: te digo todo. Ojalá no te hagan OnlyFans, ¿eh?
2: Sí. ¿Me voy de la radio?
1: Gracias a todos ustedes que ya se están conectando. Obviamente, notas para que nos comenten cómo les ha parecido este debut, el mano a mano deportivo. La batuta este partido.
3: Dele.
1: Fecha número 1. Fecha 1. En el estadio Nemesio Campín debutó Millonarios frente a Atlético Bucaramanga. Pero en prácticamente las últimas compromisos, gol de batalla al minuto 89. Millonarios formó con Burray en el arco. El arquero extranjero hizo un 4-2 que por momentos se veía hacer una línea de 5 si Rodrigo Ureña retrocede un poco. Bueno, en esa línea ofensiva con Yumir Guerrero lateral derecha. Senta Sergio Mosquera con Jorge Arias capitán en esa noche. Y Sebastián Mencía con 22 laterales que aquí calificado como jugador del partido para Millonarios. En el medio campo con Mateo García, Rodrigo Ureña, derecha Daniel Ruiz, por la Francisco Chávez con el número 13. Y los jugadores, los delanteros, Leonardo Castro y Rodolfo Contreras. El Atlético Bucaramanga formó y aquí con la calificación 8.0, siendo el jugador del partido a Fiermarín. Con línea 5, como habíamos nombrado, esa típica de 5 del Atlético Bucaramanga. Con Kevin Londoño, Romaña, Ortiz, García, Omar Albornoz. En el medio campo con Salazar, Fabio Castro, que viene luego de lesión grave que tuvo momentos. Después de un año vuelve, y qué manera. Flores y los delanteros, ese enlace, Fabián Sambuesa, el número 10. Y en punta, el señor Luciano Metante Pons. Bueno, ¿qué es de este partido de verdad? No sé.
0: Bustos consiguió algo, ¿sabe?
1: ¿Qué?
0: Que Peirano le gana a Millonarios.
1: Algo inédito.
3: Es que nunca,
1: nunca pudo.
0: Pero vea, Bustos le hizo el chito ahí. ¿Para qué?
3: Pero hay jugadores también. Y también hay jugadores a destacar este Bucaramanga. Para mí, Pons es un muy buen jugador.
1: Y reforzaron también una posición bastante necesaria. Luego la salida de Aldair.
3: Sí.
1: Germín es muy buen arquero.
3: Absolutamente.
1: Albornoz, pese a su pequeño paso en Cúcuta y ese volvete que si pira, que si. Albornoz es un muy buen jugador.
3: Sí, total.
1: Fabricasto es el capitán necesario en el po. O sea, después de esa lesión, ese medio campo con Flores y por momentar se veía muy mal. Y estaba Rupí, Félix y Gustavo. Gustavo era el más participativo y más necesario en el en Bucaramanga. Pues obviamente, ¿qué decir de Pons? Luciano Pons es determinante en el Atlético.
3: Yo vi un partido Colo-Colo con Bucaramanga el año pasado. Sí. Muy buen partido. Con los jugadores que tiene, por ejemplo, todavía está Sambuesa, está Pons, y te arman un contraataque, hermano. Dios mío. Hay que tener cuidado con Bucaramanga por la velocidad que sus jugadores.
2: Yo también vi mucho ese partido y me acuerdo mucho de cuando fue a Colombia. Estaba ganando 1-0 Colo durante mucho tiempo. Y cuando fue penal para Pons, y yo, algo me huele que se lo puede comer.
3: Y ese partido 3-3. Sí. Imagínate, guerra de gol.
2: Y cuando hace el gol, yo no, o sea, que el penal casi se lo come, da el picado.

0: barra, típico pico barrazo que usualmente pita afuera, pero a esa, y no, el árbitro había dicho pitó afuera, pica, perdón, pero el VAR le dijeron, no, mira, entró, sí entró. Y entonces fue increíble, no, increíble ese partido.
1: Jugador, los cambios en el compromiso, Frenstrosa, que perdió el pulso con Omar Bornoz, sorprendente. Ingresó también Aldair Sae por Flores. Y ingresó el señor Emerson Batalla. Nunca gol en su vida y se le va a Millonarios, pero bueno. Y así le da los primeros 3 puntos al Atlético Bucaramanga en Millonarios. Y voy a empezar, estamos haciendo un análisis táctico de los equipos. Lo que hizo Fabián Bustos con los cambios, horroroso. Vas empatando 0-0 y tienes que ir a buscar el resultado.
2: De local.
1: Tú no puedes meter del Castillo y a Steven un ciclo cumplido hace mucho tiempo.
3: Es que ahí va lo que te digo, pues, ahí va lo que te digo. No, yo siento que ninguno piensa. Le pasaron un equipo grande.
1: Es hater número uno.
3: La verdad, sí. no piensa este
1: técnico. Bustos ha tenido cosas interesantes, pues, no, ha potenciado jugadores.
0: Dos partes, algún escudo que está en esta mesa. No ha hecho más.
1: Y les ha odiado toda la vida. Y mejor, es que tú no puedes sacar a Daniel. O sea, independientemente, les guste o no a Daniel Ruiz por su sistema, es el único 10 que tenía usted en campo. Y que como lista de Selva, si sea que tiene 9, 40 años, te pone un balón en el... Y tienes a Rodrigo y a Leo Castro. O sea, hay alternativas, pero para ti tú no puedes ser que al minuto 73 tu alternativa, empatando 0 por 0, sea Steven Vega. Total. Se equivocó ahí Fabián Bustos y ahí cambió la dinámica del lío y es donde aprovechó a tu Bucaramanga, atacó las espaldas, atacó los espacios y llegó con el resultado. Ya al minuto 74 ingresó Carlos Darquintero, que no ha tenido una participación en este Millonarios. Y Julián Angulo, que también después de su paso en Llaneros, que fue interesante en Millonarios, todavía no se ha mantenido, no ha conseguido esa titularidad.
3: Tengo una pregunta. Sí. A ver, ¿este técnico aguanta? ¿Aguanta las fechas?
1: Es que Millonarios está para estar cambiando de técnico.
3: ¿De nuevo?
1: No.
4: Es cortar porque un proceso.
1: Porque no le puede pasar lo que pasó a inicio de año.
3: Ya.
1: Hernández tenía que haber salido en ese partido ante Envigado en diciembre. Mantuvieron hasta la tercera, cuarta fecha. Una apretada que no sirvió. Claro. Ahora es que un él le dieron y que él solamente había pedido a Peña. Pero Ureña me suena más del director deportivo. Llegó Fabián Bustos, le tocó con lo que tenía y hoy así intentó ingresar. Y obviamente Fabián tiene, y es lo que no me gusta, es un técnico que tiene muchas excusas. Total. Que es que somos el mejor local y el semestre pasado fuimos el mejor local.
2: Va a poner la cara.
1: Que Millonarios siempre le ganó a Atlético, no se va a quedar con esos partidos. Que fuimos el mejor equipo, marcó goles. Que es que desde que yo llegué acá a Millonarios nunca pedimos más de 2 goles. Que no sé qué. Y uno le dice, y profe, y la actualidad.
3: Hay un que dice, la estaba la falta.
1: Sí, yo creo que es el dicho que tiene
0: oculto. Desde que se inventaron las excusas.
1: Bueno, está nosotros Frank Zarano desde Barranquilla. Y le voy a preguntar, ¿qué pasó con el bicampeón, Frank? En serio, ¿qué le pasó a señor de Barranquilla?
5: Muy buenos días, hombre. Un placer saludar. Gracias por la enorme, grata invitación que me enseñaste usted para el hombre. ¿Y sabes quién llegó? Tu papá. ¿Quién o no quiera? Tu papá. Tu papá Junior, papi. Tu papá Junior, bicampeón. ¿Cuál es la pregunta que me ibas a hacer?
1: ¿Qué le pasó al Junior de Barranquilla en el debut?
0: ¿Qué le pasó, papá?
1: ¿Qué le pasó, papá? ¿Ya se volvió padre? Bueno. ¿Qué pasó?
5: Casi llega, tío. Mira. Casi llega, tío. Hombre. Vea, hay una declaración de rueda de prensa de Alfredo, director técnico Alfredo Ari, que se ha hecho respetar, ¿no? Porque una es hablar y otra cosa es implementar lo que tácticamente en el terreno. Y le ha salido en estos 2 últimos semestres, 2 veces campeón, seguido, bicampeón, algo es el bicampeón. ¿Y sabe cuál es la frase que dijo? Y se le respeta. No es como se comienza, es como se termina. Ojo con eso, no es como se comienza, sino como se termina. Y tiene toda la razón y lógico, hay que darle fe y crédito, que dice Alfredo Arias, el respeto porque lo ha acotado, ¿no? Tiene derecho, la autoridad de decir esa frase con toda la libertad. No es como se piensa, es como se mina. Y esto le cabe también a los, usted no se preocupe, sí perdió Millones. Sí, pero Nacional, esto apenas comienza y mucha tarde corta. Y ojo, que Junior no tiene acostumbrado a eso, ¿no? El problema es que el papá dejen entrar en el rato de final. El problema.
1: Pues, Frank, yo lo voy a ser sincero. Me gustó, y lo venís hablando, el Merfichar del Junior de Barranquilla. Porque se le da un jugador importe como es Jomier Guerra. Y el lateral derecho jugó el Cacha Rivera. O se turnaba con Edwin por momentos. ¿Usted cree que esa posición a reforzar necesaria en el Junior de Barranquilla? Luego de ese partido,

0: Estoy frente al depósito de Tolima, donde Flores y donde el mismo Jesús Hurtado fueron los más ingresaron.
1: Muy bien. Y ahí es preocupante también, ya que tocas ese tema por ese lado, en la parte de medio. Estamos hablando de los errores, ¿verdad? Que este muchacho encuentre la tona, encuentre su fútbol. Y ese Ángel, recuerda el con empate, lo digo, que iban ganando, hablando de Copa Colombia con Barranquilla, que el propósito del partido es el próximo miércoles. Ahí estaremos en el Rollo Colombia, con muchachos de segunda división, muchachos de la B, la traen. Barranquilla Fútbol Club, qué pedazo, después perdiendo 2-0, le empató. Y casi, si no es por el arquero de Junior Barranquilla, no es por él, vea, si hubieran ido arriba al carro. Pero quiero decirle, hay un común denominador en el error, en la parte defensiva de Junior, y se llama Fabián Ángel. Qué error, qué regalo le hizo para que el empate de Barranquilla Club, y vio Fabián Ángel en el partido ante el Deportes Tolima, el primer gol de Deportes Tolima, fue un regalo también de Fabián Ángel. Bueno, ojalá corrija, plante Fabián Ángel, porque él ha hecho papel en el Junior Barranquilla. Ha sido. Hay racha buena y racha mala. En este caso está racha mala, lógicamente, Fabián Ángel. Eso sí, los que hacían, pero hay que ver, está la cantera. Oh, y están, por ejemplo, nada menos, ya en el sufrimiento.
0: ¿Y si
1: a ver, hablemos la oportunidad de Edison también ustedes. Vamos a ver, de los que no le dieron la oportunidad a este a los jugadores de la cantera. Es que, ojo, que Mario Arias tira mucha cantera, ¿no? Con eso. Yo creo que ahí también radica ese bicampeonato.
0: Porque son los nombres del Junior de Barranquilla y uno sí menciona al pasado semestre, es una de las mejores nóminas de IS. Porque usted sí me referencia, Fabián Ángel ha sido de esos jueces irregulares que han sido muy criticados por la hinchada por esos errores puntuales. Pero yo le pregunto a usted, Guillermo Celis, esa categoría o bueno, el recorrido que tiene en el fútbol profesional colombiano, ¿no le podría ganar el pulso a Fabián Ángel en la titularidad?
1: Claro, y que representó Fabián Ángel de todos los partidos, me imagino que Alfredo Ábalos está pensando en eso. Guillermo Celis, él también, y bueno, lógicamente, y se ha plantado en el terreno de juego, se puede ganar la titularidad, se la puede ganar, ojo con eso, es como con Janelson Sarmiento, que también se ganó la titularidad ahí en algunos encuentros, le ha tomado confianza. Eso es lo bueno, pero bueno, en este partido, en esto con Fabián Ángel, que no es titular para el próximo partido, espero ver, porque errores en la parte anterior. Errores en la parte posterior, es infalible que vaya a la rota, errores. Usted no puede jugar, bueno, usted no puede tener buena eficiencia adelante si está atrás, pero endeble. O si tenga la seguridad, hay que tener un equitativo, bueno en la defensa, bueno en el medio, bueno adelante. ¿Qué difícil aquí en Colombia? Bueno, pero sí se puede lograr.
0: Así es, Fran. Y bueno, vamos a culminar con los partidos domingo. Señor Daniel Muñoz, ¿qué le pasó a los equipos bogotanos?
2: Oye, realmente desastre para los equipos bogotanos. Acá el señor, lamentablemente, perdió Fortaleza. No, empató Fortaleza, el único que sacó un punto.
0: Empató Fortaleza 1-1
2: frente a Alianza. 1-1, exactamente. Perdió, bueno, acabas de mencionar del partido de Millonarios. Y perdió también, lamentablemente. ¿Yo saben qué? Bueno, aprovechando, analizando este partido, porque en este caso el equipo, yo le tenía más fe, de verdad. Le tenía mucha fe, porque conversación prácticamente ese día de la presentación de los jugadores, conversando con Ricardo Bariño, él me daba confianza, me mostraba que en cierta forma se ha potenciado en algunos, quizás a lo mejor no con gran hombres, pero en cierta forma pensé yo que se iban a dar cobertura a las posiciones que se fueron. Bueno, no, obviamente un Kevin Park para mí es irreemplazable, a menos que viniera un gran jugador y Ampovea lo consiguiente, pero yo esperaba mucho más del equipo. Yo diría esta semana, para mí la palabra del Inter, que te lo voy a traer cuando junté, para mí la palabra del Inter esta semana es desconcentración. Esa es la palabra, porque jugaste el primer tiempo que yo siento yo que íbamos bien, que era un par de vueltas, que podía ir a hacer goles, toda la cosa, y la verdad es que yo siempre tengo fe en Sanguinetti, tengo fe en el nuevo delantero que es Diego Duarte, tengo fe en Dahomey, que en cierta forma viene del fútbol mexicano, pero realmente, y como me decían algunos hinchas en las sociales, no te merecemos, Sanguinetti.
0: Será.
2: No te mereces, Sanguinetti. Muchas veces Sanguinetti es el equipo al hombro y el resto de ese no va. Lamentablemente se lesiona en el intermedio, casi todo el primer tiempo, Joan Castro, y se te desorganiza realmente la defensa. Tenís que meter un improvisado que era Pipo por

0: el lado derecho. O sea, por eso digo, en cierta medida, el Inter es un equipo que puede. Yo siento que es un equipo que puede. No, yo lo hablo, me saco esta camiseta a decir que es un equipo que puede. Pero la concentración es mucha. Y el hecho de que Ricardo Valiño a veces sea muy predecible, nos pasa la cuenta y finalmente terminamos perdiendo el partido. 2-0, obviamente, goles de América, muy bien. Y ahí hay una jugada.
1: Una jugadita que más adelante.
0: Una jugadita que ahí,
1: yo no voy a analizar.
0: No va a estar, pero en cierta forma.
1: ¿Será penal?
0: No sé, hay medio dudoso. No, para, sí, mí no. O sea, para mí no, para mí no, para mí no. Para mí no. Yo te digo, en un gran taje para mí es una jugada de fútbol y que condicionó un partido para el Inter. Como te digo, para la palabra del Inter fue desconcentrado.
1: No, y si ustedes hacen el penalti, de pronto se tienen el partido.
0: Sí. También, Boné, mucha. Yo digo, Facundo, si me estás escuchando, por favor, tú no sigues en la página de Casa Albinera.
1: Quiero decir, tú no sigas.
0: No, tú que no sigues. Tú que no sigues en Casa Albinera y en AD, por favor, que el link del programa. Atento, por favor.
2: Atento a lo que le digo, quiero. Usted dice que Internacional de Bogotá está desconcentrado, pero tiene que estar centrado porque tiene un Liga de Cari bien parado.
0: Claramente, que por lo mismo, por eso mismo te digo, si hay desconcentrado, cualquier momento te mete gol, o sea, en una jugada realmente, como te digo, dos goles y más encima un penal, pero la verdad las cosas, yo un poco decepcionado del equipo, espero que a un Jaguares, y ya yo, bueno, uno no puede meter a todo el equipo, que pueden sorprender, te pueden vacunar, y ahí sí que quedamos mal, pero en cierta forma siento que es un punto que podemos tener un mejor partido, ahora también el miércoles, un partido por ende, hay parte para poder levantarse nuevamente y empezar un poquito a jugar con la cabecita y con...
1: ¿Qué pasó con Tafí?
0: ¿Qué pasó con Santa Fe? Yo lo veo mirando ahí. ¿Qué pasó con
3: Santa Fe? El tema, récord tiene jugar Copa. Peto prueba hace 5 campos. En fase defensiva no juega, ni siquiera convoca a Víctor Moreno. Sí. Jugó Escarpeta.
1: Ay, Escarpeta bajaba a nivel. Mucho.
3: En lateral izquierdo, Clos, pero centro porque necesita darle esto a Mafla que viene de lesión. Jugó Angulo, que se vio mejor que contra Caracas. Banda derecha, jugó Puerta en vez de Livelton, mal partido de Puerta igual, o sea, tampoco es que fue una solución. En el medio del campo no jugó Daniel Torres y ni Kylian ni Kanté encontraron el rumbo en todo el partido, es la verdad.
0: No, pero te iba a preguntar una cosa, ¿privilegiaron mal la Copa o no? ¿Tú crees?
3: Sí, obvio. Sí, total, sí, obvio.
0: Totalmente.
3: O sea, yo estoy de acuerdo, yo estoy de acuerdo,
1: pero es, no sé. Vamos a hablar de los expertos, o sea, son equipos chicos. ¿A Caracas hay que meterle toda la titular?
3: Para mí sí, porque venimos sin partidos. Es el partido donde la titular para ver si sí y si funcionó la titular. En cambio, en este partido, yo esperaba que los suplentes hicieran más para decir, venga, le puedo pelear el puesto. Exacto. De Fagundes a Bustos, por ejemplo. Pero, el de derecha de Luis Ángel
1: mucho
3: a
1: Jade. Que se no, la copa,
3: no tenemos segundo equipo.
1: Por eso.
3: O sea,
1: hay alguien que lo va a apoyar. Vamos a ver si tiene la misma percepción suya sobre si hay que poner todos los titulares contra Caracas ya en un partido 2-0 y que Caracas futbolísticamente es pobre, porque sí, en ese partido suramericano en el Campín se vio pobre.
3: No, y no es el mismo que enfrentó a Racing, por ejemplo, que exacto, lo terminó eliminando de fase de grupos.
1: Está con nosotros Tomás Moreno. Sí, Tomás Moreno. Tomás, bienvenido aquí al Mano a Mano Deportivo. ¿Cómo está usted?
4: Bien.
1: ¿Cómo se encuentra?
4: Un poco nervioso, es la primera vez, pero bien.
1: ¿Usted cree que la titularidad sí o sí frente a Caracas o, bueno, es un partido ya resuelto, un 2-0?
4: Para mí yo pongo a Torres siempre. O sea, contra Caracas se puede jugar sin Torres por el resultado que se dio, pero tiene que jugar. Es una pieza mental, Santa Fe solo tiene 4 piezas que hacen todo el trabajo. El resto está que acompañar. También mercado de fichajes no...
1: No se le iba a preguntar, ¿a usted le gustó el mercado de fichajes de Santa Fe?
4: Horrible.
5: ¿Metió un fichaje?
3: Acá difiero.
4: Metió un fichaje y no lo pone titular.
3: No, de ti no, acá difiero acá. Para mí, porque para mí el mercado
1: tranquilos de fichajes... Tranquilos, que ya viene la sección del mano a mano y ya se pueden...
3: Es que el tema del
1: tranquilos, mercado tranquilos, de tranquilos, calma.
3: Es, yo lo único que le falto es un lateral izquierdo.
1: Sí.
3: Porque después, en el resto de la confección de la nómina está bien. Se trajo a Balanta por la lesión de Quintero. Esa es la realidad.
1: ¿Y es que salir de Jaycar?
3: Ese es una baja dura.
1: Una baja dura.
3: Ahora, Jader O'Brien en el primer semestre cuando entraba era más determinante que Jaycar, por ejemplo. Exacto. Entonces, para mí, o sea, un gran refuerzo no lo necesitamos porque si le das continuidad al proceso y a la nómina, mal nómina no hay.
4: No hay. Pero si recambio, no, sí. Necesita recambio sí o sí.
3: El recambio está, se supone que es Lovera, se supone que es Fagundes, se supone que es Luis Ángel Palacios, por algo son recambios.
4: Fagundes no está para ser titular, no está para ser recambio.
3: No, para ser titular no, pero contra Caracas tuvo una y la metió
4: no, como sí, recambio. No, sí, pero también es muy, o sea, te dan la titularidad y no aportas.
3: Es que era lo que les está diciendo ahorita, para mí no tenemos segunda plantilla para jugar.

0: 90 minutos.
1: Por eso mismo te digo, necesitamos más fichajes porque ya tenemos una plantilla muy vieja. Necesitamos darle ese recambio a Daniel Torres. Tenemos que darle ese recambio a...
2: ¿Toscano no es el recambio?
3: Exacto. Sí, claro, Kylian Toscano.
2: Pero ahí es donde en los partidos...
1: Pero es que
2: me voy a apropiar. Es en el mismo caso, y Frank ya va a entrar, es el mismo caso. Jimmy no le da el tanque los 90 minutos y es un jugadorazo. Guarazo. Ahí es donde tiene que salir Fabián Ángel, en donde también se tiene que mostrar por momentos Barrios. Y pues Barrios es el titular.
1: Pero es que Kylian juega mejor con Daniel Torres.
0: Sí. Pero ese es el tema.
1: Por eso mismo, Daniel Torres es el motor del reloj. Alguien que corra, tienes a Kylian. Pero no creo que Kylian pueda reemplazar eso sin Daniel Torres, que juega ahí fijo.
2: Frank, ¿qué nos ibas a decir?
4: Mira, compañero, los compañeros están hablando de plantilla vieja. O sea que tienen que sacar a Hugo Rodallega también. Plantilla vieja.
1: Es que ahí es el tema. Toca ver.
0: No.
1: No. No, no. No le puedes pedir. Estás diciendo mentiras, ¿verdad? Esto no es de Santa Fe.
2: No, es que es de Santa Fe.
1: Es que le están dando toda la responsabilidad.
2: No. De verdad, es el primer hincha de Santa Fe. Yo como le están. Primer hincha de Santa Fe que duda de Hugo Rodallega.
1: No, o sea, yo no dudo.
3: Yo dudo.
1: Yo no dudo de Rodallega, sino que hay que acompañarlo.
0: Pero Bustos lo acompañó bien contra Caracas.
2: Tiene Bustos.
0: Fagundes.
2: Bustos está levantando. Tiene a Loveda, pero Loveda me parece como el más discreto de los tres.
0: Es que yo creo que la discusión de la nómina entra es porque los que debían ser llamados a jugar esos partidos de Liga o de Copa Betplay, ya sea en este caso porque Santa Fe tiene la triple competencia todavía, tienen partidos para ser titulares y ayer demostraron que no tienen la capacidad para ser titulares. Ahora, yo me pregunto, ¿qué está pasando con Gilmar Velázquez y Ewil Murillo?
3: Sí.
0: Entonces, porque me dicen, claro, tiene que jugar Torres. Torres tiene 36 años. Torres no te va a aguantar 3 partidos en una semana, físicamente. Y en ese partido frente a Águilas, en el único volante que teníamos de cambio era Torres. Porque ni Ewil ni Gilmar estaban convocados. Entonces, ¿a quién ibas a cambiar para darle un nuevo aire al mediocampo? Para mí, todo ese error de respeto. No sé qué esté pasando porque se habla de que Will está negociando con Nacional después que salió que era mentira. No sé qué está pasando. Gilmar se habla de que son temas físicos, pero estuvo en convocatoria contra Caracas y ahora no está en esta.
2: Así es. O sea, el tema de Santa Fe, me sorprende ese error al llegar, ¿sabes?
1: Es que, o sea, es más acompañarlo. No le podemos dar toda la responsabilidad porque ya no está. No está para los 90 minutos.
2: Entonces, los 90 minutos frente a Medellín en la final. Lesionado.
1: Bueno.
2: Y Superliga.
5: Yo con Santa
1: ¿Hace
5: Fe.
1: ¿Hace cuánto fue?
5: Yo con Santa Fe.
2: ¿Y Libertadores?
1: ¿Hace cuánto
0: fue? El semestre pasado, el partido frente a Inter, el partido frente al Junior era el único que hacía.
1: Por eso digo, o sea, pero por ejemplo, es acompañarlo. Nos hace falta alguien que corra, un extremo que
0: deje los balones. Pero Bustos, ¿no? ¿Viste pero a Caracas, el gol de Caracas que hace Rodallega es toda de Bustos. Rodallega solo tuvo que patear al arco, literal.
1: Bueno. Pero por eso mismo, tiene que jugar acompañado. ¿Por eso? Pero si Bustos, o sea, pones a Bustos solo y no hace nada.
5: Yo creo que en Santa Fe, y tengo yo particularmente una debilidad por un jugador que puede ser ese acompañamiento y que se le da pocos minutos, y es Alexis Zapata.
2: Alexis Zapata es un jugadorazo.
5: Es un jugadorazo.
0: Es que Roberto lo ve más por banda que por de enganche.
2: Y es un... A mí me parece que
0: mejor de enganche.
2: Es mejor de enganche.
0: Toda la vida.
2: Total, toda la vida.
5: Hay que darle esa libertad y seguro le hace el trabajo más fácil a los delanteros.
2: Mire, la fecha culminó con el empate, ya lo había mencionado hace un momento Daniel, entre Alianza y Fortaleza 1-1 en Valledupar, y obviamente, como mencionamos al inicio del programa, la calidad de Dairo Moreno fue demostrada en el 5-1 frente al Cúcuta, donde el profesor Richard Páez no encontró, bueno, desde los primeros minutos no pudo contrarrestar esa gran ofensiva del conjunto de Matecaña. Y obviamente nosotros tenemos aquí la casa del blanco a blanco y vamos a hablar, y próximamente tendremos esta casa para que analizaremos ese gran inicio y hasta el momento líder del fútbol profesional colombiano, el conjunto de Once Caldas. Vamos a entrar con la calificación para cada uno de ustedes del rendimiento de su equipo y de partidos en particular, pero lo vamos a hacer con Canapro.
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2: Frank, voy a empezar con usted. Basado en la intensidad, el ataque, la defensa Y ese debut por liga, ¿qué calificación o qué nota final le da al Junior de Barranquilla?
4: Ante el partido, lógicamente, de liga con Tolima, oiga, empezando en defensa, Dios mío, sumando defensa, más errores, y medio campo, vea, yo le doy 6.5.
2: ¡Upa! 6.5.
3: Generoso.
2: Sí, sabe sí, que sí, Frank. Que sí. Generoso, generoso.
4: No, no. Yo digo que está bien, 6.5 está bien, porque es que hay que destacar los que sacaron la cara por el Junior, empezando por el arquero, que si no, no hubieran dado otra historia.
2: Mire, en este momento tenemos un hincha que va a ser, o bueno, es hincha del Deportes Tolima. Julián, ¿cómo está usted? Feliz día.
8: Hola, ¿cómo están? Yo muy bien, muy muy feliz de estar acá. Gracias por la invitación.
2: Voy a arrancar con la pregunta, obviamente, ¿qué calificación le da usted en el debut y la victoria del Deportes Tolima?
8: Bueno, primero, antes de la calificación, quería como añadir unas pequeñas cositas del partido.
2: Claro que sí.
8: A mí me parece que el Tolima siempre es un equipo que, a pesar de no tener, digamos, un respaldo económico tan amplio como otros, siempre sabe competir muy bien. Creo que este muchacho Hurtado Cabezas es una incorporación interesante. Me parece un jugador muy rápido. Me parece que en términos generales el Tolima supo jugar mejor de por sí. Creo que la primera parte fue notablemente superior. Sin embargo, ya en el segundo tiempo pues empieza a gestionar el partido. Entonces yo creo que para ser el primer partido, el inicio de la liga, jugó bastante bien. Yo le daría una calificación de un 8.
2: ¿Un 8 para sí, usted, sí, el sí, Deportes sí. Tolima? Yo estoy de acuerdo. ¿Ustedes están de acuerdo?
0: Sí.
2: ¿Listo?
0: Sí.
2: ¿A favor o en contra?
0: A favor.
2: ¿Todos estamos a favor? Listo, a favor. Y con la calificación que nos dio Frank, ¿estamos de acuerdo o estamos a favor o en contra?
3: Ah, en contra.
0: Le dio mucho.
5: Sí, en contra.
2: Fue bastante generoso. Frank,
4: usted es bastante generoso. Oye, entonces, muchachos, ¿cuánto le darían ustedes? Yo quiero escuchar también cuánto le darían ustedes para yo poder decir, ¿estoy de acuerdo o no estoy de acuerdo?
2: A Frank, yo le voy a dar 4.
0: Yo iba por ahí, 4.
8: No, yo creo que más.
2: Si yo le soy sincero, yo le doy 4 al Junior de Barranquilla.
5: Sí, para mí el partido, si pasa de 5 puntos, nos estamos arriesgando.
2: Y es un gol de otro partido, ¿sabe?
0: Sí.
3: Sí, claro, totalmente.
2: Entonces, Frank, ¿sigue siendo generoso?
4: Bueno, yo sigo con mi 6.5. Recuerden que, ¿quién es tu papá? ¿Quién es tu papá?
2: Bueno, en este partido padrastro, tranquilo. Bueno, vamos a continuar con la mesa, con la calificación de los partidos de la fecha y de las casas correspondientes, pero lo vamos a hacer con la Lotería de Bogotá, nuevo plan de premios.
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2: Empecemos con el Deportivo Cali. Farid, para usted la calificación del Deportivo Cali.
5: Bueno, mi calificación general es de un 7.5, se vio un Deportivo Cali bien en todas sus líneas, creo que la parte defensiva estuvo sólida, un Cali que no sufrió el partido. De pronto en el medio campo me quedó quizás un poco más de nivel de algunos jugadores, pero lo importante siempre es el recambio, y los que ingresaron muy bien y para mí solventaron el partido. No es un partido perfecto, obviamente hay que hacer muchas correcciones, pero está claro que es mejor corregir sobre la victoria, y un 2-0 que fue justo, que fue merecido, y que un 7.5 para mí es el valor que merece el Deportivo Cali en este partido.
2: ¿Estamos todos a favor con este marcador? ¿Sabe que sí?
0: Sí, sí. Partido correcto.
2: ¿Frank está de acuerdo con ese 7.5 con el Cali?
3: Frank
2: se nos fue un momento.
4: Ah, aquí estoy, sí. No, estaba viendo, estaba concentrado aquí porque es que aquí hizo un papel fundamental el director técnico de Cali, ¿no?
2: Sí.
4: Recuerdo que los cambios resultaron. Sí, estoy de acuerdo.
2: Un 7.5 me parece que es un muy buen resultado. ¿Y qué calificativo le damos a Jaguares? Muy pobre.
5: Muy pobre realmente.
2: Un 3. Ahí sí voy a por la línea de Frank, generoso. 3.
0: Sí, no mostró nada. O sea,
2: Nada.
4: Vamos a... ¿Le coloco 4?
2: No, yo sabía. El generoso de la radio con Frank Zambrano. Ya, quedó apodado así. Bueno, vamos con... es que se nos fue el representante de Inter. Vamos a hacerlo con Independiente Santa Fe, Mateo.
0: No, 4 puntos y por el tema de Marmolejo y Olivera. Porque si no, le voy hablando de 3 para abajo, honestamente.
2: Siempre. Es que es un
4: marcador. Y el Carpeta. Ojo, no te lo había Scarpetta.
0: Scarpetta no puede volver a jugar en Santa Fe, se lo digo.
2: Upa, ya tenemos el ¿no primer titular. El primer titular de mano a mano deportivo, Scarpetta no es jugador de Santa Fe.
5: Y es que es un nivel que lo ha venido sosteniendo. En Libertadores un gol en el partido con Corinthians es gol de Scarpetta
0: si totalmente. Si lo empatábamos, clasificamos y un error de Scarpetta. Y el gol que es ayer es toda esa tensión de él. No es porque lo hayan puesto en otra posición, es porque ven que todos sus compañeros salen corriendo y él no. Él prefiere salir caminando. Exacto. Entonces,
2: bueno. Para todos, calificación del partido entre Llaneros Deportivo Pereira. Voy a iniciar con Frank. Su calificación de este partido.
4: ¿De cuál, muchachos? Que estoy acá también haciendo...
2: Llaneros. Cuénteme. Frente al Deportivo Pereira.
4: Ay, caracha, Llanero, Dios mío, Llanero. Voy con un 4.5.
2: Sí, ese partido estuvo bastante flojo, ¿sabe? Sí. Bastante flojo. Ya dijimos que el Deportivo Cali 7.5. Señor. Sí.
4: Ese es el partido más flojo que hubo en la liga, en la fecha.
2: Sí, en realidad sí. Sí, obviando el de Millonarios, claramente. Independiente Medellín, Deportivo Paz. Llaneros, Deportivo Pereira, Mateo.
0: Sí, 5 puntos.
2: Listo, voy a ser conciso, sencillo. ¿Quién está de acuerdo con los 5 puntos? Alce la mano o diga a favor.
3: De acuerdo.
2: Toda la mesa está de acuerdo con que 5 puntos para el partido entre Llaneros, Deportivo Pereira. Independiente Medellín, Deportivo Paz. Voy a empezar con usted, Mateo.
0: 8 puntos por los goles. Partido atractivo.
2: Listo, Farid.
5: 7 puntos, me gustó y se le ve la mano a Amaranto en estos dos partidos que me llegan.
2: Listo, 7 puntos. Dylan.
3: Sí, claro, sí, 7 puntos. Casi se le enreda el partido, menos mal consiguió el tercer gol, pero sí, 7 puntos.
2: Julián.
8: No, yo discrepo. Creo que a pesar de los goles, me parece un partido sobre todo que... No sé, me pareció que faltaron muchas cosas. Los goles son engañosos, porque pienso que sí pudo haber sido un atractivo constante como para al menos entretenerse, pero pienso que el nivel en general no me pareció muy bueno. Pienso sobre todo los goles, pienso que empezaron algo perdidos, sobre todo he visto, pues ya me voy adelantando un poquito, que muchas veces en esta fecha he visto que los equipos en el último cuarto de cancha se pierden, tiran un centro a la nada o tiran ese pase que no llega absolutamente nada. Entonces me parece que a pesar de que los goles estuvieron bien, yo le daría por ahí un 6, diría yo.
2: Listo. Me encanta el proceso de síntesis de Mateo, sí. Es conciso, es cortico. Gracias, Mateo. Julián, para Frank, Julián.
4: 6.5, 6.5 para el 6. Poderoso.
2: Ah, pero él sí le pone 6.5 al Junior, o sea, es increíble, o sea, el Medellín gana y 6.5, y el Junior que pierde, 6.5, el generoso de la radio. Bueno, Millonarios Bucaramanga, voy a empezar yo. Yo le doy de calificativo a Millonarios un 3.
0: Sí.
2: Porque a pesar de lo mal que jugó, o bueno, ese último segundo tiempo, o sea, bueno, último tramo del segundo tiempo, tuvo la posesión de la pelota en todo el partido y generó juego y generó cosas. Pero ese último pase y ese último tercio es lo que no le favorece a este Millonarios, y los cambios de Fabián Bustos perjudicaron en el resultado. Y obviamente un Bucaramanga que se cerró y fue a buscar el resultado después de los cambios, pues tiene su 7. ¿Alguien está de acuerdo conmigo?
0: Sí, de acuerdo.
2: ¿Todos están de acuerdo? Sí. Resultado sí, conciso. Sí. Frank está de acuerdo con el marcador 3-0, bueno, el puntaje 3-0 Millonarios.
4: Sí. Va, con eso. Hay que ver también las estadísticas, ¿no? Es que con estadísticas también se basa uno a la calificación.
2: Internacional de Bogotá y América de Cali. Inicio yo, quiero darle a este compromiso un 7.
3: Sí, para mí un 7.5, un partido muy bueno, que por pasajes del primer tiempo yo decía que el Inter podía ser un muy buen equipo, un muy buen partido, perdón, pero tras el cambio de Joan Castro por Mateo Rodas en el segundo tiempo, al empezar el segundo tiempo, hace que Vivas tome esa posición de lateral derecho, siendo no lateral derecho, y el primer gol cae por ahí, así que un 7.5 puntos.
5: Bueno, para mí un 7, creo que jugadores destacados en la América de Cali, jugadores con jerarquía, primero iniciando con su refuerzo, con Quiñones, que hizo una gran asistencia, y lo de Jason Guzmán para mí es un distinto del fútbol colombiano.
0: No, también 7 puntos, y que la América empezó mejor que el semestre pasado, por ejemplo.
8: También 7 puntos, me parece que destacaría bastante la del arquero, creo que atajaron un penalti siempre. Y creo que sí, yo creo que el Inter propuso bastante y el América supo plantear un partido también bueno. Entonces yo también me quedo con el 7.
2: Mateo, su calificación para Santa Fe.
0: No, 3 puntos. De ahí no pasa.
2: Todos estamos de acuerdo con 3 puntos, sí.
3: De acuerdo.
2: Santa fue muy pobre.
0: Demasiado.
2: Demasiado pobre. ¿Y para el rival?
0: No, 8 puntos. O sea, había un Águila serio, con algunos errores, normal de primer partido de liga, pero...
2: Oigan, ¿y Ricaurte qué?
8: Bueno.
0: Pero ¿sabe
2: qué? Gol y asistencia.
0: Y eso que ayer la cancha estaba horrible, pero metió 3 pases, 3 dedos, que donde la cancha esté fina, deja solo al 9, que no me acuerdo en este momento cómo se llama, pero... Gran partido de Ricaurte.
2: Alianza Fortaleza.
8: Un partido, bueno, no sé, partido un poco, pues como toda la fecha, un poco, no sé, yo le daría un 6.
2: Mateo.
0: 5.
2: Dylan.
3: Sí, un 5, muy bueno el ingreso de Felipe Pardo.
2: Farid.
5: 5 también.
2: Frank, ¿qué puntaje le da al partido entre Alianza y Fortaleza?
4: 5 también, 5.
2: Sí, muy pobre.
0: Sí, no. Muy pobre. Muy similar al del Pereira.
2: Bueno, yo creo que aquí este partido es de 10 puntos.
0: Sí.
2: 11 Caldas Cúcuta.
0: Creo que el mejor equipo de la fecha, diría yo.
8: Sí.
0: Sin cual. Discusión.
5: 11 Caldas muy, muy concreto.
2: Ahora, rival, Cúcuta.
5: Y otro rival que realmente deja muchísimas dudas.
0: Flojo, muy flojo.
2: Bueno.
4: Pero no puede decir que 11 Caldas es el mejor, ¿no? Bueno, mejor de la fecha por los goles.
0: No,
4: pero
0: no,
4: por lo menos. ¿Qué es lo que trae y con qué juega se enfrentó, no?
5: Sí, exacto.
4: A ver
5: si
4: es Cúcuta, porque.
5: Sí, tampoco
4: es que sea.
0: También, digamos, el Cali se enfrentó a Jaguares y solo le hizo 2, por ejemplo, y no fue tan superior como si lo fue el 11 Caldas durante los 90 minutos.
5: Y de las pocas que tuvo el Cúcuta, no, tampoco las concretó, que sí fue lo que hizo el Caldas.
0: Entonces fue un partido muy completo del equipo de Manizales, entonces por eso yo creo que todos concordamos en los 10 puntos.
2: Dylan, bienvenido aquí a Mano Deportivo. No. ¿Hincha de qué equipo?
10: Bueno, buenos días a todos, muy feliz de estar acá, yo hincha ferviente de Millonarios.
2: De Millonarios, su calificación para el conjunto embajador.
10: Bueno, yo soy un poco menos optimista y le doy un 2, es que creo que tenemos que tener en cuenta el contexto del equipo. Éramos locales, primer partido de la temporada, nos reforzamos en plantilla y aún así no podemos sacar ni siquiera un empate, que aunque dominemos, tenemos la posesión y demás, en una única jugada de ataque, en la única jugada, digamos, importante que tiene Bucaramanga, nos marcan y acaba el partido, perdemos y bueno... Creo que es muy flojo y preocupante teniendo en cuenta también las anteriores temporadas y los anteriores partidos que ha tenido Millonarios.
2: Bueno, y para usted, ¿tiene este equipo nómina para salir campeón? ¿O pasa más por el técnico?
10: Es que en mi opinión es complejo. El técnico creo que no ha sabido dar resultados, no ha hecho, digamos, que el equipo pueda jugar de la manera adecuada. Y es que, por ejemplo, podemos analizar la delantera que tiene Millonarios. Y es que a mí lo de Contreras y Castro me parecen jugadores increíbles que tienen mucho para dar. No más podemos ver la anterior temporada. Es una gran temporada de Contreras, un rendimiento increíble, respondiendo tanto con goles como con... Sí, es un gran rendimiento, pero no logramos sacar resultados y lo volvemos a ver. La hinchada obviamente está muy desconforme y no es para menos, porque debemos exigirle mucho más para pues el equipo que es históricamente Millonarios.
3: Yo te puedo meter la cuchara ahí con Contreras y Leo.
2: Yo sé que a este le encanta hablar de Millonarios, cuénteme.
3: No, solamente pues que no jugó mi equipo, entonces pues tuve que verlos a todos. Pero hay algo con Contreras y Leo Castro y es que separados son unos jugadorazos. No se puede decir de los mejores delanteros del fútbol profesional colombiano, pero lo que pasa es que tienen un perfil muy parecido, un perfil muy de llegar al área, muy de... O sea, sí, son como jugadores muy similares. Me recuerda mucho lo que pasó en el Mundial con Sorloth y Haaland, obviamente guardando las distancias, y se pisan mucho.
2: No hay muchas.
3: Y se pisan mucho porque no hay ninguno que venga a la mitad de la cancha a recoger ese balón y lo lleve, lo que obliga a que Millonarios sí o sí tenga que jugar por las bandas.
2: Mire, el típico comentario de barrio, se marcan solos.
3: Total. Sí. Exactamente.
2: Ellos se marcan solos. Por lo mismo, como usted muy bien dice, son de las mismas características. Y usted los ve desde que juegan juntos, no han compaginado.
3: Sí, el mejor Leo Castro es Contreras.
2: El mejor Contreras es Leo.
5: Totalmente.
2: Yo quiero ver a Estupiñán con Contreras. Porque Estupiñán es más jugador de banda.
0: Sí. Total.
2: En un 4-4-2 te puede jugar más tirado a la izquierda. Poquito. Y a Contreras lo dejas libero. Cambio Leo Castro no. Leo Castro es muy pivote. Y Contreras no es 9-9.
3: Exactamente.
2: Entonces ahí es donde Fabián Bustos tiene una situación compleja, y no solo con él, sino con el 10.
0: Pero es un lindo debate, pues, si y, lo pones y si se pone a pensar. Es una buena
5: competencia.
0: Sí. Sí, funciona, ¿no? Ya eso, otra
5: que,
0: cosa.
5: Y que finalmente eso potencia, se potencian entre sí, entonces lindo, lindo, pues, linda rivalidad ahí.
2: Bueno, y así culminamos nuestros puntajes de los partidos de la fecha número 1 del FPC, y vamos a nuestra nueva sección con Bodytech.
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2: Bueno, sigo saludando aquí a la gente que está conectada con nosotros. Juanes Esteban Páez, saludos a mi amigo Daniel Muñoz. Bueno, Daniel no está. Estela Fonseca, buenos días, mesa de trabajo aquí muy pendiente de ustedes. Un excelente programa, muchas gracias, Estela. Laura Camila Niño, excelente programa, muchas gracias. Recuerden compartir este maravilloso programa todos los días desde las 11 de la mañana hasta la 1 de la tarde con toda la actualidad del fútbol profesional colombiano, y obviamente, ¿por qué no? Darle un espacio también a esos jugadores que la están rompiendo en el exterior. Vamos a hacer el podio, les pido el favor rápidamente, muy conciso, su top 3 de cada una de estas secciones. ¿Listo? ¿Les parece? Voy a empezar con Dylan. Top 3 jugadores de la fecha.
3: El mejor jugador de la fecha para mí, gol y asistencia, Jorge Hurtado, del Tolima. El segundo mejor jugador, para mí, el que entra en el partido, el que mete el primer gol en el partido. Ah, Tillman Palacios, en el América. Y el tercero puede ser, no se me viene ahorita a la mente. Sí, el Titi Rodríguez del Deportivo Cali.
2: Bien, Farid.
5: Bueno, para mí la figura de la fecha es Johan Martínez del Deportivo Cali, quien en menos de 45 minutos hace gol de asistencia. Segundo pondría también a Jorge Hurtado, creo que hizo un partidazo fenomenal. Y en tercer puesto colocó a Jan Fernández, arquero del América de Cali, quien ataja un penal y tiene una atajada clave también para mantener el arco en cero.
2: Mateo.
0: Mi primer puesto es para Cabezas Hurtado, creo que por lo que no se esperaba nada, por lo que mostró Millonarios, termina siendo muy bueno. Segundo, Marmolejo. Creo que si no estoy mal es el arquero que más atajó en esta fecha con 6 atajadas frente a Águilas. Y como tercero le meto a Jayen Palacios, gol y asistencia frente al Pasto.
2: Para usted, Dylan Gómez.
10: Bueno, yo también meto a Cabezas, la verdad es un rendimiento muy alto. No más destacamos una jugada en particular donde se va de dos jugadores, se va el arquero, no acaba en gol, pero deja ver que tiene muchas cosas más para ofrecer, tiene un talento gigante. También quiero destacar como segundo a Marmolejo, y es que es clave para que el resultado no sea más abultado en contra de Santa Fe. Tiene dos atajadas claves y fundamentales en el primer tiempo. Y finalmente, no se mencionó tampoco, creo que en cuanto a nivel haya sido fantástico, pero quiero destacar el gol de Airo Moreno. Sí, cierra el partido, un partido que ya está asegurado, pero sigue mostrando su vigencia y que puede estar aún, a pesar de todo, de la edad de una temporada más, a un gran alto nivel.
2: Bueno, y para Frank, su top 3 de los jugadores en esta primera fecha del fútbol profesional colombiano.
4: Me voy con el 11 Caldas porque tengo a Jeffrey Zapata, el gol más tempranero de la fecha. Dairo Moreno, que sigue. Las condiciones de Dairo, claro que sí, pintando a goleador. Y el de Hurtado, Oye, y quiero meter ahí a Marmolejo también, sí. Qué buen trabajo, ¿no? El de Marmolejo. Quiero hacer énfasis ahí, darle la puntuación, ya ha pasado, esa nota ya pasó, pero yo quiero hacer énfasis. 11 Caldas, ¿sabe por qué le doy 8? Porque se deja marcar. Donde no se deja marcar, claro. Sería un 10 rotundo.
2: Totalmente. Mire, para mí primero, Jorge Cabezas Hurtado. Sí, es un partidazo y en debut con el Tolima, sí. Que no es fácil hacer eso. Me sumo con Jayen Palacios, muy buen juego que hizo con Medellín. Y quiero darle también, sumado a lo que decía Frank de Once Caldas, a Andrés Roa. Roa sí hizo un partidazo en el mediocampo con el Once Caldas, mantuvo el juego. Además de ser ese primer pase, por momentos se convirtió en creativo. Entonces para mí ese es el top 3. Señores, para ustedes... ¿Cuál fue el entrenador de la fecha? Uno solo, el entrenador de la fecha. Y empecemos con Mateo.
0: El arriero.
5: El arriero.
3: Arriero Herrera.
8: Arriero.
2: Arriero. Frank.
4: Arriero también, claro.
2: Yo pensé que Arias.
0: Arias, sí.
4: No. Yo soy objetivo. Yo puedo hacer Junior tu papá, pero hay que ser objetivo.
2: No, arriero, totalmente. Sí, no. El gol de la fecha para ustedes.
10: Vuelvo y repito, para mí el gol de Airo Moreno.
8: Sí, también el gol de Airo.
3: Gol de Airo.
5: Johan Martínez.
0: Yo le cambié un poco el de Ricaurte por la sí, jugada.
2: A usted se le salió lo azucarero, ¿no?
5: No, porque es un momento complicado del partido que va 1-0 cortico, donde 1-0 lo complica y metes esa patada afuera del área del ángulo.
0: El de Ricaurte.
2: Frank, para usted.
4: Dairo.
2: No, Dairo.
4: Sigue marcando.
2: No, Dairo, totalmente. ¿Y el arquero de la fecha?
3: Marmolejo.
0: Marmolejo.
5: Marmolejo.
8: Marmolejo, uh-huh. Sin dudas.
2: ¿Sí?
4: Marmolejo. Marmolejo.
0: Si no fuera, nos clavan 4 mínimos.
2: ¿Y por qué no el de América? Pregunto.
3: Pues porque yo, o sea, en mi forma de verlo, porque Marmolejo de evitó un desastre.
0: Sí.
3: Porque nada más en los primeros 10 minutos tuvo 2 mano a mano, increíble.
0: ¿Y en
3: cambio, tamaño? Fernández, sí, puede que pudo, no evitó tanto un desastre, porque la segunda atajada, que tuvo 2 atajadas importantes, el penal y la segunda llega porque atajó el penal, entonces okay. Probablemente influyó mucho en
0: el resultado. Es más que todo por el juego del América y por el juego de Santa Fe, creo que remarca más la figura de Marmolejo sobre la de Jan Fernández.
2: Y prepárense, hinchas, porque llega el top 1. ¿Hacemos la mejor hinchada o el top 3? Ustedes dirán.
5: La mejor.
3: La mejor
2: hinchada.
3: La mejor.
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2: Yo aquí los quiero sin camiseta. Bueno, los dos de Nacional.
3: ¡Ay!
2: ¡Ay! Otro clip. Ay. Los quiero que se quiten la camiseta para esta pregunta. Ustedes, los dos hinchas de Nacional, de pronto pues no jugaron, no podemos analizar un poco esto. Pero para ustedes, la hinchada de la fecha, y voy a empezar con Frank, es...
4: Vea, aquí hay que ser objetivo. Hay que ser objetivo y fue la de Nacional indudablemente, casi 23.000 espectadores.

0: Fecha. No más.
1: Claro, la primera fecha. Nos vamos con ¿cuál, hombre? Con la del Tolima. Impugnable.
2: Bueno.
3: Dylan, para usted.
2: América de Cali. La hinchada del América de Cali.
4: Farid. Para mí sigue firme y creo que es de las mejores, si no la mejor hinchada del país, Millonarios.
5: La del América, porque juega visita.
1: No, pero
6: yo me quiero quedar con la hinchada del Once Caldas.
3: Quitándome la camiseta con Millonarios, obviamente.
1: No, pero es que hay que buscar la estadística. ¿Cuál fue el que llenó el estadio en esta primera fecha? Esa es la mejor hinchada, eso no tiene pérdida.
3: Vea, para mí, lo que hizo Millonarios, pesar de semestre pasado, lo mal que le fue, y meter casi 23.000, 24.000, y que el equipo no le responda y aún así el hincha aguante y pague su abono, es para respaldar y decir, es de las mejores hinchadas del país.
5: Sí.
3: Sumado a lo que hizo la hinchada de América acá en el Campín, y ustedes vieron anoche el recibimiento en Palo Grande. O sea, tenemos grandes hinchadas, pero para mí, Millonarios. Totalmente. Vamos con esta nueva sección del duelo de opiniones, pero lo vamos a hacer con Chevrolet.
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3: Bueno, señores, ya media horita y culminamos este debut del Mano a Mano Deportivo. Muchas gracias a todas las personas que están con nosotros, siga compartiendo. Si usted no pudo escucharnos en vivo, vernos en vivo, pueden en diferido en todas nuestras plataformas digitales y por Colmundo Radio, la radio que te acerca al deporte colombiano. Señores, vamos con el Mano a Mano final y les voy a preguntar a cada uno de ustedes, conciso, solamente me dan la respuesta en una. Solamente la respuesta. ¿Por qué? Porque este clip lo vamos a utilizar a final de semestre. Vamos a tener un premio a la persona que le acerte a todas estas cuatro preguntas. ¿Listo? Voy a empezar con Dylan Rodríguez. Para usted, ¿quién será el campeón?
2: Atlético Nacional.
3: ¿Quién descenderá?
2: Desciende Jaguares y Cúcuta.
3: ¿Quién va a ser el primer? Ojo, el primer jugador que juegue, o sea, valga la redundancia, que está en la liga local, llamado en la selección Colombia.
2: Juan Manuel Rengifo.
3: ¿Y cuál será el entrenador, el primer entrenador en salir?
2: En salir, Bustos.
3: Bueno, esta fue la respuesta de Dylan Rodríguez, muchas gracias. 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
3: 12 y 33 del mediodía, señor Farid Balbuena. ¿Quién será el campeón de liga?
4: Está obligado a hacerlo Atlético Nacional.
3: ¿Quién descenderá?
4: Chico y Jaguares.
3: ¿Quién deberá ser seleccionado por la mayores de la selección club?
4: Rengifo.
3: Rengifo. ¿Usted qué había dicho, Dylan?
2: Juan Manuel Rengifo, sí, señor.
3: ¿Y cuál será el primer entrenador en salir?
4: Adiero Bustos.
3: Ok, gracias. 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Con Mateo Rodríguez, pero recuerda, con Bodytech.
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3: ¿Quién será el campeón?
5: Independiente Santa Fe.
3: ¿Quién descenderá?
5: Cúcuta y Boyacá Chico.
3: ¿Quién irá a la selección Colombia?
5: Para mí, por tema de merecimiento, hace mucho tiempo, Marmolejo.
3: Upa.
4: Lo merece.
5: Hace mucho tiempo.
3: Yo le veo mucho la camiseta, ¿no?
4: Viene sí, no, dicen, pero...
5: Lo que Marmolejo merecía hace mucho tiempo. Merece,
4: ser convocado,
5: merecía, ¿no? Merece todavía. Merece,
2: pero... No, ya no.
3: ¿Y cuál será el primer entrenador en salir?
5: Bustos.
1: No.
3: Mire, Frank ya está por allá.
5: Sí, no, ya me... No.
3: Arias.
1: Y dice, no, no, que

0: Marmolejo, es para un geriátrico.
1: ¡Bah! Venga, le digo.
2: Está igual que... Está igual que Tomás Moreno, que dijo que no, que Hugo no más.
1: Sí, igualito. ¿Sí?
3: No sirve.
2: Con 40 años en Santa Fe, ¿qué ha hecho?
4: Hugo no dice nada.
2: No, Hugo no hace nada. Oh, bueno, increíble, pero cierto. Señor Dylan Gómez, ¿quién será el campeón?
3: Tal vez un popular, pero Tolima.
2: ¿Quién descenderá? ¡Uy, Tolima!
3: Tolima, lo veo fuerte.
1: La jugó de verdad.
2: Sí.
3: ¿Quién descenderá? Arriesgarse.
2: ¿Quién descenderá?
3: Cúcuta.
2: ¿Quién irá a la Selección Colombia?
3: Rengifo.
2: ¿Y cuál será el primer entrenador en salir?
3: Bustos.
2: Fabián Bustos.
3: Sí.
2: Bueno, está con nosotros Esteban Hurtado. Esteban, hincha de Atlético Nacional. Rápidamente, para usted, ¿quién será el campeón de liga?
5: El verde de Atlético Nacional.
2: Sí, se le nota.
5: Sí.
2: ¿Quién descenderá?
5: Jaguares y Chico.
2: ¿Quién irá a la Selección Colombia?
5: Rengifo.
2: ¿Cuál será el primer entrenador en salir?
5: No, igual que todos, con Bustos, pobre Bustos, no, sí, le toca.
2: Bueno. Frank, para usted, ¿cuál será el campeón de la Liga Colombiana Clausura?
0: Y lo dejan entrar a cuarto de final, Junior, tu
4: no,
0: papá.
4: No, ya sabe. Tricampeonato, pues, no.
2: ¿Quién descenderá?
0: Cúcuta, Chico, por allí. Y el primero en salir, el señor que tiene una responsabilidad enorme con un equipo de trayectoria, con un equipo grande, se puede decir, pero que está pasando mal. Y si no se levanta en estos 2-3 partidos, afuera, Fabián Bustos.
2: Mire, para mí, el campeón. La camiseta. Para mí el campeón va a ser...
5: Dígalo. Sí, ese.
2: Va a ser Deportes Tolima.
1: Por con calle resultado de figura.
5: Sí, claro.
2: Va a descender el Chico y Jaguares. Primer jugador que lo llamarán a la selección va a ser Rengifo. Y el primer técnico en salir, profe Fabián, no se le están dando las cosas con Millonarios. Yo creo que va a ser así. No quiero, pero va a ser así. Si en 5 partidos, ¿no? Podría estar en deuda su continuidad, en duda su continuidad.
0: Señor.
2: Bueno.
0: En 5 partidos, si Fabiano mejora el técnico de Millonario en 5 partidos, como tú lo dices, o 4 partidos, ya van abriendo la gaveta para donde está el contrato.
2: Bueno, señores. Como siempre, nuestro amado FPC nos trae bloopers o mejores momentos. Pero nos dejó la jugada polémica de la fecha. Tata nos va a colaborar a mostrar las dos jugadas, las dos imágenes, lo que pasó entre el Deportivo Independiente en Medellín frente al Pasto y lo que ocurrió ayer en Bogotá entre el Inter de Bogotá y el América de Cali. Una de estas jugadas fue penalti, la otra no. La de Varela no fue penalti, pero la que pasó en América sí fue penalti. Para usted, conciso, tiene 2 minutos, señor Farid Balbuena. ¿Está de acuerdo o no con las decisiones arbitrales de esta jugada polémica?
6: Para nada de acuerdo, yo creo que estamos hilando muy fino. Yo creo que son jugadas naturales del fútbol en general. Creo que un roce de estos o un pequeño agarrón no es primero para que los jugadores se tiran como se están tirando de esta manera, porque cualquier roce, cualquier agarrón, se tiran y quieren, incluso están hilando tan fino también en que puede ser simulación y tarjeta amarilla para ellos mismos. Pero para mí, ninguna de las dos es penal. Ahora, obviamente, la duda aquí es por qué una sí y por qué otra no. Entonces, ese es el gran problema al que hay que seguir revisando, en el que hay que seguir trabajando y aportando, que es el arbitraje del fútbol profesional colombiano, porque realmente, si bien no hubo muchas, porque pues apenas es la primera fecha, ya estamos hablando de 2 errores puntuales.
2: Bueno, Dylan.
5: Sí, no, para mí
2: usted,
5: ninguna.
2: Usted que su equipo siempre ha tenido esa gran compañía del arbitraje.
5: O sea.
2: La jugada polémica para usted.
5: No, para mí ninguna es penal, son cosas que surgen normalmente, en las áreas hay 2, 3, 4 estas por partido, toca es ver el contexto, ¿verdad? Porque puedo llegar a entender, o sea, paradójicamente puedo llegar a entender que piten la de Medellín y no la del América, pero pitaron fue la del América y no la del Medellín, ¿por qué? Por una sencilla razón, el balón con Cataño y el jugador del América, el balón ya no estaba, era un balón que ya no existía.
2: ¿Y la de Medellín?
5: y la del Medellín, pues el balón estaba ahí nomás, de hecho lo corre para agarrar el balón, pero el balón está en juego y puede ser una jugada peligrosa, ¿sí? Puede cortar una posible accionar de gol, pero en la otra el balón estaba por allá en la tribuna 5 del estadio El Campín. Entonces toca ver el contexto, no nos podemos regir solamente imágenes, porque ese es el error también que cometen muchos árbitros. Hay que ver el contexto de la jugada, y para mí, viendo los dos contextos, nunca en la vida puede ser penal el del América y puede llegar a ser penal el de Medellín.
2: Esteban, para usted, su percepción y lo que ocurrió en las jugadas polémicas.
7: Bueno, siento que este penal le va a jugar mentalmente mucho a Cataño, por lo que se venía diciendo de que era un portero que estaba para probar, ¿no? Y pues este error, que si bien no es un error que sea culpa de él, porque para mí no es penal, le va a afectar un poco mentalmente. Y lo mismo que dice Dylan, ¿no? Al final el contexto de las jugadas es muy diferente. A pesar de que sea el Medellín, sí, le tengo que dar esa falta. Entonces, para mí la del Medellín es falta, la del americano.
8: No, yo sí, acá ninguna de las dos es penal. Creo que es de esos famosos penales de ahora que son los penales de VAR, que sí, cualquier contacto, aunque el problema ahí es el tema de la unanimidad de criterios en los árbitros, porque para el árbitro la jugada de América para el penal, para el que está arbitrando en Medellín, no era penal. Y ahí se lo comparó rápido con un tema que pasó en el partido de Santa Fe. Para mí el penal que le pitan a Santa Fe es menos penal que no el que no le pitan por mano.
5: Es verdad.
8: Entonces ahí es donde uno dice, venga, sí, obviamente el reglamento hizo una cosa, pero el reglamento siempre va a ser a la interpretación que tenga el árbitro. Y si la interpretación del árbitro es errónea, pues vamos a seguir viendo estos errores.
3: Pues para mí tenemos que tener en cuenta que se pita el penal de Cataño, entonces este es mucho menos penal que el que sucede en Medellín, es que es algo evidente. Aparte, bueno, tengamos en cuenta también que en la jugada Cataño comete un error increíble, porque no se sabe qué hace con el balón en los pies, pierde el balón, pero tengamos en cuenta que ya va a salir, el balón está casi en la línea cuando se da el contacto, que si bien existe, es un contacto muy leve y el jugador se deja caer. Entonces, si pitas este penal, ¿cómo puede ser que el de Medellín, que el balón está más cerca, que es una jugada tal vez más clara de gol, pasa por alto y ni siquiera pues lo pitas? Es eso, es la diferencia entre los arbitrajes, en cómo una jugada puede ser en un partido, en otra no. Ahora se duda si beneficia a uno o a otro, y es lo que siempre se critica al fútbol colombiano. Digamos que el nivel arbitraje, sí, el nivel de los árbitros, pues digamos que suele dejar estas dudas y estas jugadas polémicas en cada jornada.
2: Mire, yo creo que una era penal y la otra no, pero la viceversa, para mí era más penalti la del Medellín que la del Inter, porque es que en la de Medellín Varela tiene el dominio de la pelota y no hay tanta disputa. El arquero va hacia Varela, en ningún momento busca el balón. En cambio, yo creo que hubo más presión por parte del árbitro del día de ayer de Inter América, porque Cataño no tiene un buen juego de pies, se le fue el balón y obvio, Quiñones lo cruza. O sea, Quiñones sabía que es medio toque sutil, era penalti. Entonces, para mí es más penalti la de Medellín. ¿Por qué no la pita? ¿Por qué no lo llama el VAR?
8: Es el problema. Digamos, yo me metí en el tema de Santa Fe, en el VAR tampoco llamaron de la mano, por ejemplo. Entonces ahí es, uno ya no sabe qué es penal, qué no es penal, qué es mano, qué no es mano, qué es falta, qué no es falta. ¿Sí?
5: O sea, lo que pasa es que ahí ya sigue la interpretación de la interpretación. Ajá. Porque ahora el VAR, tenemos que interpretar, tenemos que esperar que el VAR interprete que eso es penal.
2: Pero bajo su interpretación, ¿no le luce más el azul?
5: No.
2: Yo lo he sentido tan hincha de Millonarios, tan suyo.
8: Desde que iniciamos.
5: O sea, ¿me tengo que irse?
2: No, tranquilo. Bueno, señores, ya vamos finalizando, 12:43, recuerde que si usted no logró escucharnos al mediodía, en la mañana, de 11 de la mañana a 1 de la tarde, de 8 de la noche a 10 de la noche, también nos puede escuchar sobre este análisis de la fecha número 1 de la Liga Profesional Colombiana, y vamos con lo que nos gusta a nosotros, el cara a cara, pero lo vamos a hacer con Abaco.
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2: Se viene el cara a cara aquí, en el mano a mano deportivo. Viene lo que nos gusta a nosotros.
6: El duelo.
2: El duelo.
6: El duelo.
2: Señor Farid Balbuena y señor Mateo Rodríguez, la pregunta es la siguiente. ¿Tiene mejor nómina Independiente Santa Fe que el Deportivo Cali?
8: Para mí sí.
6: Para mí no.
2: ¿Por qué?
8: Yo coincido porque más que todo lo mostró el semestre pasado, aunque le costó arrancar el cierre de semestre de Santa Fe, termina siendo bueno, donde queda eliminado en penales frente al que termina siendo campeón en Copa Libertadores, se le escapan los resultados, pero termina dando una buena cara. Y lo que en donde yo me baso es que mantuvo casi el 95% de la nómina, obviamente sin contar la salida de Jaycar. Yo la salida de Chirra no la cuento porque ¿para qué contarla? O sea,
2: ¿quién es Chirra?
8: No, por eso. La pregunta le digo.
2: ¿Quién es Chirra?
8: Esa salida no la cuento, entonces por esa base sí, y más que todo por el presente o pasado actual que tuvo Independiente Santa Fe el semestre pasado, porque tampoco nos podemos olvidar de eso.
6: Ok. Yo voy a que sí, partiendo de que en el Cali hay recambio de Galese. Listo, tenemos a Alejandro Rodríguez ahí como arquero, que es fundamental que en el momento que no esté Galese, creo que nos da seguridad, ha sido figura en el Deportivo Cali. Cuando el Cali estuvo más cerca del descenso, siempre salió Alejandro con sus actuaciones magníficas a darnos ese respaldo. ¿Qué pasa? Siento que también tiene mucho más fondo en la banca, independientemente de que Santa Fe tiene un mejor presente reciente, que está compitiendo por Copa Sudamericana. Creo que se quedan cortos, creo que Santa Fe se queda corto y le va a costar si sigue en los dos torneos, y por eso yo me atrevo a decir que el Deportivo Cali tiene mucha mejor nómina, una nómina más balanceada de experiencia y juventud, y sobre todo que los jugadores que han llegado aportan un salto de calidad, que de pronto es lo que en ese momento le falta a Santa Fe en la parte de la banca, en la parte de los jugadores que son la alternativa.
2: Mire, dos, y hay que decirlo, los clubes que mejor billete tienen, mejor mercado siempre han tenido, es Atlético Nacional y Junior de Barranquilla. Frank, ¿usted cree que Atlético Nacional tiene mejor nómina hoy que el Junior de Barranquilla?
0: No. No quiere igualar. Primero, en el costo. Analicemos el costo. Si hablamos económicamente, Junior lo lleva.
5: O sea, para ti si juegan los billetes, ¿sí? El billete de 100.000 te metió el gol, ¿sí? Junior ganó ayer. No, Junior empató 2-2, un gol de Paiva y el otro el billete de 100.000, ¿sí?
0: No. Pero es que hablemos, estamos hablando quién tiene nómina, económicamente o en rendimiento. Hay que especificar. Hablemos.
5: No, pues yo creo que
0: económicamente la tiene Junior.
5: Yo creo que vamos más al lado del rendimiento, ¿verdad?
0: Hablamos de rendimiento, lógico, el rendimiento en el primer partido, hombre, no fue mal, estuvo malísimo.
5: Sí, pero entonces, podemos hablar de términos generales, o sea, no nos tenemos que cerrar a ese primer partido, hablemos de la nómina de Junior como tal, digamos, para mí, un mejor 9, Atlético Nacional.
0: Por algo somos los bicampeones, o sea, eso no tiene trecho, no tiene respuesta. Eso es simple, eso es como colgarlo en el tablero. Bicampeón, ¿quién tiene la mejor nómina?
8: No me ¿sabe quién el 1-1 puede ganar el Junior? Sí, siempre nos podemos hacer el 1-1 real.
2: Mañana vamos a tener esa actividad, el 1-1, Junior y Atlético Nacional. Con bases, fundamentos. Sí.
5: De hecho, no, es una cosa
0: hablemos,
5: que decimos
0: hablemos de diferentes, mira, hablemos de la nómina de diferentes aspectos. En la parte de dinámica, en la parte económica, ¿sí me entiende? Y el rendimiento.
5: No, pues nada, esperar. Pues ya nos ganaron una batalla, no la guerra. Ah, yo estoy acá feliz, míreme.
0: Acójase lo que dijo el director técnico. No es como se comienza, es como se termina.
5: Así es. Y yo la verdad confío mucho que en Luca, porque es que lo que pasa es que las dudas y las intrigas, en la nómina de Atlético Nacional es por su juego. Porque no es por los nombres. El Chicho Arango y Alfredo Morelos, ¿quién no quisiera tener esos dos nombres en su equipo?
2: ¡El Chicho hoy no!
5: Espérese.
0: Es que sí. Morelos no puede ver a Mauro Silveira.
2: Al Cacha.
5: No, pero
2: el Cacha todavía lo tiene en el bolsillo.
5: Estoy hablando solamente de los nombres. Yo sé que ahorita mismo están jugando muy mal, porque para nadie es una mentira que Morelos y el Chicho Arango
0: no le meten Rivera, gol a nadie. Muchacho, pero igual el Cacha Rivera le hizo una publicidad a la odontología, a una casa odontológica. Le mostró los dientes ahí, ¿no?
5: Pero a eso iba. Yo voy a que...
2: Es que, por eso la pregunta. a hoy, ¿quién tiene mejor nómina?
5: A hoy, 27 de julio, cumpliéndose 10 años de la segunda Copa Libertadores de Atlético Nacional, Junior de
0: Arranquilla. ¿Quién es el bicampeón? ¿Quién es el bicampeón del fútbol rentado colombiano?
1: Vea. Pero no el supercampeón.
0: Ajá.
2: Y por ahí sale.
0: No, no, vivamos de historia. No vivamos de historia.
1: El torneo pasado, para los papeles, el bicampeonato. Yo puedo ir de
0: no, mi vivamos Superliga de historia. Tranquilo. Vivamos el presente, no de historia. La historia entonces, es para
1: el
0: recordar.
1: Junior no tiene mejor nada. Nómina porque
0: vivamos perdió el ayer. Presente.
5: Ajá, entonces sí, Tolima tiene mejor nómina que el Junior de Barranquilla.
1: El Once Caldas tiene mejor nómina que todo el país, entonces, si sí, vamos a ir solo
0: del si hablamos presente. Del primer partido, si hablamos de la primera fecha, hizo, tuvo mejor nómina.
2: No. Es que a hoy tener a Chicho Arango es difícil. Es tener un miedo en la zona rosa de la ciudad que usted quiera. es en serio. Usted no, o sea, yo sé que no tengo el físico atlético. ¿Usted lo ha visto con la camiseta de Nacional?
5: Ay, sí, Dios mío, no, pero...
2: ¿No se queja de Cardona? ¿Usted ha visto al Chicho Arango?
5: A lo que yo oí es que Lucas González los va a potenciar. Estoy seguro que en unos 2-3 meses, mejor dicho. Mira,
2: en esa primera, no sé, me acuerdo si fue la primera rueda de prensa cuando presentaron a Lucas, que sí, fue hubo esa atención de medios, sí, y mostraron un poco el entrenamiento. Dijo algo interesante, ¿sabes? Y me quedé mucho con eso. Le dijo a Cardona, si tú me haces lo que acabas de hacer acá, te conviertes en el mejor 10 de Colombia.
5: Sí, y no solamente dijo eso porque desde esa rueda de prensa dejó en claro que no quería fichajes. Porque sacó su software y dijo, mire, es que lo que pasa es que tenemos al Chicho Arango y Alfredo Morelos que no están en un buen nivel. Pero con estos datos podemos hacer que sean los mejores, el mejor 9 del torneo. Entonces yo le pongo mis pesos ya no a Chicho Arango, ya no a los jugadores, sino a Lucas.
7: Sí, señor.
5: Que es el que tiene que coger este barco y decir, venga, yo los pongo a jugar como los pongo
2: entonces,
5: a jugar.
2: Entonces de Lucas es la decisión que no llegará a Rivas.
5: Lucas tiene algo que ver, porque Lucas salió, o sea, a Lucas le gustó mucho, mucho la pantalla, mucho la cámara en su inicio con Nacional, y siempre que salía, tuvo como 4 o 5 entrevistas al hilo, y la frase que no podía faltar era, tenemos la mejor nómina del país, no voy a fichar solo por fichar.
2: Bueno, Frank, yo no sé, yo lo quería ayudar, pero no, se me hizo difícil, ¿sabe?
0: No, Chicho Arango, oye, pero ¿el Chicho Arango el papá o el hijo?
2: ¡Upa!
0: Chicho Arango. Ah, o sea, todos los años Chicho Arango ya es para que esté como Marmolejo, que ya vayan buscando que la próxima cosa que van a hacer es un geriátrico.
2: Con Racha caerían compañeros.
5: Claro, y metemos a Vaca y a Muriel, que también es que estén muy lejos.
0: Oiga. Sí. Esa es la próxima convocatoria. Y Marmolejo, oye, qué cosa, ¿no? Bueno, que se respetan las opiniones, pero la próxima convocatoria de Marmolejo y toda esta gente es un geriátrico. Una selección.
2: Es un partido de despedida. Su partido de despedida.
1: ¿Cómo a lo Juanfer,
2: sí.
0: No, oye, ¿qué fue lo que pasó con la despedida que se hizo? ¿Qué fue? Con...
1: La de Magnelli.
0: Oye, pobre, ¿qué pasó allí?
5: No, qué espectáculo. No.
2: Muy poco.
1: A lo que se esperaba. Bueno, pues lo que pasa. Despedir al jugador que está despidiendo. No,
2: y los que estaban.
0: Magnelli Torres.
2: Magnelli. Frank, para ir despidiéndolo, usted que tiene mucha información de la Costa Caribe y de un jugador en particular. ¿Carlos Vaca sí o no al Cúcuta Deportivo?
0: Eso todavía no es. Yo hasta que no vea que me digan, por ejemplo, es que no me he acercado a la casa de Junior y a buscar los contactos, pero no tengo información de eso, no puedo decir, no puedo especular, no puedo montar fake news aquí, y hasta que no vea un comunicado oficial, diría, pero entre bambalinas allí, no sé, hay negociaciones ahí, pero nada claro, no se les puedo decir. Les voy a averiguar, sí, tranquilo.
2: Porque Vaca cobra lindo.
5: Sí,
2: cobra lindo. Muy lindo. Y Cúcuta bastante. No es que pague bueno.
5: Sí, ni a tiempo. Es verdad.
0: No. El Cúcuta ya, si va Carlos Vaca para allá, es para jubilarse.
2: Para que hagan la selección con Marmolejo, con Rodallega, con el Chicho. Falcadito, déjenmelo narrando, porfa. Sí. Bueno, Frank, muchísimas gracias por estar con nosotros. Lo espero mañana, ¿no?
0: No, claro, gracias a ustedes por la oportunidad. Y usted sabe que yo soy un tipo pacífico, no me meto con nadie.
2: Sí,
0: yo me lo bendiga.
2: Lo tengo muy claro y es muy generoso. Eso sí me quedó claro. Es muy generoso con el 6.5. Gracias, Frank. Mateo, muchas gracias por estar con nosotros.
1: No, muchas gracias y los esperamos el día de mañana nuevamente de 11 a 1 de la tarde.
2: Rápidamente, ¿alguna novedad, noticia que tengamos de Independiente Santa Fe?
1: Pues ya es tema convocatoria, probablemente para el día jueves frente a Caracas vuelva Mafla, vuelva Víctor Moreno y muy probablemente también vuelva Gilmar Velázquez y a la espera que pase con Edwin Murillo.
2: Farid, representante de la casa de Azucarera.
6: Del Deportivo Cali.
2: Deportivo sí. Cali. Usted hace un momento mencionaba, posible fichaje. ¿Quién es ese posible fichaje? ¿Quién es ese nombre que suena?
6: Está al caer Leonardo Suárez, jugador argentino de 30 años, proveniente de Estudiantes de La Plata. Jugó en Pumas en México y tiene un recorrido bastante amplio en España. Villarreal, Mallorca y Valladolid. Extremo, zurdo.
2: Dylan, usted en unas cuantas horas va a tener su hora prolongada de hablar de Atlético Nacional. Mañana frente a Tigres.
5: Así es.
2: ¿Qué recomendaciones para la hinchada que va a ir mañana al Campín?
5: Bueno, recordar que esto parece una persecución. No se pueden usar prendas alusivas a Atlético Nacional para entrar al Campín. Eso fue el aviso.
2: Yo vi ayer mucha gente de América y supuestamente sí. También iba la norma para ellos.
5: Sí, no, porque es que, sí se dijo la norma, pero no han salido así como todos a decir que no se puede, que no se puede, que no se puede. Igual nosotros sabemos cómo es la gente y cómo somos los hinchas que queremos sí o sí tener una prenda de nosotros, se encuentra la forma de hacerlo.
2: Igual mañana me imagino que aforo total en el
5: sí, Campín. Sí.
2: Dylan Gómez, muchas gracias por estar con nosotros.
3: Muchas gracias a ustedes, espero que estemos muy atentos al resto de liga, creo que va a ser llena de sorpresas y, ¿por qué no? Siento que va a haber muchas decepciones de los equipos grandes, entonces vamos a esperar y veremos qué tal acontece pues esta liga.
2: Esteban, ¿está nervioso? ¿Bien?
7: No, bien, bien, solo que pocas palabras en este programa. Pero nada, a la espera de qué va a pasar mañana con Nacional, va a pasar a la siguiente ronda de la Copa. Me hace falta mucho verlo en liga, pero nada, los espero en el estadio y ya.
2: Bueno, y la invitación es para que nos escuchen más tardecito, si no lograron escucharnos en vivo, desde las 8 hasta las 10 de la noche, acá en el Mano a Mano Deportivo. Los saluda David Barbosa. Sigan conectados acá con toda la parrilla informativa que tiene aquí ASB Radio y Colmundo Radio. A continuación, la casa del más grande de Colombia, del Azul. La Casa Azul Radio a la 1:00 p.m. con toda la información luego de la derrota frente a Atlético Bucaramanga. ¿Se cierra el mercado de fichajes o viene ahí un nombre interesante? Bueno, ahorita a la 1:00 p.m. con Rafa Puentes y todos los invitados en la Casa Azul Radio. Se despide David Barbosa, los vemos mañana en el Mano a Mano Deportivo. Chao, chao.
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2: Qué bueno volver a dirigir este programa a partir de hoy. Les quiero decir que para mí es un orgullo volver a estar en este horario de la 1:00 p.m. donde algún día comencé. Y por supuesto estaré acompañado de grandes amigos, de grandes periodistas. Pero voy a estar aquí todos los días de 1:00 p.m. hablando con ustedes. Hablando con los hinchas. El día que no pueda, determinaremos quién va a estar. Pero hoy, y solo a partir de hoy, gracias por estar en su casa, la Casa Azul, la casa de todos los hinchas de Millonarios, donde volveremos y hoy volvimos. Desde la 1:00 p.m. estaré acompañado de don Ricardo Martínez, hablando de lo que más nos gusta, nuestro Millonarios, el equipo que más queremos, el equipo que más amamos, y el equipo que está siempre en nuestros corazones. Don Ricardo Martínez, ¿cómo le va?
3: Andrés, azules tardes, y quiero comenzar diciendo, si usted entre la 1:00 y 2:00 p.m. canta, baila y disfruta las canciones de Millonarios, es porque al aire está la Casa Azul, un producto ASB Sport que tiene a cargo, escuche esto, todos los deportes en Colmundo Radio, la radio que te acerca. Y como es costumbre, como lo hacíamos en las épocas anteriores, comienzo saludando a nuestra comunidad. Ricardo Chávez Ballesteros, Carlos Alberto Reyes, Oscar Perdomo Quiroga, John Alexander Castillo, a ver quién más por acá, José Greco en Twitch, el Hip Hop, Edwin Alexander Benavides, Roberto Moreno, Oswald Cast, Jesús Abel Franco, ¿quién me falta por acá? Hip Hop 9XS, para todos, ya. Queremos invadir las redes de comentarios y hoy sí hay mucho que hablar. Hoy sí tenemos mucho de qué hablar. Traspiés, inesperado por demás. Bueno, algunos sí, los que están deseando que siempre pierda Millonarios, pues obviamente que lo esperaban. Yo soy de los que quiere ver un nuevo torneo y el vaso medio lleno. Así que vamos a tener mucho tema de análisis hoy, director.
2: Y hoy el editorial lo vamos a hacer con nuestros oyentes. Uh-huh. Un oyente que nos llame, uno, y me haga un editorial de un minuto. Sí. De lo que siente como hincha de Millonarios. Uh-huh. Yo la verdad estaba desilusionado. Estoy desilusionado. Y estoy demasiado desilusionado por lo que vi el sábado. Uh-huh. Yo creo que los hinchas de Millonarios, que lo único que les tenemos que decir es gracias por estar en el Campín. Ustedes que estaban en transmisión allá en el estadio, pues uno queda todo listo. Dice uno, ¿qué fue lo que pasó? Le trajeron dos arqueros.
3: Sí.
2: Él los pidió.
3: No fue uno.
2: Fueron dos arqueros. Le trajeron al marcador de punta derecho del equipo campeón de Colombia.
3: Sí.
2: Johnny el Guerrero.
3: Sí.
2: Le trajeron a uno de los mejores, ¿por qué no extremos de Colombia izquierdo? Chaverra.
3: Sí.
2: Le trajeron al goleador. Ah, pero es que es, de, que es del Pasto. No, se trajeron al goleador del... Hoy, usted abre la tabla de Dimayor y dice que el goleador es él.
3: Sí.
2: Listo, ahí está.
3: Sí.
2: Al señor del Pasto lo trajeron como goleador.
3: De acuerdo.
2: Trajeron un back central de un fútbol de primera.
3: Sí.
2: Y jugamos a lo mismo, profesor Bustos.
3: Yo ahí tengo comentarios.
2: No,
3: yo
2: sí.
3: Bueno. Cuando sea el momento de la editorial.
2: Cuando... El editorial lo hago en 10 segundos. Bustos no dio, chao. Uy.
3: Oh,
2: señor Andrés, señor Martínez, el miércoles le pregunté a Rafa y Rojas que estaba. ¿Para qué estaba este Millonarios? Hoy pregunto nuevamente: ¿para qué está este Millonarios? Yo le voy a decir mi opinión. A ver, Carlos Lozano en Simonelli. No, ese era un político, Ricardo. Hola, Carlos, ¿cómo le va? Buenas tardes.
4: Buenas tardes, Andrés, para ti, para Richie. Primero que todo, me alegro de verlos a ver hasta ahora.
3: Muchas gracias, no, muchas gracias.
2: Muchas gracias.
3: Cualquier postre que nos quiera enviar fuera del almuerzo, bienvenido.
2: Pero es que no lo está escuchando. Espere, Carlos, que Ricardo le está diciendo algo.
3: Que si se le enreda algún postre que nos quiera enviar después del almuerzo, compartiendo la alegría que le da a escucharnos, bienvenido.
2: Bueno, Carlos.
4: Señor Rafa. Andrés, ¿cómo está? Buenas tardes.
2: Muy buenas tardes, Carlos. ¿Cuál es su comentario?
4: Andrés, quisiera decir de que el equipo está mal en este momento, sí, pero la solución no es sacar a Bustos en este momento, porque quieren sacarlo así como hicieron con Tito Gamero, con Hernán, y no sé, o sea, se cumple un ciclo. Y no se llega a ningún lado. Hay que dejarlo que trabaje con las herramientas que él pidió para que se llegan a un término de esta temporada. Y si es el caso, pues sacrificar otra temporada hasta que el ciclo termine. ¿Me hago entender?
3: No, totalmente claro.
2: Está bien, Carlos. Yo le agradezco, mire, el señor Jaime Ceballos dice, qué pena, pero allá no contestan. Llámenos y yo le contesto, no hay ningún problema, hablo con ustedes. ¿Sí sabe por qué quiero hablar con ustedes? Porque ustedes se merecen
3: lo que se tiene que merecer. ¿Quiere que le cuente algo, Andrés?
2: Sí.
3: Los viernes, se le anticipo en la nueva temporada que comienza hoy de La Casa Azul, todos los viernes va a ser de oyentes. Entonces, usted sabe que esto va evolucionando. Lo voy a invitar a que nos envíe un audio, pero también puede ser su video. Que usted se grabe en video ahí al frente del televisor,
2: sí,
3: con la opinión, obviamente, una pregunta del día que vamos a hacer, pero también puede ser texto. Ay, a mí no me gusta hablar y no me gusta enviar audios,
2: lo leemos.
3: Pero también puede ser, por ejemplo, Andrés, que uno de nuestros oyentes salga seleccionado y lo invitemos aquí a cabina, a que haga el programa con nosotros, ¿le gusta eso?
2: Pero por
3: viernes
2: favor.
3: De oyentes en la Casa Azul Radio.
2: Muy bien, estamos aquí. Carlos, un abrazo para usted, muy amable.
4: Andrés, muchas gracias por la atención.
2: No, ni me faltaba. Usted sabe que.
4: Suerte en la temporada.
2: No, usted sabe que para nosotros es importante nuestros oyentes. Y es tan importante nuestros oyentes que hoy los vamos a atender. Porque es que, perdóneme, Ricardo, yo no estaba en el país y cuando escucho la transmisión de ASB Radio Colmundo, su Casa Azul, y escucho que hay 20.000 y que 18.000 fueron abonados, digo, no, de verdad.
3: Andrés,
2: apostábamos muchas.
3: Andrés, si no habían 24.000, 25.000 personas en el estadio.
2: Digo de los abonados.
3: Sí, no,
2: 18.000 abonados.
3: Sí, pero habían 24, 25.
2: Y yo digo, venga, entonces, ¿qué hacemos? La hinchada se viste de azul, va al estadio.
3: Bueno, muchos de negro, ¿no?
2: Eso era un síntoma de que...
3: La protesta.
2: La protesta. De nada sirvió sacar a Torres y traer a Bustos. Ya aguantar todos el fracaso del año y que en enero... Uy, no nos vayamos. No, calle sus ojos.
3: Espere, sí.
2: No, calle. Sus ojos.
3: Sí.
2: Sí.
3: El
2: Andrés Álvarez Rodríguez. ¿Y hoy qué van a decir en la Casa Azul? La verdad.
3: como siempre.
2: Eso es lo que vamos a hacer hoy, la verdad. Que el equipo jugó bien el primer tiempo, parte.
3: Tampoco jugó mal
2: no, todo eso, el partido. No, por eso digo parte.
3: Sí.
2: Que el segundo tiempo el técnico no puede hacer cambios para ganar un partido metiendo otra vez al jefecito. No lo puede hacer.
3: Métalo, pero ¿a quién lo metió?
2: No, se pegó una desarmada. Uh-huh. Y Andrés Álvarez Rodríguez estuvo en el estadio y fue una decepción. No juegan a nada. Absolutamente de acuerdo con usted, Andrés. Pero eso es algo que el profesor Bustos, en rueda de prensa el día viernes, dice una cosa. Y luego ayer, claro, se le acaban las excusas, ¿cierto? Y cuando se le acaban las excusas, pues no tiene cómo responder, ¿cierto?
3: Sí.
2: Y lo cierto del caso es que ya llega un punto donde esto ya no tiene... reversa. ¿Qué puede hacer el técnico, Ricardo? Ya hubo 5 atrás. No, que eran 3. Bueno, entonces listo, 3 atrás, 5. No, ahora va a jugar 4. Listo, jugó 4, tampoco. ¿Qué va a hacer? Siempre el cambio ideal para él se llama Mateo García. ¿Y cuándo va a sacar a Ureña? ¿Usted cómo rechaza a Ureña las pelotas? Para Río y Bartolo. Dígame cuántas veces él... de vez en cuando mete un cambio de frente, sí. Y cuando mete un pase al vacío, que sea certero, que sea de esos que lo deja usted... No, tiran la pelota a ver qué sale. Se hace tan fácil el partido para los equipos visitantes, pero tan fácil, que uno dice, no, así no es. Uh-huh. Y no es. Arias está pasando por un momento, pero malo hace rato. Pero rato. Sebastián... ¿cómo se llama, Ricardo?
3: ¿Valencia?
2: Sí. ¿Cuánto hace que no es el del primeros partidos?
3: Mire, Andrés, analizando lo que le sucedió a Millonarios, y vamos a escuchar en unos minutos la pregunta que Camilo Rojas hizo para la Casa Azul en rueda de prensa, pero analizando lo que pasa con Millonarios, esto ya lo habíamos vivido. No tiene que aprender de las situaciones o que ve a manera de espejo o que le pasan a lo largo de la vida y se vuelven experiencias. Millonarios ahora es un mar de nervios, un manojo de nervios. Puede que usted juegue de pronto no bien, de pronto aceptable, pero sabe que en una jugada que le pueden hacer en su contra, puede perder el partido.
2: No, Ricardo, lo único que se hago con el profesor Bustos en la rueda de prensa es que dijo, no nos llegaron. Pero nos llegaron 2 veces y una fue gol. Uh-huh. Y la otra, Ricardo, uh-huh, a usted no le pueden hacer un gol de saque de banda.
3: No.
2: Perdóneme. No. Apague
3: ni,
2: y vamos.
3: Ni en un partido de solteros con fracasados.
2: No. Allá en el parque jugando, sí, no te pueden hacer un gol. Y a Millonarios le hacen esos goles. Uh-huh. ¿Y qué tal como quedó el equipo después que se comió el segundo del Bucaramanga, no?
3: Sí.
2: Por eso le digo, llegaron 2 veces, una fue gol y la otra pasó pegadita, pegó en el palo, creo que fue.
3: Uh-huh. Bueno, Andrés Oswald Cast, ¿me permite y leemos oyentes?
2: Por favor.
3: Andrés, me alegra su regreso al barco porque Rafa y Rojas ya estaban muy groseros con los oyentes. ¿Qué? ¿Cómo? ¿Cuál? Nunca, en serio. Carlos Obando, es fijo que en Barranquilla pierde. ¿Cuántos partidos más le dan a Bustos? No, tranquilos, calma.
2: A mí sí me gustaría responder esa pregunta y quisiera, ¿sí?, su concepto.
3: Sí.
2: Si se pierde en Barranquilla, que es una posibilidad,
3: Sí.
2: ¿Qué debe pasar en Millonarios?
3: Que se debe preparar el siguiente partido.
2: Siguiente partido es en Bogotá.
3: Sí.
2: Si no estoy mal, contra el Pasto.
3: Sí.
2: Y ese Pasto viene a jugar en una ciudad donde poco y nada le molesta.
3: Sí.
2: ¿Cierto?
3: Sí.
2: La pregunta es... Yo no estoy diciendo, y entro al punto suyo, Ricardo.
3: Sí.
2: Quien vio a Carlos Darwin Quintero jugar incluso en el América.
3: Sí.
2: En el Deportivo Pereira, y no hablemos del equipo, del fútbol mexicano, yo nunca vi que le rebotara la pelota como le rebotó a Millonarios.
3: Sí.
2: Nunca.
3: Sí. Miren, Muchas personas están preguntando, oiga, ¿este es el mismo Cabezas Hurtado que jugaba en Millonarios? ¿El del Tolima lo vio? ¿Sí? Haciendo las de Pelé, Maradona y Messi, Cristiano en un solo partido.
2: Sí.
3: Yo le quiero decir a la gente, para mí, y le quiero responder entonces también a nuestro oyente, que si, que cuántos partidos le van a dar a Bustos. Yo le voy a decir, y a muchos no les va a gustar mi comentario, pero dele este semestre. Sí, ya hizo pretemporada. Sí, ya trajo los refuerzos que pidió. Sí, lo escogieron de una manera idónea y cuando llegó nos gustó, a muchos, yo me incluyo, a mí me gustó, dejémoslo trabajar. Lo que pasa es que venimos con la lápida aquí a cuestas de que nos va a pasar lo mismo, de que este millonario no juega nada, de que... no. Yo le digo a Andrés, para mi concepto, si Millonarios hubiera tenido a los arqueros en otro momento en el semestre pasado, seguramente no hubiéramos quedado eliminados de Copa Sudamericana y seguramente hubiéramos llegado más en Liga.
2: Pero le hace una pregunta a usted de rapidez.
3: Sí.
2: Dígame, ¿qué vio usted de diferente? No hablemos del partido de Colo-Colo, no hablemos del partido de Unión. No, eso no hablemos. ¿Qué vio diferente usted el sábado contra el Bucaramanga a lo que hacía Millonarios el semestre pasado?
3: Es que usted, para analizar eso también, gústele o no le guste, tiene que hablar del rival. Bucaramanga, como muchos otros equipos, han complicado a Millonarios, al Millonarios de Gamero, Hernán Torres, David González y ahora Bustos, armándole una línea de 5 y una línea de 3 o de 4 adelante. ¿Y cuántas veces llegó a Bucaramanga?
2: Dos veces y una fue gol. Y las dos pegó en el
3: palo. Ese partido ya lo he visto, esa historia ya me la han contado.
2: Entonces, Ricardo, le voy a decir una cosa. Sergio David, ¿cómo le va?
5: Señor director, muy buenas tardes. A Ricardo y a todos nuestros oyentes, muy, muy bien, pero ese debut me deja.
2: Sí. Me deja. Le hace una pregunta, Ricardo.
3: Sí.
2: ¿Usted no estudió al rival entonces?
3: No, claro que sí se estudia.
2: Entonces, listo, usted lo estudió.
3: Intentó.
2: Entonces, usted dice, el profesor del Bucaramanga viene con una línea de 5.
3: Sí.
2: Y me va a parquear el bus allá transversalmente en la portería. Sí. Y aparte de eso, le va a poner a ese bus unos alambres de púas para que no se acerque nadie. Sí. Y entonces uno dice, ¿y usted qué trabajó? Dijo, no, pues nada. ¿Cómo así? No, como él se iba a poner ahí, yo que me iba a poner a desgastarme. No hubo una idea diferente. Jugábamos por momento al en las estadísticas del primer tiempo. Es que Millonarios tuvo el balón no sé qué porcentaje. Insulso el porcentaje. Entonces yo sí les digo, ¿dónde se preparó el partido, Ricardo? ¿En qué parte del terreno se preparó el partido? ¿Se preparó en una presión alta? No. ¿Se preparó en un terreno medio? No. ¿Saben qué se preparó? Entender la pelota y dele. Pero no vea. ¿Sabe quién para mí está jugando bien? Para que quitémonos y vamos hablando de nombres.
3: ¿Quién?
5: ¿No con el número 10?
2: No.
5: ¿No?
2: No, no, no, no. ¿Sabe quién está jugando bien?
3: ¿Quién estaba jugando bien?
2: Leonardo Castro. Que estaba bajando, estaba intentando llevar la pelota.
5: Cambiaron los papeles con Contreras.
2: Sí,
5: sí, sí.
2: Pero el resto, Daniel Ruiz, hermano, siempre es en el piso, siempre. Y le dan la pelota y comienza a ser como la farandulerita.
3: Yo me voy a quedar con usted en el cómo se preparó el partido. Porque es que si usted tiene al frente a Romaña, a García y a Ortiz.
2: Tire centros, hermano.
3: Y empieza y tire centros, ahí no va a pasar nada.
2: Creo que los tres están ahorita en la clínica. Están poniendo hielo para los chichones.
3: Para los chichones.
2: No, hermano. Invente algo diferente.
3: Si usted en 5 minutos, en 10 minutos, en 30 minutos, en 45 minutos no ganó nada por el aire, pues pruebe otra cosa, ¿no? Bueno. ¿Cuántos remates tuvimos de fuera del área?
5: Muy poco, ¿sabe?
2: Tres. En mis cuentas, tres.
3: ¿Y cuáles
2: una llegaron? De Mateo García.
3: Sí, ¿y cuáles llegaron al arco? Porque es que...
5: Ureña hizo dos, pero ninguna al arco.
3: Es que creo que Piermarín la tocó dos o tres veces.
2: En cambio, Piermarín...
3: Totalmente anulado.
2: En cambio, Piermarín se le quitó dos goles a Leo Castro.
5: Sí.
2: Entonces vuelvo y repito, Leo Castro está abogado, lo saca.
3: Sí. Me parece que cuando se va Daniel Ruiz, sin de pronto haber sido totalmente trascendente, pero Millonarios perdió la conducción, perdió quien llevara la pelota.
5: Y Ricardo, no solamente eso, ¿por quién ingresó? O sea, ¿quién ingresó por Daniel Ruiz?
2: Es que ese es el problema.
5: O sea, yo entiendo que usted puede estar 0-0, usted tiene que buscar el resultado y más en su casa, y que bueno, puede tener la posesión de la pelota, pero que ingrese Steven Vega, sabiendo que el señor Steven Vega no puede, o sea...
2: No, y aparte del Castillo.
3: No, exacto. No, de acuerdo. El problema era contención. ¿Cierto? Porque si yo meto volante 5 es porque...
2: Sin embargo, cuando usted hace esos cambios, le hacen el gol.
3: No, y sin embargo, cuando hizo esos cambios, Millonarios perdió la pelota.
2: ¿Por eso?
3: Porque antes tenía la pelota.
5: Mire, porque es que el primer cambio fue el de Julián Angulo al minuto 61.
2: Ay, Julián Angulo, sí, perdóneme. Entra con más ganas Tatán a una rumba que nosotros.
3: Oiga, no, Julián no ha podido Millonarios. No. Julián,
2: y
3: no,
2: es que trota la cancha, Ricardo. Mire,
3: yo quiero reseñar eso, Andrés. Cuando Sebastián Valencia llegó a Millonarios, era el mejor lateral izquierdo del torneo. Cuando Julián Angulo llegó, era uno de los mejores extremos del torneo, ¿sí? Entonces Millonarios ha venido tratando de traer al mejor de su momento. Acaba de traer al goleador del torneo, ¿no? Que es a Estupiñán, André Estupiñán. Sí. ¿Sí? Esperemos que den.
2: No.
3: Porque se está tratando de contratar lo mejor que hay en el momento. Otra cosa es, por ejemplo, Julián ya cuánto lleva y no ha podido ratificarse en Millonarios.
5: Carlos Darwin Quintero.
2: Lo que yo decía ahorita. Es
5: impresionante.
2: Oiga, ¿todas las pelotas le rebotan?
5: Solamente les recuerdo un partido bueno y fue que hizo una asistencia, si mal no recuerdo, fue frente a Llaneros. Entró al minuto 85. Bueno, más o menos, pero,
2: ¿usted me ayudó, Ricardo?
3: Sí.
2: Estábamos con ASB.
3: Sí.
2: Sports,
3: sí.
2: Con la Casa Azul Radio.
3: Sí, sí.
2: Y venimos a hablar de su minuto editorial, se lo voy a dejar.
3: Ah, bueno, muchas gracias.
2: Porque llegó su minuto editorial. Ya Carlos Lozano hizo su minuto editorial, dijo, ya sacaron al uno, ya sacaron al otro. ¿Será verdad eso? ¿Podrá ser verdad eso? No sé. Carlos Darwin y Vega no pueden volver a tener minutos por principio.
3: No.
2: Y no será tema mental, dice Fabio Patiño, puede ser, ¿no?
5: Puede también ocurrir. La frustración.
3: No. Es eso, no hay confianza en el equipo.
2: El Kim Fabián Castillo, Millos hizo 16 tiros al arco. 4 fueron atajadas por el arquero Bucaramanga, que 4 de esas, si no estoy mal, 3 o 2 tuvo que ver
5: Leo Castro.
2: Y bueno, no sé.
5: Y además agregar, y lo que usted decía, director, cambiaron los papeles con Rodrigo Contreras y aún así en el primer tiempo Contreras no podía controlar bien la pelota y mandó 2 balones encima del arco.
2: ¿Y sabe qué estamos haciendo también, David? Cogemos la pelota y creen que él puede solucionar y sacar 5 del tiempo. Y no lo pueden hacer, no se asocian. Perdemos la pelota en el intento. Y le voy a decir la verdad, para comenzar nuestra parte... de comunicación en el centro comercial. Que llegue un equipo ayer vestido de rojo al Campín, juegue de local y gane 2-0. No, hermano, apague y vámonos.
5: Increíble.
2: No, apague y vámonos, Ricardo. Estamos prestando el Campín y nosotros en el Campín no podemos. Y profesor Bustos,
3: que tenían que haber goles.
2: Cada rueda de prensa estoy diciendo, es que nosotros fuimos el equipo que más goles hicimos el semestre pasado. Ya no.
5: Es que fuimos el mejor local.
2: No, ya no. Eso ya se volvió... ¡Ay! Comenzamos, ingeniero Jimmy. Empecemos.
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0: 1:25 PM, 25 minutos. Don Ricardo Martínez.
1: Señor, ver, sí, señor.
0: Coloque el minuto casi como usted hace.
1: Ah, listo.
0: Coloque el minuto.
1: Sí.
0: Termino el editorial del señor Ricardo Martínez y voy con lo que preguntó en rueda de prensa la gente de la Casa Azul Radio con Camilo Rojas, que estuvo en la rueda de prensa, pero no en la zona mixta. Entonces, en rueda de prensa, después de su minuto, la rueda de prensa.
1: ¿Listo ya?
0: Ya, señor.
1: Bueno, 5 minutos acá para mí. ¿Ya? Arranca. Bueno, amigos, yo les voy a decir algo que no les va a gustar. Pero a mí me gusta ver el vaso medio lleno. Y empezamos de la peor manera, ya. Listo, perdimos y perdimos de local. Sea varoncito, levántese, lávese la cara y empiece a preparar el siguiente partido. Y después de ese, el siguiente, y después de ese, el siguiente. Yo estoy en el lado de los que va a apoyar este semestre. Sí, venimos de una eliminación, sí, venimos de 2 eliminaciones. Sí, no jugamos bien, pero tenemos que sacar este Millonarios adelante. ¿Y cómo los vamos a sacar? Pues hombre, poniendo lo mejor que hay en la cancha, poniendo lo mejor que hay en el banco, poniendo lo mejor que hay, que no pierda los papeles Fabián Bustos, porque creo que el partido se pierde cuando se pierden los papeles, ¿sí? Y que los jugadores se rodeen de confianza, que se le abra el arco a Leo, que sabemos que hace goles, que se le abra el arco a Rodrigo, que sabemos que hace goles, que se le abra el arco a Estupiñán, que viene de ser el goleador. Entonces, hay, este semestre hay, critíquenlo, díganlo, acúsenlo, lo que usted quiera, pero este semestre hay. ¿Con qué? Este semestre se trajeron arqueros que no teníamos, este semestre se trajo al goleador, este semestre se trajo al lateral que nos hacía falta, este semestre llegó el creativo que es Daniel Ruiz. Creamos, lo que les puedo decir es creamos.
0: Pues hay que creer, Ricardo, pero todos los, sí, tengo entendido, ¿no? Y debe ser así.
1: Sí.
0: ¿Todos los refuerzos?
1: Sí.
0: ¿Todos?
1: Sí.
0: ¿Los trajeron? Porque el profesor Bustos los pidió.
2: Sí. Avalados, sí.
1: Dice el Kim Fabián, Richie, pero es más de lo mismo. Listo, es más de lo mismo. Este semestre contrató diferente. ¿Pero qué hacemos, Andrés? Sacamos al...
0: Estoy de acuerdo con usted.
1: Sacamos
0: hay al... que sea más de lo mismo, sí, pero con diferentes personas. Sí,
1: mire, sacamos al técnico a la tercera o cuarta fecha, porque perdió 4 partidos en línea. Y entonces, ¿qué hacemos? El que llega a la quinta fecha va a decir, no, este equipo no lo armé yo.
2: Ocurre lo de inicio de año.
1: Sí, y entonces nos eliminan y le arman otro equipo y pierde 3 partidos y entonces se va. Y... No, salgamos de la carrera de, sacamos del carrusel. Ya,
0: Bustos,
1: ya, listo hermano, nos olvidamos del tema de que usted tiene tarjeta amarilla o se va a ir o tiene la soga. No, saque el barco, le traje lo que usted pidió, usted es un técnico campeón porque ha sido campeón, chao. Nos vemos, quiero resultados. Hasta luego.
0: Hagámoslo el Pipo Rossi.
1: Quítele la presión.
0: Hagámoslo el Pipo Rossi, Ricardo.
1: ¿Qué es?
0: Que llegó borracho a jugar, ¿se acuerda?
1: Ah, sí. Sí.
0: Y le dijo de todo al árbitro para que lo echara. Y el árbitro nunca lo echó. Dijo, sufra el partido, mijo. Sufra. Muy bien. Esta fue la pregunta de la Casa Azul Radio en la rueda de prensa. Ya viene el minuto de...
1: Los 30 Barbosa. Segundos de David Barbosa.
2: Gracias.
0: No,
1: es que yo me pasé 1 minuto y medio.
0: Entonces
2: ¿por qué me recorta?
0: ¿Por qué le va a recortar lo que no tiene que recortarle, señor? A ver.
3: Buenas noches, Camilo Rojas, Casa Azul Radio, Colmundo 1040. Jorge, hoy otra vez el equipo sale.

0: toca seguir trabajando. Nada, lo que yo diga aquí se lo puede llevar el viento y es demostrarlo en la cancha. Esta semana va a ser larga, hay que seguir mejorando, seguir tomando mejores decisiones en la parte defensiva, en la parte ofensiva. Y como lo dije antes, cuando tú juegas así van a ser más los triunfos que las derrotas. Entonces esperemos que las personas vuelvan con ese amor, con esa alegría, y nosotros desde la cancha también darle esa armonía para que todo vuelva a fluir de alegría. Yo tengo unas buenas sensaciones este semestre. Los compañeros que llegaron, lastimosamente no tienen tantas sesiones de entrenamiento, llegaron, no hicieron tanta la pretemporada como me imagino que el profe, como todos hubiésemos querido, pero nada, de esto ya no hay tiempo de espera, toca mejorar sí o sí, y nada, seguir y, como te digo, demostrarle de nuestra parte la alegría que le queremos dar a las personas que vienen a apoyarnos siempre.
1: ¿Qué opinan las palabras de Arias, Ricardo?
2: Pues Andrés, coincido con una cosa, todo lo que se diga ahora va a sonar a disculpas, y hay que hablar es en la cancha, sumando de a tres, no hay otra. Tenía un amigo, que aplaudía y todo el cuento y decía, es que Millonarios está, es para ser campeón, solo sirve ser campeón. Entonces nos vemos en diciembre cuando se esté disputando la fecha para ver si se logró llegar a la final y disputar esa final para ser campeón, pero no esté con el mismo cuento, julio, agosto, septiembre, octubre, noviembre y diciembre, porque es que hasta solo en diciembre se juega y se define cuál equipo va a ser campeón. Entonces, sí, se habla en la cancha, pero empecemos a hablar ya. Empecemos a hablar en Barranquilla, empecemos a hablar acá en Bogotá contra el Pasto, empecemos a hablar en Copa Colombia.
1: Dice César Carranza, no se juega ni...
2: ¿A ni nada?
1: No, es que se me pasó.
2: Ah, sí.
1: Dejémoslo ahí. Seguimos aquí en ASB Noticias de SM. Ahorita viene con su comentario de Arias. Yo lo de Arias le voy a decir algo.
2: Sí.
1: Este equipo comenzó pretemporada hace mucho rato.
2: Sí.
1: Ya que se han criticado a los directivos porque que no traían rápido. Estas trajeron rápido.
3: Y los nombres que trajeron, ¿no?
1: Y trajeron por lo menos personajes que pueden servir al equipo. Uh-huh. Pero yo la verdad no le veo funcionamiento al equipo. Uh-huh. Con todo respeto lo digo. Uh-huh. Yo le hago la pregunta. Voy con usted, ingeniero, y le dejo esta pregunta. ¿A qué juega Millonarios hoy?
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0: ¿A qué juega Millonarios David Barbosa?
1: A la posesión, pero sin ser contundentes en el último tercio. Porque, profesor Fabián Bustos, minuto 60, usted necesita variantes, porque no se le está dando el resultado y porque necesita abrir el marcador. Pero no puede ser que tu primer cambio sea Julián Angulo, que no ha demostrado vestir la camiseta de Millonarios, y que además un Steven Vega, que es de un corte más defensivo. Entonces es un Millonarios que, bueno, tiene la pelota en el medio campo, pero no es profundo. Ese último pase no es preciso.
0: ¿Pero a qué juega?
1: Es que no juega.
0: Voy a decirle que a mí me gustaría ver jugar a Millonarios un 4-3-3. Y que en ese 3, de adelante de la línea de 4, estuviera un cabeza de área que podría ser... voy a ir a la época antigua, ¿no?
1: Ok.
0: Voy a ir a la época antigua y que podría ser Larry Vázquez. Listo, uno, ahí. Y luego dos que vayan de ese ida y vuelta. En el caso de hoy,

0: yo no sé si es que no le tiene paciencia a Ureña. Pero dígame, Ureña, ¿de qué juega Millonarios?
1: Primer pase.
0: No, no, no. Ya están los cuatro de atrás, ¿cierto?
2: Ok. Sí.
0: ¿Ureña es qué? ¿El uno adelante de la línea de cuatro?
1: Es el uno. Sí, es el uno.
0: ¿Están seguros? Sí.
1: Porque es que Mateo no es tanto de ese corte. Es lo sueltan un poco más para que se asocie con Jomier.
0: Bueno, pero yo tampoco sé a qué juega.
3: Yo le digo que juega de eso, Andrés, hasta que nos desesperamos. Porque después es uno más que va y uno más que trata por acá, por izquierda o por derecha.
0: ¿Se ha fijado una cosa? Que cuando él saca a Mateo García, pone en esa posición a Steven Vega y la desordenada que se pega Ureña es brava.
1: No, total.
3: Nos dice bien Alexander Benavides, eliminadas tardes, venga, va una fecha. Sí, va en la fecha 1. Va como alguien aversado. Adelantado en la fecha 1 preguntó en una eventual final.
0: Sí, yo me acuerdo de esa suya.
3: ¿Sí? ¿Sí?
0: Llegamos a la final. Pero ¿no?
3: Llegamos a la final. ¿La vuelvo a hacer?
0: Hágale.
3: Ya vio a los otros equipos. En una eventual final, ¿cuál será el rival más difícil para Millonarios?
1: Once Caldas.
0: Eso me dará mal genio, ¿sabes?
1: Increíble, ¿no?
0: 5 fue y le clavó de una vez. 5. Y nosotros vamos a jugar contra Alianza y regalamos el gol. El arquero se la deja ahí. ¿Sí me explico? No queda mal. Bueno. Increíble. El paso del técnico, a ver qué dice, Ricardo, me ayuda con la lectura.
3: Sí, claro. José Greco, 1967, dice, el paso del técnico Fabián Bustos por Brasil y Paraguay dejó balances negativos marcados por salidas anticipadas y cuestionamientos de la hinchada. En ambos países su ciclo terminó abruptamente debido a la falta de resultados y eliminación temprana de torneos importantes. Por Brasil, Santos no logró consolidar un estilo de juego y el equipo careció de peso competitivo en el Brasileirao y en torneos internacionales. Su paso por Paraguay, Olimpia, quedó eliminado de la Copa Libertadores y de la Liga, debe ser, del torneo local. Bueno, hablemos también. Muchas gracias a nuestro amigo José Greco por el aporte, pero también hay que hablar que este técnico que también ha sido campeón, ¿no? Vaya que Barcelona,
0: Libertadores. No faltará alguien que diga... Chiripados, no se le niega a nadie.
1: Pero además de eso, director, el profesor Fabián Bustos lastimosamente se convirtió en cada rueda de prensa una excusa.
0: Y siempre con el espejo retrovisor. Cuando nosotros llegamos, no hacía no sé qué tal, y terminaba haciendo más goles, aunque ahora no hacemos goles. Llevamos 3 partidos seguidos en línea perdidos. Usted me dirá, sí, pero es que 2 son...
1: amistosos.
0: Pero usted en los amistosos también coge confianza, Ricardo.
3: Haga un paralelo y en los últimos 4 partidos hizo 9 goles. Ah, no, 8. Ganamos 8-0.
1: 8-1. 8-1 frente a Atlético FC.
3: Sí.
1: O sea, lo que llevamos de segundo semestre, por decirlo de alguna manera, no hemos marcado.
0: Ya nosotros estamos en Copa Colombia.
1: Sí, señor. Nosotros enfrentamos...
3: Vamos a esperar al ganador entre Junior y Barranquilla que empataron
0: en
3: Barranquilla.
0: Entre Junior
1: y Junior 2.
0: Pero en Barranquilla...
3: Pero empataron...
0: Termina siendo... ¿Cuánto quiere apostar? ¿Otra hamburguesa?
3: No, está bien. No, está bien, pero Junior iba ganando 2-0 en su casa y le empataron 2-2.
0: Porque llamó a papá Char y dijo, hecho, yo quiero ver los goles de los pelados. Y ya, 2-2.
1: La cantera.
0: Bueno, señores... Vamos a calificar a Millonarios, ¿le parece? Vamos a calificarlo, ¿qué hacemos?
3: Sí. ¿Necesario?
0: Para no ser tan así como tan bravos de 1 a 5. ¿Sí me explico?
3: Señor,
0: sí, para
3: señor.
0: Que ese 10 no quede tan mal allá, sí, tan lejos. De 1 a 5, entonces usted dice 2.5, 2.7. Usted dice de 1 a 10, dice, ¿cuánto? 3. Uy, ya se va muy lejos. ¿Ah? Hagámoslo más suave. Seguimos, ingeniero.
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3: Una de la tarde, 40 minutos. Cuando yo vi el partido, que no estaba en Colombia y estaba escuchando la Casa Azul.
4: ¿Cómo
3: oiga,
4: se dice?
3: Oiga, Ricardo.
4: Casa Azul.
3: 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La sí, app nuestra.
4: Sí. Le llegó como...
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3: ¿Usted escucha esa app? Uh-huh. Buenísima. Buenísima. Entonces, 1:41. Uh-huh. Vamos a hacer una cosa. Borra
4: ahí. Sí.
3: Deme calificación, señor.
5: Burray.
4: Yo arranco. 3.5.
3: Lo dije bien, Ricardo.
4: Sí, señor. Javier Burray. Sí, señor.
3: Creo que soy respetuoso.
4: Sí, señor.
3: Porque montó alguien me dice, usted le dijo burro. No. Burray.
4: Sí. ¿Cuánto? Sí, 3.5. Creo que no tuvo mucho trabajo. No es que esté totalmente comprometido en el gol. Creo que sí pudo haber hecho un poquitico más. Pero tuvo una baja muy buena y ya. Tampoco muchas armas para...
5: Que no le exigieron tanto.
4: Para
3: es que llegaron dos veces.
4: Pero le creo a Burray. ¿Sabes qué? Me encanta cómo habla desde atrás. Como lidera, como dice, ¡vamos!
3: Usted le puede contar a los oyentes que no estuvieron en el estadio.
4: Sí,
3: ¿qué es eso?
4: Sí.
3: Yo vi lo que pude ver ahí nomás.
4: Tiene liderazgo ahí en el arco y...
3: Listo.
5: Mire, dice acá John Alex Castillo. Ricardo, ¿un tiro, un gol?
4: Dos tiros, un gol.
3: Yo vi dos llegadas de ellos, la verdad. Una pegó en el palo y la otra fue gol.
5: Para mí, Burray.
3: A mí 3. Me queda debiendo en la salida, en el cierre.
4: Dice Gladys Consuelo, 3.
3: Como por no dejarlo, no lo rajan, ¿no?
5: Sí, un 3. Sí. ¿Podía achicar un poco más?
3: Yo creo, a mí me quedó bien en la salida.
4: André Beltrán dice...
3: ¿Usted se acuerda que contra Ricardo, cuándo fue el partido que jugó Millonarios? ¿Colocó aquí?
4: Sí, señor. André Beltrán dice, ¿por qué no trajeron una bocina?
3: Y se fue para el Colo-Colo.
5: Para el Colo-Colo, sí.
3: Y firmó por un año y medio.
4: Sí.
3: Y tapó en un mundial.
4: Sí, bueno.
5: Y se le figura.
3: Y entonces, y a Ricardo...
4: le hicieron 3.
3: Cuando él sale en el partido contra Colo-Colo, hay un sale, un cierre que no hace un gol, ¿se acuerda?
4: Sí.
3: Sale mal, se choca ahí con...
4: Uh-huh. Era fuera de lugar, ¿no?
3: Ojo. No, seguramente, Ricardo, pero digo, ojo al cierre. Uh-huh. Yo sigo insistiendo que Millonarios peca con el señor preparador de arqueros.
4: Uh-huh.
3: Es que mírelo saliendo, mírelo por la pelota aérea. Ahí está fallando. Listo. Jonier Guerrero.
5: 4.
3: 4 para usted, Ricardo. Hizo una jugada maravillosa, pero se le acabó el aire.
4: Voy a decir que...
5: El segundo tiempo estaba fundido.
4: Voy a decir que estuvo comprometido en el gol, porque ahí arranca ese saque de banda.
3: ¿Es por el lado de él?
4: Sí, y él le falta... O sea, donde meta más la piernita, o no pasa el jugador, o no pasa la bola, no inicia la jugada. Voy a decir que 3.8, porque a pesar de que estuvo en la foto de la jugada, no tuvo un mal partido. A medida que tenga más tanque, va a ser más protagonista. ¿Sabes
3: qué, Ricardo? Hace 3 años no veíamos un marcador de punta derecho tan diferente como
4: hoy. Sí. ¿Hace 3 años cuál fue el último, Israel?
5: O Perlaza.
3: No, yo extraño Perlaza.
4: Sí. Perlaza.
3: Yo lo extraño.
5: ¿Usted recuerda el amistoso? Sale Guerrero y entra Sarabia y uno...
3: No, se nota.
5: Se nota mucho.
3: Y mire, y extraño Perlaza, sobre todo cuando lo vimos allá contra el Peñarol, ¿se acuerda?
5: Uh-huh. Sí, golazo.
3: No, y el golazo que se hizo. Mosquera. No, pero no miro la calificación. ¿Tres qué?
4: 3.8.
3: 3.8, ¿usted? No,
5: 4, sí.
3: 4. Mosquera.
5: 3.
4: Mosquera.
5: 3.
3: 3.
4: 3.5 para mí, Mosquera. Ok.
3: Arias. Ojo con esa calificación.
5: 2.5.
4: Creo que se viene el debut de Steven en el próximo pero partido.
3: Es perfil derecho.
4: Y voy a decir, pero lo trajeron también para jugar por izquierda porque tiene los dos perfiles.
5: Maneja muy bien los dos perfiles.
4: Sí. ¿Sí? Andrés, 3. Además, si es derecho, derecho no hizo nada porque tiene a Mosquera derecho, a Ginás derecho y ahora Steven derecho, ¿no? No, tiene
3: que. Le digo la verdad, Ricardo.
4: Le voy a dar 3. Y sabe por qué es que a veces se ve quien como si estuviera lento, Andrés, como si estuviera pesado.
3: Está pesado, está lento y está falta de distancia. Ajá. ¿Quiere que le dé mi calificación? No, sí, no intervenía en ninguna calificación, lo están haciendo sí. Ustedes. Pero le voy a dar la calificación de Arias. ¿Y sabe por qué se la voy a dar?
4: Sí.
3: Porque Arias fue un jugador que cuando quiso ser importante en Millonarios lo fue.
4: Sí.
3: Hoy Arias no es importante en Millonarios. Y lo que está pasando con Arias es muy complejo. Llega tarde a los cierres. Amarilla fija por partido.
4: Sí.
3: Y es un jugador que en cualquier momento nos deja con 10.
4: Sí.
3: Dicho lo anterior.
4: Antes era no penal por partido, sí. ¿No? En una temporada.
3: Dicho, la mano. Dicho lo anterior, no le pongo más de 1.5.
4: Ay, ¿en serio? No le pongo más. Elkin Fabián Castillo dice 2.3 para Arias. Jaime Ceballos dice 2.8. Gladys Consuelo dice 2.
5: Andrés Álvarez, menos 1.
4: Gladys Consuelo, 3. Oh. Jorge Arias dice 5. Ah, no, mentiras, ese no es.
3: Se los deja la vez pasada. Está gordo. Yo, ¿pero por qué mete conmigo? ¿Ah?
4: No sube a ningún jugador 4.
3: Los dije la señor, vez pasada. Está señor, gordo, venga, sí. Le digo una cosa, venga, le digo una cosa.
4: Lo he dicho 50.000 veces, no sea exagerado. No, mentiras.
3: Valencia.
4: Se lo he dicho 50.000 veces. Ese Eduardo Niño, entrenador de arqueros, ya no está retirado por motivos de salud. Tengo no entendido. Digo,
3: no es.
4: Andrés lo ha dicho fuera de micrófono, Millonarios tiene un problema en el entrenador de arqueros.
3: Pero hace rato lo vengo diciendo.
4: Sí, señor.
3: Le he mostrado en el campín, vea Ricardo cómo trabaja ese preparador de arqueros, mire cómo prepara el de nosotros. Uh-huh. Se lo he dicho muchas veces, ¿no, Ricardo?
4: Sí.
3: Valencia, para después de Valencia seguimos, ingeniero. Uh-huh. Valencia.
5: 2.
3: Ricardo.
4: Valencia 2. No, Valencia 3.5.
5: ¿Sabe por qué le digo 2?
4: No, no
5: es
4: sé.
5: Bueno, se lo quiero decir. Es el primer partido que le dio a Valencia que no ha hecho más de 2 centros efectivos.
3: Y yo no le pongo 2 porque usted es muy generoso en el 2. ¿Sabe por qué le pongo menos?
4: ¿Menos?
3: Sí. Dígame qué centro metió bien.
4: Qué suerte que Andrés...
3: Solo no metió no. un centro y llegó tarde.
4: O no me calificó.
3: Pues. ¿Se acuerda que llegó tarde Contreras?
5: Sí.
3: Solo metió ese centro bien. De resto, todos los centros para el otro lado.
4: A ver, mal. Sebastián Infante dice... Andrés, un entrenador de arqueros no enseña a tapar.
3: No.
5: Pero le ayuda en el fundamento.
3: ¿Pero sabe qué le enseña?
4: ¿A qué le enseña?
3: Mire, un preparador de arqueros le enseña rapidez.
4: Sí.
3: Usted ha visto a veces que ponen la pelota y ponen varios obstáculos al frente del arquero. Y usted le pega la pelota al rastrero y el arquero está esperándola acá. Y como toca alguna cosa, tiene que reaccionar.
5: Es la reacción rápida.
3: Es la fundamentación que tiene y la técnica. Un arquero siempre tiene que estar en puntitas de pies. Siempre. Y si usted no está en puntitas de pies, difícilmente va a llegar. Esto es un trabajo de pierna.
4: Sí.
3: Difícilmente va a llegar donde está la ahogada. Uh-huh. Y hay una cosa adicional. Un arquero siempre tiene que medir. Mire, Ricardo, voy a explicar esto del arquero. Me voy a demorar un poquito. Cuando la pelota va arriba, o sea, es el juego aéreo,
4: sí.
3: El arquero tiene 2 posibilidades.
4: Sí.
3: Ir midiendo la pelota e ir sacando los brazos.
4: Sí.
3: Y como está en punta de pies, sí. Toma fuerza en las piernas para saltar.
4: Sí.
3: Si un arquero como Borray, que mide 1.87,
5: ya le confío.
3: 1.87. Imagínense por un momento, Ricardo, imagínense por un momento que se eleva 30 centímetros.
4: Sí.
3: 30 centímetros. 1.87 y 30.
4: 2 con.
5: 1.88 mide Borray.
3: 1.88. ¿Y 30?
4: 2.28.
3: Dos dieciocho.
4: Sí.
3: Y Ricardo, saque los brazos aquí.
4: Sí.
3: 50 centímetros arriba.
4: Sí.
3: Olvídese. Usted. Entonces, el arquero, ¿qué pasa? Si usted mira el gol que le hacen a Argentina,
4: sí.
3: Sí. El de España. Sí. Mire la cara del arquero Divo Martínez. Él no saca ni la mano. No salta. ¿Usted cree que si él salta y saca la mano, la pelota no la saca? Pues claro. Porque el arquero tiene la forma de medir la velocidad aérea. Y en Millonarios la velocidad aérea no la miden.
5: Es ser tiempista también.
3: Medir el tiempo. En Millonarios no lo está trabajando. El arquero, Ricardo, es el primero que llega y el último que se va. Y yo veo que en Millonarios, porque es que Borray no salió campeón, ese arquero es el tercer arquero, o está entre los 55 seleccionados de Ecuador. No puede ser mal arquero. Y si usted le mira, hay cosas aquí que él se queda a veces quieto en el área. No sale a cortar. Y por eso le estoy diciendo, un 88 más que salte 30 centímetros, que es nada, mire. Y mire las manos arriba. Perdóneme. No hay derecho. Seguimos.
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0: están preguntando, dicen, ¿qué preparador de arqueros en Colombia si todos están gordos? Bueno, los gordos tenemos derecho a trabajar.
1: Es más, tenemos un comentario que nos dice, La Casa Azul nuevamente es un programa de peso. Lo dicen por usted y por mí. Claro que Daniel, David nos queda atrás, ¿no?
0: Digo, llegaron los pesados.
2: Me separan las vacaciones.
0: Yo le voy a decir algo. Si el arquero no trabaja lo suficiente, su velocidad, sus reflejos y todo, se ven diezmados.
1: Andrés, usted puede ser un arquero de maravillosas condiciones.
0: Pero si no trabaja, no pasa nada.
1: Pero si en el club donde usted llega no lo ponen a ensayar centros.
0: Sí, ¿no?
1: Si no lo ponen a ensayar, no sé, balones abajo, si no lo ponen a ensayar el mano a mano, las salidas, eso va a repercutir mucho en su.
0: Yo le voy a poner, ¿en qué le digo por qué Millonarios está fallando en el preparador de arquero?
1: Señor, sí, señor.
0: Quiero que se vaya a la jugada del primer tiempo,
1: sí,
0: donde alguien del Bucaramanga mete un centro y la pelota va para que la atenace el arquero y saca los puños. Uh-huh. ¿Se acuerdan de esa jugada?
1: Sí, pero yo le dije a Rojas, le dije, oye, usted es arquero, esa pelota la pudo haber cogido, ¿no?
0: Claro.
1: Dijo, sí, la hizo bien porque no se complicó, no se sentía seguro.
0: ¿Pero a dónde la sacó? A la mitad. Lo puso en la mitad. Usted va a puñetear a los lados, mijo. Uh-huh. En el centro roban las carteras.
2: Evitar el rebote ahí cerca del área.
0: A la 1:54 ya nos vamos a ir. Mañana sigo calificando.
1: ¿Rápido?
0: Sí, mañana sigo calificando.
1: ¿Y por qué no seguimos? Para lo que viene ahorita, sigamos mejor.
0: ¿Qué viene ahorita?
1: La Casa Verdulaga.
0: Pero a las 3.
1: No, a las 2. ¿Ya? ¿Ah, es a las 3?
0: Sí, es a las 3.
1: Ah, primero casado. Ah, es desde el primero de agosto.
0: Sí.
1: Ah, ya sí le vamos a entregar a nuestros compañeros de.
0: Para lo que viene.
1: Sí, para lo que hay que ver.
0: Sí, sí.
1: Ni jugaron.
0: Oye, ¿cómo le fue en el mano a mano?
1: Ni jugaron, ya ni juegas.
2: Bien, señor director. Hablamos del debut.
1: Oiga, sí, para todos ustedes hay un nuevo espacio, un nuevo programa de 11 de la mañana a 1 de la tarde que se llama el Gran Mano a Mano Deportivo, ¿no?
2: Sí, señor. Hablamos el regreso del FPC. Para cada uno de los panelistas y para los oyentes, ¿cuál fue el mejor equipo que se reforzó? Uh-huh. Hablamos de...
0: No me diga que todos dijeron que Millonarios.
1: No, es así.
2: Estuvo dividido.
0: ¿Cuál otro?
2: Dos de Nacional, uno de...
1: ¿Qué refuerzo trajo Nacional?
0: ¿Nacional qué?
2: Yo mismo pregunté.
0: No, Ricardo, yo sí creo que Nacional se reforzó bien, sacó a Ospina.
2: Pero yo les pregunté, sacan a Ospina...
1: Se reforzó bien, sacó a Arias.
2: Sacó a Ospina y trae otro señor ya adulto, Franco Armani.
0: Bueno, ¿tiene algún
1: problema con
0: los adultos?
2: No, para nada. Experimentado.
1: ¿Ese es el hijo de Armani o
0: el nieto? No, es el nieto.
2: ¿El nieto?
0: El nieto.
1: ¿No, es el mismo?
2: ¿Es el mismo?
1: Sí.
0: Bueno... entonces Nacional y Millonarios, ¿qué más?
2: Dijeron que el Junior de Barranquilla se había reforzado con Fibrisewski.
0: Sí.
2: Yo dije, no, pues Millonarios trajo al goleador del FPC, trajo dos arqueros necesarios, trajo el mejor lateral derecho.
1: Sí.
0: Y dijo el presidente,
1: tremendo central, dígalo.
0: Y dijo el presidente, hemos gastado 16 mil millones de pesos. Que si usted lo dice, como está el dólar, estaba la tele, son 5 millones de dólares mal contados. Mire, cuéntelo y verá.
1: Sí,
0: mal contados. Eso en esta época de economía fuerte. Yo les quiero decir, señores, que mañana seguimos calificando, desde luego. O el que esté conduciendo mañana estará calificando. Pero hay algo, Ricardo, que sí está clarísimo. Pero clarísimo. Si Millonarios no mejora, miren las calificaciones que ustedes mismos dieron. Millonarios para clasificar tiene que ser un equipo mínimo de 3.5 para arriba, pero mínimo. Bueno, el abuelo Daucor me dice a mí, ¿el abuelo o a quién? ¿Qué le está diciendo el abuelo? Que no respeta
1: a Armani.
0: No, ese es el bisabuelo mío. Sí. Tampoco.
1: Sí. No se sienta el video, director, porque dirán que nosotros...
0: No, es que yo sí soy abuelo, y soy abuelo feliz de unos nietos hermosos, ni más faltaba.
1: Ay, que por qué no hacemos un programa que se llame El Salero Soy Yo, ¿no?
2: El Salero...
1: Presenta, Refisal, ¿no?
0: No, porque entonces tenemos que traer a Chabelo.
1: Sacar una espina, pero para terminar internacional. Sí,
0: que traer a Chabelo, ¿no? Bueno
1: señor. Nos vamos, ¿me invita mañana, Andrés? Sí.
0: Pero claro, mañana usted que está conduciendo también.
1: Bueno, martes de invitados, me dijeron, vamos a ver si ya nos traen algún invitado mañana.
0: Bueno, usted mañana conduce el mano a mano, ¿cierto?
2: Sí, señor.

0: mañana. No, pues le voy a dar unos tips.
1: Ok.
0: Póngale picante a eso, porque si ponen a charlar, dale picante, mijo. Por ejemplo, que me vengan a decir a mí que el Junior, a mí no me hablen de Junior. Sí. ¿Qué tal? Luego mañana.
2: Venga, y no hay forma de volver a traer a Cabeza Surtada. Nos vemos mañana. ¡Chao!
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Amigos oyentes, tengan todos ustedes muy buenas tardes. Bienvenidos a este su programa de Casados y Aún Felices. Qué alegría poder compartir con ustedes esta tarde. Estoy muy contento, muy feliz de poder tener este espacio, de poder tener este tiempo con ustedes y poder llevar todo aquello que nos da la palabra de Dios, que realmente es importante, es vital para nosotros, ya que definitivamente son principios que realmente a medida que los cultivamos, a medida que nosotros los trabajamos, vamos a encontrar allí todo lo que necesitamos para una vida con sentido, con propósito, con valor. Bueno, qué bueno poder tener este espacio, este tiempo. Bueno, quiero recordarles a todos los oyentes que nuestro tiempo aquí en Colmundo, bueno, los programas de Colmundo, especialmente este programa, va a tener un cambio de horario. Y la idea es que desde la próxima semana estaremos entonces trabajando este programa en el espacio entre las 9 y las 10 de la noche. Y quiero que por favor ustedes tomen atenta nota, ya que definitivamente pues sé que a muchos les encanta estar al frente, estar al tanto de todo lo que pasa con los programas de Colmundo. Y bueno, quiero pedirles que por favor estemos muy atentos, porque realmente este programa, que siempre se ha emitido en las horas de la tarde, ahora va a tener un horario diferente. Estaremos con ustedes, recuerden muy bien, como les estoy diciendo, estaremos con ustedes de lunes a viernes entre las 9 y las 10 de la noche, para que ustedes tengan esta oportunidad de tener allí estos momentos con nosotros. Así que bienvenidos a este tiempo, bienvenidos, que realmente ustedes disfruten. Bueno, mientras tanto estaremos culminando este tiempo, digamos este mes, estaremos culminando en el horario normal. Hasta el día viernes estaremos entonces trabajando con ustedes entre las 2 y las 3 de la tarde. Qué alegría entonces tener esta oportunidad de llegar a todos ustedes. Gracias a todos los que se conectan a través del YouTube. Ahora estamos entonces en la plataforma de YouTube. Se nos ubica allí. Usted puede entrar en su navegador, entra en Colmundo Radio y allí usted entonces nos encuentra con el programa Casados y Aún Felices. Pues claro que en el horario que estamos nosotros ahorita, usted se conecta en radio en vivo, pero si por uno u otro motivo usted no pudo conectarse en el horario que es, estaremos dejando este programa allí colgado para que ustedes nos puedan escuchar en cualquier momento, cuando usted tenga la oportunidad. Allí estarán todos los programas de nosotros, y no solamente los de nosotros, todos estos programas de teoterapia están constantemente allí guardados, grabados, para que ustedes los tengan y disfruten de estos momentos bonitos de nuestros programas. Recuerden, estamos desde muy temprano en la mañana con AMPM, después de eso viene el líder Jimmy, que tiene un tiempo maravilloso, un tiempo devocional, teoterapia y meditación. Allí usted nos puede también estar escuchando también con las temáticas que constantemente él nos está trayendo, que son extraordinarias. Y bueno, de allí para adelante toda la programación, la parrilla de programación, donde están los programas de teoterapia. Pero si usted también quiere escuchar noticias, deportes, bueno, mejor dicho, está en donde tiene que estar. Sencillamente, aquellos que aman Colmundo, que quieren escuchar Colmundo, pueden utilizar esta plataforma de YouTube. Allí todo el tiempo vamos a estar entonces haciendo estos programas en vivo, teniendo estos espacios con ustedes, y que a través de esto ustedes realmente pues puedan disfrutar de nuestra programación. Vamos a tocar nuestro tema de hoy. Hoy tenemos también un tema muy especial, ya que hoy vamos a hablar acerca de lo que es la vida, el amor por la vida, lo que realmente nosotros hoy como cristianos debemos tener claro, para que realmente para nosotros no sea tan difícil meternos en ese contexto en el cual hoy estamos en una cultura
que promueve la muerte. Qué tristeza, pero es así. Estamos en una cultura agresiva, difícil, violenta hasta cierto punto también, donde nosotros vemos que hay cosas que definitivamente no están bien. Y aquí es donde entonces nosotros tenemos que valorar lo que la palabra de Dios dice, lo que la palabra de Dios contiene. Porque realmente lo que a nosotros nos interesa específicamente no es lo que el mundo piense sobre lo que es la vida como tal, sino que nosotros hoy entendamos que nuestro manual de vida es la palabra de Dios. Eso es lo que yo hoy tengo que entender. La palabra de Dios me habla de una historia en el Antiguo Testamento, y aquí yo quiero tomar el contexto, porque como bien les digo, realmente pues estas historias no son historias que nosotros nos inventamos, es que realmente son historias que vienen desde muy atrás. Y el libro del Éxodo me habla sobre la defensa a la vida. Eso me habla particularmente. Allí está todo lo que usted necesita saber sobre teología bíblica, pues si usted así lo quiere mirar. Y especialmente nos enfoca específicamente en el tema de lo que es la vida, la importancia de la vida misma. Recordemos que el pueblo de Israel arranca esta historia. En esta historia que está en el libro de Éxodo, en sus orígenes, allí nos empieza a explicar un poco la dinámica de lo que está pasando con el pueblo de Israel. El pueblo de Israel es un pueblo que tiene una particularidad, es un pueblo que se multiplica, que crece. Eso es lo que pasa, y esto definitivamente es un tema que a muchos les molesta ver que Dios bendice a este pueblo y que Dios les permite a ellos crecer y multiplicarse en gran manera. A mucha gente este tipo de situaciones les molesta. Dice en Éxodo capítulo 1, en el versículo 9. He aquí, el pueblo de los hijos de Israel es mayor y más fuerte. Bueno, perdón, vamos a leerlo desde el versículo 8. Entre tanto, se levantó sobre Egipto un nuevo rey que no conocía a José y dijo a su pueblo: he aquí, el pueblo de los hijos de Israel es mayor y más fuerte que nosotros. Ahora pues, seamos sabios para con él, para que no se multiplique y acontezca que viniendo la guerra, él también se una a los nuestros y pelee contra nosotros y se vaya de la tierra. Aquí entonces, especialmente, la palabra de Dios me habla de algo. Como bien les decía, el pueblo de Israel es un pueblo que tiene una habilidad particular de multiplicarse. ¿De dónde viene esta situación? Es muy sencillo. Es que Dios a ellos les dijo: crezcan y multiplíquense. El anhelo que Dios tenía era ver que este pueblo se multiplicara, que creciera, que este pueblo realmente empezara a moverse

principalmente para el Antiguo Testamento. Vamos a ver un pueblo que crece, que se multiplica de una manera tremenda y que empieza a invadir espacios. Y lo que pasa es que frente a esto vamos a mirar cómo el faraón se llena de temor. ¿Cuál es el temor que tiene el faraón? Si esta gente crece, se multiplica de la manera que lo hace, es un peligro. Es todo un peligro. Entonces, frente a esto, tenemos que hacer algo. Y ellos lo que van a hacer es entonces, si estos están creciendo y multiplicándose, entonces vamos a atacarlos, vamos a herirlos, vamos a acabarlos con la idea de que no se multipliquen más. ¿Por qué? ¿Por qué lo hicieron? Por miedo. El miedo hace que muchas personas tomen decisiones que no son las correctas. Ellos creyeron que este pueblo algún día iban a crecer y los iban a atacar, que se iban a unir a sus enemigos. Pero realmente no fue así, realmente no fue así. Pero es que el miedo nos lleva a nosotros a pensar muchas veces en eso. Nos lleva a que nosotros entremos en esa dinámica. Y en medio de ese miedo toman decisiones, como bien les decía, bastante particulares, que era erradicar, herir al pueblo de Israel. Dice en el versículo 11, entonces pusieron sobre ellos comisarios de tributos que los molestasen en sus cargas y edificaron para Faraón las ciudades de almacenaje, Pitón y Ramesés. Pero cuanto más los oprimían, tanto más se multiplicaban y crecían, de manera que los egipcios temían a los hijos de Israel. Aquí viene entonces una particularidad. Mientras más los sometían, mientras más los esclavizaban, mientras más lo atacaban, pues quiero decirles que el pueblo de Israel de igual manera más se fortalecía. Esa es la protección de Dios para con su pueblo. Ahora, entonces, dice que ellos les empiezan a trabajar con dureza. Y en el versículo 14 dice, y amargaron su vida con dura servidumbre en hacer barro y ladrillo y en toda labor del campo y con todo su servicio, al cual los obligaban con rigor. Y habló el rey de Egipto a las parteras de las hebreas, una de las cuales se llamaba Cifra y la otra Fúa, y les dijo, cuando asistáis a las hebreas en sus partos y veáis el sexo, si es hijo, matadlo, y si es hija, entonces viva. Pero las parteras temieron a Dios y no hicieron como les mandó el rey de Egipto, sino que preservaron la vida de los niños. Qué hermosa esa expresión, preservar la vida. Cuando la vida está bajo amenaza, entonces hay que tomar decisiones. Y aquí particularmente, dos mujeres, Cifra y Fúa, ellas van a hacer algo admirable. Y es que el tema es que ellas van a tomar una decisión. Ellas no le van a apostar a la muerte, le van a apostar a la vida. Ellas prefieren preservar la vida, y eso es algo que nosotros también, entendiendo en este ejercicio como cristianos, tenemos que entender. Hay que apostarle a la vida. Siempre como cristianos tenemos que empezar a tener claro lo que es este principio fundamental. Egipto representa un sistema de opresión y de muerte. El faraón es el que decreta un infanticidio para frenar el crecimiento del pueblo de Israel, para lo cual entonces va a buscar a las parteras con ese ánimo. Pero ¿qué sucede allí particularmente? Vamos a ver que estas mujeres, por encima de todo, toman la decisión de hacer lo bueno. Allí entonces vamos a mirar a Cifra y a Fúa. Ellas entonces van a tomar una, si así lo llamamos, una objeción de conciencia, diciendo que ellas no van a participar. Claro, la amenaza estaba sobre los niños, no sobre las niñas. Pero independiente de lo que sea, es claro que ellas
sencillamente evalúan la situación y ellas, arriesgando sus propias vidas, van a tomar esta decisión de no hacer lo que les dice el faraón. Es un riesgo tremendo. Y aquí entonces es donde vemos el valor realmente, lo que nosotros tenemos que entender, el valor de la vida. Estas mujeres realmente entendieron muy bien lo que tenían que hacer. Sabían muy bien lo que tenían que hacer. Por encima de todo, la palabra de Dios es la que prevalece y es donde nosotros tenemos que mirar. Estas mujeres entonces actuaron con temor de Dios. Y eso entonces es algo que realmente nosotros hoy tenemos que entender a la luz de lo que realmente Dios me dice en su palabra. El temor de Dios es lo que mueve la vida de un cristiano. ¿Cómo nosotros realmente, sin temor de Dios, muchas veces actuamos contra todo? Y eso no está bien. Y usted me puede decir, pero es que el faraón era la autoridad y se tenía que obedecer. Pero es que, miren, la autoridad de los hombres realmente es relativa. La autoridad de Dios es una autoridad absoluta. Por encima de obedecer a los hombres, yo tengo que aprender a obedecer la palabra de Dios, entendiendo que a medida que yo obedezco su instrucción, a medida que yo sigo su palabra, voy entonces a entender que realmente Dios es perfecto y soberano en este tipo de decisiones. Entonces, por favor, no nos equivoquemos. Que nosotros hoy realmente entendamos que estas mujeres, en su labor, ellas tomaron una decisión en la cual no se volvieron para atrás, dice el versículo 17, pero las parteras temieron a Dios y no hicieron como les mandó el rey de Egipto, sino que preservaron la vida de los niños. Qué interesante eso entonces. Eso es lo que nosotros hoy realmente tenemos que hacer, es que realmente vivamos en el temor de Dios, que nosotros cada día podamos vivir conforme a lo que Dios está desarrollando en nuestra vida y que cada día vivamos conforme a su palabra, que hagamos lo que Dios hoy nos está, lo que Dios hoy nos está pidiendo. Entonces, frente a esto, viene una decisión. Y el tema es que aquí detrás de todo esto viene algo particular, el nacimiento de Moisés. Si estas mujeres hubieran obedecido el mandato del faraón, Moisés no hubiera podido nacer. Porque Moisés es uno de los hombres que va a experimentar la situación que se está viviendo desde en el momento en que él nace. Está viviendo persecución. Y el tema es que a todos los niños los tenían que matar, pero este niño era especial. Este niño va a ser entonces el epicentro de grandes cosas de lo que va

Israel. Dice en el capítulo 12, en el versículo 1, un varón de la familia de Leví fue y tomó por mujer a una hija de Leví, la que concibió y dio a luz un hijo, y viéndole que era hermoso, le estuvo escondido por 3 meses. Qué triste que este tipo de situaciones se tengan que presentar. Qué triste que nazca Moisés y tiene que ser escondido porque hay un decreto. Todos los niños varones se tienen que morir. Entonces, la mamá y la hermana, y muy seguramente también su hermano Aarón, van a tener que entrar en el terreno de cómo protegerlo, de cómo ayudarlo, de cómo mirar, cómo hacer para que realmente puedan ayudar y proteger a Moisés frente a esta situación. En el versículo 3, pero no pudiendo ocultarle más tiempo, tomó una arquilla de juncos y la calafateó con asfalto y brea, y colocó en ella al niño y lo puso en un carrizal a la orilla del río. Y una hermana suya se puso a lo lejos para ver lo que le acontecería. Y la hija de Faraón descendió a lavarse al río, y paseándose sus doncellas por la ribera del río, vio ella la arquilla en el carrizal y envió una criada suya que lo tomase. Y cuando la abrió, vio al niño, y aquí que el niño lloraba, y teniendo compasión de él, dijo: de los niños de los hebreos es este. Entonces su hermana dijo a la hija de Faraón: iré a llamarte a una nodriza de las hebreas para que te críe este niño. Y la

la cual lo prohijó y le puso por nombre Moisés, diciendo, porque de las aguas lo saqué. Qué maravillosa esta historia de Moisés. Esta historia no hubiera sido maravillosa si en un momento determinado se aplica la ley para este tiempo. Una mamá y una hermana van a tomar la decisión valiente de preservar la vida de su hijo. Y ellas se van a confabular, van a hacer un plan perfecto. Cuando usted mira, el tema es tan perfecto este plan, que al final de todas las cosas, ellas lo que se van a poner de acuerdo es llevar al niño al río, colocarlo en una canasta, mirar cómo está la situación. Alguna vez compartía con ustedes esto, me acuerdo muy bien, que les decía yo a ustedes, hay que revisar cómo está el clima, cómo está el viento, mirar que este tema no sea un tema arriesgado. Tiene que ser algo muy bien diseñado. Tienen que probar que la canasta funcione, que el niño no se vaya a hundir. Todo lo necesario para proteger la vida de este niño. Van a hacer todo lo necesario. Entonces lo van a llevar a la orilla del río, va la canasta solita y va a llegar específicamente a un sitio donde está la hija del faraón, la cual manda a traer inmediatamente esta canasta, ya que muy seguramente el niño estaba llorando, y allí entonces ella lo va a recibir. Y lo más bonito del caso es que va a haber una mujer, la hermana de Aarón, de Moisés, María, quien va a acercársele para decirle que si ella quiere quedarse con él, y aparte de todo le dice, es que yo tengo quien se lo puede cuidar. Y claro que sí, esta mujer accede y le dice, claro que yo quiero que alguien me lo cuide, y lo va a llevar, va a preservar su vida y va a pagar para que se lo cuiden. Y es allí entonces donde queda clara una situación: ¿quién crió a Moisés? A Moisés lo crió su propia mamá, producto de que la hija de faraón le dice, por favor, preserva la vida de este hijo, que no tenía ni idea de que ella era la madre, y preserva la vida de este hijo, yo te pago lo que sea necesario, lo vas a esconder, lo vas a tener, y cuando ya, digamos, después de haber hecho todo el proceso de educarlo, de formarlo, de incentivar en él principios y valores, lo va a entregar a la mujer, a la hija del faraón, quien al final lo va a llevar a él a que estudie y se meta en todo lo que tiene que ver con el tema de Egipto. Pero lo increíble es que lo primero que hizo su madre fue asegurar que la palabra de Dios estuviera en él, porque ella lo va a criar, y eso es muy importante. Entonces, todas estas cosas que vemos aquí realmente son extraordinarias. Todo esto que vemos aquí es extraordinario, y es ver cómo realmente, como cristianos, nosotros hoy tenemos que aprender a valorar la vida por encima de, y eso es algo que es muy importante. Entonces, también detrás de todo esto, me encanta y me fascina lo que hace Jocabed y lo que hace María, de cómo entre las dos ganan el tiempo necesario para salvar la vida de Moisés, hacen lo necesario para que puedan después de esto quedarse con él, y después de esto tener todo para poderlo crear. Increíble esta situación. Entonces, aquí ya vemos muchas cosas que realmente nosotros tenemos que mirar. ¿Qué rescatamos de Jocabed? Lo que rescatamos de ella es que ella no se resignó a la muerte de su hijo. Ella lo que hizo fue tomar una decisión, y es una decisión de salvar, de ayudar a su hijo en el momento en que más lo necesitaba. Le construye una cesta con amor, con precisión, la hace de una manera perfecta para que el agua no vaya a negar esa canasta junto con el niño. Va a actuar con esperanza, entendiendo que todo lo que ellas están haciendo al final va a redundar en que ella pueda criar a su propio hijo.
Pero detrás de todo esto estamos viendo dos mujeres de fe, de acción, que no se quedan solamente orando, que actúan, que hacen todo lo necesario para crear una red de apoyo, para salvar, para proteger. Y eso es más que determinante. Allí es donde nosotros tenemos que mirar. Pero también no quiero descartar algo, lo que hace María. Porque lo que hace María es extraordinario. Ella va a acompañar a su hermano en todo este proceso. Ella lo va a cuidar a la distancia. Ella no va a ser una espectadora pasiva. Ella va a seguir la cesta. Va a ir a ponerse delante de la hija del faraón, entendiendo que eso también puede ser un problema. Ella va a llevar una palabra oportuna, diciéndole: yo sé quién te lo puede cuidar, y justo va a traer a Jocabed para que haga ese trabajo. Entonces, nosotros hoy tenemos que ser defensores de la vida, guardianes de la vida de los demás, de nuestra propia familia. Eso es algo que nosotros no podemos negar y que nosotros tenemos que hacer, que a través de esto nosotros cada día realmente podamos vivir conforme a lo que Dios espera de nosotros. Vamos a hacer aquí entonces un alto, ya regresamos con ustedes aquí en Casados y Aún Felices.

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bien, amigos oyentes, aquí estamos con ustedes compartiendo esta tarde, agradeciendo a Dios por sus vidas, por este tiempo maravilloso. Bueno, quiero contarles también que muy pronto estaremos realizando un seminario extraordinario diseñado para todos ustedes. Es un seminario que se llama Más que Piel. Este seminario lo estaremos desarrollando en el mes de septiembre. Está enfocado a la pareja y particularmente nos habla acerca de la vida sexual en el matrimonio. Y es bien interesante porque realmente vamos a estar tocando temas que son muy sensibles, temas que muy seguramente nos van a llevar a pensar frente a cómo nosotros estamos actuando en esta parte íntima, de cómo nosotros hoy nos tratamos como parejas, especialmente enfocando un campo que va a ser muy interesante, que tiene que ver con la conquista, que para muchos ese proceso de conquista se acabó el día que llegó el matrimonio. Para muchos ya, particularmente, algunos ya ni siquiera se toman de la mano, ya no se besan, porque ya la conquista se hizo y sencillamente ahí se quedó. Y definitivamente así no es. La conquista es la conquista. Y yo creo que frente a esto nosotros como pareja debemos entender muy bien que cuando estamos hablando acerca de una relación sólida, un matrimonio que agrada a Dios, hoy nosotros tenemos que ser muy claros que tenemos mucho que trabajar, mucho que hacer en la vida de nuestros hijos. Entendámoslo bien, hay mucho que hacer en la vida en la vida nuestra, y de allí ya como enfocándome un poco específicamente en lo que tiene que ver con nuestra relación. Todo lo que hoy nosotros tenemos que hacer para hacer que nuestra relación esté firme, sólida, hacer

y a través de la conquista podamos nosotros hacerlo lo necesario. Es que el tema es que para nosotros hablar de la vida sexual, tenemos que entender que debe haber un preámbulo amoroso, tiene que haber un deseo, tiene que haber muchos elementos que no se pueden perder para nada. Para nada se pueden perder. Entonces entendámoslo bien y lo que queremos hacer a través de este seminario es tocar esos aspectos. Vamos a tocar cuatro temas, tres de ellos estaremos realizándolo en nuestra sede del ICT y el último tema muy seguramente lo haremos a manera de movilización, o sea, estaremos moviendo muchas parejas a algún lugar determinado, a ustedes se les dirá cómo va a ser y ya allí entonces ustedes pueden ya tomar la decisión, ya digamos como de participar, de hacer que esto no se convierta en un evento más, sino que realmente aprendamos a valorarlo y aprendamos a sacarle provecho, porque eso es lo que realmente pretendemos con esto, que usted le saque provecho a estos momentos tan particulares y que a través de esto nosotros realmente pues cada día consolidemos muy bien nuestra relación. Hoy estamos hablando acerca de la vida, del amor por la vida, de lo que significa la vida misma cuando Dios la da. Es que realmente tenemos hoy que mirar muy bien que Dios es el diseñador de la vida. Dios algún día en su bondad y misericordia nos colocó en este lugar, en este tiempo. Dios no se equivocó y colocándonos en el espacio que teníamos que compartir, en la familia que hoy nos acogió y nos recibió. Sé que esto de pronto para muchos puede ser un poco conflictivo, confuso. Algunos creen que no están en la familia correcta, otros creen que no merecían vivir, que lo mejor que les podía pasar era morirse. Muchas personas hoy están enfrascadas en el dolor, en el resentimiento, en la ira. Tal vez hoy lo único que usted ve en su familia son defectos. Tal vez hoy usted nació en la familia más imperfecta de todas. Pero realmente yo quiero decirles, Dios, el que le colocó a usted para este tiempo. No existen razones, no existen motivos para que nosotros en un momento determinado estemos pensando que Dios se equivocó al traerme a este mundo y sobre todo que me colocó en este mundo para sufrir. Dios no lo trajo a usted a sufrir a este mundo. Dios lo trajo para cumplir un plan, para cumplir un propósito. Dele gracias a Dios cada día. Hoy usted tiene salud. Hoy usted tiene tantas cosas que son valiosas. Pero es que usted hoy lo único que ha hecho es revolcarse en el dolor. Entienda muy bien, realmente la vida es una oportunidad que Dios nos da para disfrutar, y es lo que hoy usted tiene que entender. No mire los problemas, no mire las dificultades, no mire lo que usted no tiene. Dele gracias a Dios por lo que usted no tiene. Disfrute cada día, disfrute cada momento. Dele gracias a Dios que le trajo a este mundo. Algunos de pronto vinieron con alguna enfermedad, otros tal vez con una situación física, pero quiero que sepan algo, Dios no se equivoca cuando lo trajo a usted a este mundo. Dios en su bondad y en su misericordia, todo lo que hace es perfecto. Y quiero que sepa que Dios no se equivocó al hacerlo con ustedes. Sencillamente agradezca y dígale a Dios, permíteme entender lo que yo estoy haciendo. Permíteme disfrutar el día a día, el momento a momento. Que nosotros realmente entendamos que Dios sí se ocupa de nosotros. La Biblia me habla de un hombre ciego de nacimiento que tuvo la oportunidad de encontrarse con el Señor y en él encontró la salud, no solamente salud física, sino también salud espiritual. Es extraordinario cuando yo entiendo muy bien que
todo lo que Dios hace es perfecto. Y este hombre que está allí en el libro de Juan, en el capítulo 9, es un hombre que nos da a nosotros lecciones tremendas. Nunca se quejó con el Señor, no llegó como una víctima. Sencillamente él entendía que esto que él estaba viviendo era algo que sencillamente en cualquier momento, por uno u otro motivo, iba a cambiar. Estaba a las puertas del templo pidiendo limosna. Y usted me puede decir, pero ¿cómo puede alguien tener una vida así, tan compleja, tan agitada? Pero quiero decirle, ¿sabe por qué estaba en la puerta del templo? Porque tenía esperanzas. Esperanza de que algún día Dios lo iba a sanar. No renegó, no criticó, no entró en conflicto con él mismo. Sencillamente entendía que Dios cumplía su plan día tras día. Y eso es lo que usted tiene que saber muy bien. Así hoy usted no lo entienda, Dios viene cumpliendo y ejecutando un plan. Algún día este hombre se va a encontrar con el Señor. Y cuando lo ve, le dice a los discípulos le preguntan: Señor, ¿quién pecó, este o sus padres, para que esté en la situación en la que está? ¿Sabe qué dice el Señor? Ni este ni sus padres pecó. Este hombre está así para que vea la gloria de Dios en su vida. Qué increíble lo que el Señor contesta. No era problema de los papás, no era problema de la gente. Él sencillamente era parte de un propósito. Dios algún día se iba a glorificar en él y le iba a dar la salud. Y este hombre al que encuentra el Señor, no es una persona sumida en el dolor, resentida. Cuando él se encuentra con el Señor, entiende que él tiene la capacidad de sanarle. El Señor le pone el lodo en sus ojos y lo manda a que vaya al estanque de Siloé para lavarse, y allí él va, se lava sus ojos, y después dice la Biblia que este hombre regresa viendo, alabando, exaltando y glorificando a Dios. Dios no se equivocó. Por primera vez podía entrar al templo, ya que los ciegos, los cojos no podían entrar, y algún día hablaremos de este tema. Pero qué increíble que este hombre va a buscar entonces a los que están a cargo del templo para que ellos le den la oportunidad de volver a tener una vida social, de volver a reinsertarse otra vez en sociedad como cualquier persona normal, de poder también entrar al templo a adorar. Y sabe que va a encontrar en la clase sacerdotal menosprecio, rechazo y todo esto. Van a hacer todo lo necesario para que este hombre se convierta en un testigo contra Jesús, quien lo llevó a él a experimentar una sanidad en el momento en el que no era, porque sencillamente a ellos no les cuadraba que el Señor lo sanara en un momento determinado. Y este tipo de situaciones son las que van a desencadenar todo tipo de cosas. Pero ¿saben algo? Este hombre lo único que quería era adorar al Señor. Era lo único que él quería. Volverse discípulo del Señor. La historia es fascinante, es maravillosa. Él al final termina siendo un discípulo más. Un discípulo que le sirve a Dios con alegría y con gozo. Alguien que le da gracias a Dios por lo que tiene y no por lo que no tiene. Eso es importante que usted lo entienda, que usted tenga gratitud en su corazón y que sencillamente le diga a Dios: cumple tu propósito en mi vida. No importa la situación que hoy usted pueda estar viviendo, dele gracias a Dios. Si hoy tal vez usted está embarazada y

el ser una mujer portadora de bendición, portadora de vida. Y es que es cierto, la Biblia habla del embarazo como el ser portadoras de vida. Y quiero decirle, una mujer que tiene la capacidad de concebir es una mujer bienaventurada, es una mujer especial. Y quiero que sepa que si Dios le confió la vida de una criatura es porque sabe y usted tiene las capacidades para hacerlo. Puede que hoy usted tal vez no tenga las condiciones económicas para sostenerlo. Tal vez hoy usted es una persona que vive en una condición complicada. Tal vez hoy usted esté enferma. No importa la situación en la que usted esté, quiero que sepa, usted es portadora de vida, usted es portadora de esperanza. No se deje llenar de cuentos. No se llene su cabeza pensando en lo que piensa todo el mundo, que hoy le apuesta más a la muerte que a la vida. Hay personas que toman la decisión fácil y sencilla, y es sencillamente decir no va, y ya, sencillamente acabar con una vida. Pero yo quiero que sepa, desde el momento de la concepción, desde ese mismo momento, su bebé está allí, está listo y escuchando todo lo que está pasando a su alrededor. El Salmo 139 dice: mi embrión vieron tus ojos, y en tu libro estaban escritas todas aquellas cosas que luego fueron formadas, sin faltar ninguna de ellas. Grandes y maravillosas son tus obras. Y eso es lo que me dice particularmente el Salmo 139. Entienda muy bien, desde el vientre ya Dios le estaba hablando a su hijo, diciendo todo lo que iba a hacer en él y a través de él. Dele gracias a Dios por la vida, y dele gracias a Dios porque hoy usted porta vida. Sencillamente dígale: Señor, yo quiero ser ese instrumento para formar, para bendecir, para criar y llevar a mi hijo en el temor de Dios. Pero de nuevo le digo, no escuche las voces de personas que hoy tratan de decirle lo contrario. ¿Para qué traer un hijo a este mundo a sufrir, a ser un estorbo? Y quiero que sepan que eso realmente es lo que está pasando hoy. Muchas personas están escuchando esa voz. Una voz que lo único que habla es de desaliento, de fracaso. Y quiero que sepan que Dios no se equivoca en lo que hace, independiente de su condición. Si Dios le permite tener la oportunidad de concebir, Dios le va a dar los medios, la manera para que usted pueda sacar adelante su familia. Dele gracias a Dios y dígale: Señor, yo quiero ser ese instrumento de bendición para mi hijo, para mi hija, independiente de cuál sea la circunstancia. Son muchas las historias que nos plantea la Biblia, la Biblia, no solamente la Biblia, hombres también, que hombres y mujeres que algún día alguien trató de abortarlos y sencillamente no se cumplió con su cometido. Pero ¿saben qué dice? ¿Saben qué es lo que dice la historia? Que muchos de ellos, con medio de todas sus dificultades, con todas las situaciones en contra, nacieron. Y eso es lo que hoy da fe. Lo que realmente quiero que usted entienda es que sí, sí se puede. Si usted le cree a Dios, Dios a usted le va a respaldar y le va a bendecir. Entonces, por favor, entiéndalo muy bien. Que usted hoy, en medio de todo esto, usted hoy sencillamente haga lo de Cifra y Fua, y Fifua, de cómo ellas, yéndose en contra de todo, ellas decidieron obedecer a Dios por encima de todas las situaciones, y al final de todas las cosas Dios la respaldó. Eso es lo que quiero que hoy usted entienda. Y que usted a través de esto, usted sencillamente entienda que Dios no se equivoca en las cosas que hace. Que usted a través de esto entienda que Dios al final se va a glorificar y va a permitir que sus hijos sean de bendición. Entonces, frente a esto, sencillamente que usted hoy reflexione, que saque un rato para eso. Frente a esto,
usted sencillamente le dé gracias a Dios frente a este tema que estamos hablando, y que a través de esto usted sencillamente le diga a Dios que usted va a ser un instrumento útil en las manos de Dios frente a esta situación de la cual hoy estamos tratando, de la cual hoy estamos hablando. Quiero recordarle el testimonio, por

hospitalizada por un ataque de apendicitis durante el embarazo. Los médicos le dijeron que los tratamientos aplicados dejarían al bebé con una grave discapacidad física y le sugirieron que abortara, pero ella tomó la decisión. Se negó firmemente a interrumpir su embarazo, aunque tenía temor, aunque sabía que podía venir las dificultades físicas, de ya le estaban hablando de un glaucoma en sus ojos y todas estas cosas.

pudieron decir, o sea, frente a esto, esta mujer pudo decir que no, pero ella tomó la decisión correcta. La Biblia, bueno, la historia también me ha

puede documentar. Dice lo siguiente: su madre Dolores Aveiro ya tenía 3 hijos y vivía en una situación de pobreza extrema en Portugal. Al enterarse del cuarto embarazo, desesperada por la falta de recursos, le pidió a su médico que interrumpiera la gestación. El médico se negó rotundamente y le dijo: tú eres una mujer joven, fuerte, y este niño te traerá alegrías. Al no recibir ayuda médica, ella intentó remedios caseros fallidos, pero finalmente prevaleció la vida.

palabras dice: mira mamá, tú no querías que naciera y ahora soy yo quien te ayuda a sostener toda la familia. Y así podríamos hablar de muchas historias, pero por favor entienda algo, dígale que sí a la vida, dígale que sí a la vida. Que usted siempre tenga eso muy claro por encima de cualquier cosa y que usted siempre entienda que Dios cumple su plan y su propósito. Bueno, Padre, muchas gracias. Te queremos dar por este tiempo. Gracias por permitirnos hoy compartir tu palabra. Síguenos edificando, síguenos enseñando, sigue haciendo tu obra grande, perfecta, majestuosa en nuestra vida. Gracias por esta enseñanza de hoy. Solo tú eres el único que puede bajar al corazón tu palabra. Hay muchas personas que hoy, Señor, están escuchando este mensaje. Yo te pido, Padre, que tu palabra no llegue vacía y que tú hagas todo, Señor, lo necesario para ayudarles a entender, Señor, a cada una de estas personas, Señor, las decisiones que tienen que tomar. Decisiones de vida, decisiones que realmente ayuden a que, Señor, prevalezca la vida por encima de la muerte. Gracias por este tiempo, gracias por tu buen amor, por tu grande misericordia. Quedamos hoy en tus manos, bendícenos y guárdanos en el nombre de Cristo Jesús. Amén y amén. A todos ustedes un abrazo, que Dios les siga bendiciendo y seguimos compartiendo aquí en este programa de Casados y Aún Felices. A todos ustedes, que Dios les guarde y les bendiga en gran manera. Dios les bendiga.

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0: Se suma a esto la situación con Ecuador, que básicamente que parece que es una medida que excluye las materias primas y especialmente todo lo que tiene que ver con las exportaciones colombianas. Un criterio muy importante es el direccionamiento, la canasta básica que impacta el bolsillo de los estadounidenses y también a los productos que no se cultivan o que no se producen en los Estados Unidos. Las flores colombianas no tienen proceso industrial, tienen un valor agregado y Colombia es un gran exportador. De hecho, el 70% de las importaciones que hace Estados Unidos de flores al mundo son colombianas. Entonces, esperamos que el próximo gobierno, que está por tomar la dirección del Estado colombiano, el presidente de la Espriella y su equipo económico puedan renegociar este arancel que ha establecido los Estados Unidos. Muy buen día.
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Buenas, buenas, buenas, buenas, buenas tardes, 3:02 de la tarde, mejor dicho, hoy, 27 de julio del 2026, no me cambio por nadie. Mejor dicho, usted me pueden poner acá que si cambio de vida con Messi, no, yo quiero seguir siendo Dylan Rodríguez, hincha Atlético Nacional, porque es que este 27 de julio, y más que todo, no solo el 27, sino julio, me trae tantos buenos recuerdos. Ya se venía a oler, se venía, lo olíamos, que hace 10 años pasó esto, que hace 10 años pasó lo otro, que cuál era nuestra plantilla, pero bueno, yo creo que todos los que estamos acá ya sabemos qué pasó hace 10 años, ¿no? Porque 2026 menos 10, 2016, segunda Copa Libertadores de Atlético Nacional. Así es, el equipo que tanto nos gusta, que algunos nos llevamos tatuado en la piel, en el alma, en cualquier lado que usamos camisas, y hoy estoy muy contento porque para una fecha especial tenemos mucha gente acá en la mesa, tenemos mesa llena, los que siempre, y una cara nueva. Claro que sí, hay una cara nueva, ya, bueno, nueva y vieja, sí, acá el nuevo soy yo. Entonces, antes de ir, voy a presentárselos una vieja conocida para todos ustedes de la Casa Verdura, los que ya nos sintonizaban antes en el anterior.

0: Anterior horario y es Laura Martínez. ¿De dónde vienes? ¿De dónde vives?
1: Bogotá.
0: No, pero localidad.
1: Engativá,
0: pues. Cuidado, desde las playas de Engativá, sí, los rascacielos de Engativá llega Laura Martínez, por favor, preséntate tú misma, no soy nadie para presentarte.
1: Buenas tardes a todas las personas de Casa Verde Laga que nos sintonizan en este nuevo horario. Muy emocionada por volver a Casa Verde Laga, al programa y a las transmisiones del verdadero hincha de Atlético Nacional.
0: Así es, el verdadero hincha Atlético Nacional que está en las buenas.
1: Con Nacional.
0: Sí, es el verdadero hincha Atlético Nacional, que es buenas y las malas, el que llora con ellos. Y cuando hay que reír, ¿verdad? Y por qué no, hay que criticarlos a veces, porque a veces hacen cosas no bien como nos gustaría. Pero bueno, al lado izquierdo de la señorita Laura tenemos a Samuel, un nuevo conocido acá ya. Se llama Samuel, ¿cómo estás?
2: Claro que sí, buenas tardes a todos, Alan, oyentes, ¿cómo están? Muy felices porque hoy en 10 años logramos la... Yo creo que la mayoría de la historia, no solo de nuestro, sino tal vez del gol colombiano, por segunda vez además. Sin embargo, yo creo que más mérito era reciente, ya hablaremos de eso. Y pues muy contento, emocionado también por lo que viene este nuevo semestre. Tengo una pena no haber podido estar en la primera fecha, pero bueno, veremos qué pasa también en el semestre, ya hablaremos de eso también.
0: Sí, no, tienes un semestre con alegrías, demasiadas alegrías, pero... Yo vengo diciendo un barrio, a mí me da la nostalgia. Sí, por eso es que sacan, gracias a un sumidor como yo, es que es películas viejas en el 26, ¿cierto? Sacan la odisea a estas vueltas. Pero a mí me gusta mucho la nostalgia, eso mismo nostalgia. Más a la izquierda, es Pablo, izquierda, qué buen lado. Entonces, Pablo, por favor.
3: Hola, oyentes verdolagas, a toda la mesa. Un placer, una emoción de estar acá en una fecha tan especial. Ya hablaremos paso a paso de Atlético Nacional en lo que fue en la segunda Copa Libertadores, la que muchos podrán ver, pero muy pocos han dado.
0: Así es, se mira y no toca, ¿no? Así vamos por mi derecha, y justo a mi derecha tengo a Jonathan. Jonathan también, un viejo conocido acá de esta nueva temporada de Casa Verde Laga. Jonathan, ¿cómo naciste el día de hoy? ¿Qué tal el trancón de la ciudad? Sí, en Bellina, Bogotá.
4: No, qué bello, ese viajecito desde Bogotá hasta aquí, pero...
0: Ahí pasa, donde la gente se llama, ¿no?
4: La Ocaserita Nacional, 10 años ha sido la gesta más grande, o una de las más grandes de su historia. Salvarte y toda la mesa de trabajo. Y bueno, ver cómo, pues a ver, tiene la misma ciudad de volver a lograr esa hazaña, el título que pues todos anhelan, ojalá sea.
0: No, Dios mío, es que, se menciona tan, amiga, que dos libertadores, menciona así al día, pero es que es una hazaña increíble, no hay equipos con dos libertadores.
1: Exacto, o sea, que Atlético nos pasó 27 años de ganar la primera y ganar una Copa Libertadores hasta que llegó el 16.
0: Es pues que no tengamos que esperar, es 27 años, esperemos que... Yo confío mucho en el profe Lucas dijo que la iba a traer. El profe Lucas la va a traer, este año ya no fue.
4: Pero
0: sí, tiene que ser, tiene que ser y bueno. Seguimos en nuestro recorrido por la derecha. Camilo, ¿cómo estás?
5: Dylan, buenas tardes mesa de trabajo. Bueno, hoy una fecha muy especial, muy bonita. Hace 10 años Atlético Nacional tocó el cielo de América por segunda vez. Y recordar también ese increíble 90+4 que hizo que Atlético Nacional hace creer a la gente, hace creer a su gente que la fe es lo último que se pierde.
0: Bueno, se me adelantó un poquito. Yo les tenía unas preguntas para el día de hoy. Antes de empezar con las preguntas, tenemos a alguien que no está en cámara, pero lo podemos escuchar. Con escuchar su melodiosa voz nos basta, ¿cierto? Es Esteban, un viejo conocido de la casa verdolaga.
6: Hola, Dylan, muchas gracias por esa presentación. Un saludo a ti, a la mesa y a nuestros espectadores, que ya los veo activos en los comentarios. Feliz porque ya son 10 años de nuestra hazaña, unos partidos que cada uno lo recuerdo con mucho amor, y esperemos que esa copa vuelva a casa lo más pronto posible.
0: No, y tiene que volver, así sea un poquito esquiva y nos haya sido esquiva estos años con eliminaciones muy tempraneras y,
6: va a costar,
0: y falta de jerarquía, pero sí, porque es que yo me pregunto, el 23 de febrero del 2016, ¿quién daba un peso por Atlético Nacional? ¿Quién lo daba?
3: No, pero... Ay.
0: Yo
3: creo que sí,
0: veníamos
3: ya
0: en
3: proceso, la sudamericana dolió mucho, pero era como el proceso que se llevaba. Por eso yo decía este año que, haciendo comparaciones que a veces son injustas, esta sudamericana hubiera servido para volver a empezar un proceso de llegar a la Libertadores. ¿Qué pasó? Que la embarramos desde el primer día. Pero en ese 2016 ya había el tufillo de que algo bonito podía pasar y terminó pasando.
0: Bueno, pero a mí no me recuerde cosas feas, la verdad. Yo estoy acá para
6: olvidarme
0: y recordarme, y recordar cosas bonitas.
6: Épocas de gloria.
0: Les voy a hacer una pregunta acá a la mesa y también a todos nuestros oyentes que nos están escuchando, viendo o sintonizando por cualquiera de nuestras plataformas.

0: digitales o los 1040 de Colmundo Radio en Bogotá. Y es que ustedes, ¿dónde estaban ese 2016? ¿Ya eran hinchas de Atlético Nacional? Creo que la mayoría sí. ¿Cómo lo vivieron y cuál es el momento que más recuerdan de esa campaña? El gol, no sé, puede ser también una anécdota, que yo estaba, ejemplo, con mi tío y mi tío veía Atlético Nacional, entonces me hice hincha ese 2016. O, por ejemplo, he tenido muchos amigos cuando estaba por allá en el colegio que no veían fútbol, pero vieron Atlético Nacional campeón y desde ahí lo empezaron a seguir. Sí, porque también es como esa cultura ganadora, porque todos quieren estar del lado de los ganadores, ¿no? Pero entonces, ahí les dejo esa preguntita para que vayan respondiendo, nos vayan diciendo en los comentarios y vamos a revivir esta campaña. ¿Cómo empezamos? Yo ya se los había dicho, empezamos el 23 de febrero. Vamos el 23 de febrero en fecha número 1 contra Huracán. Ese partido lo gana Atlético Nacional 0-2 con goles de Marlos Moreno y Orlando de Río, al 44 y al 82 respectivamente. ¿Alguno se acuerda más o menos de la formación de este partido? ¿No? ¿Nadie?
1: No.
0: ¿No hizo la tarea? Nos ¿Está escuchó. Bien? Entonces, yo la tengo acá. Yo tampoco me acordaba bien, tengo que serles muy sincero. Salimos con Armani al arco. Armani que en entonces usaba...
2: Yo creo que la podemos sacar igual. Yo creo que la podemos sacar.
0: A ver, saquémosla.
2: Armani en el arco, obviamente.
0: Lateral derecho,
3: Bocanegra. Bocanegra. La pareja de centrales era, lógicamente, Davinson y Alexis. Centralazo los dos.
0: O sea, si se acuerdan. O sea, me dijeron mentiras.
3: Pero no, pero es que...
4: Pero no así confirmada. O sea, oficialmente fue esta, no.
0: Ver, ahí empieza la primera duda. Lateral izquierdo.
1: Farid Díaz.
0: No, sí. Sí, señor. Ah. El cantante de vallenato Farid Díaz. Ese mismo. En el mediocampo, ¿quién? Dos viejos conocidos. Uno es facilito de sacar, el otro un poquito complicado, si podemos aplazar.
3: ¿No era Sebas?
0: Sebas Pérez. Sí, el difícil para mí. ¿Y el otro?
3: Alex Vega.
0: Sencillito. No. Ah, bueno, es que ya dijimos los centrales. Davinson y Enríquez. Ajá. Y más al frentecito estaba Sebastián Pérez y...
1: ¿Mejía?
0: Alexander Mejía, sí, señor. ¿Y la delantera?
5: Estaba...
0: ¿Quién me recuerda a la delantera?
3: Magnelli.
0: Titular.
3: Estaba...
0: No, Magnelli no jugó titular.
1: Marlos,
0: ni siquiera jugó.
1: Acabas de
5: Marlos. Marlos Moreno. Y estaba Ibarbo.
0: Sí, señor, Ibarbo. Muy bien. No, y
3: Berrío.
0: Faltan dos.
3: Berrío.
5: No, Ibarbo.
0: Berrío entra al minuto 70 y mete el 2-0.
3: No, Berrío, si fue titular, ¿no?
0: Al 82, no. ¿En ese partido, no?
3: Pues a Lobo Guerra, entonces.
0: Tampoco.
3: El Lobo Guerra.
0: Incluso, en ese, yo también me sorprendí porque yo dije, ¿el Lobo Guerra no jugó el primer partido? Y entonces me puse a investigar y sí, resulta que el Lobo Guerra no había jugado porque el director técnico... ¿Quién es el director técnico? Facilita.
1: Reinaldo Rueda.
0: Sí.
3: Autora.
0: No, metí.
2: Rodmera.
0: Claro.
5: Estaba también Andrés Ibargüen por ahí.
0: Andrés Ibargüen
5: y falta uno.
0: Con
4: Copete.
0: Sí, señor. No, yo tampoco. Yo no lo hubiera sacado, la verdad. Y entonces, si el Lobo Guerra no jugó este primer partido por decisión técnica de Reinaldo Rueda, porque estaba rotando el equipo. Rotar el equipo en la Copa Libertadores. Ush, muy bien.
2: Contra Huracán.
0: Sí. Y del banco ingresaron Orlando de Río al minuto número 70. Diego Arias al 85. No Diego Arias, nuestro técnico. Un Diego Arias chileno que sigue jugando. Y Luis Carlos Ruiz, que también tuvo un segundo paso por Atlético Nacional. Y ese partido queda 2-0 y ya se olía a venir.
1: Buen inicio.
0: Sí.
3: Es que era un equipo que sí sabía lo que jugaba. Era un equipo que tenía miles de variantes. O sea, te hacía goles de cualquier manera. Nada parecido a lo que vemos hoy en día.
0: Exactamente. Bueno, ¿quién se propone a recordarnos cómo fue la fase de grupos para levantar rápido esa fase de grupos y pasar a lo verdaderamente importante?
3: Yo aquí me acuerdo, Jonathan, obviamente, el primer partido, ya lo hablamos, 2-0 de Nacional contra Huracán. El segundo fue con que ganó Nacional. El segundo fue contra Sporting Cristal, 3-0, que ganó Nacional. Ese sí fue local. El tercer partido fue contra Peñarol, 2-0 de local. Después 4-0 contra Peñarol de visita. Lo mismo 1-0 contra Sporting de Cristal de visita. Y se termina la fase de grupo 0-0 de local contra Huracán. Lastimosamente no se logró el puntaje perfecto, pero pues... Igual fue una fase de grupos casi perfecto.
6: No se logra el puntaje perfecto, pero lo que sí se logra es la valla invicta de Franco Armani. No recibió goles en esta fase de grupos. En el grupo D, Armani se va con 0 goles recibidos en el arco.
0: Así es que es una fase de grupos increíble. yo creo que muy pocos equipos, bueno, antes del 2016, y que no sean brasileños y argentinos, hubieran logrado uno de esos, porque ahorita es normal que tú ves al Palmeiras y ves que metió 16 de 16, y mejor dicho, no le hicieron goles y hizo 20.
5: No, incluso en esa fase de grupos, como tal en toda la Copa, fuimos el único equipo con valla invicta en terminar la fase de grupos, quedamos con 12 goles a favor y 0 en contra. Entonces pues también hablaba mucho del carácter que tenía nuestra defensa, no solo en portería.
0: Pero bueno, recuérdame, Samuel, ya que hablaste, recuérdame esos octavos de final.
2: Claro, los octavos de final fueron contra Huracán. En ese tiempo se manejaba, pues también creo que una especie de sorteo en el que pues no había problemas si te enfrentabas nuevamente contra un rival contra el que ya habías jugado.
1: No, pero ahí se, perdón Samuel, ahí se divide el primero contra el último, me acuerdo que era. Entonces Nacional queda primero de todos los clasificados y Huracán es como el peor de los segundos. Entonces iban dividiendo así, primero contra 16, segundo contra 15, entonces por eso nos corresponde Huracán.
0: Vale, perfecto. Sigue, por favor.
2: Ok, bueno, en la ida, eso fue el 26 de abril, fue allá en Argentina, como fuimos primeros, pues terminábamos en casa. El resultado fue 0-0 y la vuelta de ese partido, yo creo que lo recordamos mucho, fue Nacional 4, Huracán 2, el 3 de mayo.
0: Así es, no, yo me acuerdo de esa serie, no me acuerdo, perdónenme ahí, si es el partido de ida o vuelta, un espectacular golazo de Lobo Guerra, que yo dije, este gol solamente lo hace Messi y el Lobo Guerra.
1: El Lobo hace doblete en la vuelta.
0: Sí, Messi y el Lobo Guerra. Nadie más hace ese gol porque está de espaldas y se voltea y sin carrera la clava en el ángulo. Yo digo, Dios mío, o sea, ¿en qué momento, con qué categoría la cuelgas allá? Muy parecido, bueno, quiero salvar las distancias, muy parecido al gol que hizo Juan Manuel Zapata contra Tigres este último martes pasado, exactamente, que sin distancia la coloca en el ángulo. Pero bueno, vamos a seguir repasando y vamos a los cuartos, que son cuartos llenos de emoción, y mientras Laura busca esos cuartos donde los vivió, nos cuenta qué hizo ese día, vamos a nuestra primera pausa comercial con nuestros amigos de Chevrolet y el Banco Agrario.
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0: Bueno, 3 y 16, qué bonito número ese tal 16. Y más que estamos recordando campañas viejas, campañas en las cuales fuimos demasiado felices. Y sé porque yo se lo dije a Laura, somos los protagonistas. Sí. Somos los protagonistas y a los protagonistas le pasan cosas buenas.
4: Y hay que creérselo.
0: Sí, hay que creérselo. Todo empieza. Dice uno de los comentaristas de cierto canal de deportes. En la vida el 10% es lo que te pasa y el 90% cómo lo asumes. Entonces, nada, nosotros somos los protagonistas y nos va a ir muy bien. Bueno, antes de que cumpla con la tarea que le dejé Laura antes de irnos a nuestra primera pausa comercial, vamos a leer los comentarios. Nos dice Matías Garzón, 10 añitos de la famosísima Copa Libertadores. Así es que uno se pone a pensar y uno dice acá, o sea, hay una dualidad. Uno dice, 10 años son mucho, porque es la mitad de la vida de muchos acá en esta mesa, incluso muchos en el mundo. Pero 10 años no es nada. 10 años fue ayer, porque si nos vamos a lo ancho de la historia, Atlético Nacional tiene más de 10 años, tiene 8 veces más a eso, bueno, casi 8 veces más que eso, entonces es una cosa muy increíble. Bueno, nos dice por acá Jesús María, verdes tardes para todos, así es, el viejo saludo, el saludo.
1: Verdes tardes.
0: No. Pero bueno, nos dice, buenas tardes Casa Verdolaga, nos dice Carlos Martínez, nos dice también Jesús María Ruiz, alguien que me haga el favor y me diga qué horas es el partido de mañana de Atlético Nacional. Pablo, por favor, tú dinos, ¿a qué horas es el partido?
1: 8:30 de la noche, Estadio El Campín de Bogotá, Tigres Nacional.
0: ¿Y por dónde lo pueden escuchar?
1: por Colmundo Radio.
0: La transmisión de Colmundo Radio de arroba la casa de la mañana. Vamos a estar allá en el Campín, acompañándolos a todos ustedes los que vayan y acompañándolos con una increíble transmisión radial a los que no puedan ir. Pero ahora sí, Laura, ¿me quieres contar cómo fueron esos cuartos? ¿Cómo quedó el partido de ida, el de vuelta? ¿Cuándo fueron?
4: Bueno, los cuartos de la Copa Libertadores de Atlético Nacional se dio contra Rosario Central. El primer partido fue ida. Lamentablemente ese partido Nacional un poquito desconectado, perdimos 1-0, pero con la fe intacta, tanto la institución como la hinchada sabía que Atlético Nacional en el Atanasio Girardot, en casa, con estadio lleno, iba a remontar ese partido, y así fue. El partido de vuelta quedó Atlético Nacional 3 y Rosario Central 1, con un global de 3-2.
5: Ok, perfecto. Ese podría ser el partido más emocionante de toda esta Copa Libertadores, ¿no?
4: Es de pronto
5: el que más se recuerda, incluso más que la final.
4: Exacto.
2: Sobre todo el final,
4: ¿no? Porque son goles que toda la hinchada gritó con el alma, y son goles que jamás se les va a olvidar.
5: No, aparte de los goles, pues la expulsión de Orlando Berrío, las peleas que se forman a lo último.
2: Sí, y yo cuando vuelvo a ver
5: nuestro capitán Alexander, bueno, en ese momento no, pero Alexander Mejía mostrando la categoría que tenía como jugador, un partido que recuerdo mucho.
2: Me hace mucha gracia cuando vuelvo a ver ese video, cómo le celebran la cara. O sea, marcas un gol al último minuto y lo que haces es ponerte a pelear. Es muy chistoso.
3: Es icónico. No, y en ese partido, para mí en ese partido, sobre todo en la vuelta, creo que yo en ese momento dije Nacional es campeón. Porque hubo una casi sobre el final de Rosario Central, donde entre Armani, si no estoy mal, en defensa Lavinson, se enredan todos y...
1: Con Rubén
3: no supo definir.
0: Sí, exacto. Es que hay una cosa que es innegable, y es que existe esa suerte de campeón, ¿no? Famosa suerte de campeón, la famosa suerte de que somos los protagonistas y algo bueno nos tiene que pasar.
3: Y también recordar la triple atajada de Armani en la ida.
0: Esta serie tiene de todo, puede ser catalogada como una de las mejores series de ida y vuelta en la Copa Libertadores. Ya no hablo solamente del 2016, de la historia de la Copa Libertadores, porque es que irnos con un resultado tan corto de 1-0, ¿verdad? Porque fue 1-0.
4: De ida, sí.
3: Y nos podemos seguir goleados.
0: Triple atajada de Franco Armani, un gol al 95, más o menos 94. 94. De hecho, yo tengo una anécdota con ese gol, y es que en la universidad, en mi famosa universidad distrital, un saludito por acá a todos. A ti no, profe Arminio, ¿no? Pero a los otros sí. En la famosísima universidad nos dijeron, venga, vamos a hacer una cosa. De hoy en ocho vamos a traer un gol, el gol que ustedes quieran. Y lo relatamos. Yo para relatar no sirvo, yo ya se los he dicho a ustedes, yo me confundo mucho con los jugadores, yo no sé hablar muy rápido, aunque suelo hablar rápido. Y yo llevé, pues yo dije, venga, ¿cuál gol llevo? Pues obviamente voy a llevar el milagro, Ibargüen, el milagro.
1: Toda la jugada.
0: Enrique Berrío.
4: Nace muy bien de la felicidad, es muy hermoso.
0: Yo creo, se compara mucho, yo siempre lo comparé porque hay el gol que hizo un terremoto, que fue el del Barcelona contra el PSG,
5: 6-1 contra el 6-1
0: en esa, ese, o sea, literalmente ese gol provocó un sismo,
5: sí.
0: Eso pasó también acá. O sea, todos conocemos la historia, pues, de Europa, del Barcelona, del PSG. Pero eso pasó acá en Medellín. Se movieron las montañas antioqueñas. Y lo que pasa, algo que me encanta, no solo de Nacional, no, mentira, sí, de Nacional, es que Nacional con ese gol unió fronteras que muchas veces nos ponemos entre nosotros mismos los colombianos, el famoso regionalismo, que es lo que nos está matando y nos ha matado toda la vida, ¿sí? Nacional es capaz de unir, de hacer que un rolo, sí, como nosotros, y un costeño sean los mejores amigos. O que un paisa y un costeño, pues bueno, ellos se llevan un rayo un poquito más denso.
4: Tranqui,
0: se quiere llamar,
4: no.
0: ¿Sí? No.
4: Con...
0: Ay,
4: yo siento que es el rayecito, es más con los rolos.
0: Ay, lo que pasa es que somos los protagonistas. Entonces, sí, hace que nos unamos. Y que seamos solamente uno. Yo me acuerdo que mi papá me contaba que por allá, en el tiempo de él, cuando los israelíes se metieron a Medellín y que por eso son así de regionalistas, pues un rolo no podía ponerse una camisa de Atlético Nacional porque, mejor dicho, sí, lo sacaban a muchas armas cortopunzantes que no puedo decir en una transmisión radial. Pero eso cambió, últimamente cambió. Yo en las idas que iba a Medellín son muy amables, muy ven, tan. De hecho, hay una historia. Yo fui en el partido, todas mis historias son de ese partido de Nacional contra el Messi. Y yo fui a ese partido, no fui solo, fui con mi hermano. Mi hermano tiene 10 años. Uy, qué responsabilidad, mamá. ¿Por qué me dejaste llevar a mi hermano con 10 años a Medellín? Dios mío. Pero bueno, me fui con mi hermano y él tiene 10 años y salíamos del estadio. Y mucha gente, habían unas señoras tomando aguardiente. Y las señoras tomando aguardiente como, hey, Rolito, ¿quieres un poquito de Rolito? Y yo, uy, ¿cómo así? Primero, ¿cómo saben que soy Rolo?
3: La pinta, sí.
0: Y segundo, listo, hágale, todo bien. Y responsabilidades de uno, ¿no?
1: Me imagino que no le iba a su hermano.
0: No, lo hubiera invitado hermano, también.
3: Dios mío.
0: Pero entonces, si no, eso cambió mucho y este gol unió más que a una hinchada, unió a un país. Porque, bueno, también tenemos que hablar que la primera Copa Libertadores por allá en el 89 no la ganan en Medellín, la ganan acá en Bogotá. En el Campín.
1: Es la primera para Colombia.
0: Exactamente. Entonces, siento que Nacional, aparte de ser un equipo que nos enorgullece a todos los que usamos este escudo en el pecho, en el corazón, en el alma, donde sea que lo usemos, nos une como país. Nos hace gritar abrazados de un paisa, un rolo y un costeño, que es una cosa que fuera del fútbol, fuera Atlético Nacional, pensaríamos... increíble, esto no puede pasar.
1: Total.
0: Pero entonces sí, el mejor gol, o sea, si un día de estos me tatúo un gol, va a ser ese gol. Yo creo que la tecnología tiene que empezar a evolucionar para empezar a tatuarnos videos. Ya quiero tatuarme un video.
4: Sí, claro, mañana.
3: Pero de una podemos hacerlo ahorita. Vamos aquí a la esquina y ya nos tatuamos.
0: ¿Alguien quiere contar otra anécdota de esos cuartos de final? ¿Dónde lo vivieron? ¿Cómo lo vivieron?
3: Yo me acuerdo que yo tenía como 10 años, sí, exacto, como 10 años. Y pues en mi familia todo, el único de Nacional soy yo. Entonces estábamos pues viendo el partido y pues todos ya me estaban gritando que adiós Nacional, que hasta ahí llegaba. La verdad en el momento no había por dónde, creo que Nacional no tenía ideas, pero creo que ahí destacó la jerarquía que teníamos en ese momento en los jugadores. Y ver cómo se entra Ibargüen después de la mejor, bueno, una de las conducciones más bellas que le he visto a Ibargüen, donde se entra y Enríquez gana a Río y pues ya ve Río casi cayendo, se mete el golazo, pues saltar a gritárselo a toda la familia que estaba ahí, eso sí fue algo que no se va a borrar y no creo que se repita.
0: Hay como chismosos, ¿no? Somos periodistas, por algo somos periodistas. Entonces, ¿qué, tu familia de qué equipo es?
3: No, pues en general hay de todo, de Millonarios, de Santa Fe, pero...
1: Popurrí.
0: ¿Y por qué Nacional, entonces?
3: El único así, en ese momento, digamos, yo estaba, era como por la familia, como por parte de mi mamá. Pero, digamos, mi papá fue el que como que siempre me llevó al estadio desde pequeño y siempre fui a ver a Nacional. Entonces, digamos que desde ahí fue como el gusto por Nacional.
4: ¿Tu papá de qué equipo es?
3: No, mi papá en general, no
4: o sea, le solo te llevaba como...
0: Le gusta el fútbol.
3: Exacto, okay. Le gusta el fútbol y pues siempre me llevaba a ver a Nacional. Entonces, como que desde ahí yo le cogí el gusto al equipo.
0: A mí no me pregunten de qué hincha es mi papá.
4: ¿Saben?
3: Es tu papá.
0: No, porque ahí se está riendo David. David lo sabe. No, es una cosa muy graciosa, es que tanto mi mamá como mi papá son de Millonarios. Son de Millonarios. Voy a contarles esta historia, pero les contaré esta historia después de escuchar nuestra segunda pausa comercial. Esta vez a cargo de Bodytech y Canapro.

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0: Bueno, Tarezi 28, ya casi en el Ecuador de esta transmisión, de este especial de 10 años cada vez más grande. La historia se escribe a diario. Vamos a leerlos un poquito. Bueno, para los que acaban de conectarse, los que no nos escucharon, les hicimos dos preguntas. Uno, ¿dónde estaba usted en el 2016? ¿Ya era hincha Atlético Nacional? ¿Qué estaba haciendo? ¿Por qué es hincha Atlético Nacional? ¿Y cuál es lo que, qué es lo que más recuerda de esa campaña del 2016? Pero bueno, les estaba contando. Mi madre y mi padre no son hinchas de Atlético Nacional, son hinchas de otro equipo, un equipo capitalino que no voy a decir ni el color ni el nombre, pero son hinchas de ese y son como barristas, ¿sí? Entonces yo decía como, bueno, pero yo nunca viví con ellos, jamás viví con ellos, siempre viví con mi abuelita y mi tío. Y uno que ve, la gente replica lo que ve, ¿cierto? Y mi tío era el único que veía fútbol en mi casa, ¿sí? Porque los otros decían, ah, yo soy de tal equipo, pero no veían fútbol. Y mi tío siempre tenía... El en esos tiempos de fútbol manía en RCN, ¿sí? Tenía los partidos puestos y él gritaba cuando Nacional, y yo, ah, venga, me fui acercando, y nada, me pegó esta fiebre llamada Atlético Nacional. Vamos a leerlos muy rápidamente. Y nos dice Matías Garzón: yo lo estaba viendo desde la cuna. Ojo, cuidado, Matías Garzón está viéndolo desde la cuna, probablemente no lo estaba viendo y no se acuerda de que era
1: jugada los goles.
0: ¿De qué gol te acuerdas, Matías? Nos dice también Miguel: hola, buenas tardes. Ah, nos dice Adrián, yo lo echaba de menos a Adrián Jaramillo. Adrián Jaramillo siempre está acá, yo creo que él es un amigo íntimo, mejor dicho.
1: El de Adrián.
0: Nos dice: buenas tardes, Adrián Jaramillo. Y también nos dice: ayer estuve en la despedida del Mago.
2: Opa.
0: A ver, Adrián, cuéntanos, ¿cómo te fue?
2: Time.
0: ¿Qué tal? Sí, yo creo, pásame un video por acá y lo subimos a las redes sociales de Atlético Nacional, no pasa nada, eso lo hacemos. Nos dice también Claudia Mora: buenas tardes, el equipo de la Casa Verde del Agua, muchas gracias por esta transmisión que nos da a conocer las noticias de nuestro verde. Bueno, hoy estamos un poquito más en temas del pasado, ¿no? Ay, lo amerita. Pero bueno, para cerrar esto, nos dice también Adrián Jaramillo, con la pregunta que hicimos, y nos dice: cuando Rosario nos hizo el gol, la verdad por un momento pensé que nos eliminaron. Ay, yo creo que no fue el único que lo pensó, mucha gente.
2: No, yo creo que toda la hinchada.
3: Sí, claro. El visitante y todo nos tenía.
0: Exactamente, porque te obligaba a hacer ahora ya no dos, sino tres.
1: Claro. No, y ahí lo importante es la mano del técnico, ¿no? Porque él saca a Sebastián Pérez, si no estoy mal, y mete otro atacante a Orlando Berrío. Y pues Orlando Berrío mete el pase para el primer gol, el gol de Magnelli. Lo mete el gol de asistencia, el gol que nos da la clasificación, y aparte la asistencia que nos da vida a la llave.
0: Yo le iba a dar la entrada a alguien que nos quiere contar algo acerca de los papás, pero pues lo va a hacer mejor.

0: las llegas. Él también es hincha de Atlético Nacional, pero siento que la energía o como el amor creció por todo lo que me contaba mi mamá del equipo y sigue siendo, o sea, hasta hoy en día sigue siendo así.
1: ¿Presente a ese papá? No, mejor dicho.
2: Toca, toca traerlo algún día acá, ¿no? Yo le dije eso en un momento a Pablo.
3: Toca traer a los papás, sí, a los que
2: sí, nos gracias a ti, mamá, papá, ¿estás acá sentada ahora mismo? Pues gracias a ti, ellos pueden estar sentados acá mismo, ¿por qué no? Esto es un programa de hinchas de Atlético Nacional para hinchas de Atlético Nacional, así que, ¿por qué no? Puede venirse, saludamos, pues, nos conocemos. Sí. ¿Alguna entrada Tunja, va? Ahí pero ya vamos a avanzar, ¿avanzamos? ¿O alguien más quiere
3: yo quiero
2: más?
3: Decir una.
2: Pablo, sigue.
3: Yo viví toda la fase de grupos con mi papá, que como ya

0: el Chimu Papas, más dicho, que jugada, que hicieron Juanfer, Gio y Giovanni Hernández para un tiro libre, imagínense, mucha calidad.
1: Sí, no, exceso de calidad.
2: Dios mío. Bueno, y ahora vamos a avanzar, ya vamos a los cuartos, vamos a las semifinales. Ay, ay, a tocar. Y nos dice, bueno, voy a darle la entrada a las semifinales, nos las vas a decir, Camilo, por favor, prepárate. Con un comentario de Fof Air. Y dice, buenas tardes, el 2016 también el baile de Morumbí. Esa nómina tenía mucho fútbol. Recuérdanos el baile de Morumbí, como lo menciona Ford. Camilo, por favor.
3: Bueno, para las semifinales, Atlético Nacional llega al Morumbí. Recordar el partido contra Rosario, que expulsaron a Berrío. Yo creo que aquí es un poquito determinante, ya que dicen como, bueno, ¿quién lo va a reemplazar? ¿Quién va a entrar? Entonces llega nada menos en la semifinal Miguel Ángel Borja. Llega Miguel Ángel Borja, el partido de ida termina 2-0. Gol de Miguel Ángel Borja en el 82 y en el 88. Para la vuelta, en el Atanasio Girardot, en el minuto 9 marca gol Cagliari, en el global irían 2-1. Entonces los brasileños se ilusionan.
0: Claro, claro.
3: Los brasileños se ilusionan, pero al 16 vuelve otra vez, aparece Miguel.
0: Claro, claro.
3: Los brasileños se ilusionan, pero al 16 vuelve otra vez, aparece Miguel Ángel Borja, apaga esa ilusión del hincha brasileño, y al 78 lo liquida con otro gol de Miguel Ángel Borja.
2: Así es, un doblete de Miguel Ángel Borja, que de hecho, bueno, es una cosa que no hemos dicho en este programa, pero ¿alguien tiene el dato de cuál es el primer partido de Miguel Ángel Borja en esta Copa Libertadores, que al final terminó siendo uno de los dos goleadores de Atlético Nacional?
1: Si no estoy mal, fue contra Sao Paulo, ¿no?
3: Parece que sí.
0: O sea, dos partidos, cuatro goles y pasó a la final.
2: Sí, y en la final otro gol.
1: Metió cinco
3: y
1: goles.
3: Y al final termina como titular, sí.
1: Fue el goleador de Nacional a Libertadores, cinco goles.
2: Metió cinco goles en apenas
0: cuatro partidos. Cuatro partidos, sí, en fase de grupos.
2: Ahí es cuando hay que hacerlos. Es que eso es lo que se le pide uno al hincha de Atlético Nacional. Perdón,
3: al jugador.
2: Al jugador.
1: No, y Miguel, aquí recordando eso, Miguel Ángel Borja en los últimos 10 años, creo, respetando las distancias, puede ser, sí, yo creo que sí. Ha sido uno de los últimos buenos nueves que hemos tenido en Nacional, y por ahí llegó Santuc en su última etapa. Porque el resto, o sea, yo me pongo aquí a como acordarme de delanteros así, goleadores que aparecían en momentos importantes, pocos. No me van a decir Morelos porque...
0: Pero siempre tiene que hablar de Morelos.
4: ¿Cómo así que no le va a hablar de Morelos?
1: No, es que aquí
2: es Morelos... Es el primer hater de Morelos.
1: Sí, yo aquí...
4: No me digan eso.
5: Hater de uno que ganó la Copa Libertadores, pero bueno, ¿qué se le hace?
1: No va a decir nada.
2: Bueno, Laura, ya conocemos acá la opinión de todos acerca de Alfredo Morelos, pero Laura, ¿qué opinas de Alfredo el Búfalo Morelos?
4: No, es un jugador que siento que cuando tiene que aparecer, aparece en los últimos partidos del semestre. Sí, ha sido un jugador como con un rendimiento muy regular, pero siento que cuando Alfredo Morelos le pedimos que nos responda, no responde.
1: Sí. Yo se lo voy a decir, penalti fallado contra Millonarios aquí en Bogotá, penalti fallado contra Junior.
4: Listo, prefieres a Morelos o a Dairon, a Asprilla.
1: No, pero es que...
4: No, pero es a ver...
2: Dairon ya metió gol con el Bolívar, ¿no?
1: Yo la verdad, entre todos esos nombres voy a decir Kevin Viveros. Goleador con Gandolfi en la Libertadores.
0: Hay que soltarlo.
2: Sí, yo creo que tengo que decirle a Ricardo que nos contrate un psicólogo, porque creo que tenemos serios problemas para aprender a soltar. Pero bueno, mientras hablamos acerca de los problemas que tiene Jonathan, vamos a ir a una pausa de Abaco y el Banco Agrario.
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0: Bueno, 3:38 de la tarde, las verdes tardes, como decían algunos de ustedes. Y ya casi llegando no solamente a la final de la transmisión, sino a la final de la Copa Libertadores.
1: Pero antes, yo quisiera también contar, yo sí recuerdo mucho esa semifinal contra Sao Paulo. Yo también tenía 10 años en ese momento y lamentablemente me quiero acoger en una frase que dijo un periodista español ahora que España ganó el Mundial, y dijo: ustedes los jóvenes están muy mal acostumbrados, porque yo, decía él, yo tuve que esperar muchos años para ver a España salir campeón del mundo. Y como hincha de Nacional, a mí me pasó algo parecido, y es que cuando Nacional sale campeón de la Copa Libertadores, yo pienso que eso es como lo más normal del mundo, y que siempre vamos a ganar la Libertadores, que bueno, ya en 5 años ganamos otra. Y a día de hoy me hubiera gustado, yo preferiría ganar una Libertadores ahora que quizás en ese momento, porque quizás uno es más consciente y lo disfruta más y lo puede vivir más. Y además ahora creo que es mucho más difícil, porque la soberanía que han tenido los equipos brasileños y argentinos, que por cierto el dato, ¿no?, pero creo que ya todos lo sabemos, Nacional es el último campeón no argentino y no brasileño de la Copa Libertadores, y han pasado 10 años. Entonces es un hito muy grande. Hay gente que dice que a toda hora decimos que a toda hora sacamos en cara las Libertadores, que a toda hora con ese cuento. Yo creo que no nos presumimos lo suficiente.
0: Es que es verdad. A eso iba yo, y es que ya lo tenemos tan cotidianizado que uno dice: ah, sí, tenemos 2 Libertadores. Ah, sí, que 2 Libertadores. Y nos dicen como: ah, va a sacar sus 2 Libertadores, así como si fuera lo más fácil, o sea, como si todos tuvieran 2 Libertadores.
2: Sí, porque la última gran campaña en Libertadores de un equipo colombiano ni siquiera es de Nacional, es del Deportivo Pereira, cuando saca Independiente del Valle. Bueno, pues desafortunadamente se encontró contra Palmeiras en cuartos, pero vean, ni siquiera los demás grandes del país han llegado a esa instancia.
3: Sí, es un problema del fútbol colombiano, más que los equipos como tal.
0: Vamos a leer un poco de los comentarios y seguimos con la fanaticada de Laura. Yo creo que va a tener que venir a todos los programas para que sigan comentando. Y dice el Diego M: saludos para Lau, que volvió a los micrófonos de Casa Verdolaga. Medellín siempre tendrá las puertas abiertas para ti.
4: Ay, Diego, muchas gracias.
0: No, pero nos tiene que abrir las puertas a todos, ¿no?
4: A todos.
0: Sí. Bueno, y nos contestaba la pregunta que hicimos a Adrián Jaramillo, y es que nos dice: muchos en la final de la Libertadores 2016, que él se fue para Panamá a acompañar a mi hermano, que me rogó. Uf, sí, que se fue a Panamá porque el hermano le dijo: venga, acompáñeme, no quiero verlo solo. Se fue a Panamá para ver el partido con el hermano.
3: ¿Qué? ¿No?
0: Mejor dicho,
3: familia.
2: Detallazo.
0: Sí, también nos dice el mismo Adrián que sería un mal amigo de Jonathan. Nos dice: el Búfalo es un gran jugador, es que ese man juega para el equipo. ¿Sí? Pero bueno, acá sí tenemos un amigo tuyo, y es que nos dice Jesús María Ruiz: Morelos hace goles únicamente a los pequeñines.
2: Muchas gracias. Yo concuerdo.
4: No, calma.
0: Sí, yo difiero un poco. Yo difiero un poco porque no metió el penal contra Millonarios. Hubiera metido el penal contra Millonarios, yo digo, sí.
2: Oye,
0: el
2: de equipos pequeños.
4: Pero definamos equipos pequeños.
0: Es verdad.
2: Jaguares, Chico, Fortaleza.
4: Santa Fe.
2: No, pero Santa Fe
4: no. Santa Fe no es pequeño, y en febrero el Búfalo anotó 2 goles en el Campín.
5: Pero
4: y ganamos.
5: Santa Fe con nosotros
4: hizo doblete con Santa Fe.
2: Pero entonces sí, en esa misma también podemos meter ahí a Marino Inestrosa cuando estaba en Nacional.
4: Estamos hablando de Morelos.
0: Yo creo que en serio tú tienes un... O sea, tienes que empezar a usar crema número 4 para esos ardores. ¿Sí?
1: Para mí el problema de Jonathan es que te estás quedando con solo el último semestre de Morelos.
2: El último... Les voy a hacer el último recuento así de Morelos, del superjugador que es de Nacional, que para mí es buen jugador, pero como delantero suplente, no para ser el goleador de Nacional. Entonces, porque vamos a aclararlo, de los 2 últimos semestres el goleador fue Hugo Rodallega de Santa Fe, Andrés Estupiñán. O sea que tú para ser goleador de un equipo grande como Nacional, no figura, o sea, ahí no aparece. Y el último partido bueno contra un equipo importante, duro, que el partido se complicó, fue contra Sao Paulo en Morumbí. Y de ahí para adelante, dígame un partido bueno en el que Morelos haya aparecido. Importante, porque yo me acuerdo, vamos a hacer el recuento rápido. Millonarios en Sudamericana, desaparecido, igual que todos. Entonces, el penalti que falla aquí en Bogotá.
0: No nombremos más ese equipo, que estoy cansado de celebrar por allá atrás.
4: Omitamos esa parte.
2: Aquí en Bogotá también falla el penalti. Contra Junior en la final, tanto en la ida como en la vuelta, sobre todo en la vuelta, completamente desaparecido. contra Junior cuando necesitábamos a Morelos en la vuelta, que se hizo sancionar por Teo, que le sacaron una amarilla, ese gol que mete Nacional lo hace Dairon Asprilla. Allá en Barranquilla.
0: O sea, la pregunta que le hizo Laura,
6: ¿prefiero
0: a Dairon?
6: La prefiero a Dairon.
2: Yo no prefiero a Dairon. Yo no prefiero a Dairon.
6: 16 goles de Morelos.
2: Sí, y tú, tú me diste. Pero 16. Yo no prefiero a Dairon, obviamente no. Te lo estoy diciendo que en los momentos importantes Morelos se le enfrió muchísimo el pecho. Morelos no existe desde ese partido contra Sao Paulo en Morumbí.
1: Pero contra Medellín creo que tiene, en el año pasado, como en el último semestre, creo que tiene, no recuerdo si gol, pero yo recuerdo que jugaba bien contra Medellín. Es que contra Medellín...
2: En ese partido Batista metió dos goles.
0: Son las opiniones algunas veces erradas, algunas veces aceptadas de nuestros panelistas. Claro que sí, acá crecemos juntos. Y nos dice también, acá tenemos un comentado que está muy arraigado contigo, y es que Alfredo Morelos tiene más muecas que goles. Pero bueno, nada, eso es un tema ya. Aparte, no me gusta que hagamos
3: eso. ¿Quién dijo eso?
6: Él siempre está bravo.
0: Dice, Xartaca. Es que no sé cómo se pronuncia. Pero bueno, vamos a meternos a la final. Pero antes de entrar a la final, para darnos ya el gusto de hablar hasta que se acabe el programa, vamos a escuchar el mensaje de nuestros amigos de Bodytech, Canapro y ASB Noticias, la mejor noticia.
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0: Bueno, 3:46, seguimos acá en nuestras verdes tardes, claro que sí, ya finalizando, y vamos a tocar un tema que yo sé que le puede herir mucho la susceptibilidad a alguien allá en el máster, y es acerca de finales de Libertadores, porque muchos llegan, pero pocos la ganan. Creo que allá alguien perdió 5. Ay, me quitaron. Esto es censura. Bueno, sí, Jim no tiene un buen recuerdo de las finales de Libertadores, la verdad. Pero bueno, al menos ha jugado. Creo que alguien por ahí al lado nunca ha jugado. Sí.
3: Bueno, agacha la cabeza.
0: Así, Pablo, ¿tienes o quién tiene el once titular de la final?
10: Yo tengo el once titular.
0: Camilo, sigue, por favor.
10: En el arco está Franco Armani, Bocanegra, Davinson Sánchez, Enrique Díaz. En el mediocampo está Flores, Magnelli Torres, El Obito Guerra. Y en la delantera está Berrío, Marlos Moreno y de punta Miguel Ángel Borja.
0: Y eso es lo que yo quería comparar con el primero al último partido. Y es que prácticamente lo único que no cambia del primer partido, la fecha 1 contra Huracán, a la última, es la defensa. La defensa es igualita. De ahí para arriba entra Magnelli, entra Borja, entra el mismo Lobito Guerra, el mejor venezolano de la historia, el mejor jugador.
3: No, y es nombrado al final mejor jugador de la Copa Libertadores.
0: Así es, y es el único jugador venezolano que ha logrado eso.
3: Exactamente.
0: Y que el Lobito Guerra, de hecho, es que nosotros ahorita en esta campaña y en los últimos años pedimos que traigan nombres, ¿sí? Pedimos que no, que traigan, bueno, cuando el Chicho Arango tenía su nombre. O Duván Vergara, que sonó mucho para jugar en Atlético Nacional este semestre, que eso ya está más caído que...
2: Afortunadamente.
0: Que muchas cosas. Pero este Atlético Nacional se construye desde nada. Armani cuando llegó no era nadie. Uh-huh. El Lobo Guerra cuando llegó no era nadie.
3: Pero lo que les dije antes, salió, es un proceso, no llegaron ese año. Digamos que lo de Borja lo conocíamos en Cortuluá, un poquito en Santa Fe, pero también llegó y de una fue impacto inmediato.
0: Él tampoco era, pero, comillas, nadie.
3: El resto del equipo tuvo un proceso de ya ir jugando, ir conociendo el equipo hasta que llegaron al punto importante en 2016.
0: Así, y acá nos dice Adrián Jaramillo, y es que muchachos, el fracaso de diciembre y del semestre pasado es por no tener un buen técnico. Con otro técnico hubiéramos jugado la final en diciembre y Junior no nos hubiera ganado esa final.
3: Otro técnico hace bueno hasta Morelos, diría Jonathan.
2: Sí, la verdad, sí. O sea, obviamente yo le echo mucho la culpa a los jugadores porque pues son los que al fin y al cabo los que juegan. Pero sí, también tiene mucho que ver el técnico sobre obviamente los planteamientos que hace, los cambios que realice durante el partido, pues siempre afectan, tanto pues para bien o para mal en el juego.
0: Y lo que pasa es que tenemos, o sea, se le da mucho la importancia a Rueda, ¿no? Porque obviamente es el que le levanta la copa. Pero este proceso es de Juan Carlos Osorio. Sí, este proceso es de Juan Carlos Osorio. Bueno, se nos están adelantando el día de mañana. Mañana lo vamos a decir, pero dice Jesús María Ruiz González. Nos da una alineación para mañana. A ver si les gusta o no les gusta. Nos dice Martínez, Román, Parra, Tecillo Casco en la defensa, Campuzano, Rengifo, Marín, Batioja, Morelos y Sarmiento. ¿Qué les parece?
4: Batioja, volvió a sonar el nombre.
2: Él jugaba muy bien, ¿no? Antes de su lesión, Sarmiento 9. Sí, porque pues es que los dos 9 que tenemos no, ninguno, así que pena.
0: Yo estoy seguro que Jonathan mañana juega a Morelos y
4: hace y fuerza
0: para que ese. Sí, y Jonathan hace fuerza para que no vaya.
2: No, y que ahí, recordando un poquito, bueno, hablando de Batioja, me gustaría, no sé, al que le dieran la oportunidad, espero que Lucas lo haga, a Escorcia. Escorcia juega muy bien. Lo vimos en ese sudamericano que gana la sub-17 con
3: Samuel Martínez.
2: Samuel Martínez también. Ojalá les dé la oportunidad antes de que él se vaya, obviamente, para Europa.
0: Le queda un año.
2: Exacto. Ojalá les dé la oportunidad, sobre todo también a Escorcia. Es un extremo que creo que puede tanto sentar a Parra y competirle el puesto a Sarmiento.
0: Así es. Pero bueno, ¿alguno tiene algún recuerdo de la final? ¿Dónde estaban? ¿Qué estaban haciendo? ¿Por qué estaban haciendo eso? Se los cuento yo para cortar el hielo que dicen eso. Yo estaba con mi tío, con mi familia, normal. Yo ahí ya era nacional, pero como que hay un niño de 11 años, pues no es tan súper aficionado. Pero yo, a mí me gustaba muchísimo Atlético Nacional. Y que gana la Libertadores. Y qué espectáculo. Siempre, pues mi barrio es muy de todas las hinchadas, la verdad. Y ustedes saben eso, que se dan la vuelta en el barrio. No, es una cosa muy increíble. Es una cosa que ojalá todos pudieran experimentar alguna vez. Con Nacional, vénganse, vuélvanse de Nacional. Invito a Don Jimmy, a David, vuélvanse de Nacional. No es tarde, no es tarde. Ah, nunca es tarde.
11: Primero se vuelve usted del América, que yo de Nacional. La antigüedad, ¿no? Hay que respetar la antigüedad.
0: Bueno, Jim, sí, es verdad. Pero David, no estás tarde. Pues... reabrir tu camino, elegir el camino del bien. Pero bueno, él verá ya cada quien. Un compañero una vez me dijo, cada quien es responsable de sus malas decisiones. Entonces él verá qué decisión mala toma. Bueno, y se vivió esa. Y esa fue como la primera vez que salí con toda la barra del barrio a dar la vuelta y a cantar. Y mejor dicho, yo decía, y desde ahí pues siempre que salen yo salgo. Y no, una belleza. Desde ahí yo dije, listo, soy el hombre más dichado, bueno, el niño en ese entonces, el niño más dichado de este país, de este lugar. Hasta que llegué al colegio, empezaron, ay, se las compraron, ya todos sabemos, ese chiste viejo.
12: Esa es la mejor parte, porque tú tienes que defender a tu club contra todo ese poco de perdedores, si se puede.
3: No había de dónde, jugábamos hermosos, no había de dónde.
2: El equipo jugaba muy bien, o sea, verdad, no había equipo en ese entonces, aquí en Sudamérica, que le hiciera competencia nacional. Jugaba muy bien de todas las maneras, el que entrara jugaba mejor hasta que el titular.
3: Y fue una final disputada, pero yo la volví a ver porque me dieron lo que decía antes Samuel, pues uno estaba muy pequeño, yo no me acuerdo de vivirla como tal en ese momento. Me gustaría ahorita porque sé que celebraría durante días, en ese momento no, ganamos, vi ahí las celebraciones y me acosté a dormir, pero yo vi el partido años después y Nacional, o sea, el resultado es corto, pero Nacional manejó el partido más que todo de vuelta contra un Independiente del Valle que había sacado
2: a Boca y a River
3: sí. Y a un mexicano en una Libertadores que todavía recibía equipos de México, entonces no era cualquier equipo.
0: Yo solo les digo una cosa, donde Atlético Nacional, o cualquier equipo del fútbol colombiano, pero pues yo sé que va a ser Atlético Nacional porque no veo a ningún otro con ese ímpetu, vuelva a ganar una Copa Libertadores, Bavaria sí. Tiembla. Pero bueno, ya a las 3:53, a unos minutos de cerrar nuestro programa, así que la última, algo que nos quieran decir. Empecemos Claro que sí, por Laura, nuestra invitada, que tiene nuevo club de fans, mejor dicho, ya no tiene que ser la casa verdola, la causa de Laura Martínez. Por favor, Laura, sigue.
13: Bueno, es que yo estaba chiquita también. Creo que tenía como 10 años, pero me pasó lo mismo que tú. Mi mamá, pues con mis papás y mis primos, creo, salimos ahí a un parque y están tirando harina, espuma y la vueltica por el barrio, claramente. Pero así que lo tenga muy marcado, ¿no? Porque pues estaba muy chiquita y como que al otro día tenía que ir a estudiar, supongo.
0: Atención, sí, claro. Atención, Lucas González, que por favor le cumplas el sueño a esa niña que no pudo celebrar en el 2016, que pueda celebrar en el 2027. Por favor, Samuel.
1: Claro, yo pues quería decir antes que yo ahí pues también fue cuando conocí el nombre, ¿no? Como todos, de Miguel Ángel Borja. Desde entonces es una persona, un jugador que llevo mucho en el corazón, que espero algún día vuelva a Nacional, aunque seguramente Jonathan no esté de acuerdo. Lo quiero ver en Nacional y desde aquí también mandarle un saludo a una persona muy especial que seguramente me estará escuchando y que detesta a Borja por lo que ha hecho en la selección. Eso pasará, pero lo que hizo con Nacional yo no lo olvidaré nunca. Un saludo desde acá, ya sabes quién eres. Y nada, pues estaremos también mañana en el estadio y pues esperemos que empiece desde ya la construcción por una nueva Copa Libertadores para no quedarnos en el pasado.
0: Listo, Pablo.
14: Para contrarrestar esos que decían que la robamos y que no sé qué, un dato así rápido importante, la magnitud del equipo para la selección en eliminatorias hacia el Mundial 2018 y antesala de la Copa América 2016, fueron convocados Farid Díaz, Sebastián Pérez, Marlos Moreno, Davinson Sánchez, Víctor Ibarbo y después Miguel Ángel Borja, y para Venezuela Alejandro Guerra. Entonces un equipo que le dio alegría a nosotros como hinchas y también nutrió a la selección con muy buenos jugadores.
0: Bueno, por favor, Jonathan, la cortica que nos fuimos.
2: Bueno, pues, no sé, es que en ese entonces yo también estaba muy pequeño, ¿no? Claramente, pero que, o sea, yo no tenía como así tanta gente en donde, digamos, yo vivo, no son de Nacional la mayoría, yo creo que soy el único, entonces esos triunfos habían como el doble, ¿no? Entonces, nada, eso fue gritarlo, celebrar, porque pues yo creo que no tenía que estudiar, no me acuerdo la verdad. Gritarlo, celebrarlo y nada, a dormir porque ya, que más no tenía nada más que hacer porque no había con quién tampoco.
0: ¿Y Camilo?
10: Bueno, Dylan, para terminar, te preguntabas al inicio del programa que por qué éramos hinchas de Atlético Nacional. Para terminar esto, es un dato muy curioso, un saludo para mi prima Caterine, que seguramente nos está escuchando. Gracias a ella soy hincha de Atlético Nacional porque mis papás también son hinchas de Millonarios, pero ella nosotros tenemos primos paisas, entonces de cuando ellos venían era a inculcarle el amor por Nacional a ella. Ella me lo inculcó a mí. Y bueno, un dato curioso, ella fue mamá en el 2016. Atlético Nacional gana su segunda Libertadores.
0: Que la embaracen, por favor.
10: Por favor. Si estás viendo esto, por favor.
2: Se viene la tercera.
1: Y la grito.
10: Y bueno, y ese 2016 nace mi prima. También un saludo a María Alejandra López. Y lo que mi prima hizo conmigo, yo estoy criando ahora a ella, una mini fan de Atlético Nacional.
0: Y Esteban, por favor.
12: Bueno, yo para terminar, esa final a mí se me hizo eterna porque fue un gol muy temprano de Borja al minuto 9 y me gusta decir que es una final eterna porque va a ser eterna para el resto de mi vida.
0: Así es, eterno, así como el sentimiento que sentimos por Atlético Nacional. Y ya siendo las 3:57 me tengo que despedir muy dolorosamente de ustedes, pero recuerden, siempre el siguiente 27 de julio, el siguiente año vamos a estar por acá. Claro que sí, agradecerle a todos los panelistas, a nuestra nueva integrante Laura Martínez, que podemos verla más seguido por acá, a Jim Perlaza, que siempre lo confundo con Jimmy Gutiérrez, y a David, que nos estuvo escuchando el día de hoy. Yo sé que él tiene el corazón verde. Recuerden que les abro Díaz Rodríguez y nos vemos el día de mañana.
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3: Hola, ¿qué tal amables oyentes de Colmundo Radio 1440 en el AM y de este su informativo Hechos y Voces? Tenga la más cordial bienvenida a toda la información local, regional, nacional e internacional. Vamos con unos mensajes y ya venimos con todo nuestro compendio informativo.
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1: En los temas locales y regionales, mucha atención. Dos motos chocaron en San Luis y tres personas murieron. Una era menor de edad. Cinco militares condenados por torturar y asesinar a un campesino en Frontino, en el departamento de Antioquia. Según la fiscalía, la víctima era un muchacho de 27 años con discapacidad cognitiva que fue retenido durante varias horas, señalado de pertenecer a un grupo armado ilegal. Una menor es señalada de presuntamente planear el hurto y homicidio de un líder social en Antioquia. Según la policía, la menor aprehendida estaría involucrada en el crimen del líder social y gestor deportivo John Freddy Ramírez. El hecho ocurrió en el Carmen de Viboral, oriente del departamento de Antioquia. Tras judicialización de 300, se conocen nuevos datos de la desaparición del ingeniero Andrés Camilo. Alias 300 fue capturado hace varios días en el municipio de Bello y está señalado de presuntamente participar en la desaparición del ingeniero forestal contratista de Hidroituango en San Andrés de Cuerquia. Por cambio de concesión, suspenderán pago electrónico en peajes de Copacabana y Las Palmas. El Invías ha señalado que la suspensión del pago electrónico en peajes de Copacabana y Palmas será por pocas horas. Desde el 14 de agosto, la Clínica del Norte suspenderá la atención de urgencias. Mexicano acusado de feminicidio en México fue capturado en el aeropuerto de Río Negro. En Ituango, el Frente 18 instaló una carga explosiva en un camino por donde transitan niños. La Cuarta Brigada del Ejército destruyó el artefacto tipo cantina, tenía una capacidad de 10 litros. Pico y placa en Medellín y el Valle de la Aburrá tendrá rotación desde el 3 de agosto. Primera condena por corrupción en contratos del área metropolitana del Valle de la Aburrá en la pasada administración de Daniel Quintero Calle. Medellín y Cornares se alistan para proteger cuencas hídricas y asegurar el agua potable. Nuevas plataformas en paraderos de Medellín facilitarán el transporte a personas con discapacidad. Antioquia cerró el 2025 con más de 14.000 desplazados y nuevas formas de control armado. El nororiente de Medellín con mayor riesgo de racionamiento de agua por fenómeno del Niño. Confección en la montaña continúa. La cooperativa niega cierre del proyecto de excombatientes de las FARC. Se estarían agotando los recursos para construcción del metro de la 80 por deudas del gobierno nacional. Desmantelan laboratorio para el procesamiento de cocaína del ELN en Amalfi, en el departamento de Antioquia. Inversión privada y menos carga impositiva, compromisos del vicepresidente con gremios en Antioquia. Albanos y hasta tailandeses pertenecen a la mafia transnacional que opera en Medellín y que fue denunciada por el alcalde Federico Gutiérrez, como también por el presidente Gustavo Petro. Nuevos avances en el caso de la desaparición de Camilo Peláez en Antioquia. En las últimas semanas hubo dos capturas que serían clave para esclarecer qué fue lo que pasó con el ingeniero. Un muerto y cuatro heridos tras ataque armado en una cancha popular en el barrio Belalcázar en Medellín. Se presume que sería por ajuste de cuentas. Autoridades intervienen dos unidades mineras que extraían hasta 2.000 millones de pesos mensuales. Un incendio y una invasión de Amalfi deja 6 casas y varios vehículos incinerados. Por ahora no se indica con claridad qué fue lo que ocasionó la conflagración, que también dejó otras 6 viviendas afectadas. No se reportaron personas lesionadas. Un militar pensionado habría asesinado a su pareja en Medellín en medio de una riña intrafamiliar. La víctima es una dama de nombre María Fernanda López Castellanos, de 21 años, a quien el agresor le disparó en el rostro. El arma fue incautada. Derechos Humanos en Antioquia pide se declare emergencia sanitaria en la cárcel de Medellín por un brote de tuberculosis. Según Jorge Carmona, en este penal habría más de 60 personas contagiadas con la enfermedad respiratoria, lo que tendría en riesgo o pondría en riesgo a más de 4.000 internos de ese penal. Cinco militares condenados por torturar y asesinar a un campesino en Frontino, departamento de Antioquia. En los temas nacionales, mucha atención. Cali toma fuerza como alternativa para la posesión de Abelardo de las Priella. El Congreso solicitó información a las fuerzas militares sobre condiciones de seguridad. Juliana Guerrero rompió el silencio tras escándalo.

0: escándalo de presunta corrupción. Jamás he recibido dinero, dijo. Ya va siendo hora de volver a la arena política, dice Sergio Fajardo Valderrama. Según Gustavo Petro, Juliana Guerrero y su hermana deben denunciar a empresarios que buscaron corromperlas. Rafael Acevedo Pedrosa es el nuevo alcalde de Tunja, es quien reemplazará al ruso Mikhail Krasnov. El fantasma de Odebrecht y la campaña Santos llaman a interrogatorio al reputado empresario. El 30 de julio está citado a imputación Roberto Prieto, gerente de la campaña de Santos. Presidente. Proyecto de ley busca frenar sanciones desproporcionadas en asambleas de copropietarios. Parques temáticos recibieron más de 20 millones de visitas en 2025, pero advierten presión sobre su rentabilidad. Endurecen sanciones y restricciones por uso de vapeadores en espacios cerrados en Colombia. Juan Manuel Santos pide a De Las Priella cumplir acuerdo de paz. Perderá tiempo y es pelea perdida. El expresidente afirmó que va a perder el tiempo en esa pelea que está perdida o va a aprovechar una oportunidad de oro para unir al país, dijo. Consejo de Estado admite demanda que busca anular la elección de Abelardo De Las Priella. En los temas económicos, mucha atención, la CAF anunció inversión de 9 mil millones de dólares para Colombia entre el 2026 y el 2030. Gobierno entrante de Abelardo De Las Priella anunció reforma tributaria para septiembre. A propósito, De Las Priella designó a Jorge Mario Velázquez como nuevo miembro en la Junta de Ecopetrol. Gobierno entrante de Colombia inicia negociaciones con Donald Trump para enfrentar nuevos aranceles. Más de 7 de cada 10 dólares exportados por Colombia a Estados Unidos no pagarán recargo arancelario del 12,5%. El análisis de AmCham Colombia asegura que solo el 20,8% de la canasta exportadora enfrentará el nuevo gravamen. Empezó Colombia Moda 2026 con su apuesta por la artesanía, la creatividad y los negocios globales. La edición número 37 abrió con la cuarta colaboración entre Vélez y J Balvin y reunirá a más de 70 mil asistentes. Ministerio del Comercio reitera llamado a la DIAN y al Ministerio de Hacienda para actualizar normas arancelarias impuestos por Estados Unidos. La cartera instó a las autoridades a expedir reglamentación para frenar importación de bienes con trabajo forzoso. Colombia reanudará venta de energía a Ecuador tras crisis diplomática. Prosperidad Social anuncia pago doble de Colombia Mayor. En los temas internacionales, mucha atención. Punch, el mono que conmovió al mundo abrazando a un peluche, celebra su primer cumpleaños. El macaco japonés recibió más de 2.500 tarjetas de cumpleaños de admiradores de Japón y otros países. La policía abate cerca de Berlín al presunto autor del atropello múltiple del orgullo LGBTI. Científicos identifican el circuito cerebral que define si seguimos un plan fallido o cambiamos de estrategia. Líder opositora María Corina Machado no participará en diálogos con gobierno de Venezuela respaldados por Estados Unidos. La UNESCO amplía su lista de patrimonio mundial con nuevos sitios de Asia, África, Europa y América. El mayor incendio de España quema 500.000 hectáreas y 106.000 personas están pendientes del fuego. Brasil llama consultas a su embajador en Argentina tras comentarios ofensivos de Milei. Primer ministro de Israel acusa al alcalde de Nueva York de fomentar odio por pedir su arresto. Vamos con mensajes, ya venimos con el mensaje de Dios para la presente semana y personajes.
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1: Aquí está el padre Xavier Palacios y el mensaje de Dios para la presente semana.
2: Estás en Emaús, juntos por el camino.
3: Toda nuestra vida está llena de regalos, de tesoros que a veces no valoramos suficientemente. Tesoros que no se guardan en cajas, sino en tu alma. Gestos sencillos que llevan la huella de Dios. Ahí están. El abrazo que caldeó un día de frío. Esa palabra que devolvió la esperanza. La mirada que expresó tanto sin decir nada. Sorpresas de Dios que hay que aprender a agradecer y a saborear. No obstante la escala de valores que rige en nuestra sociedad, dominante y manipuladora, ofrece engañosos tesoros, ambición de poder, placer, consumo, que alienan y dejan frustración y vacío. Compramos, consumimos y usamos tantísimas cosas con el sueño de encontrar la tan anhelada felicidad. Y olvidamos que el verdadero tesoro en nuestra vida es Jesús y su mensaje. Y la lógica del Evangelio es clara. La única forma para ganar a Cristo es aceptar que antes hemos de perder nuestras seguridades. En la memoria de tu corazón, conserva aquella caricia, ese perdón o esa presencia que perduran en el tiempo, donde solo tu alma saborea lo que el dinero nunca pudo alcanzar. Un abrazo.
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1: El Dagran adelanta obras para reducir el riesgo de desastres en 5 municipios del Urabá antioqueño. Aquí está Vanessa Paredes Zúñiga, directora general del Dagran.
4: Desde la Gobernación de Antioquia, en conjunto con el Dagran, venimos realizando intervenciones en la subregión del Urabá antioqueño. Estas acciones están encaminadas a 2 acciones específicas. 1, todo lo que tiene que ver con la mitigación del riesgo, pero también la atención de la emergencia ocasionada por el frente frío del mes de febrero. Estas acciones consisten en recuperación hidráulica de caños y de cauces, estabilización, pero también mantenimiento y mejoramiento de jarillones. Esta es una muestra de cómo desde la Gobernación de Antioquia hacemos intervenciones y acciones efectivas, no solamente para atender los temas de emergencia que se han presentado en esta subregión del Urabá antioqueño, sino que también se hacen acciones de prevención y de reducción del riesgo a través de estas obras. Estas obras nos ayudan a mejorar las condiciones que se presentaron por las inundaciones en esta subregión, beneficiando alrededor de 54 mil habitantes en 5 municipios de la subregión, pero además también son acciones de prevención que nos ayudan a implementar el plan estratégico del fenómeno del Niño. Como ha sido nuestro deber desde que se asumió esta administración del Departamento de Antioquia, queremos hacer que las cosas pasen en el departamento, pero de la mano de las subregiones y de los municipios.
1: Mensajes. Ya viene Don Iván Ramírez y la hora de los buenos negocios.
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7: 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inicio de semana muy feliz y bienvenido a la Feria de las Flores, Medellín te espera.
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1: En los temas deportivos, mucha atención, estalla escándalo de marca mayor, hay alarma por presunto amaño de partidos en el Mundial. Gianni Infantino envía carta a Argentina luego de la derrota contra España en el Mundial. El texto acaba de salir a la luz pública. Árbitro femenina queda noqueada en medio de una monumental gresca en partido amistoso. Jackson Martínez deslumbra en el partido de leyendas con el Porto, golazo de tijera y doblete. Revive polémica entre España y Argentina, Dani Olmo responde a Roberto Ayala y lo tilda de mentiroso. Vuelven a la carga por Luis Díaz, otra vez en el radar del fútbol árabe. Y las millonarias cifras que se manejan por su transferencia a Bayern Múnich no ha dicho nada sobre su futuro. Explota el mercado en Europa, Arsenal inglés quiere a una de las estrellas del Real Madrid. Alarma en la MLS, jugador Germán Berterame es evacuado en ambulancia tras escalofriante choque en partido. Colombianos gastaron más de 1,4 billones de pesos viendo solo a la selección del país en el Mundial. Eric Zank se queda con la media maratón de Bogotá e impone impresionante récord. Lando Norris conquista el Gran Premio de Hungría en Fórmula 1. Y con estos temas deportivos llegamos al final por hoy aquí en Hechos y Voces. La invitación para mañana en punto de las 4 de la tarde en Colmundo Radio 1440 en el AM. Por su sintonía, mil gracias. Un resto de noche muy feliz. Chao, chao, chao.
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1: Gracias. Aquí está el pincel para dibujar el mapa político de este lunes 27 de julio del año 2026. Que comienza indicando que estamos a nombre del IDEA, el Banco de los Municipios Antioqueños.
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1: Señoras, señores, nuestro mapa político en YouTube. Arroba mapa político 98. Arroba mapa político 98 en YouTube. Síguenos, escúchanos.
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1: Atención, atención, atención. El mapa político de Antioquia cambia de horario. Vamos de 4:30 a 4:55 de la tarde. O si lo prefiere, en horario internacional, 16:30 a 16:55. El mapa político con Sebastián Mejía Rivera, John F. López y este amigo y servidor de ustedes, Rubén Darío Pérez. Por Colmundo Radio, la radio que te acerca. 1440 kHz de la M en la ciudad de Medellín.
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0: Rubén Darío Pérez,
1: aportándole a la democracia. Varias novedades de tipo nacional se han venido presentando en los últimos días. Una de ellas toca con la personería jurídica para el equipo del Tigre, el partido político Defensores de la Patria, ha sido notificado de manera oficial y le han otorgado la personería jurídica. Esto tiene varias implicaciones. Una de ellas es que el partido del Tigre va a poder dar avales en las próximas elecciones del año 2027, que serán el 31 de octubre, Día de los Brujitos. Dice la información que el Consejo Nacional Electoral, CNE, en Colombia, oficializó la entrega de la personería jurídica al Movimiento Defensores de la Patria, colectividad que promovió la candidatura del presidente electo Abelardo de la Espriella Otero, por firmas. Esta decisión reconoce formalmente a la organización como un nuevo partido político en Colombia. Es una ponencia del Consejo Nacional Electoral. Claro, susceptible de demandas, como todo en este país. Pero también lo debo decir, es una situación que por ahora yo no veo cómo la puedan tumbar. Ya se ha sentado jurisprudencia al respecto. En el caso de Rodolfo Hernández, que quedó segundo en el año 2022 y accedió al Senado, su fórmula

0: Marilén Castillo Sánchez a la Cámara y por ese hecho le dieron la personería jurídica. Si alguien que pierde la presidencia por ser senador y tener representante en la Cámara le dan personería, pues con mayor razón al que gane de no tenerla, como le pasó a Abelardo de la Espriella. Esta fue una disputa jurídico-legal que tuvimos con unos grandes amigos, conocedores en el tema, y que muy apegados, pero muy apegados a la norma, establecieron que no se le podía dar personería jurídica al Tigre. Algunos de mis queridos amigos como Martín Emilio Cardona Mendoza, por ejemplo, abogado experto en derecho electoral, con varios triunfos, fue el que sacó a Mocus del Congreso, el que sacó a Roy Barreras del Congreso y a varios otros. Igualmente, hicimos el debate jurídico con otras personas conocedoras del asunto y la verdad que yo los entendía, ellos están apegados a la norma, pero uno que ya maneja el tema político, vea, Mauro Higuita, por ejemplo, es uno de ellos, el doctor Mauro Higuita, era uno que, entiendo que es Mauro, sí señora, ojalá no me equivoque, me lo dio el doctor Leighton la otra vez el teléfono de él, y con el doctor Mauro también tuvimos una pequeña discusión, de tipo jurídica, muy cordial además, pero debo decirlo públicamente, que les gané ese pulso jurídico y que en este caso vale más la perspicacia, la Universidad de La Salle con C y vale más por momentos, al menos pues por ahora, el olfato que uno tenga de acuerdo a lo que se ha venido presentando con situaciones anteriores. Ellos, como está claro, se mantienen en su posición de que eso se debe caer, que no había por qué darle la personalidad jurídica de defensora de la patria, pero la verdad es que está todo expuesto ahí y tenía todas las mayorías allá en el Consejo Electoral, y como ese es un órgano netamente político, son políticos manejando el derecho electoral en Colombia, entonces bueno, aprovecharon y les dieron la posibilidad. ¿Será que pasa lo mismo, que les quitan la personería como se la quitaron en su momento a Federico con Creemos, a Cristo con En Marcha, a Clara López con Todos Somos Colombia, a Francia Márquez con el partido Soy Porque Somos, entre muchas otras, a Carlos Caicedo con Fuerza Ciudadana? Yo diría que no, porque aquí la motivación fue completamente distinta. Todos los que mencioné no hicieron los méritos que, bueno, sacando a Cristo, que sí es un tema jurídico de qué digo yo, de reponerle por la muerte de su papá, el asesinato del papá de Cristo por el ELN, en la ley del país, pero en el caso de los otros no. Así que, mire que el caso de Cristo es el mismo caso de Salvación Nacional, la muerte de Álvaro Gómez, y por eso a Enrique Gómez lo resarcieron y le han dado la personería, y no se la van a quitar, ni se la han quitado. Y ahora el Tigre, que se ganó en Francali las elecciones, me imagino que ya se sienta jurisprudencia y habrá que agregar un parágrafo o un nuevo artículo en esa ley, en esa constitución de Colombia, para darle la personería jurídica y no quitársela. Y que de ahora en adelante, cada presidente que obtenga el triunfo, pues le den a su partido la personería jurídica. Sí, señor. Porque ganó. Así debe ser, según el ordenamiento jurídico que se acaba de sentar jurisprudencia con esta sentencia del Consejo Nacional Electoral del pasado viernes, 24 de julio del año 2026.
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0: Mis queridos abogados acotaban que solamente en Colombia y exclusivamente en Colombia se le podía dar personería jurídica a un partido que obtuviese el 3% de los votos válidos del Senado a nivel nacional, o a la lista que obtuviese el 3% de votos válidos sumando todas las cámaras de representantes del país. Recuerde que la Cámara es regional, departamental, y el Senado es nacional. Entonces se equipara lo del Senado Nacional del 3% también a la Cámara. Si sumando toda la votación de Cámara en el país da 3% para alguna lista, sumando el varias listas de varios departamentos, entonces automáticamente obtiene el derecho de la personería jurídica. Y ellos también acotaban que como Abelardo no presentó lista al Senado ni a Cámara, entonces que no tenía derecho. Interesante, ¿no? Bien interesante el asunto. Pero yo estoy con el Consejo Electoral, y no por la moda o por el feeling que tenga hoy Abelardo con la población, no, sino porque es que si ya se lo habían dado a Rodolfo Hernández, que perdió y que también fue senador y tuvo representantes sin el 3% de los votos válidos, porque Rodolfo no alcanzó el 3% de votos válidos ni al Senado ni a la Cámara Nacional, pero fue segundo y le dieron personería y no se la quitaron. Pues al que gane con mayor razón. Está bien interesante el debate jurídico, señoras y señores, para lo que se avecina en las próximas elecciones y lógicamente en fallos próximos ante las denuncias, ante las demandas de esta sentencia del Consejo Electoral.
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0: Bueno, deme otra, por favor, John F. López. Usted está ahí en el Máster Central y es un gran amigo nuestro. Repítamela.
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0: Estamos transmitiendo en vivo desde De Lolita, Centro Comercial San Diego, en la ciudad de Medellín.
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0: Vamos con la sección estrella del programa.
3: ¿Cómo se lo contaron? 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
0: Me contaron, y como me lo contaron, lo cuento. Me contaron que con esa gran noticia que le han dado al Tigre, a Abelardo Gabriel de la Esprilla Otero, de que su partido y movimiento Defensores de la Patria va a poder dar avales el próximo año a las alcaldías, a las gobernaciones, a los consejos, a las juntas administradoras locales, a ver, alcaldía, gobernación, consejo, asamblea y jal, sí señor, a todas estas entidades. Ya hay metas, una meta de 1.104 alcaldes, meter 500. Interesante. De 10 gobernadores, gobernaciones, meter, de 32 gobernaciones, meter 10, ganar en 10. diputados, son 418. Por lo menos ganar con 150, por lo menos. A ver, yo veo cuánto sería 150 de 418. Si 418 es el 100, 150, ¿cuánto sería? El 35%. Uy, una apuesta grande. Apuesta grande. Yo mejor lo daría el 25. 418 por 25. Dividido 100. 104, más acercadito al tema, más ajustadito. Bueno, de concejales en el país, se habla de 13.000 concejales. Sí, señor. De 13.000 concejales, por lo menos. 12.063. Pongámosle el 15%. 12.063 por el 15. Estamos hablando de 1.810 concejales en el país. Como meta, pues, para el equipo, el nuevo partido Defensores de la Patria. Y ojo este detalle, me contaron, y como me lo contaron, lo cuento. Se está vislumbrando la posibilidad para que tres personajes muy cercanos al Tigre y que estuvieron con él en primera vuelta y que por consiguiente ganaron en segunda con él desde un comienzo, liquiden sus movimientos, sus partidos y lo adhieran a Defensores de la Patria. Estamos hablando de Enrique Gómez Martínez, Salvación Nacional. Estamos, que tiene personería jurídica. Estamos hablando de Alex y Fuad Charra. Alex Char Chalhud y Fuad Charra Abdala. Sí, señor. Que son de Cambio Radical, que está más huérfano que un berriondo por la muerte de Germán Vargas. Y estamos hablando, señoras y señores, de Federico Andrés Gutiérrez Zuluaga, el alcalde de la ciudad de Medellín, que no tiene personería, se la quitaron, pero que como movimiento, además con dos curules de Congreso, dos cámaras, una de ellas ya electa vicepresidenta primera, en la vicepresidencia primera, como lo es Simón Molina Gómez, y ya entrarían de una al partido nuevo de Colombia, que es DDLP, Defensores de la Patria. DDLP, sí señor. Interesante. Y voy a andar el detalle, mire, se habla de John Calderón como próximo alcalde para Bello. Se habla de el joven Cristian Coral Duque para el Consejo de Medellín por el movimiento Defensores de la Patria. Y se habla, me contaron, y como me lo contaron lo cuento, de Luis Sebastián Moreno López, expiloto de Avianca, negociador internacional, empresario, que estuvo jugado de lleno desde la primera vuelta con el Tigre a la presidencia, y Sebastián Moreno a la gobernación de Antioquia. Y ojo a este detalle, ya comenzó la guerra de fotos, porque como el Tigre está de moda, entonces empezó Alfredo Ramos, el de la fábrica de licores, que salió ya, el hijo de Luis Alfredo Ramos Botero, Alfredo Ramos Maya, posteando la foto con Abelardo de la Espriella, y colocando en el pie de foto que él sería el candidato a la gobernación de Abelardo, de Defensores de la Patria. Gallón le ripostó el mismo viernes y sacó la foto, es así pulida, con inteligencia electoral y artificial, maquilladita, en una misma mesa tomando tinto, Uribe, Fico, Andrés Julián y Abelardo. Y ahí se le fueron las luces al doctor Gallón, porque es que Fico, perdón, Abelardo y Uribe están peleados y ni van a estar tomando tinto. Bueno, y Gallón está metido ahí también en la foto. Y Sebastián López Valencia, candidato a la alcaldía también, que se fue del Centro Democrático, ya también posteando la foto con inteligencia artificial con el tigre. Comenzó pues la guerra de fotos. Vamos a ver en qué para todo esto y cómo se cuecen las habas, porque terremoto político se está dando con la noticia del viernes 24 de julio y la entrega oficial por parte del Consejo Electoral para que el partido del Tigre tenga personería jurídica. DDLP, Defensores de la Patria, y poder dar avales el próximo año a alcaldías, consejos, gobernaciones, asambleas y juntas administradoras locales. Esto le va a quitar un poco de curules a Uribe, a los conservadores, a la U, a algunos liberales también, porque así es esto, sí señor, así es esto. Y Uribe va a vivir en carne propia lo que él hizo hace 20 años, cuando incluso armó también transfugismo y casi acaba con liberales, con conservadores, montó la U de Uribe. Casi acaba con Cambio Radical y con otros partidos, como era el partido de moda, la U de Uribe en aquel entonces, 2006. Yo recuerdo que para el 2010 fue el partido más poderoso en Colombia, metió 28 curules. Nunca antes igualado, nunca antes, ni siquiera en esta de Petro, que alcanzó a meter apenas 25. Y tampoco en el porcentaje. Así pues que está bien interesante. A Uribe le van a dar de su propia medicina, a gente que se va a ir del uribismo, del Centro Democrático, y se va a querer inscribir por el partido de moda, que es Defensores de la Patria. Lo mismo que le hizo Uribe a conservadores, liberales, cambios radicales, etc. Ahora la moda es el tigre. Así me lo contaron y así lo cuento.
3: Con el mapa político, si lo dice Rubén Darío Pérez, póngale la firma.
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0: Otra, John F., hombre, es porque sos así, hombre, la otra, para irnos con el postrecito, por favor.
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3: Y después del Como Me Contaron Lo Cuento y este completo resumen e información política, ¿qué tenemos para algo?
0: Bueno, felicitar al poderosísimo Deportivo Independiente Medellín, que ha ganado su partido. Primera fecha del fútbol profesional colombiano frente a Pasto en Ditaires, 3-2. Buena por el poderoso. Próximo partido, el Medellín contra el Deportivo Cali, otro partidazo, también de local. Mientras tanto, los verdes no pudieron jugar porque en Tunja el estadio estaba prestado, entonces con Chico no pudieron jugar. El próximo partido de los verdes será también de visitante, contra Jaguares, en Montería. Medellín tendrá su primera fecha de visitante en la tercera jornada frente al Tolima en Ibagué, mientras que en la tercera fecha Atlético Nacional tendrá su primer partido de local en este segundo campeonato, Copa de Play 2 2026, frente al bicampeón Atlético Junior. ¿Qué más les digo? No, estamos muy contentos con todos ustedes. Señoras, señores, nos vamos. Que mañana en punto de la una, más mapa político, no de la una, no, de las 4:30, de las 4:30, sí señor, más mapa político para todos ustedes, para seguir digiriendo toda esta información que está bien, pero bien interesante.
3: Rubén Darío Pérez, gracias.
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Hola, hola, hola, ¿qué tal, qué tal, qué tal? Las 5 de la tarde y es el momento de comenzar CN News. Mi nombre es Cristóbal Naranjo, es un placer enorme estar por aquí para compartir noticias de una forma diferente y, por supuesto, pasar un rato muy agradable. A todas y a todos, bienvenidos.

Muy buenas tardes y bienvenidos a una nueva edición de CN News. Como siempre, a través de los 1440 de la AM, somos Colmundo Radio.

Saludos y agradecimientos a John Freddy López, que está ahí pendiente de la consola máster de Colmundo Radio Medellín. Y por supuesto también a ustedes, que están conectados a través de los medios digitales www.cristobalnaranjo.com y también desde Corazón Radio. Hoy es lunes, empezamos semana. Lunes 27 de julio es el 28º día del año y estamos en la 31ª semana de este 2026. Hoy día 27 de julio se celebra el Día Mundial del Cáncer de Cabeza y Cuello. También es el Día Mundial de Andar con Zancos. Oigan, qué cosas a celebrar, ¿sí o qué? ¿Qué tal si, como siempre, hacemos un pequeño repaso de las efemérides? Vamos a ver qué sucedió un día como hoy. ¿Qué sucedió?

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0: Y llega el momento musical aquí a CN News. Hoy vamos a hablar, o en este caso vamos a escuchar, una canción que trata sobre lo poco que cuesta ser feliz en la vida. Sí, sí, es verdad, es que a veces nos preocupamos demasiado en tener cosas materiales, cuando lo más importante es definitivamente lo que nos llega al corazón. ¿Quién nos lo va a explicar? El gran Camilo. Sí, sí, Camilo.
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0: A esta hora te acompaña Cristóbal Naranjo.
1: Y a esta hora, como siempre, llega la información. Llegan las noticias a CN News. La información más destacada que se ha ido generando en las últimas horas. Esta mañana, bien temprano, el alcalde citó a los medios de comunicación para hablar de 666 hallazgos de posible corrupción que se han encontrado de la administración pasada. Escuchemos, cómo no, las declaraciones del alcalde de Medellín, Federico Gutiérrez.
2: Hace poco más de 2 años nos paramos aquí, en este mismo lugar, para presentar los resultados de una primera fase de una investigación con técnicas de auditoría forense, para desenmascarar la estructura criminal que armaron los que se robaron a Medellín. Ese día, justo acá, le contamos a Medellín y a Colombia que habíamos encontrado 501 hallazgos sobre hechos relacionados con presunta corrupción. También dijimos algo muy importante, que ese no era el final de la historia y que esto apenas era el comienzo. Hoy ya no hablamos de 501 hallazgos que hablábamos en ese momento. Hablamos al día de hoy de 666 hallazgos de corrupción de la anterior administración. Ese es el número de casos que tenemos hasta ahora. Algo de coincidencia tiene que tener ese número. Desde que era candidato hice un compromiso con Medellín, que el robo de la ciudad no quedara en la impunidad, y no quedara en la impunidad, que quienes lo materializaron respondieran ante la justicia y que perseguiríamos hasta el último peso que se robaron. Ese compromiso sigue más firme que nunca. Hoy les voy a mostrar cómo operaba esa estructura criminal y cuáles son los hallazgos que hemos encontrado. Y esto no termina aquí. Todos los días aparecen más pruebas, nuevos responsables, nuevas evidencias. Lo que crearon fue una verdadera estructura criminal. Como han dicho algunos fiscales, constituyeron una GDO, un grupo de delincuencia organizado para robarse a Medellín. Y todas las estructuras criminales tienen un nombre. Llamemos a esta GDO los Hermanitos Q. Si no nos hubiéramos unido como sociedad para denunciar esto, el GDO Hermanitos Q hubiera pasado de agache. Y es que ustedes se acuerdan del caso de los hermanos Moreno Rojas en Bogotá. Créanme, se queda chiquito en comparación a lo que hicieron los Hermanitos Q.
1: Por otra parte, el distrito tendrá jornadas con empleados de empresas privadas para ofrecer el subsidio de mejoramiento de vivienda. Escuchemos las declaraciones del director de Isbimet, Óscar Andrés Cardona.
3: En Isbimet queremos llegar hasta los lugares de trabajo de cada ciudadano. Con esa estrategia con el sector privado buscamos acercar de primera mano la oferta de mejoramientos de vivienda que tiene la Alcaldía de Medellín a más personas sin que sus horarios laborales sean un impedimento. La invitación está abierta a todas las empresas, gerentes, directores y líderes de gestión humana que deseen sumarse, abrir sus puertas a estas jornadas y contribuir al bienestar de sus equipos. Con estas alianzas, reafirmamos nuestro compromiso de construir oportunidades y acercar soluciones de vivienda digna para los ciudadanos de Medellín.
1: Con una inversión de más de 200 mil millones de pesos, continúan las obras de infraestructura social en los corregimientos de Medellín. Escuchemos las declaraciones del gerente de la EDU, Emiro Valdés.
4: Cuando decimos que trabajamos por Medellín, con amor, con rigor, con transparencia y con entrega, nos referimos a todo Medellín, no solo a los barrios y comunas del área urbana, también a los corregimientos. Y es que en la Alcaldía de la Gente y de la mano de nuestro alcalde Federico Gutiérrez, la inversión en infraestructura social es para el bienestar de todos. Y hoy les queremos contar que son más de 200 mil millones de pesos en infraestructura completamente nueva que se está invirtiendo en los corregimientos. en Palmitas, en donde el Jardín Infantil Buen Comienzo va a muy buen ritmo y para finales de este año deberá estar completamente habilitado. O en Altavista, en donde estamos construyendo uno de los 7 recreos deportivos, en donde vamos avanzando a buen ritmo y vamos a tener un escenario espectacular, un edificio que crece en altura con múltiples disciplinas deportivas y encuentros ciudadanos. O en San Cristóbal, en donde también tenemos, además del Jardín Infantil Buen Comienzo, Chambacú, que ya está próximo a entregarse, cercano a un 90% de ejecución física. Estamos en licitación de lo que será el megacolegio del Tirol y próximamente ingresando a curaduría el 7º recreo deportivo en San Cristóbal. Con todo esto ratificamos el compromiso de sacar a Medellín adelante, de transformar la vida de todos y de seguirle subiendo el nivel a nuestra ciudad.
1: Y terminamos desde el norte del Valle de Aburrá, nos vamos hasta el municipio de Bello. La alcaldía de Bello lideró un operativo de desalojo y demolición de 4 inmuebles construidos de manera ilegal en el sector El Caramelo, en Niquía, los cuales tenían ocupación indebida del espacio público y ya habían sido notificados con anterioridad sobre la no continuación de las edificaciones. Escuchemos las declaraciones del secretario de Seguridad de Bello, Weiber Zapata.
5: Esto es Niquía, estamos en el sector del Caramelo. Unas personas inescrupulosas le vendieron a 4 familias un lote para construir en predios que son del municipio. Llegamos más de 10 instituciones a hacer lo que es el desalojo y la demolición. Desde enero les hemos venido advirtiendo que no deben de hacer estas construcciones, pero ellos han hecho caso omiso a esta orden de policía. Desafortunadamente no cumplieron con los protocolos y a pesar del llamado de la administración continuaron con sus acciones. Hoy, después de la demolición, estamos recuperando este espacio y devolviéndoselo a la comunidad que desde el principio denunció las situaciones irregulares que se presentaban en este sector. Para nosotros esto es doloroso como institución y es por eso que invitamos a la ciudadanía que no se deje engañar, a que por favor no compre en lugares que son suelos privados o del municipio, que verifiquen antes de hacer las inversiones de su vida en estos territorios para que no pasen estas situaciones.
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0: Y así llegamos al punto y final de la edición de hoy, aquí en CN News. Agradecimientos, como no, a John Freddy López, que estuvo ahí pendiente de la consola máster de Colmundo Radio Medellín. Y por supuesto a ustedes, que son mi razón de ser. Sin ustedes, la verdad, yo no estaría aquí. Gracias por estar conectados también a través de los medios digitales www.cristobalnaranjo.com y también desde Corazón Radio. Y nada, como siempre, pues eso, desearles un feliz resto de tarde, de noche y pues también hacerles la invitación para que mañana nos encontremos aquí, en el mismo lugar y a la misma hora. Sin más, me despido, como siempre, deseándoles de corazón, créanme que de corazón, quiero agradecerles por existir. Y nada, hasta mañana. Bye, bye.
1: Y hasta aquí el programa de hoy.

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2: Hola, ¿qué tal amables oyentes de Colmundo Radio 1440 en el AM y de este su programa Magazine Nocturno? La presentación de este servidor, Weimar Muñoz Castrillón, quien a continuación les llevará mucha información, personajes, farándula, deportes y muchas cosas más. Vamos con unos mensajes y ya venimos aquí en Magazine Nocturno.
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discapacidad cognitiva, que fue retenido durante varias horas, señalado de pertenecer a un grupo armado ilegal. Una menor es señalada de presuntamente planear el hurto y homicidio de un líder social en Antioquia. Según la policía, la menor aprehendida estaría involucrada en el crimen del líder social y gestor deportivo John Freddy Ramírez. El hecho ocurrió en el Carmen de Viboral, oriente del departamento de Antioquia. Tras judicialización de 300, se conocen nuevos datos de la desaparición del ingeniero Andrés Camilo. Alias 300 fue capturado hace varios días en el municipio de Bello y está señalado de presuntamente participar en la desaparición del ingeniero forestal contratista de Hidroituango en San Andrés de Cuerquia. Por cambio de concesión, suspenderán pago electrónico en peajes de Copacabana y Las Palmas. El Invías ha señalado que la suspensión del pago electrónico en peajes de Copacabana y Palmas será por pocas horas. Desde el 14 de agosto, la Clínica del Norte suspenderá la atención de urgencias. Mexicano acusado de feminicidio en México fue capturado en el aeropuerto de Río Negro. En Ituango, el Frente 18 instaló una carga explosiva en un camino por donde transitan niños. La Cuarta Brigada del Ejército destruyó el artefacto tipo cantina, tenía una capacidad de 10 litros. Pico y placa en Medellín y el Valle del Aburrá tendrá rotación desde el 3 de agosto. Primera condena por corrupción en contratos del área metropolitana del Valle del Aburrá en la pasada administración de Daniel Quintero Calle. Medellín y Cornares se alistan para proteger cuencas hídricas y asegurar el agua potable. Nuevas plataformas en paraderos de Medellín facilitarán el transporte a personas con discapacidad. Antioquia cerró el 2025 con más de 14.000 desplazados y nuevas formas de control armado. El nororiente de Medellín con mayor riesgo de racionamiento de agua por fenómeno del Niño. Confecciones La Montaña continúa. La cooperativa niega cierre del proyecto de excombatientes de las FARC. Se estarían agotando los recursos para construcción del metro de la 80 por deudas del gobierno nacional. Desmantelan laboratorio para el procesamiento de cocaína del ELN en Amalfi, en el departamento de Antioquia. Inversión privada y menos carga impositiva, compromisos del vicepresidente con gremios en Antioquia. Albanos y hasta tailandeses pertenecen a la mafia transnacional que opera en Medellín y que fue denunciada por el alcalde Federico Gutiérrez, como también por el presidente Gustavo Petro. Nuevos avances en el caso de la desaparición de Camilo Peláez en Antioquia. En las últimas semanas hubo dos capturas que serían clave para esclarecer qué fue lo que pasó con el ingeniero. Un muerto y cuatro heridos tras ataque armado en una cancha popular en el barrio Belalcázar en Medellín. Se presume que sería por ajuste de cuentas. Autoridades intervienen dos unidades mineras que extraían hasta 2.000 millones de pesos mensuales. Un incendio y una invasión de Amalfi deja 6 casas y varios vehículos incinerados. Por ahora no se indica con claridad qué fue lo que ocasionó la conflagración, que también dejó otras 6 viviendas afectadas. No se reportaron personas lesionadas. Un militar pensionado habría asesinado a su pareja en Medellín en medio de una riña intrafamiliar. La víctima es una dama de nombre María Fernanda López Castellanos, de 21 años, a quien el agresor le disparó en el rostro. El arma fue incautada. Derechos Humanos en Antioquia pide se declare emergencia sanitaria en la cárcel de Medellín por un brote de tuberculosis. Según Jorge Carmona, en este penal habría más de 60 personas contagiadas con la enfermedad respiratoria, lo que tendría en riesgo o pondría en riesgo a más de 4.000 internos de ese penal. 5 militares condenados por torturar y asesinar a un campesino en Frontino, departamento de Antioquia. En los temas nacionales, mucha atención. Cali toma fuerza como alternativa para la posesión de Abelardo de la Espriella. El Congreso solicitó información a las fuerzas militares sobre condiciones de seguridad. Juliana Guerrero rompió el silencio tras escándalo de presunta corrupción. Jamás he recibido dinero, dijo. Ya va siendo hora de volver a la arena política, dice Sergio Fajardo Valderrama. Según Gustavo Petro, Juliana Guerrero y su hermana deben denunciar a empresarios que buscaron corromperlas. Rafael Acevedo Pedrosa es el nuevo alcalde de Tunja, es quien reemplazará al ruso Mikhail Krasnov. El fantasma de Odebrecht y la campaña Santos llaman a interrogatorio a reputado empresario. El 30 de julio está citado a imputación Roberto Prieto, gerente de la campaña de Santos presidente. Proyecto de ley busca frenar sanciones desproporcionadas.

0: en asambleas de copropietarios. Parques temáticos recibieron más de 20 millones de visitas en 2025, pero advierten presión sobre su rentabilidad. Endurecen sanciones y restricciones por uso de vapeadores en espacios cerrados en Colombia. Juan Manuel Santos pide a De Las Priella cumplir acuerdo de paz. Perderá tiempo y es pelea perdida. El expresidente afirmó que va a perder el tiempo en esa pelea que está perdida o va a aprovechar una oportunidad de oro para unir al país, dijo. Consejo de Estado admite demanda que busca anular la elección de Abelardo De Las Priella. En los temas económicos, mucha atención, la CAF anunció inversión de 9 mil millones de dólares para Colombia entre el 2026 y el 2030. Gobierno entrante de Abelardo De Las Priella anunció reforma tributaria para septiembre. A propósito, De Las Priella designó a Jorge Mario Velázquez como nuevo miembro en la Junta de Ecopetrol. Gobierno entrante de Colombia inicia negociaciones con Donald Trump para enfrentar nuevos aranceles. Más de 7 de cada 10 dólares exportados por Colombia a Estados Unidos no pagarán recargo arancelario del 12,5%. El análisis de AmCham Colombia asegura que solo el 20,8% de la canasta exportadora enfrentará el nuevo gravamen. Empezó Colombia Moda 2026 con su apuesta por la artesanía, la creatividad y los negocios globales. La edición número 37 abrió con la cuarta colaboración entre Vélez y J Balvin y reunirá a más de 70 mil asistentes. Ministerio del Comercio reitera llamado a la DIAN y al Ministerio de Hacienda para actualizar normas arancelarias impuestos por Estados Unidos. La cartera instó a las autoridades a expedir reglamentación para frenar importación de bienes con trabajo forzoso. Colombia reanudará venta de energía a Ecuador tras crisis diplomática. Prosperidad Social anuncia pago doble de Colombia Mayor. En los temas internacionales, mucha atención. Punch, el mono que conmovió al mundo abrazando a un peluche, celebra su primer cumpleaños. El macaco japonés recibió más de 2.500 tarjetas de cumpleaños de admiradores de Japón y otros países. La policía abate cerca de Berlín al presunto autor del atropello múltiple del orgullo LGBTI. Científicos identifican el circuito cerebral que define si seguimos un plan fallido o cambiamos de estrategia. Líder opositora María Corina Machado no participará en diálogos con gobierno de Venezuela respaldados por Estados Unidos. La UNESCO amplía su lista de patrimonio mundial con nuevos sitios de Asia, África, Europa y América. El mayor incendio de España quema 500.000 hectáreas y 106.000 personas están pendientes del fuego. Brasil llama consultas a su embajador en Argentina tras comentarios ofensivos de Milei. Primer ministro de Israel acusa al alcalde de Nueva York de fomentar odio por pedir su arresto. Vamos con mensajes, ya venimos con el mensaje de Dios para la presente semana y personajes.
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3: El hombre no está solo en el universo. Cristo habita en el corazón de todos sus hijos para iluminarles el camino. El mensaje de Dios para la presente semana.
0: Aquí está el padre Xavier Palacios y el mensaje de Dios para la presente semana.
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5: Toda nuestra vida está llena de regalos, de tesoros que a veces no valoramos suficientemente. Tesoros que no se guardan en cajas, sino en tu alma. Gestos sencillos que llevan la huella de Dios. Ahí están. El abrazo que caldeó un día de frío. Esa palabra que devolvió la esperanza. La mirada que expresó tanto sin decir nada. Sorpresas de Dios que hay que aprender a agradecer y a saborear. No obstante, la escala de valores que rige en nuestra sociedad, dominante y manipuladora, ofrece engañosos tesoros, ambición de poder, placer, consumo, que alienan y dejan frustración y vacío. Compramos, consumimos y usamos tantísimas cosas con el sueño de encontrar la tan anhelada felicidad. Y olvidamos que el verdadero tesoro en nuestra vida es Jesús y su mensaje. Y la lógica del Evangelio es clara. La única forma para ganar a Cristo es aceptar que antes hemos de perder nuestras seguridades. En la memoria de tu corazón, conserva aquella caricia, ese perdón o esa presencia que perduran en el tiempo, donde solo tu alma saborea lo que el dinero nunca pudo alcanzar. Un abrazo.
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0: El Dagran adelanta obras para reducir el riesgo de desastres en 5 municipios del Urabá antioqueño. Aquí está Vanessa Paredes Zúñiga, directora general del Dagran.
6: Desde la Gobernación de Antioquia, en conjunto con el Dagran, venimos realizando intervenciones en la subregión del Urabá antioqueño. Estas acciones están encaminadas a 2 acciones específicas. 1, todo lo que tiene que ver con la mitigación del riesgo, pero también la atención de la emergencia ocasionada por el frente frío del mes de febrero. Estas acciones consisten en recuperación hidráulica de caños y de cauces, estabilización, pero también mantenimiento y mejoramiento de jarillones. Esta es una muestra de cómo desde la Gobernación de Antioquia hacemos intervenciones y acciones efectivas, no solamente para atender los temas de emergencia que se han presentado en esta subregión del Urabá antioqueño, sino que también se hacen acciones de prevención y de reducción del riesgo a través de estas obras. Estas obras nos ayudan a mejorar las condiciones que se presentaron por las inundaciones en esta subregión, beneficiando alrededor de 54 mil habitantes en 5 municipios de la subregión, pero además también son acciones de prevención que nos ayudan a implementar el plan estratégico del fenómeno del Niño. Como ha sido nuestro deber desde que se asumió esta administración del Departamento de Antioquia, queremos hacer que las cosas pasen en el departamento, pero de la mano de las subregiones y de los municipios.
0: Vamos con mensajes. En unos instantes estaremos aquí con Notas de Farándula en Magazine Nocturno.
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0: En Magazine Nocturno, Deimer Pérez y todas las notas de arte, cultura, entretenimiento y farándula.
8: Hola, muy buenas noches. Llegaron las noticias del entretenimiento. Noche de librerías 2026. Conozca cuáles son las 16 librerías de Antioquia que estarán abiertas hasta la medianoche de este viernes. La noche de librerías se reúne cada edición a cientos de lectores en locales independientes de Medellín. Este viernes 24 de julio el evento literario llegará a su tercera edición con novedades en su programación. La jornada está pensada como un espacio para descubrir libros, conocer autores, escuchar música y recorrer los catálogos de cada uno de los lugares. En otras noticias del mundo del entretenimiento, conozca el silletero más grande del país, mide 6 metros. Está ubicado en el centro comercial Los Molinos para celebrar la grandeza silletera. De esta manera mueve la cabeza, las manos y las piernas. Esta marioneta por ahora tiene nombre propio, pero si se mueve, mide 6 metros de altura, pesa 140 kilogramos y presenta una silletera antioqueña. Se trata de la marioneta gigante. Desde hoy se puede visitar en el centro comercial Los Molinos, en el cuarto piso, a propósito de la Feria de las Flores. En otras noticias del mundo del entretenimiento, Austria transformó la casa natal de Hitler en una comisaría para frenar el culto neonazi. Austria inauguró formalmente este miércoles una comisaría en la casa natal de Adolfo Hitler para esperar a los radicales de extrema derecha que han venido convirtiendo en un lugar de peregrinación neonazi. En una calle comercial de Braunau, cerca de la frontera alemana, el edificio del siglo XVII, donde el dictador nació el 20 de abril de 1889, ha quedado irreconocible tras varios años de obras que costaron cerca de 20 millones de euros, más de 22 millones de dólares. Para finalizar con las noticias del entretenimiento, las empresas colombianas enfrentan una amenaza digital cada vez más constante. Según el más reciente panorama de amenazas de Fortiwarks, el país concentra el 8% de los incidentes cibernéticos registrados en América Latina y recibe en promedio más de 3.000 ciberataques por semana, ubicándose como tercer territorio más afectado de la región detrás de Brasil y México. De esta manera, finalizamos con las noticias del entretenimiento.
0: Vamos con mensajes, ya venimos aquí en Magazine Nocturno con temas deportivos.
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0: Don Pancho Villa, bienvenido con toda la información deportiva.
9: Buenas noches para todos los oyentes de Magazine Nocturno. En deportes, ya Atlético Nacional sumó 10 años después de la consecución de la segunda Copa Libertadores de América en el año 2016, cuando derrotó en la gran final a Independiente del Valle. Nacional celebró la efemérides con la despedida de Magnelli Torres ayer en el estadio Atanasio Girardot y el partido pendiente contra Boyacá Chicó, que todavía no se ha programado. Resultados de la primera fecha: Deportivo Independiente Medellín 3 en Ditaires, Deportivo Pasto 2, Águilas Doradas 2, Independiente Santa Fe 1, Inter Bogotá 0, América 2, Deportes Tolima 2, Atlético Junior 1, Millonario 0, Bucaramanga 1, Deportivo Cali 2, Jaguares 0, Llaneros 1, Deportivo Pereira 0 y Once Caldas propinó la goleada de la fecha 5-1 en Manizales al Cúcuta Deportivo. Los próximos partidos para los dos equipos grandes de Antioquia: el sábado a las 6:10 primero de agosto, Deportivo Independiente Medellín, Deportivo Cali, y el domingo a las 3:45 en Montería, Jaguares Atlético Nacional. En la segunda división, Leones Itagüí arrancó con pie derecho, ganó como visitante 1-0 a Tigres. El próximo partido de Leones será el 3 de agosto a las 5:30 en Itagüí, enfrentando al Deportes Quindío. Atlético Nacional anuncia a Elías Cabrera, jugador argentino de 23 años que juega en Tigre y es propiedad de Vélez Sarsfield como posible refuerzo, al igual que el zaguero central Andrés Reyes. El argentino Elías Cabrera y Andrés Reyes seguirían refuerzos de Atlético Nacional. Hay pedido alta cifra económica desde Arabia Saudita por Luis Díaz al Bayern Múnich. Rodri, jugador importante en la consecución del título para España en el Mundial 2026, está entre Barcelona, Real Madrid y el Paris Saint-Germain. Los tres equipos pelean por hacerse a los derechos deportivos de este gran jugador. Jackson Martínez, en partido de leyendas del Porto, doblete, un gol de tijera. Brindó espectáculo el jugador allí en Portugal. Brillante entonces lo de Jackson Chachachá Martínez. En el Tour de Francia, Tadej Pogacar, campeón, quinto título. Segundo, Remco Evenepoel, Bélgica, a 6:26. Tercero, Isaac del Toro, también del equipo de Pogacar, a 9:42. 127 triunfos para el esloveno. Ya igualó a Jacques Anquetil, Eddy Merckx, Bernal Hinault, también a Miguel Indurain. El mejor colombiano, Egan Bernal, puesto 20 a 1:47.58. 26, Harold Tejada, y 38, Sergio Higuita. Gianni Infantino, presidente de la FIFA, es cuestionado por la entidad. Dicen que hubo amaño de partidos en el Mundial, escándalo. Polémica también por lo de Dani Olmos, español, y Roberto Ayala. Todavía se sigue hablando de la final España y Argentina. Walter Vargas ganó medalla de oro en los Juegos Centroamericanos de República Dominicana, Santo Domingo. Entre tanto, los colombianos se gastaron 1.4 billones de pesos viendo la selección colombiana en el Campeonato Mundial. Eric San ganó la media maratón atlética de Bogotá. London Norris ganó el Gran Premio de Hungría en la Fórmula 1. Y Germán Verterame sufrió fuerte golpe en la MLS, tuvo que ser abandonado en ambulancia del terreno de juego.
0: Y con estos temas deportivos llegamos al final por hoy de Magazine Nocturno. A todos ustedes, muchísimas gracias, una feliz noche y hasta un nuevo Magazine Nocturno.
3: Llegó la hora del descanso. Mientras ustedes duermen, nosotros seguiremos trabajando para traerles un nuevo Magazine Nocturno. Dirige Rosario Restrepo. Feliz noche para todos.
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0: 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En ASB Colmundo son las 6 en punto.
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0: Muy buenas tardes, ¿qué tal? Bienvenidos una vez más a Casa Albirroja Radio Televisión. Transmitimos desde el norte de la capital de la República por el 1040 de la M Colmundo Radio para toda la ciudad capital, para Bogotá y la sabana de Cundinamarca. También lo hacemos a través de la multiplataforma. Servicio para este día 27 de julio, último lunes del mes de julio. Se nos acabó este mes y nos metemos, faltan unos días, pero nos meteremos entonces ya lo que será el octavo mes del año, con un Santa Fe que ya tiene dos partidos, que ayer presentó, hizo su segunda salida, su segunda presentación, desafortunadamente como la mayoría creo que lo sabe, con pérdida de 3 puntos en la ciudad de Medellín. Vamos a simplemente hablar de la actualidad del equipo, reacciones de lo que deja este encuentro y nos perfilamos para lo que sucederá el próximo jueves en Barquisimeto, Estado Lara, Estadio Metropolitano de Lara, donde Santa Fe irá por la clasificación a octavos de final de la Copa Sudamericana, ventaja 2-0 ante Caracas, y pues ya hay novedades, reacciones, qué va a hacer el equipo, la logística. Todo hoy lo tenemos en Casa Albirroja y adicionalmente la información que dejó también el fútbol femenino con desafortunada derrota ayer de las Leonas 1-0 en condición de local. Don Hernando Velandia, muy buenas tardes, bienvenido a su Casa Albirroja. ¿Cómo se encuentra, don Hernando? A veces pasan cosas en la vida que no se esperan, ¿no?
1: Eso es muy cierto. Leo, para usted, para toda la hinchada del cuadro Independiente Santa Fe, para los compañeros de mesa, Alejo, Sofía. Sí, esos son los avatares de la vida, ¿no? Y cuando uno, digamos, tiene esa formación desde muy temprana edad y donde muchas veces siempre se ha marcado ese espacio dentro de la honestidad, dentro de lo que uno puede ser responsable ante...
0: Cuéntele a la gente.
1: Ante toda la situación. Hombre, pues duele y da rabia al mismo tiempo cuando a última hora se descubre que todo lo que uno quiso hacer bien, pues desafortunadamente otros lo aprovecharon, pero lo aprovecharon negativamente. Pues hombre, pues para contarlo así rápidamente y ponerlo en contexto a todos los hinchas de Independiente Santa Fe, mire, yo he sido muy escéptico a hacer pagos, compras y toda esta cuestión por internet. Sí, siempre he sido muy escéptico. De pronto mi edad me da para uno ser un poco incrédulo. Sin embargo, pues, hombre, uno dice tampoco se va a dejar uno atropellar por la tecnología y lo he hecho. Desafortunadamente, pues adquirí lo que es el famoso SWAT del vehículo, sí, seguro obligatorio, y aún hasta el mismo seguro contra todo riesgo del vehículo. Y desafortunadamente, pues tuve hoy la gran sorpresa que uno de los agentes de tránsito, cumpliendo con su deber, y que me parece que es lo normal, pues me da a conocer y me hace caer en cuenta que desafortunadamente todos esos documentos que tengo, que dicen que estoy con mi SWAT al día, que tengo mi seguro al día y toda esa cuestión, la gran sorpresa es que no es así. Estaba vencido, o sea, eso quiere decir que todos los
0: son trámites... falsos, ¿no?
1: Sí, claro.
0: Digamos que para resumir, qué duro darse cuenta de una estafa, sí, digital, claro. Porque...
1: sí.
0: Y pasa, ¿no? Y obviamente pues lo contamos, sí, con ánimo también. Entonces, de servicio social, para que tengan, claro, cuidado.
1: Para que todo el mundo tenga cuidado en eso. Hombre, hagan de pronto lo que uno generalmente debe hacer. Hombre, vayan, hagan una fila, estén en una oficina, esas directas, y ya, y queda uno mejor por ese lado. Pero bueno, ahí sí, al mal tiempo, buena cara, y hay que seguir para adelante y hay que, bueno, intentar a corregir esos errores que uno puede tener y cometerlos a diario. Y ya con la expectativa de lo que va a ser el partido, ya haciendo un cambio de frente, con la expectativa de lo que debe ser el partido del próximo jueves de Independiente Santa Fe de visitante, que sería su segundo partido de visitante el que tendría el cuadro cardenal después de su aparición en el día de ayer en el Estadio Cincuentenario, y donde desafortunadamente no mostró un buen partido, no mostró buen fútbol. Y esperamos que en el partido de Suramericana, pues eso sea todo lo opuesto a lo que mostró el día anterior, y que de pronto se devuelva un poco en el tiempo para recordar cómo eran las presentaciones de Santa Fe jugando de visitante en el semestre pasado.
0: Bueno, vamos a ver qué sucede mañana. Don Alejo Cortés, ¿cómo se encuentra? ¿Cómo terminó su garganta después de ayer? Solo un golecito, ¿no? Pero estábamos muy ilusionados con que Santa Fe podía con los tres puntos y resulta que la desinflada al final fue completa.
2: Muy buenas tardes para usted, Leo, para el profe, para Sofía y para todos nuestros oyentes. Alex Martínez, que ya, como es habitual, nos reporta sintonía desde Buenos Aires, Argentina. Y para Alexander Molina, que también nos envía fuerte abrazo. Bueno, Leo, creo que fue justa la derrota. Es un golpe de realidad, un lavado de cara. No jugamos bien. No en todos los partidos se puede jugar bien. Como lo dijo el profe en la rueda de prensa, habrá partidos en los que se empate y habrá partidos en los que se pierda. Lo importante es intentar disminuir esa estadística lo más posible. No me gustó el equipo ayer. Creo que no salió el experimento de jugar con una nómina mixta, más allá de que sí era necesario. Y cierro este titular o esta primera intervención con unos datos. Hace 3 años Santa Fe no perdía contra Águilas Doradas. Llevábamos 5 partidos consecutivos con ellos en solo empates, tampoco sumábamos victorias. Y hace 5 años no arrancábamos una liga perdiendo. La última vez fue en el Clausura del 2021. En esa oportunidad perdimos 2-1 con el Cali en el Campín.
0: Mismo resultado, no solo con el Campín. Bueno, ya vamos a debatir un poquito, Alejo, sobre esa posición. Permítame, saludamos a doña Sofi Molina. Sofi, me alegra saludarte. Sé que muy pendiente también de las Leonas. Y también, es que don Hernando, vea, ayer los dos equipos perdiendo, hoy le tocó a usted perder, desafortunadamente en lo personal. Bueno, esperemos que se levante la semana de alguna forma y que tenga que ser el jueves que tengamos victorias por todo lado. Doña Sofi, ¿cómo estás? ¿Cómo te ha ido? Bienvenida a Casa Albirroja.
3: Buenas tardes, Leo, profe, Alejo y toda la tribuna virtual de Casa Albirroja. Inicia esta liga colombiana, la masculina. Independiente de Santa Fe tristemente pierde con esta nómina mixta, un partido en el que se esperaba que trajeran esos 3 puntos a casa, previo a lo que será el partido de la Copa Sudamericana, y las Leonas también pierden en condición de local frente a Real Santander 1-0, gol de penal del Real Santander. El profe Omar dejó varias inquietudes, sobre todo la vergüenza que sintió en haber perdido. Independiente Santa Fe está clasificado al todos contra todos, pero la idea en el debut después del Mundial, del tiempo que no estuvieron las Leonas en cancha, 57 días también, se esperaba un mayor resultado.
0: Sí, y hay que decir, ¿no? El torneo femenino le falta una fecha para que ya nos metamos a la fase, ¿dos fechas?
3: Dos.
0: Para que nos metamos a la fase cuadrangulares. Ahora sí, de cuadrangulares, a la fase semifinal, quería decir, que es, digamos que ahí empieza un nuevo torneo, por decirlo así.
2: Como justamente, unos cuartos.
0: Claro, porque es que Santa Fe, el semestre pasado aseguró la clasificación. Sí. Entonces estos partiditos es como volver para meterse ya a la pelea por la final, que es lo que va a ser esa fase semifinal. Pues muy bien, esto es Casa Albirroja, varios temas de lunes. Vamos a la pausa y ya venimos con el desarrollo de los diferentes temas.
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0: Muy bien, 6:12 en la tarde. Alejo, arranquemos con esta que usted me la dejó ahí picando, con el tema de hasta dónde sí es necesario o no, con días de diferencia, porque es que se jugó ayer, el próximo partido es hasta el jueves. Sí tenía la necesidad, repito, de ir con una mixta, ¿por qué no ir con un equipo o afianzar, digamos, lo que pasó en el Campín contra Caracas con la titular, buscando justamente darle competencia oficial a los jugadores que creo que dejaron una buena presentación? La mayoría de la gente salió contenta el jueves del Campín, diciendo se le ve diferente al equipo, incluso digamos que empleando, al aire no tuve la posibilidad de decirlo, pero empleando una herramienta táctica que me gusta mucho, y es tener la pelota y hacer un juego inteligente para justamente no pelotear, que es lo que a Santa Fe le hemos criticado muchas veces, en esa idea de hacer fútbol directo, terminan lanzando pelotazos a los extremos a ver qué hacen, y ellos disparan a la olla, por decirlo de alguna forma, como dicen, el potrero al centro, a ver quién remata, ¿no? Santa Fe el jueves con Caracas, de hecho, provocó muchas acciones de gol, que se dilapiaron varias, pero justamente haciendo posesión inteligente, pasando entre líneas, alimentando a los jugadores de la parte alta, y ese golpe de buen fútbol resulta que ayer no. No sé, Alejo, no sé. Sé que las posiciones están ahí diferentes de varios frentes, pero ¿hasta dónde realmente tenía que haber ido con tan mixto? Uh-huh, ¿cierto? No, yo sí creo que hay que cuidar a algunos jugadores, pero 6 cambios en la titular, Alejo.
2: Yo creo que estuvo bien. Argumento lo siguiente. Estaba viendo la formación titular. Fueron 5 los titulares que ayer iniciaron desde el principio. Mosquera, Marmolejo, Olivera, Toscano, Frasica y Nahuel Bustos. Del resto todos, digamos que no son contemplados ahorita como en el equipo estelar. Creo que es necesario por lo siguiente. Veníamos de jugar hace menos de 72 horas. Había un viaje de Bogotá hacia Medellín. Se viene un viaje internacional. Y después del partido frente a Caracas, en menos de 72 horas va a haber otro partido, porque jugamos el domingo a las 8 de la noche frente a Once Caldas. Entonces, creo que ahorita iniciar la temporada, muchos van a decir, bueno, pero si no hay gran cantidad de minutos sumados, ¿por qué esa rotación? Porque, al igual, como no hay cantidad de minutos sumados, de la misma manera que en un remate de temporada, los jugadores no están acostumbrados tampoco a jugar en esa cantidad de tiempo, cada menos de 72 horas. Creo que estuvo bien la rotación, creo que era el equipo. Yo, de hecho, el viernes lo analizamos con el profe y dimos una formación muy similar a la que colocó ayer en el cincuentenario Pablo Repeto, pero mi jalón de orejas o mi llamado de atención va más a los jugadores, no tanto a Repeto, que los jugadores se les dio la oportunidad frente a un rival, con todo respeto, de media tabla hacia abajo. Águilas Doradas hace mucho tiempo dejó de ser el Águilas Doradas de Leonel Álvarez o de César Farías. Este no es el Águilas Doradas que pelea una posibilidad de entrar a cuadrangulares. Creo que los jugadores ayer fallaron. Yo vi mucha displicencia en algunos, tal vez por lo que era hasta ahora el inicio de la liga, no iban a muerte a todas las pelotas. Otros muy imprecisos, otros se escudaron en la cancha, que la cancha estaba fea, que el césped no estaba correcto. Yo en esta oportunidad no le he hecho el agua sucia al profesor Pablo Repeto, yo creo que faltó más berraquera de parte de los jugadores.
0: Sí, don Hernando, y voy para allá, porque es que, digo yo, con el argumento inicial de del descanso, no voy a decir el nombre, porque obviamente bueno, hay que proteger en ciertas opiniones que pueden ser que si se dice, el jugador como tal puede quedar mal. Pero vea, me han dicho, hoy tenemos una generación de cristal en el fútbol, don Hernando. En la antigüedad, de hecho, se jugaban 4 campeonatos en un año. ¿Cierto? Eran 4 vueltas que hacían los equipos y jugaban, digamos que con muy pocos días. Y de hecho, en la antigüedad no había cambios. Entraban 11 sin cambios. En la antigüedad les estoy hablando de los 60s. Después, ahora tenemos 5 cambios. En la antigüedad también, digamos que vimos nosotros 2 cambios, 3 cambios. Ahora son 5 cambios. Cada vez más el fútbol, digamos que se ha vuelto laxo para proteger, para cuidar, para que los tiempos. Y hoy nuestros jugadores, yo no sé si eso es tan cierto, ¿no? No resisten jugar 2 partidos en una semana. ¿Qué ha pasado con el tiempo para que justamente? Porque es que yo de santafereño y un poco diferente a Alejo, creo que era importante la primera fecha. Era importante ir a ganar, dejar esa buena imagen, ratificarla la del jueves, ratificarla el fin de semana, de cara a lo que viene. Por ejemplo, le cuento, tengo un gran amigo, saludo para Ignacio, que incluso me cuenta, gran hincha de River, colega, y él me está diciendo, estamos viendo porque nosotros vamos con Santa Fe, ¿qué les pasó, amigo? Ese es el Santa Fe que nos van a presentar, etcétera. Porque yo le digo todo esto, un equipo grande debe mostrarse grande siempre, como es Independiente Santa Fe. Y entiendo lo de Repeto, pero Alejo dice, le falló el experimento. Yo estoy muy de acuerdo con Alejo, es un experimento, pero el experimento es con base en qué, en lo físico o en lo táctico. Porque si es en lo físico, yo no compro ese discurso.
1: Sí, yo y le sumo a esa introducción que hace usted del tema en relación a la cantidad de partidos que muchas veces se hacían anteriormente y que se tenía ese desgaste físico. A eso súmele el trabajo a doble jornada. Hoy no se trabaja a doble jornada, hoy solamente... Ah,
0: en la antigüedad se hacía.
1: Claro, en la antigüedad era el trabajo a doble jornada, se trabajaba por la mañana y se trabajaba por la tarde. Y no era una situación de un trabajo fácil, porque por ejemplo, para no ir tan lejos en Bogotá, colocar a los jugadores a subir a la loma esta del cable.
0: Ah,
1: ¿sí?
0: Al Cerro del Cable,
1: que era la subida que inicialmente tenían los técnicos y era sagrado ese. Yo recuerdo que Tosa y Popovich hacían eso con los jugadores de Santa Fe, y cuando tuvo Tosa y cuando tuvieron la oportunidad los jugadores de Millonarios igual. Entonces tenían ese desgaste físico. Ya con el tiempo pues eso fue aminorando y fue cambiando un poco. Ahora metámonos en el fútbol europeo, allá todos los partidos que se juegan, ¿sí? Y de todas formas los jugadores deben estar respondiendo. Entonces creo que ahí es donde de pronto hay que llamarles un poco la atención a los jugadores y decirles que les ha faltado más entrega, que les ha faltado más responsabilidad, que les ha faltado más ese sentido de pertenencia que pueden tener en un momento dado los jugadores con el equipo. Ahora, cuando nosotros hablábamos el viernes que de pronto se podía tocar en algo la nómina de que había presentado frente a Caracas para en esa ocasión irse al partido contra Águilas, hombre, decíamos, ¿y todo por qué? Porque, y lo analizábamos, veíamos que cuando se abría la nevera en Santa Fe para una segunda parte, encontraba unos jugadores que entraban a romperla, y veía uno a un Fagundes, veía uno a un Lovera, veía unos jugadores que decía, bueno, estos jugadores están buscando la titular, están peleando esa posibilidad de llegar a ocupar esos puestos. Pero, hombre, les dan la oportunidad, ¿sí? El caso, por ejemplo, a mí Fagundes me quedó debiendo.
2: ¿Qué se le iba a decir?
1: A mí Fagundes me quedó
2: debiendo. Ayer era una prueba de fuego, ¿sí?, para él, porque en teoría claro, él está peleando la titularidad con Nahuel Bustos.
1: Ahora.
2: Y ayer los dos titulares... Y Fagundes desaparecido.
1: Y mire, completo, por ejemplo, a Fagundes, que bueno, que se le alabó en el partido contra Caracas, que entró y el primer balón que tocó adentro, al fondo. Pero en esta ocasión creo que fallaron y estoy con Alejo. De pronto se le pudo haber ido la mano, para decir de alguna forma, se le pudo haber ido la mano en la cantidad de cambios que pudo haber tenido el profesor Repeto. Pero también es cierto, y lo decíamos ayer antes, ya para terminar, hombre, llega el instante en que uno pregunta, cuando no es Daniel Torres, ¿quién va a ser el reemplazo de Daniel Torres? Nadie es indispensable, se dice, nadie es indispensable en ninguna parte, pero ayer nos mostró que definitivamente el trabajo que había hecho Torres en el partido anterior, hombre, no se vio en este partido frente a Águilas. Entonces uno le pregunta, Johan Torres, ¿qué pasa, hermano? Así de sencillo. Toscano, ¿qué pasa? ¿Tiene que necesariamente estar usted al lado de Daniel Torres para que usted pueda producir? ¿O usted le puedo colocar a otro que pueda producir con usted? Esas son las pequeñas situaciones donde uno llega y dice, los jugadores tienen que concientizarse en una cosa, que si bien es cierto, muestra que el equipo debe tener unos titulares y unos suplentes, pero que los suplentes también deben tener ese grado de trabajo y ese grado de salir a buscar los resultados, que es lo más importante.
0: Sí, vea, en todo esto, por ejemplo, yo estoy muy de acuerdo con Alejo cuando critica a los jugadores, como lo está haciendo usted, don Hernando, porque los que no tienen tiempo, en esta se la dieron, ¿cierto? Es el experimento de Repeto. Entonces, yo no estoy de acuerdo con que... Vea, nos dice Jimmy Perlaza en el máster, es que acaban de venir de vacaciones. O sea, que ¿por qué les están dando el descanso? Me parece que yo también, incluso siendo... si yo fuese el plantel titular de Santa Fe y me preguntaran si puedo jugar el partido, en condiciones normales se puede. Y oye, quisiera jugarlo. Y quiero estar, ¿sí? Entonces, el caso de Daniel Torres, no sé hasta dónde, pero el partido se le está embolatando. O sea, lo identificamos en la primera parte. Oiga, el medio de campo de Santa Fe la está pasando mal. Están perdiendo la pelota, le falta el recurso pues de la fuerza, de la marca, porque es que Santa Fe, sobre todo Ricaurte, jugó a placer, sirvió pelotas a placer. No había nadie que lo ajustara ahí. y tenía a Daniel Torres sentado, yo creo que Daniel se moría de ganas por entrar a buscar, digamos que resolver, porque una cosa es que yo me di cuenta que mi experimento no está fallando y otra cosa es aguantarme, morirme de hambre teniendo la nevera llena, ¿no?
2: Total.
0: Entonces no hace el cambio, no lo pone, deja al equipo que termine ahí chapoleando, claro, logró el empate, pero después la derrota parecía casi que inminente porque, como nos está diciendo Sofi, uno de nuestros oyentes, de no haber sido por Mosquera Marmolejo, don Hugo Saúl Vega, de no haber sido por Marmolejo, nos comíamos 4 o 5, ¿no?
2: Nos llenan.
0: Entonces, el equipo la estaba pasando mal. Santa Fe con un experimento de tener una mixta.
2: Y es que, Leo, eso es como una repetición del semestre pasado. Exacto. Mosquera Marmolejo, figura, y aún así nos meten de a 1 o 2 goles por partido. Claro. La defensa de Santa Fe es un flan, y eso no se corrigió en esta pretemporada. Yo pensé que se le iba a dar precaución a eso, iba a dar como, uno de los déficits de la temporada pasada, que no sabía cómo sacar el arco en cero, y si Mosquera Marmolejo figura, y ayer fue exactamente lo mismo. Me echas incertidumbre, ya para darle paso a Sofi, es en 3 cosas. Algo está pasando en el mar, no sé por qué se está contemplando. Muchos dicen que pasaron en Will, pero lo de Will es diferente, porque lo de Will es que al parecer hay unos diálogos ahí para se va o se queda, hasta que no se defina eso, como que no lo van a tener en cuenta. Lo de Gilmar es totalmente distinto. Gilmar está bien físicamente, está inscrito en la liga y no templado. No está al izquierdo. Jason Gulo sigue demostrando que no es el titular. Ya tampoco puede ser titular porque no está bien físicamente. Y no me quedó ninguna duda que en banda de, más allá de que vayan a Mateo Puerta, el Ibelton Palacios es el titular. Mateo Puerta no fue su partido, y adicional a eso que se fue por sobrecarga muscular. Me preocupa mucho que no juega un partido completo y recae en
1: lesión. ¿Quién le pidió el cambio al técnico?
0: ¿Qué pensamos lo de Fla? Porque teóricamente él salió recuperado de la lesión. Teóricamente está para el titular. Claro.
2: Pero aquí ni entró a la convocatoria. No entró a la convocatoria, no está bien.
0: Digo, ¿será eso por lo físico o simplemente lo cuidaron? Porque en el partido con Cacas, los minutos, a mí me deja esta impresión, sobre todo por el movimiento inteligente con Loera, de ir, darlo tan rápido como era, proyectar. Y ya, un efecto. Es que a veces esas pequeñas cosas no las levantábamos, o si las no las pero el centro que lanza, pase que lanza a Fagundes, es exacto. Sí, pasa por arriba un rival, con la velocidad que es, se ve tan fácil acción, pero es porque el pase es muy bueno, es perfecto, ¿no? Entonces, a mí me gustó, dije en su momento, otra vez está bueno el Mafla que nos gusta, ¿cierto? Pero definitivamente teniendo en cuenta, ¿será que es físico, Alejo?
2: Yo creo que sí, la verdad, sí. Para no entrar ni siquiera en la convocatoria, tiene que ser físico.
1: No, y debe ser físico porque nos cuenta que el poco fue titular en el partido frente a Caracas, ¿sí?
2: Jugó
1: los últimos 20 minutos y ahí pues no mostró eso que de lo cual estamos hablando. Entonces, de pronto, si es algo físico, dirá el profesor Repeto, bueno, me jugó los 20 minutos, pero de pronto no puede estar, no alcanza para estar en el partido contra Águilas, entonces más bien lo va a ver y para dar, ojo lo que puede suceder, que tenga para unos 20 minutos para el contra
0: Caracas. La otra gran pregunta es, ¿qué habría pasado si llegó o se lesiona o lo expulsan? ¿A quién manda?
1: ¿Carpeta? A Escarpeta, que fue lo último que hizo.
0: Claro, pero lo tiene Juan por el otro lado.
2: Ahí hay otro error, ahí sí se la da toda a Carpeta. Si Mateo Puerta se lesiona, toca sacarlo, esto no pasa nada. ¿Por qué no baja a Luis Ángel Palacios, que sabe esa posición, claro, no improvisa Carpeta y juega como extremo derecho Jader Obrián? Ese era el cambio, era Jader Obrián como extremo, bajo Luis Ángel Palacios como lateral derecho, y sacó a Escarpeta, está.
1: No tenía tanta necesidad de
2: estar. No, se puso en venta, entonces Escarpeta, vamos, improvisado en Escarpeta por derecho, y en el segundo gol, ¿quién se quedó? Se quedó andando todo el mundo. Es que está porque no está acostumbrado a jugar en esa posición.
0: Claro, quedó metido, se vio mal y muchos señalan con su habilidad. Para mí, obviamente, el previo del pase, hay más responsabilidad que la descarta. No puede quedar jugador como Ricaurte desmarcado. Yo ayer decía, vea, no sé si vemos otro fútbol listo, pero a mí lo que me da la titularía, si yo fuese técnico, es ¿tra quién me voy a enfrentar? ¿Qué jugador es este rival? ¿Cómo lo desarma? ¿Cierto? Y yo, si yo sé que el crack de Águilas de Dorada se llama Andy Caurte, lo ha demostrado. De hecho, lo hemos sufrido, no solo este partido, en anteriores presentaciones meses. Entonces, si yo sé que de verdad que yo le hago marca consecutiva, o le pongo vigilante, o le pongo un persona a persona, y les pido favor de estar demás, no me lo dejen solo, no me lo dejen. Hay cosas que lo hacen. Recuerdo que hacía eso muy bien, Gustavo Costas. Los gritaba, decía la que le di, ¿sí? El que le dije, el que le. Y no está por otro lado, pero no me suelta. Entonces, hay técnicos que consiguen resultados

0: Ando al rival con Inti, sencillamente, que es marca. No me puede parar Ricaurte, sí, solo para los dos goles, además.
1: Claro,
0: hizo, uno lo clavó, otro pase de goles.
1: Me hace acordar, Leo, a que decían las abuelas, hay que pasársele como un remiendo. Así de sencillo, como un remiendo, ya el resto dejo para que la gente lo deduzca.
0: Entonces,
1: así de sencillo.
0: Entonces, hay culpa en la soledad con la que él queda, que para filtrar la pelota, pero el otro también es Escarpeta que se queda.
2: Pero vuelvo y digo, ¿qué? Porque Escarpeta no está acostumbrado a jugar en esa posición. Él ha jugado como lateral izquierdo muy pocas veces. Pero yo, si me pongo a revisar cuántas veces en su historia jugó como lateral derecho, jugado más de 3 veces Herrera como lateral derecho.
3: Y ha sido en Santa Fe.
0: Sí, y Sofi, decíamos, y yo también voy para escuchar la opinión de Sofía frente a esto. Es un mal partido de Santa Fe, sí, incluso el profesor lo reconoce, el laboratorio salió mal. De, digamos que 5 cambios nominales, dejar por jugadores importantes, en mi opinión, él en el entretiempo había reaccionado. Pensé, ¿verdad?, que Daniel Torres entraba como el líder.
1: Estoy quitándose el chaleco.
2: Pero ¿sabe que no lo hizo reaccionar? El resultado. No iba perdiendo.
0: Sí, pero
1: no lo se conformó al mismo tiempo.
2: No lo hizo reaccionar.
0: Sí, pero venga, esto, no sé, nosotros todos el mismo partido.
2: No, sí,
0: cuando
2: es horrible.
0: Cuando, para los que no nos quedan, revisación de ayer, en el entretiempo lo dije, a Santa Fe está pasando algo en el filtro, lo que le está fallando el filtro. Ni Toscano no en un buen partido.
2: Mateo Puerto no le ganó ni una a Eduard Arizar, ni una.
0: La figura del primer tiempo era Andrés Moscamolejo sin ninguna discusión, porque era jugador de Santa Fe. Cuando uno revisa lo que pasó en los primeros 45 minutos, el técnico Sofi tenía que haber metido la mano. O le gustaba lo que 0-0, que ahí se debe ser retadista. Me sirve 0-0 y me salgo así, si aguanto con lo que tengo el empate.
1: Venga.
0: Es que el gol era inminente, que nos iban a hacer con todas las.
1: Pero mire, la digamos, de toda la confianza que se le tiene, que era Marmoleo, que se oye lo que voy a decir, que se le tiene tanta confianza. Y que cree que el profesor Repet vio con lo mal que estaba jugando Santa Fe. Y cómo, sin mostrar mucho, que no podemos decir que el equipo Aguilar fue una bomba completa para llegar y decir, o por encima de Fe, pero le logró ganar las posibilidades que Santa Fe le dio, las logró ganar el equipo de Águila. Entonces, al mismo tiempo, digo, de pronto se conformó y dijo, hombre, tenemos seguridad con Mosquera Molejo. El partido no se está pidiendo. Y de pronto, no nos va a hacer reto daño. Creo que se fue, se pasó
2: de lanza. Aún así, los jugadores creo que debían haber entrado en otra
1: liga.
2: Se bailaron en el primer tiempo, porque para mí Águila y Santa Fe en el primer tiempo. Hombre, pellizquese, sí, claro. Pero entramos la misma actitud, no es solo respeto, sino también la actitud de los jugadores.
0: Totalmente, sino que es eso, si el líder técnico, que se llama técnico, la técnica, a ver qué va a hacer, no la ve. ¿Cierto? Y los jugadores tal tampoco.
1: Estos jugadores tienen que tener iniciativa, es decir, claro. El profe nos dijo esto, pero no está saliendo, hagamos esto.
0: Sí, Sofi, sencillamente, ¿dónde las culpas en tu opinión? Que creo yo que hay formas de ver esta vez, pero en lo particular para mí, el planteamiento, el laboratorio del profe Reto, que además se reta, si le hubiera salido, pues, maravilloso, pero él puede haber hecho otra cosa todo en la segunda parte.
3: Creo que hay culpabilidad porque el primer llamado de atención tanto para los jugadores como para el profe Repeto, fue ese primer gol en los primeros minutos de Águilas Doradas, el cual fue anulado por posición adelantada. Eso fue ya una llamada de atención a los jugadores de jueguen con un poco más de actitud, un poco más de jerarquía frente al rival. Tal vez el profe Repeto le dio confianza a jugadores pensando en que tiene 3 torneos en este semestre, en que en algún momento le va a tocar jugar con esa nómina, si Independiente Santa Fe avanza en la Copa Sudamericana y teniendo en cuenta Copa Colombia. Pero creo que los jugadores el día de ayer, no sé lo que decían, si es porque es la primera fecha,

0: días. El profe Repeto tuvo que haber hecho cambios, pero el llamado a atención fue en ese primer gol anulado en los primeros minutos.
1: Sí, bueno, yo estoy ahí, entre la rubia y la morena, ¿no? Porque en medio de todo, también lo de Santa Fe es arrancar, empezar la temporada, no por esto, vamos a condenar al profe Repeto, creo que él tiene todas las credenciales para estar al frente de Independiente Santa Fe por lo que hizo el semestre pasado, por lo que está manteniendo. Oiga, Alejo, y esto es un gran laboratorio, porque es que esto no es de ayer, esto arrancó en el momento en que Santa Fe decide no traer refuerzos. En el momento en que Santa Fe decide no cambiarla, mantener la nómina en casi en su mayoría, ¿cierto? Entonces, un poco de lo que está pasando es consecuencia justamente de esa decisión que toma el equipo y se la está jugando con eso.
2: Pero
1: el cuadro
2: capitalino. Como un recambio.
1: Ojalá funcione. Ojalá las cosas, para lo que nos importa, que son los resultados finales, terminamos diciendo, oiga, tenían razón y sí se pudo acomodar una nómina tipo ganadora, que tenga argumentos para jugar al fútbol y que nos traiga títulos, es lo que queremos. Vamos a ir a la pausa y ya venimos con más en este Casa Albirroja de lunes.

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0: este partido. Sabíamos que iba a ser difícil, no hay partido fácil. Intentamos dar frescura, dar descanso a algunos jugadores que habían hecho un esfuerzo importante el partido anterior con Caracas, porque tenemos también la vuelta con Caracas. Y bueno, buscamos por ahí. Y bueno, así va a ser el comienzo, ¿no? Va a ser así. Cuando tenés la doble competencia, tenés que manejar estas cosas, ver las cargas de los jugadores, intentar competir porque queríamos ganar. Pero bueno, a veces pasan estas cosas de que no tenés el funcionamiento, porque cuando se insertan unos cuantos jugadores nuevos, a veces lo perdés. No, tampoco hicimos un buen partido, pero bueno, veníamos una racha larga sin conocer la derrota. Nos duele en el comienzo, pero bueno, falta mucho y analizar, a recuperarnos, a pensar en el jueves. Y después, bueno, tenemos el domingo, viernes, sábado y seguida, con un viaje, ¿no? Yo no armo el calendario, ¿no? Pero muy apretado, ¿no? Muy apretado y nos toca eso y no lo tengo que decir, sí, porque es la realidad, pero no hacia adentro y en la interna nuestra no es excusa, vamos a encarar con todo y buscaremos los resultados, ¿no?
1: Muy bien, 6:37, ahí está el profesor Pablo Repeto. Alejo, digamos que posado, o mejor, parado en su argumento, el mismo que usted nos daba sobre el tema de darle frescura a los jugadores, darles descanso a algunos, y bueno, simplemente exponiendo que así va a ser, con un calendario apretado. Lo que pasa es que, de verdad, no quiero ser, ¿qué digo yo?, exigente, sí. Exigente mal con los jugadores.
2: Decidor.
1: Sí, pero a mí en realidad el tema, cuando es Buenos Aires le creo, se hizo

0: Horas de viaje, ¿cierto? De pronto Río de Janeiro, le creo.
1: Uruguay.
0: Sí, pero a Medellín, media horita. Un avión, media hora. Pum, anoche estaban en la casa tranquilos, sin problema. No, no sé hasta dónde cuesta tanto. Porque es que, ¿usted cuánto se hace de tiempo desde su casa hasta acá, don Hernando? Hasta Colmundo.
1: Hombre, con los
0: ¿Más?
1: trancones
0: ¿Una
1: gasta
0: hora?
1: una hora, pero cuando nos va bien, por ahí 40 minutos.
0: Porque yo digo que el viaje a Medellín,
2: Es cortico, sí.
0: sí, es un
2: El viaje
0: viaje
2: de Venezuela también es corto.
1: Es más
0: Doméstico,
1: largo salir
0: tranquilo.
1: de Bogotá para Villeta, es más largo porque te gasta unos 2 horas y media.
0: Entonces, sí, me parece que a veces, insisto, de pronto estoy siendo muy exigente porque
2: Sí.
0: yo no soy deportista de alto rendimiento, no sé el tema de cargas de un partido el jueves y otro el domingo, hasta dónde de jueves a domingo no me alcancé a recuperar como para no estar, no sé, tendríamos que hablar con un preparador físico. Hay otros momentos donde sí, donde uno dice, oiga, si es que está apretadísimo. Pero yo no compro por ahora y le digo, profe, repito con todo cariño, no entendí bien por qué no llevar el equipo estelar del jueves, el equipo que salimos enamorados el jueves con la idea de qué lindo estaba jugando Santa Fe el jueves,
1: Yo
0: cómo
1: creo.
0: estábamos trasladando la pelota, toda la cantidad de opciones que tuvo Santa Fe, porque es que se cambió el discurso, ¿no? El jueves con Caracas, Santa Fe podía haber pasado 3-4 y pensábamos si el equipo va a jugar así el semestre, qué buenas cosas nos esperan, ¿no?
2: Bueno, aunque a mí me quedaron dudas. Yo
0: Pero,
2: lo pintaron como campeón del mundo y a mí me quedaron muchas dudas.
1: No, yo creo que Repeto pasó de buena gente.
2: Sí, y nosotros nos vimos tan bien porque Caracas no tiene nada. No
1: No,
2: mostró nada
1: es
2: en el
1: que
2: campo.
1: Caracas no le
2: Sí,
1: exigió a Santa
2: sí.
1: Fe.
2: Águilas Doradas le exigió el doble de lo que le exigió
1: Claro.
2: Caracas. Déjeme, porfa, integrar a los oyentes porque acá tenemos
0: Claro.
2: comentarios de Carlos Augusto que nos dice: estamos comenzando la temporada, pero la segunda nómina está lejos del nivel de la titular. Nero López dice: equipo ganador no se cambia. Saludo para Ángel que dice: buenas tardes, familia santafereña. Ya empezamos. Diego Quiroga, las buenas noches. ¿Qué pasa con Gilmar? Es la pregunta que todos nos hacemos a hoy, querido Diego.
0: La respuesta es no sabemos bien.
2: Exacto.
0: Creemos
2: Es
0: que la decisión
2: incógnita.
0: técnica, bueno, es claramente decisión técnica, pero no entendemos por qué.
1: No nos dicen nada.
2: Y Ángel nos dice: ya empezamos con la displicencia a todo dar.
3: ¿Sabe? Yo que creo, Leo, que el profe Repeto está pensando un poco más en futuro. Si Independiente Santa Fe el día jueves pasa de fase en la Suramericana, viene un River Plate en lo que
1: ¿Será?
3: exige un poco más a los jugadores físicamente. Una explicación podría ser que está guardando esa nómina que el jueves dejó mucho que decir, positivamente, obviamente, cosas que arreglar. Pero él estaría pensando en el siguiente partido de Copa Sudamericana
2: Ha
3: y que también
2: dicho.
3: tiene compromisos de liga.
2: Ah, pero
3: entonces podría ser
2: el
3: una
2: partido
3: razón.
2: contra River es en 2 semanas. En dos
1: Exacto, es
2: semanas.
1: que se iba a
2: Estamos hablando
1: preguntar.
2: que sea a mediados de agosto. Y yo creo que si está pensando así como
1: Muy
2: lo
1: prematuramente lo
2: sí,
1: hace.
2: es un error porque no se puede pensar en River sin
0: Sin
2: pasar
0: haber
2: a
0: clasificado,
2: Caracas.
0: claro. Sin embargo, vea, ¿cuándo va a viajar Santa Fe? Mañana, ¿no? Mañana martes
3: Tres.
0: tendría que estar haciendo.
1: Sí.
0: Sí, el martes para estar miércoles.
3: No.
0: O viaja el miércoles en la mañana entonces.
3: El itinerario de viaje
0: Debe ser por Valencia.
3: de Independiente Santa Fe será, tendrá un vuelo charter el
0: Ah,
3: miércoles
0: bueno,
3: 29 de
0: charter.
3: julio y la salida prevista es sobre las 3 de la tarde, miércoles 3 de la tarde.
0: Bueno, entonces no hará reconocimiento de campo entonces. Santa Fe en el Estadio Metropolitano de Lara. Y con más razón eso. Entonces, volvían ayer domingo de Medellín, hoy lunes, martes y hasta el miércoles. O sea,
1: Miércoles es descanso.
0: la práctica del miércoles sí va, sí va. Si van a volar en Charter 3, les da para hacer práctica en la mañana e irse al aeropuerto. Lo ha hecho muchas veces Independiente Santa Fe. Pero bueno, en el tema yo creo que para cerrarlo, Alejo, y también escuchar lo que dice Mateo Puerta. Creo que en general, si tuviéramos que calificar lo de Santa Fe, pues se raja casi en todas sus líneas,
2: Sí,
0: ¿cierto?
2: seguro, seguro.
0: Los puntos altos no los encontramos.
2: Mosquera Marmolejo.
1: Solamente uno.
0: A mí,
2: Mosquera Marmolejo.
0: claro, pero digo yo, lo de él es una regularidad que no es necesario explicarla. Es un arquero superlativo, es el guardián de Independiente Santa Fe. Por él no terminamos goleados, ¿cierto? Hay que decirlo cabalmente. Después de eso, pues hay que ajustar en varios frentes. Maxi Lovera para mí sigue siendo un hombre que me genera ilusión, pero ayer hizo muy poco.
2: Ayer flojito.
1: Y sí, tuvo la oportunidad de ser titular.
2: Ayer flojito.
0: Él
2: entró en segundo tiempo.
0: Sí.
1: Ah, sí.
0: Oye, le dieron 20 minutos.
2: Le dieron más de lo normal.
1: Se contagió de lo que estaba viendo de sus compañeros. Sí,
2: entró con la misma displicencia que estaban algunos en cancha.
0: Y siento un poco lo del tema del terreno de juego y demás. Claro, tiene que ver, pero el terreno de juego es para los dos equipos. Sí. ¿Cierto?
3: Y no
0: que,
3: es una excusa.
0: Claro, no, y Águilas puede ser que esté más acostumbrado, pero hay que dar batalla y obviamente ahí donde yo estoy con Alejo, le compro totalmente el argumento, los jugadores que vienen peleando la titular tenían que haber demostrado ahí, tanto con lo que se puede entregar en materia de fútbol, la técnica de cada uno, la virtud en cómo manejar la pelota, pero también con temperamento.
1: No, pero y es que además a eso súmele, Leo, en la forma como ingresaron en el partido contra Caracas, es que entraron enchufados para el segundo tiempo y ahora que les dieron la oportunidad de ser titulares en el partido contra Águilas, ahí se bajó todo, ahí se les bajó toda la moral y sigo insistiendo, lo que fue Fagundes y el mismo Johan Torres.
0: Bueno, Alejo, ¿qué nos dicen los protagonistas? 6:43 en la tarde, para ver si podemos irnos y cerrar un poco entendiendo mejor el mal paso de Santa Fe por Medellín.
2: Bueno, vamos a escuchar a Mateo Puerta, que ayer fue titular en reemplazo de Livelton Palacios y que, según lo que dijo el profesor, lo cambió por solicitud del mismo futbolista.
4: No, pues como te digo, nosotros los jugadores tenemos que ser autocríticos porque, digamos, tenemos que tener esa regularidad, como se dice, esa intensidad en todo momento desde que empieza el partido, porque sabemos que son pequeños detalles que se puede definir un partido, y más un partido como eso ante un buen rival. Entonces son como esos detalles que nos deja, y también subir la competencia. Pues nosotros, digamos, hoy que hubo algunos cambios con respecto al equipo que jugó Copa, sabemos que el equipo anda en un muy buen nivel, que sabemos que eso es un tropiezo que tuvimos, pero estamos fuertes para lo que se viene y estamos todos unidos, que es lo más importante.
2: Ahí está. Bueno, yo voy a decir lo siguiente. Lamento lo de la lesión o lo de la molestia muscular. Nadie puede decidir si el cuerpo responde o no, pero Mateo tampoco respondió cuando estaba al 100%. Ayer no le ganó ni un duelo al jugador Arizalas.
0: Le tocó bailar con la más fea, ¿no?
2: Y en general, él tendría que mostrar un poco más porque él no es titular. En teoría, él está buscando ganarle la titularidad de Livelton, y con lo de ayer
1: no lo ha conseguido.
2: Está muy lejos del nivel de Livelton.
0: Sí, y hay que decir que Mateo Puerta, digo yo, tiene un gran cartel, porque recuerden ustedes que Medellín lo peleó, ofreció, ¿cierto? Para poder llevárselo. Cuando lo trajo Santa Fe, todos celebramos el Mateo Puerta que hemos visto en otros momentos llegar a Independiente Santa Fe, pero todavía no. Uh-huh. Todavía no hemos tenido ese Mateo que queremos todos ver en la banda, como justamente con dando guerra.

0: sirva a Independiente Santa Fe y que le pelee el puesto a Livelton, que sin duda estoy con Alejo, es el que por ahí tiene la titular toda, digamos que ganada, y va a ser el titular ante Caracas muy seguramente. Esperemos de verdad que lo de Mateo Puerta, o sea, volver a salir de la lesión, si es que la tiene, si es que no, recaer es terrible, Alejo, porque es que...
1: Tan temprano, primera fecha y ya.
0: No, y hemos tenido jugadores que recaen la lesión y después no vuelven a ser los mismos nunca.
1: Y con los antecedentes de Mateo es más alarmante aún.
0: Sí, ojalá que no sea el caso de él, todo lo contrario, que mi Dios me lo bendiga, que el, don Hernando, que ojalá lo del cuerpo médico sepa qué es lo que le pasa y lo puedan recuperar y lo puedan traer y podamos tener a Mateo Puerta en su máxima expresión, que es lo que quisiéramos todos.
2: Aparte del lo que diga el dictamen médico, también tener muy en cuenta el trabajo físico que se está haciendo. Sí, porque si hay alguna situación que se está pasando la mano, como se dice popularmente, de trabajo, pues hombre, también habría que entrar a mirar, a regular esa forma de trabajo para que no afecte la situación de la parte física.
0: Usted dice que puede estar trabajando más de lo que puede resistir.
2: Puede ser. Es que ahí es donde... Porque recordemos que eso fue uno de los defectos o errores que se cometieron en el primer semestre. Por eso era que venían jugadores lesionados y era jugador tras jugador que salía lesionado. Entonces, de pronto, este Mateo Puerta ha llegado ha estado como en ese mismo círculo vicioso y no ha podido salir de ahí.
0: Sí. Muy bien, vamos a la pausa última de este Casa Albirroja de lunes 6:48. Ya venimos con más.
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4: Oye, 6:50, doña Sofi Molina, ¿qué pasó con las Leonas? Y espero que Dios nos escuche, Alejo, Juan Hernando, oyentes. Espero no volver a tener este tipo de lunes. Solo pérdidas aquí en Casa Albirroja el día de hoy.
5: Que no vuelvan derrotas, a ver dobletes.
4: Sí, don Hernando. Nos toca este lunes para el olvido en Casa Albirroja. Sí, don Hernando. Nos toca este lunes para el olvido en Casa Albirroja. ¿Qué pasó con las Leonas, Sofi?
6: Bueno, Leo, ayer las Leonas jugaron la fecha 14 del todos contra todos de la Liga Femenina Colombiana, en donde perdieron en condición de local frente a Real Santander 1-0, un gol de penal en el minuto 28, unas Leonas que llega al gol y se ven un poco desconcentradas. Real Santander prácticamente los 90 minutos tuvo la posesión del balón, siendo visitante, y bueno, cabe aclarar que no es la nómina de siempre de Independiente Santa Fe, porque hay cuatro jugadoras del equipo profesional que están convocadas con

0: con la selección Colombia, así que el profe Omar tuvo que llamar a otras jugadoras y también tenemos jugadoras importantes en departamento médico como es Cristina Mota, que tiene lesión, una lesión muy importante que la deja fuera y probablemente esté fuera en todo este todos contra todos. Probablemente. Lo que se viene para las Leonas es el clásico capitalino que se juega dentro de 8 días, el 4 de agosto, en condición de visitante. Lo movieron porque era este domingo, pero Millonarios va a ser doblete, entonces se jugará el 4 de agosto. Lo juegan en la previa, a las 5 de la tarde.
1: Movieron la fecha y movieron el escenario deportivo, porque se iba a jugar era en techo, ¿no?
0: Exactamente, se iba a jugar en techo este domingo y ahora se jugará el día 4 de agosto a las 5 de la tarde, como previo al partido de lo que será el equipo masculino, que jugará a las 8 de la noche frente a Deportivo Pasto.
2: Bueno, muy bien. ¿Y qué pasa en materia de pronto de convocados a Selección Colombia? Porque entiendo que eso le...
1: La columna vertebral está en la Selección Colombia.
0: Prácticamente, la titularidad está Juan Ortegón, Daniela Garavito, Mariana Zamorano y Marianela Carvajal, las goleadoras de Independiente
1: Santa Fe. La 10, la 9, la defensora central y la volante de primera línea. La columna vertebral del equipo de Santa Fe está en la Selección.
2: Más las lesiones. Es que esto lo pregunto, Sofi, un poco para entender por qué se le vio tan distinto a Santa Fe. Además, como tan limitado frente a un Real Santander que jamás le había ganado al equipo, jamás le había ganado a las Leonas.
0: Es la primera victoria de Real Santander, claro, frente a Independiente Santa Fe y en condición de visitante. Y es que Cristina Mota tiene una lesión muscular en el isquiotibial, está en proceso de recuperación, pero aún no recibe el alta médico. Nicole Rojas, que es otra de las jugadoras que el profe Omar tiene en cuenta, tiene lesión osteocondral, contusión ósea y ofititis. La jugadora está en proceso de recuperación y aún no recibe alta médica. Viviana Costa tiene lesión de ligamento cruzado anterior y lesión meniscal. Ella ya fue operada y se encuentra en la semana 19 posoperatorio y no recibe alta médica.
2: Bueno, triste, lástima por el resultado, pero ojalá lo que viene. El clásico hay que buscarlo, ¿cierto? Santa Fe, Millonarios también está clasificado, ¿no?
0: Sí, Millonarios está en la casilla número 3 con 29 puntos y Santa Fe en el puesto número 5 con 25
2: entonces
0: puntos.
2: Entonces es un clásico por el honor, lo que se va a jugar, por buscar en la historia del femenino. Creo que Millonarios solo ha ganado un clásico, ¿no? En toda la historia.
1: Sí, sí, sí.
2: Desde el 2017 hasta acá solo uno. Después de eso, pues Santa Fe tiene mejores datos, ojalá sea una victoria para las Leonas. ¿Y con quién cierra en la última fecha?
0: Cierra contra Fortaleza, aún no está la fecha confirmada, pero es la última fecha de las Leonas como locales.
2: Bueno, podría ser de pronto, no sé, no tengo conocimiento si va a coordinar en un doblete lo de las Leonas. Bueno, don Hernando, lo lamento mucho también por la suya, digo por su pérdida del día de hoy. Esperemos no tener otro lunes, ¿qué decimos? Lunes negro, ¿no? Todo ha sido pérdidas en lo deportivo bien. Y bueno, aquí lo dejamos, aquí cerramos este capítulo, sí. Y nos enfocamos en otra cosa, don Hernando.
3: Sí, sí, esperamos cerrar esta noche bien, porque al fin y al cabo, pues las situaciones hay que ponerle el sentido positivo a esto. Y hombre, cuando hablamos de sentido positivo, a Santa Fe también, tener la confianza y esperar a ver. Hoy, pues prácticamente descanso del cuadro cardenal, mañana a trabajar, mañana a saber y proyectarse lo que va a ser el partido frente a Caracas, que yo creo que debe salir a traer el resultado sin tanta furia.
2: Bueno, que cambie entonces el derrotero de esta semana y aquí dejamos esas pérdidas. Don Alejo Cortés, el jueves, bueno, con todas, sin embargo, Santa Fe va a seguir trabajando mañana, miércoles, en Tenjo, y con la información del vuelo, pues son dos jornadas donde esperemos se cuadren las fichas que son.
1: Así es, Leo, hay que ganar, más allá de que ya se sacó la ventaja de local, creo que Santa Fe demostró una gran diferencia en nivel con respecto a Caracas y debe seguir demostrándolo en ese partido en Barquisimeto. Déjeme cerrar con dos noticias interesantes. Ayer ya dio su primera convocatoria Pacho López de la sub-15, de la Selección Colombia sub-15, y tuvo en cuenta a Yarol Martínez, que es un jugador que ha hecho todo el proceso con Santa Fe, jugó chiqui fútbol, jugó baby fútbol, y pues ahorita va a tener su primera experiencia con la Selección Colombia. Y Johan Zúñiga, que había sido tenido en cuenta para los partidos de pretemporada, es el único representante de Santa Fe, ¿no?, para los centroamericanos y del Caribe. Categoría sub-19, están a un pasito de jugar el Mundial sub-20, entonces digamos que si le va bien, puede pronto conquistar el paladar del profesor César Torres, que es el que administra las riendas de la Selección Colombia sub-20, y pues si lo hace bien, con la urgencia que estamos necesitando, de una vez acercarlo, de una vez.
3: Claro. Ese es el llamado para el técnico.
2: No, y qué bien por los jugadores que logran tener posibilidad en la selección de Colombia. Sofi, nos vamos, tu última 6:56, ojalá las Leonas también logren volver al derrotero.
0: Son 7 días que el profe Omar tendrá esa preparación de este equipo que va a ser probablemente la nómina que vamos a ver frente a Millonarios, un partido totalmente aparte, y ellos tienen en la cabeza ese partido cuando estuvimos allá en los entrenamientos en Tenjo. Dicen que el partido más importante de la temporada va a ser contra Millonarios, entonces esperemos que las Leonas saquen un buen resultado, sigan sumando en la tabla y que sea preparación para los cuadrangulares.
2: Bueno, ya se decía, esperemos que se den las cosas con la conducción en la técnica del máster de don Jim Perlaza, que está muy contento el día de hoy. Nos despedimos de ustedes, don Hernando Elandia, Alejo Cortés, Sofi Molina, quien les habla, Leo Pedraza. Muy agradecidos por la compañía, por la sintonía. Mañana vuelve más Casa Albirroja. Dios los bendiga. Chao, chao.
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En ASB Colmundo son las 7 en punto. 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